más, que haya perdón, Señor. Por las madres enfermas, las que hoy escuchan diagnósticos difíciles, las que están cansadas físicamente, las que siguen cuidando aún con dolor, trae alivio, trae descanso, nuevas fuerzas para continuar. Te pedimos por las madres que han perdido un hijo, las que siguen sonriendo mientras llevan aún una ausencia imposible de explicar. Consuela ese lugar del corazón donde nadie más puede entrar. Te pedimos, Señor, por las madres que están criando hijos pequeños y se sienten agotadas, Señor, por las que duermen poco, por las que sienten culpa, por las que creen que están fallando. Recuérdales que el amor diario también es una forma de grandeza. Por aquellas que tienen hijos enfermos, Señor, si hay un regalo más grande que pudiéramos darles, Señor, es nuestras oraciones clamando para que tú puedas sanar a sus hijos. Por aquellas, Señor, que cuidan a un hijo, Señor, especial, renueva sus fuerzas, Padre amado. Por las abuelas que han vuelto a criar, por las madres espirituales, por las que aconsejan, acompañan y oran por otros como si fueran sus propios hijos, recompensa su entrega y fidelidad, Padre. También oramos por aquellas mujeres que desean ser madres y aún esperan. Sostén su corazón con ternura y esperanza, Señor. Por favor, Padre, obra un milagro, Señor. Que este año, Padre, venga ese milagro, Padre bendito. Bendice a cada mamá que hoy escucha esta oración, que nunca les falte pan en su mesa, paz en su hogar, ni esperanza en su corazón. Y cuando sientan que nadie nota lo que hacen, recuérdales que tú sí lo ves todo, Padre bendito. Te damos gracias y te agradecemos todo en el nombre que es sobre todo nombre, en el nombre de tu Hijo Jesús. Amén y amén.

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1: Le damos la cordial bienvenida a este programa Preguntas y Respuestas dedicado al estudio de la Biblia y a la reflexión en diferentes temas conectados con la vida cristiana. En este día, relacionado con el Día de la Madre, quisiera comentar algunos aspectos de una madre destacada dentro de las madres que la Biblia presenta. Se ha dicho que detrás de un gran hombre hay una gran mujer. Y me parece que es una frase muy acertada. Y este es el caso de una mujer y de su hijo, familia que el apóstol Pablo conoció en Listra, una colonia romana, en su segundo viaje misionero. Esta madre se llama Eunice y su hijo se llama Timoteo. Y de ella creo que aprendemos que la madre que siembra cosecha. Y esto me conecta con lo que dice Gálatas capítulo 6 y el versículo 7, que lo que el hombre siembra, eso cosecha. Veamos en primer lugar a esta madre de nombre Eunice. Es una madre cristiana y Eunice siembra en su hijo lo que ella ha recibido. Eunice recibió de su madre Loida una fe no fingida. Eso dice 2 Timoteo capítulo 1 versículo 5, trayendo a la memoria la fe no fingida que hay en ti, la cual habitó primero en tu abuela Loida y en tu madre Eunice, y estoy seguro que en ti también. Pablo reconoce que Eunice y su madre también, o la abuelita de Timoteo, Loida, tiene una fe no fingida, es decir, no hipócrita. Hipócrita es aquel que representa un papel, es un comediante, es un actor que se disfraza, que da la apariencia de algo que en verdad no es. Eunice recibió de su madre una fe no fingida. Y podemos pensar que esta fe es la fe salvadora, pero también es la fe de confianza. Es la fe que bíblicamente incluye también convicciones espirituales y doctrinales. Eunice siembra lo que ha recibido. Eunice siembra lo que tiene. Al igual que su madre, era una mujer creyente, fiel, llena de fe. Así se presenta en el capítulo 16 del libro de los Hechos, en el versículo primero, donde se dice que Pablo llegó a Derbe, y aquí había ahí un cierto discípulo llamado Timoteo, hijo de una mujer judía creyente. Y este es el punto que destacamos aquí. Además, 2 Timoteo 1:5, que ya hemos leído, habla también de la fe de esta mujer, de esta madre, que tenía una fe no fingida. Es interesante que Pablo atribuye la conversión de Timoteo a la influencia de su madre, e incluso a la influencia de su abuela. Me parece interesante que Pablo no se acredita que por medio de su ministerio Timoteo se convirtió al Señor. Más bien él reconoce la influencia de Eunice, la influencia de Loida, el papel que jugaron en la conversión y formación espiritual de Timoteo. El contenido de la fe, pues ya lo dije, ¿verdad? Tiene que ver con la fe que salva, pero también con la confianza y con las convicciones o las doctrinas que van incluidas o empacadas dentro de la fe. Eunice siembra lo que tiene en su hijo, transmitió a su hijo la fe. Y es interesante que dice 2 Timoteo 3:15 que desde la niñez, dice versículo 15, desde la niñez ha sabido las Escrituras. ¿Y quién enseñó a Timoteo las Escrituras? Ni más ni menos que su madre, Eunice, y me parece también su abuela Loida. esto de la niñez, otra versión dice, desde niño has aprendido las escrituras. Y esa palabra niño ahí es muy interesante porque está hablando de un bebecito, de un niño de pecho. Y desde esa etapa de la vida, esta mamá enseñó a su hijo la escritura, la palabra de Dios, desde que estaba muy pequeñito. Eunice cumplió con Deuteronomio 6, que habla de una enseñanza continua e informal de las verdades de la palabra de Dios. Eunice cumplió con Proverbios 1:7. El principio de la sabiduría es el temor de Dios. Eunice enseñó a su hijo ese temor de Dios, porque si el principio de la sabiduría está malo, o el principio está malo, el resto también va a estar mal. Por eso dice la Biblia que el principio de la sabiduría es el temor de Dios. El principio es el temor. Eunice cumplió con Proverbios 1:8. Ahí está ese texto donde los padres judíos enseñan la escritura, la Torá específicamente al hijo. Es una responsabilidad del padre, de la madre, la enseñanza, ¿verdad?, del padre, la madre, la dirección, la instrucción importante en la formación de los hijos. Eunice cumplió con Proverbios 22:6. Instruye al niño en su camino, y aun cuando fuere viejo no se apartará de él. Esto es preparar al niño para futuras responsabilidades, capacitarle para cuando llegue a ser un adulto. Eunice cumplió con todo esto, y déjeme decirle que lo cumplió a pesar de tener un esposo aparentemente que no era creyente. En Hechos 16:1 dice que el esposo de Eunice era un griego, era un heleno, dice literalmente el texto ahí, un gentil, aparentemente no era cristiano. Pero aún así, teniendo un esposo no cristiano, Eunice cumplió con esa responsabilidad. Así es que tenemos que valorar y admirar y colocar como ejemplo de una madre a Eunice. Y ella formó a su hijo Timoteo, lo hizo un siervo de Dios, por así decirlo. Pero también viene la cosecha, porque la madre que siembra cosecha también. Timoteo llegó a ser un buen cristiano, un hijo cristiano. Eso lo percibimos al ver la primera carta de Pablo a Timoteo, donde dice el apóstol en el versículo 2, a Timoteo, verdadero hijo en la fe. Vaya, genuino está diciendo Pablo. Este sí es creyente. Este Timoteo sí es un verdadero, un genuino hijo en la fe, un auténtico cristiano. Y es interesante que también este Timoteo era un hijo muy afectuoso. El apóstol Pablo en Filipenses, en el capítulo 2, destaca algunas cualidades o características de Pablo. Leo para usted Filipenses 2:19, donde dice el texto bíblico, espero en el Señor Jesús enviaros pronto a Timoteo, para que yo también esté de buen ánimo al saber de vuestro estado, pues a ninguno tengo del mismo ánimo y que tan sinceramente se interese por vosotros, porque todos buscan lo suyo propio, no lo que es de Cristo Jesús. Pero ya conocéis los méritos de Él, que como hijo a padre ha servido conmigo en el Evangelio. Así que a este espero enviaros, luego que yo vea cómo van mis asuntos. Oiga, el criterio que Pablo tiene de este joven Timoteo es un hijo afectuoso. Pablo está escribiendo aquí Filipenses desde la prisión en Roma y habla de que Timoteo tiene mucho ánimo, energía, vida, alma, espíritu. Timoteo tiene ánimo. Timoteo también tiene interés en los hermanos. Esa es una característica, una cualidad que Pablo destaca en este párrafo de la Biblia de Timoteo. Él tiene interés. Él se preocupa por los hermanos. Él está ansioso por la vida, mejorar la vida de los hermanos. Se afana en esto. Timoteo tiene interés. Tenía cualidades, capacidades comprobadas, también méritos, es la palabra que usa aquí, versículo 22. Él tiene méritos, es decir, tiene carácter probado. Como resultado, pues es confiable, es valioso, y Pablo le recomienda a él. También, Eunice, pues es una madre que ha cosechado muy bien porque tiene un hijo de buen testimonio. Eso dice el capítulo 16, el versículo 2 del libro de los Hechos. De buen testimonio, dice, vaya, qué maravilla de hijo, ¿verdad? Y Eunice tiene un hijo fiel. Timoteo está dispuesto a sacrificar cualquier cosa por el Evangelio. El apóstol Pablo en su segunda carta, ahí la segunda carta a Timoteo, hace referencia precisamente en el último capítulo a Timoteo. Ahí en el versículo 9 dice a Timoteo: procura venir pronto a verme, porque Demas me ha desamparado amando este mundo y se ha ido a Tesalónica. Crescente fue a Galacia, Tito se fue a Dalmacia, solo Lucas está conmigo. Toma a Marcos, tráele contigo, porque me es útil para el ministerio. Es interesante cómo el apóstol Pablo hace referencia aquí a Timoteo. En el versículo 21 dice: procura venir pronto, antes del invierno. Vaya, aquí el apóstol Pablo tiene tanta confianza, ¿no?, en Timoteo. Es un hijo fiel, en verdad. Desde la prisión en Roma y a punto ya de ser ejecutado, el apóstol Pablo sabía que podía contar con Timoteo. Por eso le dice: procura venir pronto, Timoteo, vente, ayúdame aquí. Bueno, Eunice, sin duda una madre muy satisfecha. Tiene un hijo que sirve al Señor desde muy pequeño. Eso está en 1 Timoteo, en el capítulo 4, el versículo 12 dice: ahí ninguno tenga en poco tu juventud. Eso le dice Pablo a Timoteo, porque desde muy joven este Timoteo servía al Señor. Eso se detecta, ¿verdad?, ahí en 1 Timoteo 4, 12 y también en 2 Timoteo, en el capítulo 2 y el versículo 22, donde Pablo le dice: huye de las pasiones juveniles. Timoteo era un joven. Y Eunice, sin duda, está muy contenta con su hijo que sirve al Señor desde muy joven. También está muy contenta Eunice, muy satisfecha, al tener un hijo que sirve en medio de las enfermedades. Ahí en 1 Timoteo 5, 23, al parecer Timoteo está enfermo, pero está sirviendo al Señor, incluso le dan algunos consejos medicinales. Así es que Eunice, muy satisfecha, una madre cristiana que sembró en su hijo las verdades de la palabra de Dios y cosechó también esas verdades. ¿Sabe que el nombre Eunice significa victoria, éxito? Y hemos visto que realmente Eunice alcanzó esto en la vida de su hijo. Tuvo victoria, tuvo éxito con su único hijo, quizá Timoteo. Timoteo significa, por cierto, honrar o adorar a Dios. Y este fue un hijo que realmente honró a Dios. Así es que, estimadas madrecitas, si ustedes quieren tener hijos como Timoteo, deben seguir el modelo de Eunice. Deben imitar los principios, los valores, las acciones, las actitudes de esta distinguida madre del Nuevo Testamento. Creo que Eunice es un desafío para las madres de hoy en día. Madres como Eunice necesitamos en la iglesia y necesitamos en Guatemala. Y por cierto, le digo que hijos como Timoteo también necesitamos en la iglesia, en la sociedad, en nuestra Guatemala. Dios bendiga a todas las madrecitas y que este modelo de una madre cristiana que sembró y cosechó Eunice sea como una brújula en el camino de la maternidad cristiana.
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0: 18 horas, 18 minutos.
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0: 18:32.
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0: Es un verdadero placer para todos los que hacemos La Biblia Dice darle la bienvenida. En breve, David Logacho estará con nosotros respondiendo las consultas de hoy.
1: La primera consulta para el programa de hoy nos llega desde La Serena, Chile, y dice así: ¿por qué Dios en el Antiguo Testamento dio el mandamiento de no matarás, y sin embargo pidió a su pueblo que mate a sus enemigos?
2: El mandamiento al que hace referencia esta consulta es el sexto mandamiento del Decálogo y se encuentra en Éxodo 20:13. La Biblia dice: no matarás. Para entender el alcance de este mandato, es necesario examinar otros pasajes de la Escritura que tienen que ver con matar. Uno de ellos aparece antes de que entre en vigor el Decálogo. Se encuentra en Génesis 9, del 5 al 6. La Biblia dice: porque ciertamente demandaré la sangre de vuestras vidas, de mano de todo animal la demandaré, y de mano del hombre, de mano del varón, su hermano, demandaré la vida del hombre. El que derramare sangre de hombre, por el hombre su sangre será derramada, porque a imagen de Dios es hecho el hombre. El homicidio, que en un sentido siempre es fratricidio, demanda un castigo de igual magnitud que el delito cometido. En esencia, se trata de la pena de muerte. La justificación para la pena capital es la dignidad del ser humano, puesto que es hecho a imagen de Dios. De manera que el sexto mandamiento del Decálogo, cuando dice no matarás, no se está refiriendo a quitar la vida a un homicida,

0: como castigo por su homicidio. La ley de Moisés también establecía la pena de muerte para algunos pecados, como por ejemplo, ofrecer en sacrificio a uno de los hijos al dios pagano Moloc. Levítico 22 dice: Dirás asimismo a los hijos de Israel: Cualquier varón de los hijos de Israel o de los extranjeros que moran en Israel que ofreciere alguno de sus hijos a Moloc, de seguro morirá. El pueblo de la tierra lo apedreará. También atender a encantadores y adivinos. Levítico 26 dice: Y la persona que atendiere a encantadores o adivinos para prostituirse tras ellos, yo pondré mi rostro contra tal persona y la cortaré de entre su pueblo. Además, maldecir al padre o a la madre. Levítico 29 dice: Todo hombre que maldijere a su padre o a su madre, de cierto morirá. A su padre o a su madre maldijo, su sangre será sobre él. También cometer adulterio con la mujer de su prójimo. Levítico 20:10 dice: Si un hombre cometiere adulterio con la mujer de su prójimo, el adúltero y la adúltera indefectiblemente serán muertos. Además, tener relaciones sexuales con parientes cercanos. Levítico 20:11-12 dice: Cualquiera que yaciere con la mujer de su padre, la desnudez de su padre descubrió. Ambos han de ser muertos. Su sangre será sobre ellos. Si alguno durmiere con su nuera, ambos han de morir. Cometieron grave perversión. Su sangre será sobre ellos. También la homosexualidad. Levítico 20:13 dice: Si alguno se ayuntare con varón como con mujer, abominación hicieron. Ambos han de ser muertos. Sobre ellos será su sangre. Además, tener relaciones sexuales con animales. Levítico 20:15 dice: Cualquiera que tuviere cópula con bestia ha de ser muerto, y mataréis a la bestia. También blasfemar contra el nombre de Jehová. Levítico 24:16 dice: Y el que blasfemare el nombre de Jehová ha de ser muerto. Toda la congregación lo apedreará. Así el extranjero, como el natural, si blasfemare el nombre, que muera. De modo que, amable oyente, aquí tiene una extensa lista, y tal vez incompleta, de casos en los cuales se aplicaba la pena de muerte. Cuando el sexto mandamiento dice, no matarás, no se está refiriendo a casos como los que he citado. Note lo que dice Deuteronomio 7, 1 y 2, y luego el versículo 16. Cuando Jehová tu Dios te haya introducido en la tierra, en la cual entrarás para tomarla, y haya echado de delante de ti a muchas naciones, al Eteo, al Jerjeseo, al Amorreo, al Cananeo, al Fereseo, al Heveo y al Jebuseo, siete naciones mayores y más poderosas que tú, y Jehová tu Dios las haya entregado delante de ti, y las hayas derrotado, las destruirás del todo. No harás con ellas alianza, ni tendrás de ellas misericordia. Y consumirás a todos los pueblos que te da Jehová tu Dios. No los perdonará tu ojo, ni servirás a sus dioses, porque te será tropiezo. Dios demandó exterminio total de las naciones que originalmente ocupaban la tierra prometida. Esto implica que el sexto mandamiento, cuando dice «no matarás», no se está refiriendo a quitar la vida a los enemigos en una guerra legítima. Si no se refiere a la pena de muerte, o a alguien que mata intencionalmente, ni a la pena de muerte a los que cometen diversas faltas castigadas con la muerte en la ley de Moisés, ni a la muerte de los enemigos en una guerra legítima, entonces, ¿a qué se refiere? ¿Qué queda? Pues lo que queda es únicamente atentar contra la vida de uno mismo o contra la vida del prójimo, motivado por el odio o el rencor o la ira o la venganza. La ley de Moisés inclusive regulaba el caso de alguien que mataba sin intención a su semejante, permitiéndole esconderse en una de las ciudades de refugio hasta que muera el sumo sacerdote en ejercicio. Era una forma de que el culpable de una muerte no intencional escape de la venganza de los parientes del occiso. En resumen, entonces, cuando Dios en el sexto mandamiento dice, no matarás, se está refiriendo a no quitarse la vida y a no quitar la vida al prójimo por odio, rencor, ira o venganza. No implicaba la pena capital por asesinato, ni la pena capital por infringir alguna de las leyes de Moisés, ni matar al enemigo en una guerra legítima.
1: La segunda consulta para el programa de hoy dice así: ¿cuál es la diferencia entre rapto y rapto parcial?
0: Gracias por su consulta, amable oyente. El rapto, o mejor dicho, arrebatamiento, se refiere al momento cuando el Señor Jesús vendrá desde el cielo hasta las nubes para sacar de este mundo a su pueblo, la Iglesia de Cristo, para que esté para siempre con Él. En el arrebatamiento participarán absolutamente todos los que han recibido al Señor Jesucristo como su personal Salvador. No importa si están vivos o muertos. Los que estén vivos serán transformados en un abrir y cerrar de ojos, y los que hayan muerto serán resucitados. El arrebatamiento se fundamenta en textos como 1 a Tesalonicenses 4, del 13 al 18, donde dice lo siguiente: tampoco queremos, hermanos, que ignoréis acerca de los que duermen, para que no os entristezcáis como los otros que no tienen esperanza. Porque si creemos que Jesús murió y resucitó, así también traerá Dios con Jesús a los que durmieron en Él. Por lo cual, os decimos esto en palabra del Señor, que nosotros que vivimos, que habremos quedado hasta la venida del Señor, no precederemos a los que durmieron, porque el Señor mismo con voz de mando, con voz de arcángel y con trompeta de Dios, descenderá del cielo, y los muertos en Cristo resucitarán primero. Luego nosotros, los que vivimos, los que hayamos quedado, seremos arrebatados juntamente con ellos en las nubes para recibir al Señor en el aire, y así estaremos siempre con el Señor. Por tanto, alentaos los unos a los otros con estas palabras. Este es el pasaje bíblico en el cual se fundamenta el arrebatamiento. No es nuestro ánimo hacer un análisis minucioso de todo lo que está involucrado en el arrebatamiento, sino solamente hacer notar que en ninguna parte de este pasaje bíblico se declara o se insinúa siquiera que solamente algunos creyentes participarán en el arrebatamiento. De esto se desprende que en el arrebatamiento participarán absolutamente todos aquellos que han recibido al Señor Jesucristo como su Salvador. No importa si estén vivos cuando ello suceda o si han muerto antes de que ello suceda. Por otro lado, arrebatamiento parcial significa que solamente los creyentes maduros o fieles o consagrados participarán en el arrebatamiento, mientras que el resto de creyentes, es decir, los que no son maduros, ni fieles, ni consagrados, se quedarán en la tierra para pasar por la tribulación que acontecerá inmediatamente después del arrebatamiento. Lamentablemente, esta creencia no tiene sustento bíblico, ni en 1 a Tesalonicenses 4, 13 a 18, ni tampoco en otros pasajes bíblicos que también tratan el tema del arrebatamiento. Como por ejemplo, 1 Corintios 15, 51 a 54. La Biblia dice: he aquí os digo un misterio. No todos dormiremos, pero todos seremos transformados. En un momento, en un abrir y cerrar de ojos, a la final trompeta, porque se tocará la trompeta, y los muertos serán resucitados incorruptibles, y nosotros seremos transformados, porque es necesario que esto corruptible se vista de incorrupción, y esto mortal se vista de inmortalidad. Y cuando esto corruptible se haya vestido de incorrupción, y esto mortal se haya vestido de inmortalidad, entonces se cumplirá la palabra que está escrita: sorbida es la muerte en victoria. El texto dice: no todos dormiremos, pero todos seremos transformados. Esto significa que no todos los creyentes habrán muerto cuando acontezca el rapto. Habrá quienes estén vivos cuando acontezca el arrebatamiento. Sin embargo, absolutamente todos los creyentes, sin importar su condición espiritual, seremos transformados para participar en el arrebatamiento. De esto se desprende que el arrebatamiento es un acontecimiento en el cual participarán absolutamente todos los creyentes, no solamente los maduros o los fieles o los consagrados. Si no fuera así, ¿cuán maduro tendría que ser un creyente para participar en el arrebatamiento? ¿Provee la Biblia algún indicio? Absolutamente no. La Biblia exhorta a que todos los creyentes debemos ser maduros en Cristo, pero no dice cuál es la medida de madurez para poder participar en el arrebatamiento. Si existiera un arrebatamiento parcial, lo mismo podríamos decir de la fidelidad de los creyentes o de la consagración de los creyentes. Por estas consideraciones, nosotros creemos en un arrebatamiento total, el cual ocurrirá antes del comienzo de la tribulación.
1: ¿Es correcto que un creyente lleve a juicio a otro creyente? 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

0: 18 horas con 47 minutos.
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5: Cuando escuchas la palabra mamá, ¿qué recuerdos te viene a la mente? Se dice que en el mundo hay muchas madres, pero mamá hay una sola. No importa qué recuerdo tenés de tu propia madre, ella seguirá siendo tu madre. Si la tenés aún viva, vaya, visítala y abrázala y decirle cuánto la amas. Hoy escucharemos historias, recuerdos con la mamá. Así es que no te muevas, ya venimos.

0: Bienvenidos al encuentro de hoy, soy Heriberto Ayala y hoy tengo el agrado de presentar dos historias de amigos que cada uno han tenido con su propia madre. Conversaron con el pastor Ernesto Pinto. El primero dijo que su mamá era una heroína, pero el segundo lastimosamente tiene un recuerdo de resentimiento con su propia madre. Pero antes de escuchar estas historias, permítame recordar nuestra dirección en internet www.encuentro.ca. Visítenos allí y déjenos sus mensajes en los contactos que aparecen en la página. Ahora vamos con nuestra primera historia. Recuerdo con la madre, considerada una mujer fuerte, que con el abandono del marido crió a sus 6 hijos, nos cuenta nuestro invitado.
1: Yo soy originario de la República Dominicana. Tuve una niñez, yo diría que muy normal, dentro de las circunstancias que se viven en mi tierra. No tuve el privilegio de criarme con la figura paternal. Mi madre es la persona que yo recuerdo como papá y mamá, una señora fuerte que siempre estaba haciendo trabajos físicos y que nos levantó a nosotros 6. Somos 3 hembras y 3 varones.
2: Tremendo. Mujeres con una tremenda fuerza espiritual, moral y física, ¿no? Las madres solteras de nuestra América querida, ¿no?
1: Eso es así. Mi mamá para mí es mi héroe.
2: Contanos, José, a ver si recuerdas a qué edad salió tu padre de tu casa. ¿Lo recuerdas a él en algún instante?
1: De verdad, no tengo recuerdos de él. No tuve la oportunidad de tener ningún tipo de relación física con él.
2: O sea, que nunca lo conociste.
1: Nunca lo conocí. En una ocasión, alguna persona me dijo, mira, ese que va ahí es tu padre. Pero no hubo ningún tipo de acercamiento de parte de él.

0: Estamos compartiendo con ustedes recuerdos con la madre. Nuestro invitado nos dibuja imágenes que ha guardado en su mente y en su corazón, experiencias con su propia madre.
1: Mi mamá, la primera casa que yo recuerdo que tuvimos, la hizo ella literalmente con sus manos.
2: Tremendo, o sea, ¿eh?
1: No que ella pagó para que le hicieran, yo recuerdo a mi madre haciendo la casa. Y pues mi mamá...
2: Esa es la imagen que guardas en tu mente, esa mamá trabajando, construyendo la casa para que ustedes estén refugiados.
1: Tengo la imagen de una madre trabajadora. Si todas las ropas que mi madre lavó a mano, la hubiera lavado con las facilidades que tenemos ahora de máquinas de lavar ropa como tal, mi mamá, yo me imagino que tuviera bastante dinero, porque mi mamá tenía que lavar, por ejemplo, 12 piezas, una camisa... Es una pieza. Tú lavabas una docena de camisas y una docena de pantalones y lo tenías que planchar y ella recibía un peso dominicano. Por eso. Y yo recuerdo que mi mamá en ocasiones comenzaba a las 6 de la mañana a lavar con las manos. Luego tenía que tender esa ropa en el vecindario usando los
2: cables, las cuerdas.
1: Las colindancias de los patios de los demás vecinos. Y cuando ya estaban secas, se desprendía un aguacero. Y mi mamá se ponía a llorar, Dios mío, padre. Y entonces ella tenía que secar esa ropa con la plancha, que no era una plancha eléctrica. Era una plancha que se colocaba encima de carbón, de hierro.
2: Me acuerdo, sí.
1: Y con eso tenía que secar esa ropa y hasta que no estaba planchada, no la podía entregar.
2: Y le pagaban un peso dominicano.
1: Por cada docena de ropa.
2: Por cada docena.
1: Yo me siento bien orgulloso de mi madre. Nos enseñó la importancia y el valor de las cosas, de cómo obtenerlas, de cómo valorar. Aunque ella no tuvo la oportunidad de estudiar, mi madre siempre nos apoyó. Nosotros íbamos, por ejemplo, mi hermano mayor iba a la escuela en la mañana de 8 a 12. Entonces mi madre de 12 a 1 lavaba el uniforme y lo planchaba para que entonces me lo pusiera yo.
2: Compartían la ropa.
1: El mismo uniforme lo usábamos ambos.
2: Qué tremendo, ¿no?
1: Era una época bien bonita a pesar de todo.

0: En esta segunda parte del encuentro de hoy, en donde estamos compartiendo con ustedes recuerdos con la madre, nuestro invitado nos relata la otra realidad que se vive en muchos hogares en nuestra sociedad latinoamericana. En lugar de decir mi mamá es mi heroína, los guardó en su corazón amargura y resentimiento, porque mamá lo abandonó cuando él era niño y tuvo que ser criado por la abuela. Esta es la historia de nuestro amigo. Escuchemos.
1: Y bueno, cuando yo tenía un año, mamá nos dejó. Y hasta los 8 años, que es cuando yo realmente pude volver a donde estaba mi papá. Y bueno, junto con mis hermanos siempre hemos decidido y hemos entendido de que teníamos que ser unidos los tres a raíz de lo que había sucedido, lo que había pasado. Y
2: vamos a ver si entendí bien. Me decías que tu madre les dejó con otra persona. ¿Fue que les abandonó o fue que les dejó encargado?
1: Sí, no, directamente fue así, un abandono. Y bueno, y ahí crecí con rebeldía y con enojo.
2: ¿Qué pasó con tu padre? Si tu madre se va, ¿qué pasa con el papá?
1: Él se había separado directamente con mamá. Y bueno, y él entendía o quiso entender de que nosotros estábamos con mamá, pero al final después no sucedió así. Así que él tuvo que ir a buscarnos de donde nos habían dejado y ahí nos fuimos a vivir con mi abuela.
2: ¿Cuántos años tenía Diego cuando ese evento?
1: Creo que 9 meses, casi 9 meses, un año.
2: O sea, ¿tú no recuerdas entonces cuando tu madre te abandonó?
1: No recuerdo.
2: ¿Cuándo te das cuenta que tu madre te abandonó y tu padre?
1: A medida que iba creciendo, porque me iba dando cuenta de que estaba con mi abuela y yo decía que por qué tenía que estar con ella cuando en realidad yo tenía padre y madre, que es lo que había pasado aquí. Entonces vivía con mi tía abuela y con mi abuela junto con mis dos hermanos. Y ahí fue donde yo empecé a comprender de que algo no estaba bien. Así que
2: O sea, tu abuelita, porque las abuelas dan muchos besos, muchos cariños, sí. O sea, falta de amor no tenías.
1: No, es más, ella me, como yo era el más pequeño de 3 hermanos, soy el más chico, directamente me acogió a mí o me adoptó como un hijo más, ¿no? O sea, yo era el mimado, por así decirlo, por ella. Así que el amor no faltó, pero era la abuela. Siempre falta el amor de madre, o sea, siempre eso no se puede reemplazar, aunque otros te traten como te podría tratar una madre, pero no es lo mismo.

0: ¿Cuáles eran las preguntas que hacía Diego al aire a sus 5 años?
1: No entendía porque veía, por ejemplo, amigos que tenían su madre y padre, y yo decía, pero ¿por qué mi vida no puede ser normal como ellos? Entonces, muchas veces pasaba y lo único que hacía era llorar, y a medida que iba creciendo, yo me iba cada vez enojando más con la vida del por qué nos tenía que haber pasado eso a nosotros.
0: Ahora hay un momento en que todo ser humano despierta a una realidad. ¿En qué momento es que despertás a esa realidad del abandono?
1: Tenía 6 años, entre 6 y 7 años, y empecé realmente a ver de que algo no estaba bien. Con 8 años...
0: ¿Le preguntabas a tu abuelita dónde está mamá y qué te decía?
1: Sí, no, que no sabía. O sea, directamente la pregunta o la respuesta era que te había dejado, que era mala, que no se merecía, y bueno, cosas así. Eso fueron cada vez causando más dolor, ¿no?
0: ¿Eso fue la abuela paterna? O sea, que en vez de decirte, bueno, mamá va a regresar algún día, te metía odio en el corazón.
1: Sí, sí. Y a eso sumale que muchas veces nos llamaba mi mamá diciendo de que le esperáramos porque nos iba a pasar a buscar para poder llevarnos, ¿no? Y nosotros ansiosos esperábamos a que venga ese momento y nunca llegaba, y después de un tiempo llamaba o decía que algo le había pasado con el coche, entonces nunca llegaba a ese día del encuentro, y eso fue cada vez causando más dolor a mi vida.
0: ¿Cómo se siente el corazón de un niño que ya perdió a su papá, perdió a su mamá, y todavía los parientes le dicen, tu mamá no te quiere, tu mamá te abandonó, tu mamá no se merece que la ame? Sí. ¿Cómo se siente el corazón?
1: Y se va creando una inseguridad. Se siente como que es rechazado porque es lo que realmente ha entrado en el corazón. Se crea una raíz de amargura. Entonces, en todo lado donde está, se siente incómodo porque cree de que nadie le quiere, que está ahí, porque bueno, porque...
0: No cabes en ningún lado.
1: En ningún lado.
2: Mis amigos, muchas gracias por estar en sintonía del encuentro de hoy. Antes de despedirme, quisiera animarte a dar gracias a Dios por tu madre, aquella mujer incansable, aquella mujer quien dio todo por ti, aquella mujer que muchas noches no durmió por preocupaciones por sus hijos. También quiero animarte a que le des las gracias por tu madre, quien no pasó estas cosas por ti. Tal vez te abandonó, no te cuidó, pero los dolores y resentimientos no te harán feliz. Solo podrás disfrutar de una vida plena si te acercas a Jesús y pídale perdón, para poder perdonar también a tu mamá. Y así podrás buscar este día para darle un abrazo y poder decirle, te amo, mamá. En Cristo hay cambio, en Cristo hay esperanza. Hasta la próxima, mis amigos. Dios te bendiga.

0: Gracias por haber estado en la sintonía de este tu programa Encuentro, y te voy a agradecer que me visites en el www.encuentro.ca, o también puedes dejarme una nota de voz en el WhatsApp 1-204-202-1525, 1-204-202-1525, una nota de voz o tal vez una nota escrita. La otra opción es info@encuentro.ca. Gracias por sintonizarnos a través de esta radioemisora. Yo soy tu amigo Ernesto Pinto, y al despedirme quiero recordarte que Dios te ama y yo también.
1: Diecinueve horas, 3 minutos.
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0: Señor, hoy entramos por tus puertas con acción de gracias, por tus atrios con alabanza. Alabamos y bendecimos tu nombre, porque tú eres bueno, y para siempre, oh Dios, es tu misericordia, y tu verdad por todas las generaciones. Señor, hoy pedimos perdón porque desatendimos las puertas de nuestra nación, permitiendo ingresar contaminación a nuestra tierra. Hemos pecado, hemos tolerado la maldad y no hemos sido radicales con tus mandamientos. Por eso, hoy nos volvemos a ti, reconociendo nuestro mal, y pedimos que por tu misericordia nos levantes y que nuestra descendencia posea las puertas de nuestros enemigos. Tú dijiste que las puertas del infierno no prevalecerán contra la iglesia. Hoy, humillados delante de ti, pedimos que rompas todo plan de las tinieblas en contra de los guatemaltecos y te pedimos, oh Dios, que venga tu reino y que se haga tu voluntad como es en el cielo, sí, señor, así sí, también en nuestra tierra, amén, Guatemala. En el nombre de Jesucristo, amén, lo pedimos. Amén.
1: Amén, aleluya. Esta es Radio Cultural TGN. Muy buenas noches, bendiciones para usted, bendiciones para toda la familia. El saludo cordial en esta noche de sábado 9 de mayo de 2026. Con el saludo cordial para usted, gracias por escucharnos, gracias por ser parte de nuestra familia, de nuestra programación Radio Cultural TGN. Estamos en la Cuarta Avenida, 30 Calle, esquina Zona 3, en la ciudad capital de Guatemala, en Centroamérica. Bendiciones, buenas noches, buenos días, buenas tardes. El saludo cordial, mis queridos hermanos, hermanas, amigos y amigas. Bendiciones. El 2207-7732 a la orden. Es noche de sábado, noche de cuerdas, concierto de cuerdas para Cristo.

Amén, gloria al Señor. Esta es Radio Cultural TGN. Estamos en Alabanzas en la Noche con el saludo cordial y especial también para mamá, porque bueno, mañana es el día de mamá. Todos los días aquí damos gracias a Dios, pero es bueno dejar un día y que se paralice todo y que haya mucho congestionamiento vehicular y que haya de todo. Porque la mano que mece la cuna es la mano que mueve al mundo. Esta es Radio Cultural TGN. 2207-7732 a la orden. Vamos a atender en breves instantes.

0: yo feliz responderé. Amén, gloria a Dios. Qué bendición, gloria a Dios. 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Buenas noches, buenos días, buenas tardes. Gracias a usted por ser parte de nuestra familia, de nuestra programación Radio Cultural TGN. El saludo cordial a nuestro hermano Freddy de León. Buen provecho, hermano Freddy. Así que aquí compartiendo con nuestros amados hermanos la programación de fin de semana de Radio Cultural TGN. 2207-7732. ¿Con quién tenemos el gusto? Muy buenas noches, a sus órdenes. Adiós, buenas noches. Dios lo bendiga, bendiciones, amado hermano, Dios lo bendiga. Sí, hermano, Dios lo bendiga, bendiciones. Muchísimas gracias, hermano.
1: Es una bendición.
0: Gloria a Dios.
1: Aquí estamos llamando en Nahualá.
0: Nahualá, bendiciones entonces, gracias por llamar desde Nahualá.
1: Bendición, hermano.
0: Gracias,
1: Mauricio,
0: amado hermano.
1: Pues,
0: Dios lo bendiga. Sí.
1: Todo programa de Radio Cultural.
0: Sí,
1: estamos.
0: Sí. Gloria
1: nosotros
0: a Dios.
1: En esos programas.
0: Gloria a Dios, gloria a Dios.
1: Ajá.
0: Bendiciones, mi amado hermano. Y repítame su nombre entonces.
1: Así es. Mi
0: sí,
1: hermano,
0: su nombre.
1: Mauricio, bendición, mi hermano, y que siga adelante.
0: Gracias, hermano. ¿Cuál es su nombre?
1: Yo me llamo Miguel Sorón.
0: Hermano Miguel, Dios lo bendiga. Gracias por llamar desde Nahualá. Bueno, que Dios lo bendiga. Bendiciones. Bueno. Buenas noches, mi amado hermano. El saludo cordial. Bendiciones ahí en Nahualá. Ya se acerca el tiempo de la cosecha.

0: ¿Cómo te llamas?
1: ¿Quién es?
0: Génesis, gracias por llamar. ¿A quién saludamos a esta hora? Tú me dirás.
1: A mi mami.
0: A tu mami, ¿cómo se
1: Y
0: llama tu mami?
1: a mi mami que está en Estados Unidos.
0: Ah, bueno, el saludo cordial entonces. Con mucho gusto a toda la familia. Y gracias por llamar. Que Dios te bendiga. Que estés bien,
1: Gracias.
0: muchísimas gracias. Adiós, adiós.
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0: Así que el saludo cordial, la bendición. Es usted cordialmente invitado para participar mañana y las madrecitas, por supuesto, nuestras invitadas especiales. Bendiciones y gracias por escuchar Radio Cultural TGN. Bendiciones, buenas noches. El saludo cordial. Ahora la participación del dúo Sinaí.

0: 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El saludo cordial, la felicitación a todas las mamás, bendiciones a las madrecitas. Dios bendiga a las amadas hermanas. Y gracias por escuchar Radio Cultural TGN. Muy buenas noches, a la orden. ¿Con quién tenemos el gusto?
1: Buenas noches, hermano. Gracias. Muchas bendiciones.
0: Gracias. ¿Quién nos llama? Buenas noches.
1: Le llama Antonieta Samayoa.
0: Dios la bendiga, hermana. Antonieta Samayoa de Mazatenango. Dios la bendiga, mi hermana. Bendiciones.
1: Sí, hermano, quiero saludar a todas las madrecitas de Iglesia Samaria de
0: Samaria.
1: Aquí, Asamblea de Dios Samaria.
0: Asamblea de Dios Samaria de Mazatenango. Bendiciones.
1: Sí, hermano.
0: Que Dios la bendiga.
1: Y a todas las madres en general.
0: Claro que sí.
1: Quizá me puede complacer con el canto Agradecimiento con Rayos de Luz.
0: Vamos a buscar ese canto. Dios la bendiga. Bendiciones, amada hermana. Muchísimas gracias por escuchar. Gracias. Bendiciones. Feliz día.

Mamá, el saludo cordial, gracias. 2207-7732 a la orden. Mi sendero de amor llena hoy, señor. 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

0: Esta es Radio Cultural TGN, bendiciones, saludos cordiales, buenas noches, gracias por seguir con nosotros compartiendo a esta hora y por supuesto disfrutando del calorazo, orando para que el Señor pues siga controlando esta situación del calor atípico que estamos viviendo en Guatemala, calorazo este día. Y bueno, ya se imagina cómo estuvo en Zacapa, en Jutiapa, en Izabal. Pero ánimo, mis amados hermanos, Dios los bendiga. El saludo cordial, muchísimas gracias por ser parte de la programación de Radio Cultural TGN. Bendiciones, buenas noches, buen provecho. El saludo cordial. Y bueno, recuerden mañana entonces programación especial del día de mamá aquí en Radio Cultural TGN. Buenas noches, a la orden, ¿con quién tenemos el gusto? Muy buenas noches. Aló, aló, buenas noches. Muy buenas noches. Hola, buenas noches. Sí, buenas noches. Sí, sí, ¿a quién saludas? Sí.
1: A mi mami, a mi abuelita y a mi tía.
0: ¿Cómo se llama tu mami?
1: Delia Clarita.
0: Saludos cordiales. ¿Y cómo se llama la abuelita?
1: Se llama...
0: Sí.
1: Oliva.
0: Saludos cordiales para ella. Y dijiste una tía también está escuchando. ¿Cómo se llama la tía?
1: Migdalia.
0: Bendiciones para ella y gracias a ti por llamar. Que Dios te bendiga. Muy amable. Que estén bien. Que Dios te bendiga. Buenas noches. Sí, sí. Sí, sí. ¿Cuál es el canto? Tú me dirás cuál es. Ajá.
1: Hay un buen amigo.
0: ¿Cuál dijiste?
1: ¿Ah? Hay un buen amigo.
0: Ah, bueno, te vamos a incluir ese canto con mucho gusto. Dios te bendiga. Buenas noches, cuídate. Esta es Radio Cultural TGN con el saludo para mamá. Dios bendiga a las madrecitas. Y gracias por escuchar Radio Cultural TGN. Y aquí decimos, mamita, mamita, tú eres mi cielo de amor.

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1: Bendiciones, el saludo cordial. Muchísimas gracias por seguir con nosotros compartiendo a esta hora. 2207-7732, 2207-7732. Buen provecho, buena noche. Gracias por estar con nosotros compartiendo a esta hora. Vamos a dar gracias a Dios por mamá, por supuesto. Vamos a dar gracias por papá, por los hermanos, por los tíos, por los abuelitos, por los niños, por los jóvenes. Es una bendición saludar a todos aquí porque somos importantes en la familia del Señor. 2207-7732 a la orden aquí en Radio Cultural TGN con el saludo para mamá, especialmente esta noche de mayo 9 de 2026.

0: Radio Cultural de GN, bendiciones, buenas noches. Recordando la poderosa palabra del Señor que compartimos con los niños por la mañana. Proverbios 31:30. Engañosa es la gracia y vana la hermosura. La mujer que teme a Jehová, esa será alabada. Engañosa es la gracia y vana la hermosura. La mujer que teme a Jehová, esa será alabada. Buenas noches, a la orden, con quien tenemos el gusto. Muy buenas noches. Sí, buenas noches. Buenas noches. Sí.
1: Saludos a Mauricio.
0: Muy amable, gracias. Gracias, gracias. Tenemos problemas con la comunicación. Nos tiene que volver a marcar, mi querida hermana. No se comprendía, así se oye entrecortado. 2207-7732. Hermana Marina Lau, bendiciones. Solo en Jesús el camino tú puedes hallar.

0: 2207-7732. A la orden, atendemos rápidamente otra llamada. A la orden, ¿con quien tenemos el gusto? Muy buenas noches. Sí, buenas noches. Hermano, buenas noches. ¿Cuál es su nombre, mi amado hermano?
1: Le saluda Justo López de Santa Lucía. Ah,
0: hermano Justo López, ¿cómo está mi hermano Justo López? Dios lo bendiga.
1: Siempre escuchando la programación
0: gracias.
1: De Radio Cultural.
0: Gracias, muy amable, que Dios lo bendiga.
1: La voz de Mauricio Hernández Chucubal.
0: Amén, gloria a Dios. Amado hermano, Dios lo bendiga. Gracias por llamar. Usted me dirá a quién saludamos en esta noche.
1: Saludándolo primeramente a Dios, a sí, usted sí. Y luego a las madres acá de Santa Lucía, Utatlán. Yo
0: sí,
1: creo
0: sí.
1: Que en esta noche están escuchando mucho porque el día de mañana estará festejando el Día de las Madres.
0: Así es, así es.
1: Así que hermanos, muchas felicidades para cada una de las madres de Santa Lucía, Utatlán.
0: Bendiciones, el saludo
1: cordial. También
0: cordial.
1: A todas las madres de nuestro querido país de Guatemala.
0: Bendiciones para todas y gracias y a ustedes.
1: Aún
0: usted
1: fuera de nuestro país de Guatemala.
0: Exactamente, exactamente, porque mañana es el Día de Mamá en Estados Unidos, en México, en Cuba y bueno, en muchísimos lugares. Bendito sea el Señor y a usted gracias por escucharnos, mi amado hermano.
1: Así es, mi hermano Mauricio.
0: Dios
1: yo
0: lo bendiga,
1: lo
0: bendiciones, muchísimas gracias.
1: Oportunidad.
0: Será una bendición escuchar su llamada, mi querido hermano. Dios lo bendiga. Buenas noches.
1: Muchas gracias, hermano.
0: Adiós, amado hermano.
1: Sí, sí. Con Líbano.
0: Con mucho gusto, claro que sí. Que Dios me lo bendiga.
1: Adiós, amado hermano. Que Dios me lo bendiga en otra oportunidad.
0: Dios será una bendición. Gloria a Dios, mi amado hermano. Justo, Dios lo guarde. El saludo cordial para Esther González. También Esther González se reporta desde Pamezabal, Santa Lucía, Utatlán, Sololá. El saludo cordial, la felicitación. 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Usted cordialmente invitado a participar.
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0: Amén, gloria al Señor. Será una bendición saludarnos la próxima semana en Tiquisate, Escuintla. Y bueno, por la mañana también estaremos ahí entrevistando a los niños, claro que sí. Y por la noche, gloria al Señor, daremos entonces la bienvenida con el fuerte aplauso. Daremos el tiempo a Francisco Orantes la próxima semana. Asista usted con su familia. Bueno, la verdad está cerca Tiquisate, Escuintla. Por allá lo esperamos.

Esta es Radio Cultural TGN, así será. Entonces la próxima semana nos vamos a gozar con los que se gozan y dando gloria al Señor por Radio Cultural TGN. Diremos: por eso te canto, por eso te amo. Claro que sí, será una bendición entonces compartir la próxima semana, saludarnos en Tiquizate, Escuintla. Lleven al tío, a la tía, al amigo, a la amiga, al tío, al vecino, a la abuelita, hay que llevar al abuelo. Los hermanos Reyes ya están listos, hermano Leonel Tuches ya está listo, hermano Francisco Orantes ya está listo, claro que sí, por supuesto, todos ya listos para participar la próxima semana, gloria al Señor. Y bueno, la palabra del Señor con el hermano Jere Pirir, la dirección del servicio con el tío Mauricio y los otros hermanos. Es una caravana de alegría, de bendición, de gozo, celebrando el cumpleaños de la señora. Radio Cultural TGN, buenas noches, gracias por estar con nosotros, claro que sí, el saludo, bendiciones a mi querido

De la señora Radio Cultural TGN. Buenas noches, gracias por estar con nosotros. Claro que sí. El saludo, bendiciones a mi querido

decir un joven y puede tener muchas fuerzas. Por supuesto, la gloria de los jóvenes es su fuerza, pero la corona de papá, la corona de mamá es la sabiduría, son las vivencias, es todo lo que he aprendido en la universidad de la vida. Así que hijos, obedeced en el Señor a mamá. Hijos, obedeced en el Señor a mamá. Por supuesto, ya sabemos que dice ahí a vuestros padres, pero vamos a decir ahora, hijos, obedeced en el Señor a mamá, porque esto es justo, es lo justo. Así que ánimo, bendiciones, y claro que sí, honramos la memoria de las madrecitas que ya se fueron. Yo todos los días extraño a mi mamá, a hermana Basilia, viuda de Hernández. Sí, ya lleva algunos años en el cielo, pero pronto nos vamos a ir todos. Así que agradeciendo el legado que nos dejaron, el legado que dejó papá, el legado que dejó mamá, y ellos nos enseñaron a escuchar Radio Cultural TGN. Así que ánimo, bendiciones. Después de este canto, el saludo del pastor Walter Enderich de Nazaret Central. Aleluya.

0: noches, Radio Cultural TGN. ¿Con quién tenemos el gusto? Buenas noches. Sí, buenas noches. Sí, sí, sí, muy bien, claro que sí. ¿A quién saludamos?
1: A Lucita.
0: Muy bien, claro que sí, con mucho gusto. Bendiciones.
1: Hermano, quería pedir una alabanza.
0: ¿Cuál es la alabanza?
1: El día que yo me muera con los hermanos acá de Norte.
0: Bueno, vamos a buscar el canto. ¿El nombre suyo cuál es? Dios la bendiga, muy amable. Bendiciones, gracias por escucharnos.
1: Gracias.
0: Bendiciones, amada hermana. Mauricio, gracias. Igualmente, gracias. Esta es de Radio Cultural TGN. Saludos cordiales a todos en los chinitos en Tecpan, Guatemala, Chimaltenango. Escuchando Radio Cultural TGN. Bendiciones a hermano Cándido Hernández Colón. Bendiciones, el saludo cordial. 2207-7732, el saludo cordial. Saludos a hermana Betty. Hermana Betty, ¿cómo está? Hermana Betty de Barrios, Dios la bendiga. Feliz día de mamá. Y también me dice hermana Betty, el saludo cordial al bisnieto Santiaguito Funes Barrios. El lunes estará cumpliendo 8 años de vida. Ya cumplió 8 años el bisnieto. Pero qué rápido, qué bendición, gloria a Dios. Felicidades, feliz cumpleaños. Saludos cordiales al bisabuelo Oscar Barrios, a los tíos, tías, a toda la familia. Bendiciones, el saludo renovado a hermana Betty. Esta es Radio Cultural TGN, muchísimas gracias. Vamos entonces ahora, el saludo. Vamos con el saludo del pastor Walter Enderich de Nazaret Central en esta noche con el saludo especial cordial para las mamás.
2: Hola, ¿qué tal? Muchas bendiciones a todos los que están ahí trabajando en la radio cultural y a todos los que están oyendo este programa. Sí, les habla Walter Enderich, pastor de la iglesia Nazaret Central aquí en la zona 3 de la ciudad de Guatemala. Sí. Les mando este saludo a todos, pero muy especialmente en este día a todas las mamás.
0: Sí.
2: Recordando lo que Pablo le escribió a Timoteo, cuando Pablo le dijo que recordaba la fe de su mamá Eunice y de su abuela Loida. Sí. Así que si Pablo recordaba eso al pasar los años, igual sucede con nosotros. Sí. Ustedes que son mamás tienen un efecto increíble en la vida de sus hijos, o sobrinos o nietos, más de lo que ustedes se imaginan. Que el Señor las bendiga muy ricamente. Y todos ustedes, hermanos que tienen mamás con vida, no hay madres perfectas, pero salúdenla en este día, oren por ellas, bendíganlas y disfrútenlas. Algunos tenemos nuestras madres muy lejos y no podemos darles un abrazo o un saludo muy especial al lado de ellas, pero si ustedes lo pueden hacer, háganlo. Que el Señor les bendiga y, queridas mamás, intenten ser mujeres de bien, mujeres que amen a Dios, para que sus hijos y los que las conocen tengan siempre un buen recuerdo de ustedes, como la mamá y la abuela de Timoteo, que Pablo recordaba porque era una mujer consagrada al Señor. Muchas bendiciones, ánimo.
0: Gracias, amado pastor Walter Enderich. Y mañana también actividad especial por el Día de Mamá en Nazaret Central de Avenida Bolívar 33-00 de la Zona 3. Bendiciones, buenas noches.

0: gloria al Señor. Amén.
1: 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Saludos cordiales, buenas noches, a la orden, con quien tenemos el gusto. Buenas noches. Hermana Marina Lau, Dios la bendiga. Bendiciones. Gracias, igualmente, gracias.
2: Lili de Australia.
1: Muy bien, saludos a hermana Lili. Claro, claro.
2: A todas hermanas.
1: Gracias.
2: A Misael Luis Vázquez.
1: Ajá, hermano Misael Vázquez. Claro que sí.
2: Al hermano Frey de León.
1: Bendiciones.
2: A mi marido Algo Lara.
1: Con mucho gusto.
2: A sus dos hijos, a Mincho y a Estrión.
1: Bendiciones, el saludo cordial.
2: A mi hija que vino de allá de los Estados Unidos.
1: Ah, qué bueno, gracias
2: a Dios. También quiero que me haga favor de saludarme a Moisés Chicoboy.
1: Sí.
2: A Selvin Alegría.
1: Ajá.
2: Carmelina Ticoró.
1: Muy bien.
2: Y quiero que me ponga mi canto, Seguiré a mi Jesús.
1: Con mucho gusto, claro que sí, bendiciones. Seguiré a mi Jesús, vamos a orar por usted. Claro que sí, Dios la bendiga. Gracias, muy amable. Ah, muchísimas gracias.
2: Dios la bendiga.
1: Adiós, hermana. Bendiciones, feliz día de mamá también. Amada hermana Marina Lau, Dios la bendiga. 2207-7732, a la orden. Extra es Radio Cultural TGN, con la invitación para que usted participe en la programación especial del Día de Mamá aquí en Radio Cultural TGN mañana domingo 10 de mayo. A sus órdenes, Radio Cultural TGN. ¿Con quién tenemos el gusto? Buenas noches. Sí. Aló, ¿quién habla? Sí.
3: Buenas noches, hermano.
1: Buenas noches, ¿con quién tenemos el gusto?
3: Aquí le estamos hablando de Tumbador San Marcos.
1: Tumbador San Marcos, hermano, ¿cuál es su nombre?
3: Hermano José, para que sirva a
1: Dios. Dios lo bendiga, hermano José. Que Dios lo bendiga. ¿A quién saludamos, hermano José?
3: Aquí saludando a toda mi familia que estamos escuchando aquí.
1: Uh-huh. Muy bien, claro que sí. Sí, bendiciones.
3: Que me complazca con una mi alabanza, hermano.
1: ¿Cuál es la alabanza?
3: La pinturita con el grupo Líbano, hermano, si no es mucha molestia.
1: Con el dúo Líbano, con mucho gusto, que Dios me lo bendiga, bendiciones. Gracias, amado hermano, Dios lo bendiga, buenas noches. Esta es Radio Cultural TGN, claro que sí. Ah, bendiciones, qué bendición, gloria al Señor. Ah, qué bendición, saber entonces, ya todo listo también para mañana en Nazaret Central. El saludo cordial, saludos cordiales, hermano Antonio, ¿cómo está? Hermano Antonio de los hermanos Cifuentes, saludando a su esposa Mari de Cifuentes, a su madrecita María Consuelo Agustín Nolasco, en Finca Santa Elena, el Tumbador San Marcos. Que estén bien, que Dios las bendiga y que sigan escuchando Radio Cultural TGN, la primera estación cristiana de Guatemala. ¡Qué bendición! ¡Gloria al Señor! El saludo cordial. Heidi nos pide que saludemos a su querida madrecita, hermana Miriam Elizabeth Kush Chipish. Que Dios bendiga a hermana Miriam Elizabeth. Bendiciones, feliz día de mamá. Que siga escuchando Radio Cultural TGN. Claro, buen provecho, qué alegría, qué bendición, gloria al Señor. El saludo cordial para Joaquín, muy amable. Gracias, Joaquín, por estar con nosotros compartiendo a esta hora. El saludo también para Esteban Tucubal. ¿Cómo está en zona 16? El saludo cordial para Sonia, Miriam, Sandrita, que estén bien, que sigan escuchando Radio Cultural TGN y que mañana también escuchen la programación especial por el Día de Mamá. Honramos a mamá aquí en Radio Cultural TGN. Saludos cordiales a Ernestina Colorado, feliz día de mamá. El saludo cordial a toda la familia. Vamos a estar orando también por Eliseo, papá, y bueno, para que el Señor siga dando la fortaleza y el consuelo al corazón de Eliseo, papá, y de toda la familia. Vamos a seguir orando aquí los unos por los otros en Radio Cultural TGN. 2207-7732, 2207-7732. Saludos cordiales, bendiciones. El saludo cordial para toda la familia Castellanos en Ciudad Vieja. Feliz día de mamá a todas las mamás que están ahí, que Dios las bendiga, y muy amables, gracias por escuchar Radio Cultural TGN. El pastor Martel dice, el saludo desde Cienfuegos, Cuba. Dios bendiga a todas las mamás de Guatemala y a las que escuchan Radio Cultural TGN. También entonces mañana el día de mamá ahí en Cuba. Saludos a hermana Toñita. Bendiciones, amado Pastor Martel en Cienfuegos, Cuba. Buenas noches, a la orden. ¿Con quién tenemos el gusto? Buenas noches. Muy buenas noches, Radio Cultural TGN. Buenas noches.
4: Buenas noches, hermano Mauri. Gracias. Les saludo a ti, de Flori, de aquí de Atenango.
1: Muy amable, gracias. ¿A quién saluda mi amada hermana?
4: De mi hermano Mauricio, que sí. Yo tenía rato de querer llamar a Radio Cultural.
1: Claro que sí.
4: Sinceramente, muchas llamadas y no se puede. Pero
1: claro que sí, bendito sea el Señor.
4: Dios me permitió, en el momento de él, me permitió saludar.
1: Ah, qué bendición, gloria a Dios.
4: No le puedo más que decirle que sigan adelante.
1: Sí, sí.
4: Porque Radio Cultural tiene un personal que sinceramente son hombres de valor.
1: Gloria a Dios, gloria a Dios.
4: Una emisora tan hermosa que llega hasta los más rincones más lejanos del país, del mundo entero.
1: Gloria a Dios.
4: Donde se escucha Radio Cultural. Y en aquel día, pues no se va a decir, no pudimos escuchar tu mensaje, Señor.
1: Exactamente.
4: Porque Radio Cultural entra con todas las fuerzas que Dios le da.
1: Bendito sea el Señor.
4: Y el trabajo de todos ustedes.
1: Bendito
4: sea
1: el Señor.
4: Que son una gran bendición para Guatemala y el mundo entero.
1: Gracias a Dios, muchas gracias.
4: Que Dios le bendiga, que Dios le guarde, que Dios guarde su salida y su entrada.
1: Muy amable, gracias.
4: Y sigamos adelante.
1: Amén.
4: Que esta orden de nuestro Señor Jesucristo.
1: Así
4: es. Que Dios guarde a todos. De Radio Cultural, del más joven hasta el más anciano.
1: Amén, gloria a Dios. Gracias, que Dios la bendiga.
4: Siempre, hermano Mauri, mucho
1: gracias.
4: Gusto de escucharle.
1: Dios la bendiga, mi amada hermana.
4: Vamos adelante.
1: Amén, bendiciones, amada hermana. Muchas gracias por seguir escuchando Radio Cultural TGN. Hoy es sábado, estamos en concierto de Cuerdas para Cristo, así que usted siga escuchando, aunque ya pasó hora y media de programa, pero qué increíble. Lo bueno es que aquí no sentimos el tiempo. El tiempo se va rapidísimo, cantando, orando, llorando si es necesario, pero de gozo, con esperanza en el Señor. Así es, mis queridos hermanos, gracias por escuchar Radio Cultural TGN, la primera estación cristiana de Guatemala. Bendiciones para usted, bendiciones para toda la familia. Siga escuchando TGN Radio Cultural. Y recuerde, mañana tenemos entonces programación especial por el Día de Mamá. Mañana programación especial por el Día de Mamá. Bueno, hemos estado saludando todo este día. Seguiremos saludando. Saludos a mis queridos hermanos de Jehová Jireh. ¿Cómo está, hermano René? Dios lo bendiga. Saludando a todas las mamás. Bueno, y me parece bien que entonemos esta cadena de coros. En el cielo se oye lo que en la tierra se canta, lo que en la iglesia se canta, lo que en la radio se canta. En el cielo se oye, gloria al Señor. Esta es Radio Cultural TGN. Y el Señor Jesús viene ya. Que venga ya. Ven pronto, Señor Jesús.

Esta es Radio Cultural TGN. El saludo cordial y gracias por seguir con nosotros. Seguimos orando los unos por los otros. Y también bendiciones a hermana Martita, viuda de Colorado. Dios la bendiga, Dios la fortalezca y feliz día de mamá también. Ahí al lado de toda la familia. Y gracias por escuchar Radio Cultural TGN. Bendiciones, buenas noches, buen provecho. Seguimos adelante en esta noche maravillosa. Hermano René, dice hermano Mauricio, Dios lo bendiga. Saludos a la esposa Olga Yankova, porque mañana es el día de mamá. Saludos también a la cuñada Sandra. Y orar por la tía Rosita. Vamos a orar por la tía Rosita. Gracias, mi hermano René, por escuchar, por el reporte. Y gracias por seguir compartiendo con nosotros. Gracias por ser parte de nuestra familia Radio Cultural TGN. Estamos en Cuarta Avenida, 30 Calle, esquina, zona 3, en la ciudad capital de Guatemala, en el corazón del continente americano. El saludo muy amable, gracias. Saludos, Ingrid, Dios te bendiga. Gracias por escuchar Radio Cultural TGN. Saludos a mamá y que estén bien.

0: y bendiciones a los hermanos allí en la Iglesia del Cristo Resucitado. Mañana actividad especial por el Día de Mamá. 2207-7732. El saludo cordial para Adeli, muy amable. Gracias por estar con nosotros. Y por supuesto, seguimos dando la honra, la gloria a nuestro Dios Todopoderoso. Neri Chávez, ¿cómo está Neri? Dios bendiga a Neri Chávez, escuchando a esta hora. Que Dios lo bendiga, que Dios lo fortalezca, mi querido hermano Neri Chávez. Hermana Esther Castellanos, Dios la bendiga. Gracias por ser parte de la programación de Radio Cultural TGN. Orando, pidiendo, clamando los unos por los otros, a sus órdenes. Buenas noches. Sí, buenas noches. Hola, buenas noches. A la orden, ¿quién nos llama? ¿Con quién tenemos el gusto?
1: Aquí le habla Edgar de Patzicía,
0: Chimaltenango. Dios lo bendiga, mi hermano Edgar. ¿A quién saludamos desde Patzicía, Chimaltenango?
1: A todos los oyentes.
0: Sí, sí.
1: A todos los oyentes que escuchan Radio Cultural.
0: Muchas gracias.
1: En especial a mi madre, uh-huh. Y a Choy Meren, que uh-huh. Está a unas cuadras de Dios de vivo. Ajá. Que el Señor me la bendiga.
0: Claro que sí, bendiciones. Claro que sí, así sea.
1: Sí. ¿Escuchar una alabanza?
0: ¿Cuál es la alabanza para buscar acá?
1: El tiempo está cercano de Dúo Líbano.
0: Bueno, vamos a buscar el canto. Dios me lo diga, mi hermano, bendiciones.
1: También quiero saludar a mi esposa.
0: Sí, sí. Claro que sí.
1: Y a mi pequeña bebita.
0: Bendiciones. Claro que sí.
1: Cenando unos tamalitos con,
0: buen provecho.
1: Con tortillitas blancas y cafecito.
0: Qué delicia. Qué bendición, gloria a Dios. Y sigan escuchando Radio Cultural TGN. Bendiciones, amado hermano, que esté bien. El saludo cordial, la felicitación.

Esta es Radio Cultural TGN. Bendiciones. Aquí en Villa Hermosa estamos escuchando, dice el saludo cordial. Entonces, gracias, saludos a toda la familia. Y saludos, dice, especialmente a mami Nila de Chávez, a la cuñada Jensi de Chávez. Y oración por todos, dice el canto Se Oculta el Sol. Muy bien, vamos a buscar el canto con Jehová Jiré. Y gracias por seguir con nosotros compartiendo a esta hora. 22 07 77 32 a la orden. Esta es Radio Cultural TGN.

¿no? El saludo al pastor a Arnaldo Martel ahí en Cienfuegos, Cuba. Bendiciones. Y bueno, hermana Lili dice, saludos cordiales a hermana Marina Lau, a Carmelina Ticoró, a Marina Hernández y a todas las mamás de Radio Cultural TGN. Claro que sí, honrando a mamá, recordando a mamá, estoy recordando a la abuelita Toyita también. La abuelita Toyita hace algunos meses fue al cielo. Y cada quien recordará a una tía, una mamá, una abuelita. Bueno, es pues también justo, es bueno recordar y lo vivido y lo aprendido con mamá o con la abuelita o con una tía o una hermana mayor que ha jugado el rol o ha estado ahí como mamá. Así que ánimo, el Señor conoce a cada una, el Señor conoce a cada dama, a cada mujer, claro que sí, mujeres virtuosas. Y recordando entonces esta poderosa palabra del Señor, como toda su palabra, este versículo precioso de Proverbios 31:30, engañosa es la gracia y vana la hermosura. La mujer que teme a Jehová, esa será alabada. La mujer que teme a Jehová, esa será alabada. Casada, soltera, viuda, como sea, la mujer que teme a Jehová, esa será alabada. Con hijos, sin hijos, esa será alabada la que teme a Jehová. Porque al fin de cuentas hay muchos aspectos biológicos que solo el Señor tiene el control de todo eso. Aquello que decían en la escuela, antes le decían a uno, sí, los seres vivos entonces nacen, crecen, se reproducen y mueren. Pero eso era solo en un libro de segundo primaria. Eso no es así. Eso no es exactamente así. Si el Señor, en su amor, en su soberanía, le ha dado a usted el honor, la bendición de ser mamá, ¡ánimo en el Señor! Pero también hemos orado y hemos motivado a muchas hermanas que el Señor, en su amor, en su bondad, en su soberanía, no les ha dado hijos. Eso quiere decir que el Señor ama a todas. Y estos aspectos que estoy diciendo son muy reales y son aspectos biológicos que también, bueno, ahí tiene que hablar un médico, aspectos legales también y todo esto. Así que la palabra dice, la mujer que teme a Jehová, esa será alabada. La mujer que teme a Jehová, esa será alabada. Y desde Radio Cultural TGN, la felicitación. Mis amadas hermanas, Dios las bendiga. Estamos saludando a todas las damas, a todas las hermanas, hoy especialmente a mamá. Pero Dios bendiga a todas. La mujer que teme a Jehová, esa será alabada. Amén. Gloria al Señor. Y si el mundo en vez de rosas da espinas, el Señor le dará sentido también a esas espinas.

0: de Dios.
1: Si el mulo en vez de rosas te da espinas, el Señor en rosas todas cambiará.
0: Amén, gloria a Dios. Saludos cordiales, buenas noches, gracias por seguir con nosotros. El saludo cordial al amado pastor Pablo Ajmal. Dios lo bendiga, amado pastor, saludos a su esposa. Y dice el pastor, saludos a todas las mamás de parte de la directiva del Comité de Cultura Ministerial del Consejo Evangélico de Chimaltenango. Bendiciones, Dios lo bendiga, amado pastor Pablo Ajmal. El saludo cordial, la felicitación. Gracias por seguir con nosotros, gracias por ser parte de la programación de Radio Cultural TGN. Saludos a mis queridos hermanos de la Iglesia de Dios Galilea de Pazicía, Chimaltenango. Que Dios los bendiga, que Dios los guarde. Sigan escuchando Radio Cultural TGN. Muy buenas noches, a la orden. ¿Con quién tenemos el gusto? Buenas noches. Sí, a la orden, buenas noches. ¿Quién nos habla? Sí, ¿quién nos llama? Hermano, Dios lo bendiga. ¿A quién saludamos, mi querido hermano?
2: Yo sí, saludo a sí. Todas las madres que nos están escuchando en todo el mundo.
0: Así es, gloria a Dios. Sí. Bendito Dios.
2: Yo de madre ya no tengo, ya ha partido.
0: Lo lamentamos.
2: Ahí sí estoy escuchando el programa.
0: Gracias.
2: Qué bueno es el programa.
0: Bendito Dios, gracias.
2: Y saludo a todos los de la Radio Cultural también.
0: Gracias, muy amable, bendiciones.
2: Y que Dios me los bendiga, me los cuide.
0: Igualmente, gracias, gracias por llamar, que Dios lo bendiga. Gracias, hermano. Bendiciones, que esté bien. Buenas noches. 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

0: 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El saludo cordial, claro que sí, bendiciones. Saludos al licenciado Oscar Barrios, nos pide que saludemos a su querida madrecita hermana Betty de Barrios, también a su hermana Mildred Barrios por celebrarse mañana el Día de Mamá. Y dice, se une al saludo toda la familia, hermano Pastor Oscar, hermana Priscila y toda la familia. Extensivo el saludo a las hermanas de la Sociedad Femenil de Iglesia Centroamericana Montemoria de Villa Hermosa. Que estén bien, que Dios bendiga a todas las hermanas. Mañana actividad especial en todas las iglesias. Bueno, algunas ya se adelantaron, pero mañana también se va a orar por las mamás. Muy buenas noches. Aló, aló, buenas noches. Aló.
1: Buenas noches, hermano.
0: Gracias por llamar. ¿Quién nos llama?
1: José Juan, aquí en Santa Eulalia, departamento de Huehuetenango.
0: ¡Qué alegre que nos llame desde Santa Eulalia! ¡Dios la bendiga!
1: Gracias, hermano, muy amable.
0: Dios la bendiga, gracias por llamar.
1: En primer lugar, hermano, sí. Mil felicidades a mi mamá.
0: Muy bien, claro.
1: Mañana es su cumpleaños.
0: ¿Ah, mañana es su cumpleaños? ¡Qué bendición! Ajá. ¡Gloria a Dios! Entonces, doble felicitación.
1: Así es, hermano. Muchas felicidades a él.
0: Sí, sí.
1: Así es, hermano. Y a todas las madrecitas que están escuchando la Radio Cultural TGN.
0: TGN, claro que sí. Muchas gracias.
1: Así es, hermano. Y saludo a mi papá. Aquí estamos escuchando la radio con mi hermana y con mi cuñada y a todas mis familias.
0: Gracias, Dios la bendiga, mi hermana, muy amable por llamarnos.
1: A todos los hermanos que están escuchando la radio, sí, y sí, a todas las madrecitas.
0: Amén, gracias, Dios me la bendiga. Así bendiciones.
1: Es, hermano, y quiero que me complaces con un himno de cumpleaños de...
0: Con mucho gusto.
1: Francisco Orante.
0: Muy bien, con mucho gusto. Y el saludo cordial, adiós, la felicitación. Hermano. Dios la bendiga, bendiciones.
1: Igual, hermano.
0: Adiós, mi hermana. Bueno, toda la familia. También escuchamos a Firulais, que bueno que Firulais también esté ahí acompañando a la familia. Esta es Radio Cultural TGN. El saludo cordial, la felicitación. 2207-7732. 2207-7732. El tiempo se va rapidísimo. 50 minutos pasan de las 20 horas. El saludo cordial para todos los que hoy están de cumpleaños. Claro que sí. Por supuesto, vamos a saludar también a todos los cumpleañeros. Y Dios bendiga a las amadas madrecitas, porque la verdad es que en cualquier parte del mundo hay retos. Y aquí hay retos en Guatemala, vemos las situaciones, analizamos desde todo punto de vista. Y ahí están las hermanas y las madrecitas. Y en las iglesias la sociedad más grande es la Sociedad Femenil. Y porque mamá sirve ahí, asiste a la congregación, pero tiene que ver al pollito, al gato, al esposo, al niño, al otro niño, a la más grandecita, y la escuela, y la comida, y los asuntos ahí en casa. Y si también aparte tiene otro trabajo adicional, porque ya es suficiente con tener el trabajo de casa, pero otro trabajo. Y bueno, y también este canto que presentamos me llama mucho la atención y siempre me ha impactado, cuando ahí se menciona que el Señor enjugará las lágrimas de la madrecita que quedó en la puerta de la casita esperando a un esposo que nunca vino, o si vino, ya vino, regresó ya en un ataúd, ya fallecido, o se quedó esperando a un esposo. Aquí en Guatemala, con tanta violencia, con tanta guerra interna y tanto asunto, porque aquí es un asunto lamentable, pero se ha dado también en otros países, en otras latitudes, y una madrecita esperando a un hijo que nunca regresó. Y vemos también a muchas mujeres valientes, virtuosas, pidiendo que se esclarezca el caso de un hijo o de un esposo que desapareció, por ejemplo. Me impacta cuando aquí Tony Aguirre dice que el Señor enjugará las lágrimas de la madrecita que se quedó en la puertecita de su casa esperando a un esposo que nunca regresó, esperando a un hijo que nunca regresó. Pero el Señor dará el consuelo, el Señor dará la fortaleza, y respetamos y honramos y oramos por las mamás, que el Señor dé el consuelo necesario cada día para seguir adelante.

0: Gloria al Señor, esta es Radio Cultural TGN. Gracias por seguir con nosotros compartiendo a esta hora. 22:07:77:32, es sábado 9 de mayo, a pocas horas del Día de Mamá en Guatemala y el mundo. Bendiciones.
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0: Esta es Radio Cultural TGN. Daniel Gutiérrez nos pide que saludemos entonces a toda la familia. Dice: hermano Mauricio, Dios lo bendiga, saludos. El saludo por favor a la suegra Elsa Echeverría. Bendiciones en el Livingston Izabal. El saludo cordial entonces para hermano Daniel. Saludos a su esposa, saludos a su suegra y gracias por seguir escuchando Radio Cultural TGN. Hermano Josué, saca el shot, nos dice: saludos cordiales, hermano Mauricio, para todas las madrecitas, en especial, dice, a hermana Elida López y toda la familia, escuchando en los planes Chuchechic, Santa Lucía, Otatlán. Saludos entonces para hermana Lidia López. El saludo cordial. El Señor la guarde y siga escuchando Radio Cultural TGN. 22:07:77:32. Gracias. ¿Con quién tenemos el gusto? Muy buenas noches. ¿Con quién tenemos el gusto? Buenas noches. Sí, buenas noches.
2: Buenas noches, hermano.
0: Dios lo bendiga, mi hermano. ¿Cuál es su nombre? Bendiciones.
2: Aquí escuchando desde Pasac, primero Cantel, le saluda hermano Félix Puac.
0: Hermano Félix Puac, Dios lo bendiga, muy amable por llamar desde Cantel, Quetzaltenango. Que Dios lo bendiga.
2: Así es, hermano.
0: Bendiciones.
2: Bendiciéndolos a ustedes, aunque haya mucho calor aquí, y me imagino que así está allá con ustedes.
0: Sí, mi hermano.
2: Estamos en Cristo.
0: Jesús. Amén. Tenemos victoria en Cristo. Amén. Gloria a Dios.
2: Así es, hermano. Adelante. Sí, mi hermano. Siempre gloria la obra de Dios.
0: Amén.
2: Y gracias a Dios que la red está con fuerza y potencia.
0: Gloria a Dios.
2: Gracias a la oración de nuestros hermanos y
0: sí,
2: sus
0: sí.
2: ofrendas.
0: Sí, sí.
2: Que Dios bendiga a Guatemala por todo lo que están haciendo por las radios.
0: Amén,
2: y
0: gloria
2: que
0: a Dios.
2: Dios sabe vencer a las viudas, los huérfanos y todo para
0: Amén.
2: Que el poder del Evangelio llegue a sus hogares.
0: Amén, gloria a Dios.
2: Y los himnos también hacen edificar nuestra vida a los que están desconsolados, los que
0: sí,
2: están enfermos, los que están
0: es.
2: Atribulados.
0: Sí.
2: Cristo es la salvación.
0: Amén, gloria
2: Cristo
0: a Dios.
2: Es el médico divino por excelencia.
0: Aleluya.
2: Y por ella nunca pierde una batalla y nunca
0: sí.
2: salimos avergonzados.
0: Aleluya,
2: hemos
0: amén.
2: Hemos creído
0: así
2: en Cristo Jesús. Gracias a Dios que nos da esa libertad.
0: Amén.
2: Llegar hasta el trono de la gracia.
0: Amén.
2: Y por esa razón que Radio Cultural está haciendo la obra evangelista,
0: gloria
2: es un
0: a Dios.
2: Misionero
0: gloria
2: del evangelio.
0: Amén.
2: Así que adelante, mi hermano Mauricio, Dios lo bendiga,
0: gracias.
2: Que Dios lo fortalezca.
0: Gracias, hermano.
2: Y fírmese adelante.
0: Amén. Gloria al Señor, mi amado hermano. Gracias por esas emotivas y poderosas palabras, porque son basadas en la palabra del Señor. Ánimo en el Señor. Tenemos un médico todopoderoso, eterno. Gloria a Dios.

0: gloria al Señor.
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0: 2207-7732, a la orden aquí en Radio Cultural TGN. Muy buenas noches. Buenas noches. Aló. Buenas noches. Sí, buenas noches. ¿Con quién tenemos el gusto? TGN, a sus órdenes. Sí. Dios lo bendiga, mi hermano. ¿Quién saluda a usted a esta hora?
2: Pues, hermano, pues yo deseo saludar sí. en esta preciosa hora a todas las madrecitas de, que forman parte de TGN.
0: Qué bueno, muchas gracias, gracias.
2: Y a las madrecitas, hermano, de Guatemala.
0: Sí, sí, ¿verdad? Y a todo el mundo.
2: Ajá, y si fuera tan amable, hermano Mauricio, saludar a las madrecitas de la República del Salvador, especialmente de la Iglesia de la Profecía Fundamental en la Tienda de la Labor, Aguachapán.
0: Claro que sí, el saludo
2: cordial. Y a las hermanas de la Iglesia de la Asamblea de Dios Puerta del Cielo, la República del Salvador y Aguachapán también.
0: Muy bien, claro que sí. Ajá. Bendiciones, claro que sí, hermano Julio Cordero.
2: Iglesia de la Iglesia en Aguachapán siempre.
0: Sí, sí. Muy bien, con mucho gusto.
2: Que siempre se comunican y escuchan, ¿verdad?
0: ¡Qué bendición! Claro que sí, mi hermano. Ajá. Dios lo bendiga.
2: Y a las hermanas de la Iglesia ahí, de la Iglesia... hermano Mauricio.
0: Muy bien, hermano, Dios me lo bendiga, bendiciones.
2: Tanto hermano, que se comunican, que llaman y que escuchan la radio, preciosa, ¿verdad?
0: Claro, así es.
2: Y que hermano, saludarlos.
0: Aló, aló. ¿Qué le pasó al hermano? Se le cortó la comunicación, mi hermano, ¿qué le pasó? Pero escuchamos su saludo. Escuche la letra de este canto.

Bendiciones. Esta es Radio Cultural TGN. El saludo cordial, la felicitación. 2207-7732 a la hora en esta noche maravillosa. Buen provecho, buenas noches. Estamos en el Día Internacional del Tamal Guatemalteco. Claro que sí, porque hay tamales en todos lados, pero el tamal guatemalteco es delicioso. Me gustan los tamales bien calientes, así medios calientes, medios tibios. No, me gustan los tamales bien calientitos. Mejor si son de arroz. Bueno, también puede ser de maíz. Aunque maíz y arroz, de pollito, de chompipe, de marranito, ahí con todos sus ingredientes. Y qué deliciosos. Se pueden disfrutar con francesito, con tortillitas ahí medio pasadas en el comalito. Delicioso. Y ahí está usted disfrutando. Dios lo bendiga. Y vamos a orar por las hermanas y por las mamás que están pasando situaciones difíciles de salud. Y que los hijos las cuiden y que los esposos las cuiden. Cuidar a mamá es un privilegio, cuidar a mamá es un honor. Así que ánimo entonces, Dios los bendiga y sigan escuchando Radio Cultural TGN, orando los unos por los otros.

0: noches, Radio Cultural TGN. Muy buenas noches, a la orden, con quien tenemos el gusto. Buenas noches, Radio Cultural TGN. 2207-7732, 2207-7732, a la orden, aquí, en la primera estación cristiana de Guatemala. Engañosa es la gracia y vana la hermosura. La mujer que teme a Jehová, esa será alabada. Amén. A sus órdenes, ¿con quién tenemos el gusto? Buenas noches.
1: Aló.
0: Sí, buenas noches, a la orden, ¿quién nos llama? Sí, gracias, hermano, Dios lo bendiga. ¿Cuál es su nombre? Sí. Sí. Aló, aló.
1: Hermano.
0: Sí, buenas noches. Sí, sí. Desde el Petén está llamando usted, ¿cuál es su nombre?
1: Sí, hermano, mi nombre es Leonidas Madrid.
0: Dios lo bendiga, mi hermano. ¿A quién saludamos?
1: Dios le bendiga, hermano Mauricio.
0: Gracias.
1: Es una alegría escucharlo aquí, mire.
0: Sí, sí. Gracias, hermano.
1: Y mire,
0: Dios me lo bendiga. Bendiciones.
1: Pido, pues, que sí. Me haga el favor de saludar todas las madrecitas de aquí de la República de Guatemala.
0: Amén,
1: y del
0: gloria
1: departamento
0: a Dios.
1: De Pequeño.
0: Sí, sí. Muy bien, con mucho gusto. Claro que sí.
1: Sí, hermanito.
0: Dios me lo bendiga.
1: Es una gran bendición escucharlo, mire.
0: Gracias
1: usted,
0: a Dios.
1: Pues, trabaja en el área cultural.
0: Amén, gloria al Señor, mi amado hermano. Bendiciones. Y gracias
1: solamente
0: por escucharnos.
1: Le pido, mire, que...
0: Sí, escucho.
1: Me complazca con una alabanza.
0: ¿Cuál es la alabanza?
1: Líbano.
0: Con mucho gusto. Claro que sí, mi hermano. Vamos a incluir.
1: Alabanza, la negativa de...
0: Ah, con el dúo Sinaí. Vamos a buscar el canto. Dios me lo bendiga, mi amado hermano. Dios lo guarde. Cuídese, hermano. Gracias por llamar desde el Petén. Debe ser un calorazo en el Petén. Sí, las veces que he ido a Tikal, ahí a conocer Tikal, a visitar Tikal, es un calorazo. Pero maravilloso. Llegar a un lugar precioso y ahí hay pueblo del Señor. Pero el calorazo ahí subtropical es tremendo. Bendiciones. ¿Qué tal, mi hermano Ramiro Guzmán? ¿Cómo está? Dios lo bendiga. Saludos cordiales a toda la familia en Tapachula, Chiapas, México. Saludos al pastor Maco en San Pablo, San Marcos. El saludo al pastor Elmer Alvarado. También, muy bien, claro que sí. Y saludos, dice, a toda la familia. Saludos a todos en San, bueno, en Malacatán, San Marcos y en Tapachula, Chiapas, México. Saludos. Y muchísimas gracias por escuchar Radio Cultural TGN. 2207-7732 a la orden. 2207-7732. Muchísimas gracias por seguir con nosotros. El saludo cordial a la hermana Priscila de Valdés. Hermana Prisi, Dios la bendiga. Feliz día de mamá. Y saludos cordiales al amado pastor, hermano Paco Valdés. Saludos a toda la familia. Dios la bendiga, mi amada hermana. El saludo desde Radio Cultural TGN. Y qué maravilloso recordar lo que nos enseñó mamá. Y es que cuando yo escucho, porque aparte de todo eso, me hace recordar a mi madrecita, escuchando este canto hace algunos años. Y la verdad es que cuando escucho el canto, pues aparte de que podemos pensar en muchos sermones o explicaciones o estudios de la palabra del Señor, me hace recordar a mamá. Y es que lo que dice acá es como toda la palabra del Señor, pues es maravilloso. Y vamos a incluir este canto. Si mamá le dijo, hay que servir al Señor, pues siga sirviendo al Señor. Si mamá le dijo, siga asistiendo a la iglesia, asista a la iglesia. Si mamá le dijo, siga escuchando Radio Cultural TGN, pues sea obediente y siga escuchando Radio Cultural TGN. Claro que sí. La palabra del Señor dice así: por tanto, amados míos, como siempre habéis obedecido, no como en mi presencia solamente, sino mucho más ahora en mi ausencia, ocupaos en vuestra salvación con temor y temblor. Por tanto, amados míos, por tanto, hijos míos, como siempre habéis obedecido, no como en mi presencia solamente, sino mucho más ahora en mi ausencia, ocupaos en vuestra salvación con temor y temblor.

0: Esta es Radio Cultural TGN. Grupo Coral Renovación, con ese canto precioso. 2207-7732 a la orden. Esta es Radio Cultural TGN. ¿Con quién tenemos el gusto? Buenas noches. Sí, buenas noches. Aló, aló, buenas noches. Sí, buenas noches, a la orden. ¿Quién habla? Buenas noches.
1: Tomás, el señor de Tijutla.
0: Dios lo bendiga, hermano Tomás. ¿A quién saludamos, hermano Tomás?
1: Esmeralda, Tijutla, hermano Mauricio.
0: Dios los bendiga, muy amable, gracias.
1: Buenas noches, hermano
0: muy
1: Mauricio.
0: Muy buenas noches, bendiciones. Gloria a Dios, qué bueno que estén escuchando.
1: Estamos escuchando la cultural.
0: Bendito sea el Señor. Qué bendición, alabanzas en la noche. Claro que sí, con mucho gusto, estamos a la orden.
1: A las 4 de la mañana también en mi radio que me acompaña toda la mañana.
0: Y también por la mañana. A mediodía, por la tarde, a medianoche. Hermano, ¿a quién saludamos? Usted me dirá, ¿a quién saludamos a esta hora? Sí. ¿Saludamos a quién?
1: Tejutla, Esmeralda, Tejutla, San Marcos.
0: Muy amable, gracias. ¿Y a quién vamos a saludar?
1: Aquí solamente llamaba a felicitar a mi esposa Marta Vázquez.
0: Bendiciones.
1: El Día de la Madre.
0: Claro.
1: Toda mi madrecita ya no vive, ya tiene 3 años que se fue, pero...
0: Lo lamentamos.
1: A mi esposa los felicito para mañana y a claro. Todas las madrecitas que están escuchando.
0: Claro que sí. Bendiciones, sí, entonces, mamá. Gracias por llamar, que Dios lo bendiga, muy amable. Siga escuchando Radio Cultural TGN. Gracias. Bendiciones. 2207-7732. 2207-7732. Recuerda entonces, ya se acerca la celebración de actividades de preaniversario. La próxima semana nos vamos a saludar en Tiquizate, Escuintla. Así que usted llegue. Los hermanos ahí, hermana Timothy y su esposo, hermano Juan, desde Patsicía van a ir. Y otros hermanos que vienen de San Marcos van a ir también a Tiquizate. Y yo les decía entonces, porque me dijo alguien también de Quetzaltenango, sí, vamos a ir a Tiquizate. Entonces, los 200 kilómetros desde Quetzaltenango a la capital, porque yo digo que esa ruta van a tomar. Y después, más o menos, los otros kilómetros, como 148 kilómetros para llegar a Tiquizate. Entonces, serían 348 kilómetros. Pero qué bendición, gloria a Dios. Nos vamos a gozar con los que se gozan. Lleven tempranito a los niños. Vamos a estar entrevistando a los niños. Los niños que van a saludar también por la mañana, que lleguen tempranito, ya saben. Ahora en breves segundos vamos con la información. Esta es Radio Cultural TGN, bendiciones, buenas noches, buenos días, buenas tardes, el saludo cordial, y bueno, bendiciones, saludos cordiales a los hermanos de Unidos para Orar Reformadores, Zona 1. Hoy los queridos hermanos festejaron a las madrecitas en su día. Compartieron palabra del Señor, alabanza, oración, cena y qué bendición. Saludos a hermano Amílcar Bernardino y a todo el equipo. Qué bendición, gloria al Señor. Esta es Radio Cultural TGN, la primera estación cristiana de Guatemala. Bendiciones, ¿cómo están ahí en Homestead, en la Florida, en los Estados Unidos de Norteamérica? El saludo cordial para hermana Petrona Marily Méndez. ¿Cómo está mi hermana? Saludos cordiales a usted, a su esposo, el amado pastor. El saludo para las señoritas y mi hermana Petrona Méndez. Feliz día de mamá, Dios la bendiga. Saludos también a las hermanas de la congregación. Ánimo en el Señor, mi amada hermana Petrona. Esta es Radio Cultural TGN. Seguimos en la presentación de Alabanzas en la Noche. Hoy es sábado, es concierto de cuerdas para Cristo. Claro que sí. Y pues en la mañana me dijeron, queremos marimba, somos guatemaltecos y queremos marimba. Amén. Saludamos a las mamás con una melodía preciosa, con marimba por la mañana y aplausos y todo lo que tenemos en el mundo infantil. Pues ahora también vamos a saludar a las madrecitas, escuchemos marimba y recordando que es maravilloso glorificar al Señor también con las notas de nuestro símbolo patrio, la marimba.

0: 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Ya han pasado 26 minutos de las 21 horas acá en Radio Cultural TGN. Vamos entonces con la invitación.
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0: Así será, y será maravilloso presentar entonces, con un fuerte aplauso, vamos a recibir a hermano Francisco Orantes. Claro que sí, será maravilloso recibir a nuestro hermano con el aplauso, la felicitación y disfrutando de la compañía de los hermanos con la familia del Señor y compartiendo. Claro que sí, así nos vamos a saludar la próxima semana. En Tiquizate, Escuintla.

Y por supuesto, con alegría vamos a llegar. Bueno, y aprovechamos para saludar a todos. Saludando a las madrecitas entonces por su día. Felicidades. Y también a todos los que hoy están de cumpleaños. A todos, en especial a los miembros del Club 730. Saludos cordiales a Vilma Elizabeth de Salguero, Carmen Alicia García, Antonia Sirín, Vilma Leticia Sisimit, Sonia Angélica Álvarez, Wilber Moisés Martínez Ramírez, Gregorio Marroquín, bendiciones. Celestina Aguilar de Martín, feliz cumpleaños. Pati en la zona 11 de Misco, Agustín Chamala en zona 18, Carlos Rubén Poggio, felicidades, feliz cumpleaños. Ray Palma Nájera, el saludo cordial. Edward Azurdia Gómez, Julia Esteban, bendiciones. Rodolfo Enrique Navarro, el saludo cordial, felicidades, feliz cumpleaños. Oscar Orlando Aquino Gálvez, el saludo, la felicitación. Y gracias por seguir con nosotros, gracias por ser parte de la programación de Radio Cultural TGN.

Así vamos a cantar la próxima semana en Tiquizate Escuintla. Buenas noches, a la orden, ¿con quién tenemos el gusto? Buenas noches, Radio Cultural TGN. Buenas noches, aló, aló, buenas noches. Sí, buenas noches. Aló, sí, buenas noches, a la orden, ¿con quién tenemos el gusto? Buenas noches.

0: A mi
1: Claro que sí.
0: madre también le agradezco por ser una gran madre,
1: Claro que sí.
0: porque fue gran
1: Oh,
0: madre,
1: qué bendición, gloria a
0: padre y
1: Dios.
0: madre a la vez.
1: Qué bueno, y gracias a usted también por llamar, entonces, y
0: También saludando a
1: gracias.
0: todas las madrecitas, deseándoles que pasen un feliz Día de las Madres.
1: Bendiciones. Gracias, que Dios la bendiga. Bendiciones, buenas noches, gracias por llamar. Esta es Radio Cultural TGN 2207-7732, a la orden aquí en Radio Cultural TGN, la primera estación cristiana de Guatemala. Claro, buenas noches, ¿con quién tenemos el gusto? Recuerde que mañana desde tempranito, programación especial por el Día de Mamá aquí en Radio Cultural TGN. Mañana celebrando el Día de Mamá en Guatemala y en todo el mundo. Buenas noches. Sí, buenas noches, a la orden, ¿con quién tenemos el gusto? Buenas noches. Aló. Gracias por llamar. ¿Quién nos llama? ¿Con quién hablamos?
2: Llamando por primera vez,
1: Ah, qué bueno,
2: aprovechando los
1: gracias.
2: segundos.
1: Gracias, gracias.
2: Preciosos alabanzas en cultural nos
1: Bendito sea el
2: fortalece y
1: Señor.
2: nos bendice.
1: Gracias a
2: Mando saludos
1: Dios.
2: desde allá en Pueblo Viejo, Momotenango, allá
1: Ah.
2: por San Bartolomé.
1: Muy bien. Gracias, Dios la
2: De
1: bendiga.
2: verdad es una bendición escuchar Radio Cultural, que Dios bendiga el personal de la radio.
1: Amén, gloria a
2: Amén.
1: Dios. Gracias.
2: Amén.
1: Muy bien, gracias, gracias por llamar. Bendiciones, el saludo cordial. 2207-7732, a la orden. Esta es Radio Cultural TGN, la primera estación cristiana de Guatemala. El saludo.

Jesús a mi vida, Señor. Veintidós, 07, 77, 32, a la orden, el saludo cordial, la felicitación. Vamos a recordar este canto precioso de la programación de TGN y por muchas décadas este canto precioso, las campanitas del cielo, saludando a mamá. 22, 07, 77, 32, a la orden.

0: las campanitas del cielo. Felicitando a mamá. Esta es de Radio Cultural TGN 2207-7732. El saludo cordial, la felicitación, bendiciones a usted, bendiciones a toda la familia. Muchísimas gracias por ser parte de la programación de Radio Cultural TGN. El saludo cordial, y en breves segundos vamos con la información para que usted también participe de nuestro programa La Fe es por el Oír. Bendiciones, buenas noches, a la orden. ¿Con quién tenemos el gusto? Buenas noches. Muy buenas noches. Aló, aló.
1: Aló, Radio Cultural.
0: Radio Cultural TGN, a sus órdenes. ¿Con quién tenemos el gusto? Buenas noches.
1: Buenas noches, hermano. Dios lo bendiga, mi hermano. Pablo Rosales.
0: Dios lo bendiga, mi hermano Pablo Rosales. ¿A quién saluda usted?
1: Aquí le suplico. Sí. Me un saludo a mis hijos que sí. Están aquí en mi hogar.
0: Ah, qué bueno.
1: Dígamelo.
0: Sí, sí, bendito Dios.
1: Mi nueva amiga, pantalón roto, porque está con el pantalón roto. De esos de la moda.
0: Bueno, pero lo importante es que están ahí escuchando y disfrutando,
1: sí, hermano,
0: esta noche.
1: Gracias a Dios, aquí están acompañándome. Pues saludos a ustedes.
0: Uh-huh. Muchísimas gracias.
1: Por favor, me pone el himno de los voceros, sí, de Cristo. Uh-huh. Ayúdame. Los ayúdame, Señor, te ruego. Pero...
0: Claro que sí, lo vamos a buscar con mucho gusto. Claro que sí. Que Dios me lo bendiga. Bendiciones. Buenas noches. El saludo cordial, la felicitación. 2207-7732 a la orden. Esta es Radio Cultural TGN.

0: saludos. Esta es de Radio Cultural TGN. Saludos, hermana Chusy Ordóñez. Dios la bendiga. Gracias por las benditas oraciones a nuestro favor. Honramos también la memoria de la amada sierva del Señor, hermana Catalina Monzón de Ordóñez. Y por supuesto, como hemos estado diciendo, tenemos que seguir el ejemplo, tenemos que dar gracias por el legado que nos dejaron nuestras madrecitas. Claro que sí, bendiciones. Quique García, ¿cómo está Quique? Quique García, listo para ir a Tiquizate. Quique de Ticanglú llegará a Tiquizate. Qué bueno, Dios lo bendiga. Ánimo en el Señor, Quique García. El saludo cordial, la felicitación. Muchísimas gracias por ser parte de la programación de Radio Cultural TGN. Estamos en Alabanzas en la Noche. El saludo cordial para la licenciada Violeta de Rivera. Feliz día de mamá. Y bendiciones a todas las madrecitas del Instituto Guatemalteco Israelí y que sigan escuchando Radio Cultural TGN. 2207-7732, a la orden. ¿Con quién tenemos el gusto? Buenas noches. Muy buenas noches.
1: Buenas noches, hermano.
0: Sí, a la orden. Buenas noches, gracias. Estamos a la orden. ¿Quién nos llama?
1: Le hablo, hermano, de aquí, sí, de Santa Rosa, una aldea que se llama Aldea San Martín, Chiquimulía, Santa Rosa.
0: Qué bendición, gloria a Dios, muy amable, gracias por llamarnos, que Dios la bendiga.
1: Mi nombre es Mónica de la Cruz.
0: Mi hermana Mónica, Dios la bendiga.
1: Sí, me alegra tan bendecido programa, hermano, y
0: gloria
1: que Dios,
0: muchas gracias,
1: ayudando, que Dios le siga bendiciendo
0: gloria a
1: usted y a su familia,
0: muy
1: porque
0: amable,
1: ya son muchos años de escuchar Radio Cultural.
0: Siga escuchando Radio Cultural TGN, Dios me la bendiga,
1: sí,
0: bendiciones.
1: Me con una alabanza con los boteros de Cristo.
0: Con mucho gusto, vamos a buscar otro canto y gracias a usted por llamar, bendiciones, amada hermana. El saludo cordial a las madrecitas de la Iglesia del Nazareno de Antigua Guatemala. Saludos también, hermana Lorenza, a toda la familia. Saludos a Mafer y a Cristian escuchando a esta hora. 2207-7732, a la orden, Radio Cultural TGN, la primera estación cristiana de Guatemala. Saludos a hermana Martita de Pirira y escuchando a esta hora, que Dios la bendiga. Bendiciones. Y el saludo cordial a todas las madrecitas que trabajan acá en Radio Cultural TGN. ¡Qué bendición! Gloria al Señor. El Señor bendiga a cada madrecita con su ministerio. Y bueno, a las mamás que trabajan aquí y que son bastantes mamás. Y también a la esposa de cada uno de los hermanos, si tienen su esposa, o también a la mamá de nuestros compañeros. Felicidades, el saludo cordial para todos y para todas las mamás. Sigan escuchando nuestra programación, claro que sí. Nuestros queridos compañeros y compañeras tienen que seguir escuchando nuestra programación. El saludo cordial, la felicitación. 2207-7732, 2207-7732. Esta es Radio Cultural TGN. El saludo cordial para hermano Víctor Manuel Linares, fiel oyente de la radio. Saludos a su esposa, mi amado hermano Víctor. Saludos también a la madrecita de hermano Paco García, escuchando ahí en casa con hermano Víctor. Bendiciones, feliz día de mamá. Esta es Radio Cultural TGN, el saludo cordial, la felicitación. Vamos a seguir entonces también orando, es que estamos leyendo y tenemos muchos motivos de oración. Saludos a la licenciada Cristi Mendoza, Dios la bendiga, feliz día de mamá. Y vamos a orar por el licenciado Sergio Abac, que el Señor pase su mano sanadora sobre el cuerpo del querido hermano abogado Sergio Abac, orando, pidiendo, clamando los unos por los otros. Esta es Radio Cultural TGN. Estamos en la Cuarta Avenida, 30 Calle, esquina Zona 3, en la ciudad capital de Guatemala, en Centroamérica. Saludos cordiales a Rodri Monterroso, escuchando a esta hora. Rodri dice que saluda a todas las mamás. El saludo cordial dice para su hija Rosbelly Raquel Monterroso. Mañana estará de cumpleaños, así que bendiciones, felicidades, feliz cumpleaños. Saludos también a Alejandra, a Zoe, a Yasmin, y que sigan disfrutando de la programación de Radio Cultural TGN. Bendiciones, buenas noches, muy amables, gracias por seguir con nosotros compartiendo a esta hora la programación de Radio Cultural TGN. Claro que sí, muchísimas gracias, buenas noches, a la orden, con quien tenemos el gusto, muy buenas noches. Aló, aló, buenas noches, Radio Cultural TGN, buenas noches. Aló, aló, aló, buenas noches, 2207-7732. En breve vamos con la información de nuestra programación especial del programa La Fe es por el Oír, aquí en Radio Cultural TGN. Hermanas amadas, hay que seguir orando, recordando que tenemos victoria en Cristo. Escondida está mi vida en Dios. Y es que allí es el mejor lugar, en las manos de nuestro Dios Todopoderoso. Bendiciones, amadas hermanas. Ánimo, el trabajo en el Señor no es en vano. Y el trabajo de una mamá es importante para la familia, para la iglesia, para la radio, para la nación. Claro que sí. Y así en general de todas las hermanas. Saludemos a todas las hermanas, especialmente a las mamás. Pero Dios bendiga a todas las hermanas, a todas las damas. Y gracias por escuchar Radio Cultural TGN.

Aleluya. Esta es Radio Cultural TGN, hermana María Luisa de Girón. Dios la bendiga, Dios la fortalezca. Y seguimos dando gloria a Dios por Moisés Samuel Girón Guevara. Y dice que pues está mejorando. Ya regresó a la iglesia al ensayo. Él es del grupo de alabanza. Qué bendición, gloria a Dios. Y Dios la bendiga, mi hermana. Ánimo en el Señor. Gracias por ser parte de la programación de Radio Cultural TGN. Saludos a Estelita Giatz también. Bendiciones, Estelita. El saludo cordial. Y gracias por escuchar Radio Cultural TGN. Saludos, hermana Julia, y a toda la familia. Qué bueno, muchísimas gracias por estar con nosotros compartiendo a esta hora el saludo. Saludos al coronel Giatz. Mañana actividad especial en Mariscal Zavala. Saludos también, hermana Luqui. Feliz día de mamá. Y saludos a todos ahí en casa. Qué alegre, gloria al Señor. Gracias, mis amados hermanos, hermanas, amigos, por seguir con nosotros. Muy amables, gracias. Y qué bendición es orar los unos por los otros. Recuerde, aquí tenemos programación para toda la familia. Saludos cordiales a Wilson Cepeda en Nueva York. Bendiciones a Wilson. El saludo cordial para su esposa. Saludos también a su mamá aquí en Guatemala. 2207-7732 a la orden. El saludo cordial. Saludos a la tía Delia Colón en Nueva York. Bendiciones. Gracias por escuchar Radio Cultural TGN. Bendiciones, orando los unos por los otros. 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

Esta es Radio Cultural TGN, el tiempo se va rapidísimo. Bendiciones, buenas noches, buenos días, buenas tardes. El saludo cordial a la hermana Chelita Tebalán, feliz día de mamá, hermana Chelita. El saludo cordial a toda la familia también en los Estados Unidos de Norteamérica. Saludos, felicitaciones, feliz día de mamá. Y qué bueno que también mañana sea el día de mamá en los Estados Unidos de Norteamérica. Saludos cordiales a hermana Vidalia, dice que saludemos a su hermana Mari González, a hermana Elida González, a hermana Maritza Bábaca, feliz día de mamá, dice. Bueno, estamos a pocos minutos del día de mamá en Guatemala, porque hermana Lili también celebró el día de mamá el 10 de mayo, pero ahí ya es 11 de mayo por la tarde, ya regresó de la escuela dominical. Así que bendiciones, buenas noches, gracias por ser parte de nuestra programación, gracias por ser parte de la programación de Radio Cultural TGN. Saludos a hermana Elvia Tebalán, saludos a Maday, saludos a Noemí, saludos a Rebeca, a Avi, bueno, a toda la familia, especialmente hermana Chelita. El saludo cordial, la felicitación, 2207-7732, 2207-7732. Esta es Radio Cultural TGN. Gracias, muy amables, gracias por estar con nosotros compartiendo a esta hora, mis queridos hermanos, hermanas, amigos, amigas, gracias por ser parte de la programación de Radio Cultural TGN, la primera estación cristiana de Guatemala, con más de medio siglo de experiencia en radio. Saludos cordiales a hermana Esther Torres, el saludo cordial a su madrecita, felicidades, bendiciones, saludos a toda la familia, sigan escuchando Radio Cultural TGN. Y qué alegre, gracias mis hermanos, gracias por ser parte de nuestra programación, de nuestra familia, muchas gracias, saludos, el saludo cordial, saludos a hermana Regina en Tecpan, Guatemala, Chimaltenango, feliz día de mamá, bendiciones, que estén bien, que Dios bendiga a toda la familia en Filadelfia, saludos al pastor Tito Yehuechi, bendiciones, buenas noches, pronto estaremos ahí con hermano Tito Yehuechi en la Filadelfia. Pero qué rápido se va el tiempo. Bueno, yo no siento el tiempo aquí, así que gracias a Dios porque podemos seguir adelante. En breves segundos viene mi querido hermano Miqueas Enrique Lux García, el abogado Miqueas, nuestro hermano, nuestro consiervo, nuestro colega, viene para seguir con la programación. Claro que sí, y es que es maravilloso estar aquí en Radio Cultural TGN. Bendiciones para usted, bendiciones para toda la familia y que Dios bendiga a todas las hermanas madrecitas. Mañana habrá programación especial en la radio y habrá también programación especial en todas las congregaciones. Asista a la iglesia, asista a la escuela dominical. Solo tú, Señor, lo sabes. Y eso es de Radio Cultural TGN.

El saludo cordial, la felicitación. Estamos en Radio Cultural TGN. Saludos a hermana Ana Juana García Juárez, la madrecita del hermano Miqueas Enrique Lux García. Feliz día de mamá y que Dios la bendiga. Y por aquí ya está nuestro querido hermano Miqueas Enrique Lux García. Hermanos y hermanas, para este servidor Mauricio Hernández Tucubal, ha sido un gran privilegio del Señor haberles acompañado en este espacio. Bendiciones. La invitación es para seguir escuchando Radio Cultural TGN. Viene ahora nuestro querido hermano Miqueas Enrique Lux para seguir con La Franja Nocturna. Con permiso, buenas noches.

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La franja nocturna es parte de nuestro contenido los fines de semana. Les deseamos una muy buena noche y, por supuesto, feliz Día de las Madres a todas las madrecitas de Guatemala y el mundo. Nuestra programación, por supuesto, se enfoca también en agradecerle al Señor por la vida de todas las madrecitas. Buena noche, buen provecho. Marcos Vidal en el programa. Los que esperan en Dios.

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1: ¡Qué delicia es sentarse junto a la mesa de Alicia! ¡Qué tremenda cocinera es esa mujer! Ahora debe tener unos 55 años de edad. Ella es una madre soltera y vive con su mamá muy enferma. En todo esto, Alicia es una hija y madre ideal. Pero cuando ella habla, parece que se destapó una de las cloacas de la ciudad. No exagero al decir esto. Tal vez me quedo corto en mi descripción. El vocabulario de esta mujer sobrepasa todo lo que un oído decente puede escuchar. No hay ser humano, vecino, familiar o simplemente el que pasa por el frente de la casa que no sea vituperado con las peores palabras. Es extraño porque si tú le pides un favor a Alicia, puedes estar seguro que ella correrá para hacerlo. Cuando está de buenas es simpática, amable, muy servicial. Tal vez por eso la gente que la conoce bien la tolera. ¿Qué pasa en el corazón de Alicia? Es una larga historia que yo te voy a hacer corta y muy rápidamente. Desde que ella tenía unos 20 años, ya era una madre soltera. Amargó su corazón contra una hermana suya que en esos días se estaba casando. Muchos creen que Alicia se había enamorado del novio de su hermana. A partir de aquellos días, Alicia no solo odió a su hermana, sino que se hizo su enemiga para siempre. Ha llegado a tal punto su encono y la herida de su corazón, que una vez que fue confrontada con la verdad del Padre Nuestro que dice: perdona nuestras deudas como nosotros perdonamos a nuestros deudores, y se le explicó que si no perdonamos no podemos recibir perdón, ella contestó diciendo: prefiero irme al infierno y pasar allí toda la eternidad antes de perdonar a mi hermana. Mi amiga, mi amigo, tal vez te sorprende este caso, pero hay multitud de personas cuya ira, frustraciones y todas las cosas negativas que salen de sus corazones se deben a aquellas otras cosas que nunca han salido todavía de sus corazones. Tal vez las expresan, pero las guardan como un tesoro. Las heridas del corazón, especialmente esas que están enconadas allí por muchos años, son muy peligrosas. ¿Por qué vivir una vida de odio, frustración, dolor, resentimiento, amargura de alma y falta de alegría cuando Jesús dijo estas palabras: yo he venido para que tengan vida y la tengan en abundancia? ¿Por qué beber agua sucia cuando hay agua limpia, fresca y deliciosa? Todo el dolor de tu corazón se va a ir y una sanidad total vendrá a tu vida cuando le entregues tu corazón a Cristo. Llámalo por la fe y el arrepentimiento de tus pecados para que Él se siente en el trono de tu vida. Donde reina Jesús, hay profunda y perfecta paz.
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El tema para el día de hoy, responder al clamor. La lectura se encuentra en Isaías capítulo 30. Al oír la voz de tu clamor, el Señor te responderá. Cuando mis nietos eran pequeños, mi hijo los llevó a ver el musical El Rey León. Cuando Simba, el león joven, se paró junto a su padre, el rey Mufasa, que había sido asesinado por su malvado tío, el pequeño asustado y solo exclamó, ¡auxilio! ¡Auxilio! ¡Auxilio! En ese momento, mi nieto de 3 años se paró en su butaca y en medio del silencio del cine gritó, ¿por qué nadie lo ayuda? El Antiguo Testamento contiene muchos relatos sobre el pueblo de Dios clamando por ayuda. Aunque sus problemas eran a menudo autoimpuestos debido a su rebeldía, Dios seguía dispuesto a ayudarlos. El profeta Isaías tuvo que dar muchas malas noticias, pero al mismo tiempo le aseguró al pueblo, «El Señor los espera para tenerles piedad, por eso se levanta para mostrarles compasión. El Señor de piedad se apiadará de ti cuando clames pidiendo ayuda». De todos modos, el Señor solía esperar que el mismo pueblo fuera la respuesta a ese clamor de ayuda. Hoy estamos rodeados de personas que necesitan que alguien les ayude, y tenemos el alto privilegio de convertirnos en las manos de Dios al responder en su nombre a esos clamores. Señor, recuérdame que deseas mostrar compasión a los necesitados y que sueles llamarnos para ser instrumentos tuyos. Dame hoy la oportunidad de mostrar tu amor, al menos a una persona necesitada. 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Hasta un próximo capítulo.

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Por tus cuidados. Gracias, mamá. Por tu instrucción. Muchas gracias, mamá. Por tus consejos. Gracias, mamá. Y por tus oraciones. Muchas gracias, mamá.

0: Piensa en esto, en la voz de Carlos Perdomo.
1: Comentaba que me encanta ver los canales de televisión en los cuales se presenta la vida natural y sobre todo la parte de zoología, la vida de los animales. Y uno nota que los animales tienen características a veces mejores que las nuestras. Muchos de ellos defienden a los hijos, están cerca de los hijos, tanto el papá como la mamá, hasta que ellos crecen y se pueden independizar. Dentro de los animales hay especies que educan o alimentan, quiero decir, al hijo, mientras que está pichón o pequeño, bebé, pero luego los enseñan a defenderse en la vida. Por ejemplo, el águila alimenta a su hijo allá en las alturas, a su polluelo, pero llega determinado momento en que el águila empuja a su polluelo para que pueda volar, aprenda a volar y a defenderse por sí mismo. Los padres igualmente tenemos que educar, tenemos que enseñar, tenemos que nutrir, tenemos que alimentar a nuestros hijos, proveer para sus necesidades. Pero llegará el momento en que tenemos que educarlos para que aprendan a defenderse honradamente en la vida, para que no dependan todo el tiempo de nosotros o de otras personas, sino que entiendan que tienen que proveer para ellos mismos y para los suyos. ¿Cuántas personas llegan a la edad adulta y quieren depender de los padres o de los hermanos o de los tíos? No, no es así. Tenemos que aprender a trabajar y a defendernos.
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0: Gracias, Señor, por tu amor. Gracias por tu amor.
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0: Algún día tendrían que resistir la amenaza del divorcio. 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
1: Dice Deuteronomio 24, del 1 al 4, lo siguiente. Cuando alguno toma una mujer, si acaso llega a pasar, y se casa con ella, si sucede que no le es agradable, porque ha encontrado algo reprochable en ella, y le escribe certificado de divorcio, lo pone en su mano y la despide de su casa. Y ella sale de su casa y llega a ser mujer de otro hombre. Si el segundo marido la aborrece y le escribe certificado de divorcio, lo pone en su mano y la despide de su casa, o si muere este último marido que la tomó para ser su mujer, al primer marido que la despidió no le es permitido tomarla nuevamente como mujer porque ha sido menospreciada. Pues eso es abominación ante el Señor. No traerás pecado sobre la tierra que el Señor tu Dios te da por heredad. Comentarista John Stott lo dice de esta manera increíble. Dice, el divorcio fue una concesión divina debido a la debilidad humana. Me llama la atención la frase que viene aquí, algo reprochable. Si encuentra algo reprochable, en el idioma hebreo diría algo indecente. Y ahorita vamos a explicar un poquito qué es eso. Yo no sé si usted, por ejemplo, ha tenido la experiencia de ver cómo se construyen las albercas, las piscinas. Pero es interesante porque si usted llegara a tener el dinero para poder poner una en el patio de su casa, yo tendría que tener, yo creo que solamente una para poner un pie nada más. Pero dependiendo del tamaño de su terreno, usted puede ver que llegan las excavadoras y empiezan a hacer ese agujero del tamaño que va a quedar la piscina un poco más profundo. Y es emocionante ver cómo llega el proceso de que primero comienzan a aplanar y a poner la mezcla, el cemento, luego el yeso, luego los azulejos. Finalmente ya se pone el agua y es hermosa. Pero ojalá y todo fuera como eso de tener una piscina y olvidarse de ella y nomás bañarse cada vez que llega el verano rico y poder estar ahí. Pero no, esa piscina necesita mucho mantenimiento y es carísimo. Pero una cosa bien interesante es que si no se le da el mantenimiento adecuado, luego esa agua de cristalina transparente comienza a ponerse verdosa y empieza a oler mal. Luego, si usted no hace nada con ella, comienza a ponerse negra. Eso es lo que va a suceder. Es el proceso normal. Lo sabía, ¿verdad? Bueno, esta concesión del divorcio funciona más o menos como los químicos que se le ponen a las piscinas para que no se echen a perder esas aguas, por decirlo así. ¿Por qué digo eso? Porque no es que sean la solución adecuada, porque al final de cuentas son químicos y van a ser tóxicos, o sea, no estamos acostumbrados a ellos, pero por alguna razón se permiten para evitar que eso se descomponga, como nuestra vida se está descomponiéndose a causa del pecado. El plan de Dios para los israelitas no era que ellos pasaran por este trance. Sin embargo, en la situación en la que estaban, lo permite, bajo ciertas condiciones. Quizá porque querían pedir que unos se mataran con otros, ¿verdad? Pero fíjese las varias respuestas que aparecen aquí en Mateo capítulo 19 con respecto a esto, los puntos de vista con respecto a esto. Versículo 3, y se acercaron a él algunos fariseos para probarle diciendo, ¿es lícito a un hombre divorciarse de su mujer por cualquier motivo? Vea usted las palabras. En ese tiempo de Jesucristo el divorcio también era común. No es cosa de nuestros días. También era común. El primer siglo después de Cristo, aún entre los fariseos, lo dice el historiador Josefo, un historiador muy conocido, muy respetado, quien también fue divorciado, dice, la frecuencia del divorcio era un escándalo abierto. El divorcio era permitido por cualquier cosa. La esposa le hacía un feo, con eso le daba su cartita y vámonos. Quemaba las tortillas, le daba su cartita y vámonos. No le daba dos segundas oportunidades. Imagínense si los fariseos eran tan estrictos, imagínense. Sin embargo, una de las cosas interesantes es que Jesucristo no se alineaba con ninguno de los tipos de pensamiento que había en ese momento. Había dos escuelas de pensamiento en el tiempo de Jesucristo ahí con respecto a este tema y otros, pero específicamente en este en particular. Uno de los sistemas de pensamiento eran los que seguían a un hombre llamado

0: Gilel. Era considerado más liberal y el otro era Shammai, un poquito más conservador. Gilel era el liberal. La escuela de pensamiento de Gilel señalaba que uno podía tener la libertad para, por cualquier razón, lo que se le ocurriera, de divorciar a su mujer. Mientras que el otro era un poco más conservador, él decía que de ninguna manera, bajo ninguna circunstancia, no podía realizarse el divorcio o la separación. Jesucristo no estaba ni a favor de uno ni a favor del otro. Él estaba citando lo que Deuteronomio 24:1 decía, alguna cosa indecente. Estaban tratando de tentar a Jesús porque, imagínense, esas eran dos escuelas fuertes de pensamiento. Si le preguntaban a Jesús qué pensaba de lo que Moisés había puesto en la ley, y Jesús daba su opinión, de cualquier manera iba a quedar mal con alguno de los grupos, iba a tener oposición de esa escuela de pensamiento. Los fariseos eran buenos para ponerle trampas al Señor. Querían ridiculizarlo, querían de alguna manera desacreditarlo, y esta era la situación nuevamente, con un tema tan controversial, porque estaba creando una controversia muy grande entre muchos de los judíos en ese tiempo. Fíjense muy bien lo que les dice aquí en el versículo 4. Y respondiendo él, dijo: ¿No habéis leído? Y me gusta que el Señor comience hablando así. No les está dando una opinión personal, sino los lleva a las escrituras. Porque lo que ellos están pensando, lo que ellos están diciendo, ni siquiera está a tono con lo que dice la escritura. Y ahorita ustedes lo van a ver por qué. Dice: ¿No habéis leído que aquel que los creó desde el principio los hizo varón y hembra? Por cierto, es bien interesante que en esta cultura los únicos que podían divorciar a alguien eran los hombres a sus mujeres. Lo sé, no es justo. Pero la mujer no podía divorciar al varón. Es él el que le tenía que dar carta de divorcio. Nada, nada podía hacer ella. Estaba completamente deshabilitada para este tipo de situaciones. Cultura, ¿qué le vamos a hacer? Pero Jesús le cita un pasaje que ya leímos en Génesis, capítulo 2, versículos 24, y le dice: Por esta razón el hombre dejará a su padre y a su madre y se unirá a su mujer y los dos serán una sola carne. El hombre debe dejar a su padre y a su madre, o sea, la separación, y se debe unir a su mujer, ahí está la unión. Eso es la permanencia de lo que estamos hablando. Y los dos serán una sola carne. Ahí está la unidad y la intimidad. Por lo tanto, dice el Señor Jesucristo, y aquí está algo que le pone énfasis, y no le prestaron atención ni ellos, y muchas veces nosotros no le prestamos atención. Porque el Señor no se quedó solamente por repetir lo que dice el Antiguo Testamento. Él añadió algo muy importante y dice: Por tanto, lo que Dios ha unido, ningún hombre lo separe. No hay duda, podemos pensar que ese fue con la escuela de pensamiento de Shammai. No, no es eso. Yo creo que estaba más a favor de lo que dice Malaquías 2:16. Yo no sé si usted ha leído ese pasaje en Malaquías, pero está hablando específicamente de lo que Dios piensa con respecto al divorcio. Malaquías 2:16 dice: Porque yo detesto el divorcio. O sea, ¿cómo traduzco esto, hermanos, para que lo entendamos? Porque yo detesto el divorcio, dice el Señor, Dios de Israel, y al que cubre de iniquidad su vestidura, dice el Señor. Prestad atención, pues, a vuestro espíritu y no seáis desleales. Antes de que me quieran crucificar como al Señor, algunos de ustedes que piensan como Gilel, déjenme decirles que es bien interesante poder entender que independientemente de la circunstancia que usted haya pasado, cualquier tipo de fracaso, y usted esté en su segundo matrimonio, aplique la enseñanza de este pasaje a su situación actual. Olvídese del pasado. El Señor, cuando le regeneró a usted, se olvidó de todo lo que ha hecho en el pasado. Y al Señor únicamente le interesa lo que usted está viviendo en este tiempo presente. Ojalá que eso ayude un poquito a calmar sus nervios en ese sentido. Los versículos 8 y 9 de Mateo 19 son los más controversiales. Y fíjese usted por qué. El Señor dice: ¿Por qué mandó Moisés darle carta de divorcio y repudiarla? Y él les dijo: Por la dureza de vuestro corazón, Moisés os permitió divorciaros de vuestras mujeres. Pero no ha sido así desde el principio. Fíjense muy bien la forma como el Señor le está enseñando. Lo primero que está haciendo es corregirlos. Ellos están preguntando: ¿Por qué Moisés mandó? Vean cómo son los fariseos. No estaban citando la escritura, estaban ajustándola a su conveniencia. ¿Por qué Moisés lo mandó? Y él dice: ¿Qué dice ahí el Señor? Por la dureza de vuestro corazón, Moisés permitió que se dieran esas cosas. Pero los responsables son ustedes. Eso fue lo que el Señor enseñó. Los corrige. Un divorcio nunca es un mandamiento, es un permiso bajo ciertas circunstancias. Nunca es la regla, es una excepción. Y Jesús clarifica por qué está diciendo eso. Dice, por la dureza del corazón de ustedes, no era la gracia de Dios. Por la pecaminosidad de los corazones. Hay dos palabras, dureza y corazón. Dureza, la palabra griega es esclerosis, corazón es cardio. Los judíos tenían cardiosclerosis. Y a lo mejor muchos de nosotros podemos tenerla también. Una dureza del corazón, y por esa razón, para evitar de que se sigan comiendo y se sigan haciendo cosas, se dio un permiso especial. Y él añade, pero no ha sido así desde el principio, no era el plan original, no era lo que mi padre deseaba. Y especifica la siguiente frase, dice, alguna cosa indecente. Y yo os digo que cualquiera que se divorcie de su mujer, salvo por infidelidad, y se case con otra, comete adulterio. ¿Qué significa exactamente la palabra infidelidad? La palabra original es porneia. Esa es la palabra del griego. ¿Le suena esa palabra conocida, una palabra en español? ¿Pornografía? La palabra fornicación aparece en la Reina Valera, aquí en la Biblia de las Américas es infidelidad, y es la palabra que significa eso. Jesucristo hablaba arameo, él no hablaba griego. Mateo escribió el Evangelio en griego y él puso esta palabra. Y lo que se me hace tan interesante es que no limita el adulterio, o sea, no limita la palabra porneia, no la limita únicamente al adulterio, el hecho de que un hombre le sea infiel a su mujer, sino que va mucho más allá, a referirse a cualquier tipo de infidelidad recurrente. Hay muchas formas de pensar, y aquí es donde de verdad, dependiendo del comentario bíblico que usted escoja, usted va a encontrar varias posiciones, pero hay una en particular que es la que la mayoría coincide, y quiero que usted lo sepa porque es clave y fundamental aquí. Nosotros estamos acostumbrados a pensar que basta con que sea infiel una vez y eso es suficiente como para divorciarle, pero fíjense muy bien a lo que se estaba refiriendo. Algunos consideraban que Jesús usó este término como sinónimo de adulterio, pero la palabra griega es diferente, no es esta. Otros definían a porneia como un pecado sexual que solo podía darse en el periodo de cuando la persona era desposada. Otros creían que el término se refería a matrimonios ilegítimos, pero aquí está el que la mayoría piensa. Otro punto de vista es el que dice que porneia se refiere a un estilo de vida de infidelidad sexual incesante, donde la persona no quiere cambiar y está constantemente realizando la situación. Bajo esos términos, bajo esas circunstancias, hay un permiso que se está otorgando de poder hacer esa separación, de acuerdo a los comentaristas. Es un poco más fuerte que adulterio. Estamos hablando de relaciones de incesto, de lesbianismo, actos homosexuales, la desviación sexual, pero todo como estilo de vida. En esos aspectos es a lo que está hablando. Pero es interesante porque todos ahí es donde nos quedamos y ahí ese punto de controversia. Pero realmente el énfasis del Señor Jesucristo ni siquiera está ahí. ¿Saben dónde está el énfasis del Señor Jesucristo? Él les está diciendo, pero no era así desde el principio. Esta es la excepción, no es la regla. Porque siempre tenemos que estar preguntando, ¿qué tanto es tantito? ¿Qué tan cerca puedo caminar por ahí para poder no quemarme en el fuego? ¿Por qué mejor no huir completamente y tratar de usar lo que Dios ha dado a mi vida, que es su poder por medio del Espíritu Santo, para poder yo trabajar junto con Él y que Él pueda restaurar la vida que en este momento parece que se está haciendo pedazos? ¿Pero por qué busco en la Escritura una forma de, no sé, de calmar mi conciencia de tal manera de decir, mira, aquí está el ángulo, ese tecnicalismo nos puede ayudar a no sentirnos mal en nuestra mente? El énfasis del Señor es distinto, el énfasis es la permanencia. ¿Qué ha pasado con la permanencia? ¿Por qué? ¿Por qué ya no permanecen tanto los hogares cuando eso está en la mente del Señor? Por tanto, el hombre se unirá a su mujer y será una sola carne. Y se estarán así hasta que la muerte los separe. El escritor Young, en una de las partes de su libro la aventura del matrimonio, decía algo bien interesante, me llamó la atención. Dice que él estaba viendo una boda por televisión y se dio cuenta de algo muy interesante. El novio y la novia prometieron amarse, honrarse y ayudarse en lo moral y en lo sentimental, pero no mientras vivieran, sino mientras sintieran amor. Parecen esas palabras muy cercanas, pero son tan distintas. Tendríamos que ver que los sentimientos realmente son los que gobiernan nuestras acciones. Y no debiera ser así, porque engañoso es el corazón. Y muchas de las veces, las decisiones que tomamos son por los sentimientos que tenemos. ¿Cómo lo entendieron los discípulos? ¿Realmente comprendieron lo que el Señor estaba explicando? Fíjese lo que dice el versículo 10. Los discípulos le dijeron: Señor, si así es la relación del hombre con su mujer, no conviene casarse. La seriedad del matrimonio en ese tiempo se estaba estipulando de esa manera. El matrimonio es santo. ¿Usted sabe lo que es la santidad de la vida? Yo estoy seguro que si usted conoce lo que es la santidad de la vida, usted está a favor de que esa criatura que está creciendo en ese útero materno tiene derecho a la vida. ¿Por qué? Porque es una criatura del Señor. Y yo sé que nada, nada, ni siquiera va a soñar a usted con el hecho de sugerirle a esa persona o tratar de provocar un aborto en esa persona. Eso es la santidad de la vida. De la misma manera, el Señor considera la santidad del matrimonio. Y con esas fuerzas que usted defendería que la persona por cualquier razón no fuera a cometer un aborto, de esas mismas fuerzas debiera haber que la persona no pudiera cometer un divorcio. Pero él les dijo, no todos pueden aceptar este precepto, no todos están aptos para casarse. Y la pregunta desafiante que yo tengo para usted, si usted es soltero o se ha quedado soltero, ¿es usted apto para el matrimonio? ¿Para seriamente pensar en lo que es la santidad matrimonial? Versículo 12. Porque hay eunucos que así nacieron desde el seno de su madre. Hay personas que desde que nacen no tienen ningún tipo de apetito sexual, no hay pasiones desbordadas en su mente, en su corazón. Ellos están contentos con no unirse en algún yugo conyugal. Pero hay personas que a sí mismas se hicieron eunucos. Es decir, personas que a sí mismas han prolongado un voto de castidad. Son personas que dedican sus vidas únicamente. Hay personas que lo hicieron a propósito y como no querían tener ese tipo de lujuria en los monasterios, comenzaron a castrarse esas personas a sí mismas para no tener ningún tipo de tentación de extremos a extremos, ¿verdad? Y también hay eunucos que a sí mismos se hicieron eunucos por causa del reino de los cielos. El que pueda aceptar eso, que lo acepte. Es necesario aceptar a aquellos que tienen el don. Pero vamos concluyendo con estos tres puntos bien interesantes, porque demandan una respuesta de su parte y de la mía. La santidad del matrimonio hace necesario el compromiso personal. No hay ningún matrimonio que permanezca junto solamente por amor, repito, sino por el compromiso. El compromiso a Dios, el compromiso a la palabra empleada, es lo que puede hacer que cuando el amor romántico se salga por la ventana, las circunstancias permitan que el compromiso se fortalezca. Los problemas, la economía, las situaciones hacen que ese amor romántico se vaya hasta el suelo y desaparezca. Pero las dificultades de la vida hacen que el compromiso se afiance. ¿Sabía usted eso? Y eso es lo que tenemos que procurar. Número 2, la necesidad del compromiso es debilitada por la depravación humana. El corazón pecaminoso del ser humano es lo que hace que se debilite ese nivel de compromiso. ¿Por qué? Porque tenemos esa lucha interna, como dice Pablo, en la cual tenemos una batalla constante y tenemos que estarla dominando con la ayuda del Espíritu Santo. No estamos solos. Además, Él nos ha asegurado la victoria. Número 3, la depravación humana puede ser contrarrestada únicamente con la persona de Cristo. Las circunstancias que usted esté pasando, cualquier problema que usted esté viviendo, Cristo tiene control de eso.
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0: Permítame decirle algo. A mí me impresiona el hecho de que los incrédulos puedan tener un matrimonio feliz y satisfactorio. Yo los he visto. Lo hacen sin el poder de Cristo. Y en mi debilidad a veces soy tentado a decir, ¿podrían ustedes venir a la iglesia y decirle a algunos cristianos, amigos míos, cómo es que ustedes viven un matrimonio tan feliz? La verdad es que es muy doloroso hablar de esto. Pero debemos decir algo. Debemos marchar. Debemos tomar una decisión. Un joven esposo dijo en una ocasión, quiero que sepa que he regresado con mi esposa. Nosotros nos habíamos separado y rápidamente caí en una relación extramarital. Yo he visto a lo que eso conduce y lo ilusorio que es eso. Y yo regresé con mi esposa. Nunca he sentido la presencia y la fortaleza de Dios como lo siento en este momento. Yo quisiera hacerle una pregunta a usted. ¿Qué va a hacer usted cuando lo que ha escuchado referente a la santidad del matrimonio, la necesidad de un compromiso firme y la depravación de la naturaleza humana, se ha explicado en este mensaje de una manera tan clara y precisa? Lo que algunos de ustedes necesitan hacer es simplemente marchar a la cruz, venir a Cristo. ¿Por qué no nos ocupamos de eso en este momento? Le invito a inclinar su rostro en este instante. Permítame preguntarle algo. ¿Dónde encaja Jesucristo en todo esto? Después de todo, Él murió por sus pecados y los míos, ¿no es cierto? Él entendió esto cuando Él vino, que nosotros no somos personas de compromisos firmes, que por naturaleza somos personas infieles, pendencieras, competitivas, indecentes y viles. Puede que usted hoy simplemente esté pensando en todo esto y que esto no cobre sentido en su mente. Pero déjeme lanzarle un desafío. ¿Podrá usted en este instante simplemente humillarse ante el mismo Jesucristo, quien es el ejemplo para todas aquellas personas de las cosas que deberían ser y hacer? ¿Se imagina usted a Jesús colgado en aquella cruz mientras entregaba su vida por usted y por mí? ¿Qué le podría decir? ¿No tiene palabras? Permítame darle mis palabras. ¿Por qué no le dice, Señor Jesucristo, te entrego mi vida? He hecho un desorden de mi vida. No sé ni siquiera cómo planear el día de mañana, pero te pido hoy que vengas y me des el poder que no tengo dentro de mí mismo. Puede ser que usted ya sea un creyente en Cristo. Si es así, tal vez lo que usted necesita decir es lo siguiente. Señor, he estado tomando el control de mi vida por mucho tiempo. Vengo para dedicarme a ti. Estoy dispuesto, Señor. La puerta está abierta, lo sé. Y vengo a ti para que tú me ayudes. Hablemos con Dios. Padre, reconozco y te agradezco por la verdad de las Escrituras. Ellas representan tu voz para nosotros. En la medida de mi capacidad, he declarado lo que yo entiendo en las enseñanzas de tu palabra. Si algo de lo que he dicho es incorrecto, te pido que sea olvidado rápidamente de nuestra memoria. Pero Señor, te pido que tu palabra sea validada, que tu iglesia sea fiel y que tu pueblo sea un ejemplo de la gracia. Permite que entendamos que la vida no depende de que otra persona nos haga feliz o no, sino solamente de Cristo y de su obra en nosotros. Por favor, Padre, haz que como resultado de este tiempo que hemos pasado juntos, podamos comprender tu voluntad para nuestras vidas y que podamos tener confianza de que tú, nuestro Señor, nos ayudarás a mí, a mis hermanos, durante estos difíciles tiempos que estamos atravesando. Señor, restaura sus vidas. Restaura matrimonios, Señor. Restaura esos corazones rotos. Restaura esas víctimas del egoísmo de sus padres. Que pueda resultar algo de lo que han escuchado en este día. Señor, haz tu obra en nosotros. Señor, sana nuestra tierra. Te lo pedimos todo esto en el nombre de Jesucristo, nuestro Señor, nuestro Salvador. Amén y amén.
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0: 0:03. 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

Estamos escuchando la voz de nuestro hermano Francisco Orantes, muy conocido en el ámbito.

Usted escucha su programa Cantando en un Nuevo Día. El Señor Jesús dijo: No se turbe vuestro corazón. Creéis en Dios, creed también en mí. En la casa de mi Padre muchas moradas hay. Si así no fuera, yo os lo hubiera dicho. Voy pues a preparar lugar para vosotros. Y si me fuere y os preparare el lugar, vendré otra vez y os tomaré a mí mismo, para que donde yo estoy, vosotros también estéis. ¿Y sabéis a dónde voy? ¿Y sabéis el camino? Le dijo Tomás. Señor, no sabemos a dónde vas. ¿Cómo pues podemos saber el camino? Jesús le dijo: Yo soy el camino y la verdad y la vida. Nadie viene al Padre sino por mí. Si me conocieses, también a mi Padre conocerías, y desde ahora lo conocéis y le habéis visto. Preciosa palabra.

Cantando los hermanos Reyes. Disfrute usted de las bellas alabanzas.

El Señor Jesucristo, en un discurso, decía: Yo soy la vid verdadera y mi Padre es el labrador. Todo pámpano que en mí no lleva fruto, lo quitará. Y todo aquel que lleva fruto, lo limpiará para que lleve más fruto. Ya vosotros estáis limpios por la palabra que os he hablado. Permaneced en mí y yo en vosotros. Como el pámpano no puede llevar fruto por sí mismo si no permanece en la vid, así tampoco vosotros si no permanecéis en mí. Yo soy la vid, vosotros los pámpanos. El que permanece en mí y yo en él, éste lleva mucho fruto, porque separados de mí, nada podéis hacer. El que en mí no permanece, será echado fuera como pámpano y se secará, y los recogen y los echan en el fuego y arden. Si permanecéis en mí, y mis palabras permanecen en vosotros, pedid todo lo que queréis, y os será hecho. Palabra de Dios.

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participando en nuestro programa, Jenner Martínez. Que las melodías traigan bendición.

ha sido la voz de nuestro hermano Jenner Martínez. Un saludo para él donde nos escucha. Qué lindo es mi Cristo. En este programa, Cantando en un Nuevo Día, hemos incluido una diversidad de cantantes, conocidos y desconocidos, pero sabemos que han sido de gran bendición. El propósito de esta franja musical es que usted vaya disfrutando de cada canto, cada himno, que usted lo disfrute, le ponga atención a la letra, medite también en cada palabra. Además, leemos la palabra de Dios. Varias porciones de la Biblia le damos lectura para que usted allá en casa medite y se apropie de cada versículo bíblico. Finalizamos la presente audición. Volveremos mañana. Yolanda Calderón cierra este espacio.

0: una de la mañana, en punto.
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3: Predicar mensajes de restauración enfocados en sanar y fortalecer la relación familiar fue uno de los pilares del ministerio del pastor Ernesto Pinto. Su voz siempre transmitió esperanza, la certeza de que, aún en medio de las relaciones quebradas, es posible volver a empezar por medio de Cristo Jesús. Y sin duda, la familia ocupaba un lugar central en su corazón. Bienvenidos al encuentro de hoy, soy su amigo Heriberto Ayala. En esta ocasión hemos preparado un programa muy especial dedicado a recordar la vida y el legado del pastor Ernesto Pinto. Un hombre apasionado por ver familias restauradas porque entendía que allí comienza todo, en el hogar. A continuación escuchemos un mensaje que nace desde el profundo de su corazón.
4: Si Jehová no edificare su casa, en vano trabajan los que la edifican. Versículo 3. He aquí, herencia de Jehová son los hijos, cosa de estima el fruto del vientre. Empecemos entonces con ese proceso, preguntándonos, ¿qué lugar tiene Dios en el edificio de mi familia? La casa ahí, mire, la casa ahí no está hablando solamente. Muchas veces nosotros pensamos que ese texto habla de la casa, de la construcción, del templo. Y ahí no está hablando de una construcción física. Ahí está hablando de la construcción de tu casa, de tu familia. Habla de la relación entre el padre y los hijos. Por supuesto, el padre, los hijos y la madre. Hay una relación que se ve en todo el Salmo 127. Bienaventurado es el versículo 5, el hombre que llenó su aljaba de ellos, ¿no? Bienaventurado a aquel que sabe honrar a sus hijos, que sabe honrar su matrimonio. De hecho, la palabra de Dios le dice a los siervos, le dice a los que pretenden ministerio, que aquel que no sabe administrar su casa, no puede administrar la iglesia del Señor. Así de serio es este asunto. Así de serio es que no puede administrar los instrumentos de Dios, la casa, si usted no puede administrar su casa. Por eso, ahora, si Él nos ha dicho radicalmente eso, también Él nos va a instruir cómo hacerlo nosotros. Si Jehová no edificare su casa, en vano trabajan los edificadores. No importa lo que tú hagas por tu familia, por tus hijos, si Dios no tiene el primer lugar en esa institución llamada familia, se va a destruir. Podrás tener autos nuevos, podrás tener mucho dinero, podrás tener todos los títulos que quieras, el nombre que te dé la gana, pero no te va a servir de nada. Vas a vivir días en amargura, pero si Jehová edifica la casa, vivirás en bendición, vivirás en gracia, vivirás en sabiduría.

0: El pastor Ernesto Pinto solía recordar que los hijos son una bendición de Dios y que nuestra relación con ellos debe cultivarse con amor, paciencia y con propósito. Sigamos escuchando este mensaje que nos invita a restaurar y fortalecer la familia.
1: En el Salmo habla específicamente de la relación con nuestros hijos y dice: herencia de Jehová son los hijos, son una herencia para nosotros. Es un tesoro especial. ¿Cuánto consideran a sus hijos un tesoro especial? Un regalo de Dios. Estaba en Ciudad de Guatemala hace unos años y llamó una mujer y me dice: yo quisiera saber, pastor, ¿por qué cuando yo castigo a mis hijos los maltrato? Yo le digo: si usted no lo sabe, mucho menos yo, ¿cómo puedo saber? Pero quiero hacerle una pregunta, señora. Hábleme un poco de su relación con su padre. ¿Qué relación tuvo usted con su padre? Y ya no pudo contestar la pregunta, empezó a llorar. Y la conversación se tornó en por qué yo no puedo, por qué yo maltrato a mis hijos, en aquella mujer que no podía describir la relación con su padre, porque al final, después le dio vuelta la pregunta o la respuesta y dijo: yo no puedo hablar de mi padre porque lo odio. ¿Y por qué odia a su padre? Porque me abusaba. Me castigaba con cables eléctricos. Ya ustedes empiezan a ver que lo que la pregunta inicial era una consecuencia de lo que ella había vivido en su hogar. Hace unos años atrás hicimos un trabajo con las pandillas o maras, como le llaman por acá. Me sorprendí que con los que hablamos, que eran como 6 o 7 de ellos, ninguno había tenido relación con su padre. Ninguno había sido formado por su padre. Todos ellos eran hijos de madres solteras. Y no quiero insinuar que los hijos de las madres solteras van a terminar ahí, porque yo soy hijo de madre soltera y nunca me metí en ninguna de esas cosas. Pero eso le indica a usted cuál es el dolor que llevan esos muchachos en el corazón, o y muchachas, que sin ninguna misericordia pueden meterle un puñal a uno, sin ninguna misericordia, porque no tuvieron la formación de ese padre. Ahora, en muchas de nuestras comunidades de fe, en muchas de nuestras iglesias, vivimos la misma crisis. Padres que solamente han entendido que tienen que darle de comer a sus hijos y vestirlos. No han entendido su rol esencial como padres restauradores y sanadores del corazón de sus hijos. No hemos entendido nuestro rol, que no es solamente andar con la Biblia debajo del brazo como que fuera desodorante, sino que haya la diferencia en nuestros hogares, donde ya la mano no se levanta para golpear, sino que tenemos el consejo y la sabiduría de Dios para formar a nuestros hijos. Y hágale énfasis en eso. Para formar a nuestros hijos. Y la formación comienza cuando el temor de Dios está en nosotros y lo transmitimos a nuestros hijos e hijas. El principio de la sabiduría, dice, es el temor a Dios. No estoy hablando de miedo acá. No le voy a decir a su hijo: si te porta mal, Dios te va a castigar. Si se porta mal, te voy a llevar a la iglesia. No, no, no. Él no es miedo. Es temor reverente a Dios. Que él entienda que es un Dios bueno, maravilloso. Que así como nos suple y ama al Padre, lo va a amar a ellos. Y así como vio que suplió a los padres, le va a suplir a ellos, porque Dios nunca, nunca falla. ¿Verdad que no? Entonces es un proceso que nosotros tenemos que comenzar aquí en nuestra mente. Y comienza diciendo: es una herencia a los hijos. Una herencia uno la trata muy bien. La cuida. Y muchas veces creemos que tenemos que tener hijos, un montón de hijos, para que nos mantengan a nosotros como cuando ya estemos viejos. ¿Qué equivocación? La palabra de Dios dice lo contrario, que los padres deben de darle a los hijos, no los hijos a los padres. Ah, no, pero la cultura nos ha dicho que no, que nuestros hijos tienen que trabajar para nosotros. Vamos a darle para que... Entonces, miren, muchas veces no les formamos, sino que los deformamos.

0: Ser abuelo, decía el pastor Ernesto Pinto, es un privilegio, una hermosa bendición que Dios concede. Y en este segmento seguiremos reflexionando con él precisamente en este mensaje sobre el regalo y el valor de las generaciones dentro de la familia.
1: Vámonos al Proverbio 17 para que sigamos viendo algunos de los textos que nos hablan de esta situación. 17:6 del libro de Proverbios. Corona de los viejos son los nietos. Vea, empieza con herencia, termina que es una honra ser abuelo. Corona de los viejos son los nietos, dice. Y honra de los hijos son los padres. Mire, progresó de que es una herencia a honra, a privilegio, a bendición. Ahora, ¿usted cree que un hijo que es amado, que es abrazado, que es cuidado, que usted le da tiempo, se va a perder? Yo no he visto ningún hijo que es amado, que es cuidado, se torna rebelde. Por el contrario, honra a sus padres. Entonces, vemos que vamos progresando en esto. Honra de los hijos son sus padres. Como usted honra a sus hijos, yo siempre le he dicho a la gente que aconsejo, trate a sus hijos con dignidad, con respeto. No los trate como esclavos o como que no saben nada o como que son unos burros, no. Trátelos con respeto, con dignidad. Pero es muy importante que entendamos que cuando honramos a nuestros hijos, Dios es honrado y ellos nos van a honrar a nosotros. En Colosenses nosotros encontramos cómo nosotros, hace un momentito cantaban de la nueva criatura, ¿no? Cómo esa renovación en el espíritu debe ser carne en nosotros, debe ser realidad. Ahí está en Colosenses y comienza, por supuesto, cuando lo hemos predicado esto, hablamos de todos los creyentes, pero si usted lo ve, habla del Padre, habla de aquel hombre que ha sido renovado en su mente. Y dice el versículo 5, capítulo 3 de Colosenses, hagan morir en ustedes lo terrenal. ¿Y cuál es lo terrenal según esto? Hombres. Voy a hablar a los hombres primero. Dice fornicación. Eso es lo terrenal que debemos de hacer morir. Que somos hombres fieles a una mujer, dice la palabra. Que hay fidelidad. Ahora que vivimos en un mundo de desconfianza, en un mundo virtual, en un mundo donde se enamoran por internet y se hacen todo tipo de cosas en el internet. Se habla de sexo virtual, se habla de infidelidad virtual. La palabra dice, hagan morir eso en ustedes. Hagan morir eso y hagan morir la fornicación, la impureza, las pasiones desordenadas, los malos deseos, la avaricia. Todo esto dice que es idolatría. Ahora, hombres, ¿hicieron la nota? Usted muchas veces nosotros hablamos de idolatría, nos gusta hablar de idolatría y de cosas, cómo idolatran a ese predicador o cómo idolatran allá, pero muchas veces hemos olvidado que la fornicación es idolatría, que las pasiones desordenadas es idolatría, porque estás pensando solo en ti, estás dando culto al ego. Hombre, dice, hagan morir, ¿qué significa eso? Que tienen que nosotros tenemos que hacerlo morir. Es una acción intencional que nosotros hacemos morir ese hombre que desea la mujer del prójimo. Entonces estamos hablando de fidelidad cuando nuestros hijos ven la fidelidad de nosotros. Cuando ven cómo tratamos a nuestra esposa. Entonces ellos empiezan a crecer y a caminar en la bendición y en la prosperidad de Dios. Cuando nosotros vivimos esto, en nosotros como hombres, como padres, se va a transferir a nuestros hijos porque dice que todo lo que hacemos en oculto es manifiesto en público. Si usted está sembrando avaricia, si está sembrando pasiones desordenadas, lo va a cosechar en sus hijos, va a transmitir la maldición a sus hijos. Eso es lo que dice la palabra de Dios. Pero si usted está viviendo una vida de santidad, una vida de honra a Dios, eso se va a transferir a sus hijos también. Va a haber la protección y la bendición de Dios. El pan nunca va a faltar, la sabiduría nunca va a faltar, la gracia nunca va a faltar, porque nuestro Dios dice que no hemos visto justo desamparado ni su descendencia que mendigue pan.

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0: Una de la mañana, 15 minutos.
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3: En respuesta a la pregunta de los discípulos de Cristo acerca de la señal de su venida y del fin de los tiempos, Jesús les dijo: mirad que nadie os engañe, porque se levantarán falsos cristos y falsos profetas, y harán grandes señales y prodigios, de tal manera que engañarán, si fuere posible, aún a los escogidos. Habrá increíbles señales, pero al igual que las fotografías alteradas, no serán lo que parecen ser. Esas señales serán obra de falsos profetas, no de verdaderos representantes de Dios. Los discípulos fueron advertidos por las palabras de Jesús y lo mismo sucede con nosotros. Hoy tenemos que ver y evaluar todo acontecimiento a la luz de la Biblia. Mientras más nos acerquemos al regreso de Cristo, más necesitaremos un ojo perspicaz.
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0: una de la mañana, 30 minutos.
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0: Los economistas del mundo creen que han resuelto los problemas de la humanidad, pero no es así. El ambiente internacional está muy claro frente a las oportunidades de desarrollo que enfrentan las economías de los países de nuestro continente. Las economías que se desvían de este camino de reformas son de inmediato estigmatizadas como no confiables, y los inversionistas y financistas las esquivan dirigiéndose hacia las economías que se mantienen dentro del esquema. El panorama general en el que se mueven los países del mundo es el de un sistema de economías centralizadas donde preponderan las imperfecciones de la competencia, brechas tecnológicas en el mercado internacional que está segmentado y fraccionado entre países o bloques de países, información incompleta, corporaciones multinacionales con el poder que confieren los monopolios y otras incertidumbres. El endeudamiento con la banca internacional agrava aún más esta situación y trae como resultado una mayor dependencia que deteriora todavía más el nivel de vida de los pueblos del continente, ya que los gastos necesarios para pagar la deuda externa implica una menor inversión en los gastos sociales. No, los economistas no han resuelto los problemas de la humanidad, porque el hombre y la mujer no han podido solucionar sus propios problemas personales que les ponen en conflicto consigo mismo, con el prójimo y con Dios. No es difícil imaginar que las situaciones de injusticia que se viven y que se vivirán al imponerse esquemas económicos que solo buscan el lucro de los inversionistas, no será la solución permanente y definitiva a los problemas que enfrentamos como sociedad. La única solución es la de Dios, cuando Él interviene y actúa en las vidas de los que se humillan y le buscan.
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0: una de la mañana, 45 minutos.
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0: Hebreos capítulo 9.
1: Ahora bien, la primera alianza tenía sus reglas para el culto, pero en un santuario terrenal. La tienda se levantó de tal forma que en su primera parte, llamada el lugar santo, estaban el candelabro y la mesa con los panes consagrados a Dios. Detrás del segundo velo estaba el llamado lugar santísimo. Allí había un altar de oro para quemar el incienso y el arca de la alianza cubierta de oro por todos lados. En el arca había una jarra de oro que contenía el maná y también estaban el bastón de Aarón que había retoñado y las tablas de la alianza. Encima del arca estaban los seres alados que representaban la presencia de Dios, los cuales cubrían con sus alas la tapa del arca. Pero por ahora, no es necesario dar más detalles sobre estas cosas. Preparadas así las cosas, los sacerdotes entran continuamente en la primera parte de la tienda para celebrar los oficios del culto. Pero en la segunda parte entra únicamente el sumo sacerdote y solo una vez al año. Y cuando entra, tiene que llevar sangre de animales para ofrecerla por sí mismo y por los pecados que el pueblo comete sin darse cuenta. Con esto, el Espíritu Santo nos da a entender que, mientras la primera parte de la tienda seguía existiendo, el camino al santuario todavía no estaba abierto. Todo esto es un símbolo para el tiempo presente, pues las ofrendas y sacrificios que allí se ofrecen a Dios no pueden hacer perfecta la conciencia de los que así lo adoran. Se trata únicamente de alimentos, bebidas y ciertas ceremonias de purificación, que son reglas externas y que tienen valor solamente hasta que Dios cambie las cosas. Pero Cristo ya vino, y ahora Él es el sumo sacerdote de los bienes definitivos. El santuario donde Él actúa como sacerdote es mejor y más perfecto, y no ha sido hecho por los hombres, es decir, no es de esta creación. Cristo ha entrado en el santuario, ya no para ofrecer la sangre de chivos y becerros, sino su propia sangre. Ha entrado una sola vez y para siempre, y ha obtenido para nosotros la liberación eterna. Es verdad que la sangre de los toros y chivos, y las cenizas de la becerra que se queman en el altar, las cuales son rociadas sobre los que están impuros, tienen poder para consagrarlos y purificarlos por fuera. Pero si esto es así, ¿cuánto más poder tendrá la sangre de Cristo? Pues por medio del Espíritu Eterno, Cristo se ofreció a sí mismo a Dios como sacrificio sin mancha, y su sangre limpia nuestra conciencia de las obras que llevan a la muerte para que podamos servir al Dios viviente. Por eso, Jesucristo es mediador de una nueva alianza y un nuevo testamento. Pues con su muerte libra a los hombres de los pecados cometidos bajo la primera alianza y hace posible que los que Dios ha llamado reciban la herencia eterna que Él les ha prometido. Para que un testamento entre en vigor, tiene que comprobarse primero la muerte de la persona que lo hizo. Pues un testamento no tiene valor mientras vive el que lo hizo, sino solo cuando ya ha muerto. Por eso, la primera alianza también se estableció con derramamiento de sangre. Moisés anunció todos los mandamientos de la ley a todo el pueblo. Después tomó lana roja y una rama de hisopo. Las mojó en la sangre de los becerros y los chivos mezclada con agua, y roció el libro de la ley y también a todo el pueblo. Entonces les dijo:
2: esta es la sangre que confirma la alianza que Dios ha ordenado para ustedes.
1: Moisés roció también con sangre el santuario y todos los objetos que se usaban en el culto. Según la ley, casi todo tiene que ser purificado con sangre. Y no hay perdón de pecados si no hay derramamiento de sangre. De manera que se necesitaban tales sacrificios para purificar aquellas cosas que son copias de lo celestial. Pero las cosas celestiales necesitan mejores sacrificios que esos. Porque Cristo no entró en aquel santuario hecho por los hombres, que era solamente una figura del santuario verdadero, sino que entró en el cielo mismo, donde ahora se presenta delante de Dios para rogar en nuestro favor. y no entró para ofrecerse en sacrificio muchas veces, como hace cada año todo sumo sacerdote que entra en el santuario para ofrecer sangre ajena. Si ese fuera el caso, Cristo habría tenido que morir muchas veces desde la creación del mundo. Pero el hecho es que ahora, en el final de los tiempos, Cristo ha aparecido una sola vez y para siempre, ofreciéndose a sí mismo en sacrificio para quitar el pecado. Y así como todos han de morir una sola vez y después vendrá el juicio, así también Cristo ha sido ofrecido en sacrificio una sola vez para quitar los pecados de muchos. Después aparecerá por segunda vez, ya no en relación con el pecado, sino para salvar a los que lo esperan.
0: Hebreos capítulo 10.
1: Porque la ley de Moisés era solamente una sombra de los bienes que habían de venir y no su presencia verdadera. Por eso la ley nunca puede hacer perfectos a quienes cada año se acercan a Dios para ofrecerle los mismos sacrificios. Pues si la ley realmente pudiera purificarlos del pecado, ya no se sentirían culpables y dejarían de ofrecer sacrificios. Pero estos sacrificios sirven más bien para hacerles recordar sus pecados cada año, porque la sangre de los toros y de los chivos no puede quitar los pecados. Por eso Cristo, al entrar en el mundo, dijo a Dios:
3: No quieres sacrificio ni ofrendas, sino que me has dado un cuerpo. No te agradan los holocaustos ni las ofrendas para quitar el pecado. Entonces dije: Aquí estoy, tal como está escrito de mí en el libro, para hacer tu voluntad, oh Dios.
1: En primer lugar, dice que Dios no quiere ni le agradan sacrificios ni ofrendas de animales ni holocaustos para quitar el pecado, a pesar de que son cosas que la ley manda ofrecer. Y después añade: Aquí vengo para hacer tu voluntad, es decir, que quita aquellos sacrificios antiguos y pone en su lugar uno nuevo. Dios nos ha consagrado porque Jesucristo hizo la voluntad de Dios al ofrecer su propio cuerpo en sacrificio una sola vez y para siempre. Todo sacerdote judío oficia cada día y sigue ofreciendo muchas veces los mismos sacrificios, aunque estos nunca pueden quitar los pecados. Pero Jesucristo ofreció por los pecados un solo sacrificio para siempre y luego se sentó a la derecha de Dios. Allí está esperando hasta que Dios haga de sus enemigos el estrado de sus pies, porque por medio de una sola ofrenda hizo perfectos para siempre a los que han sido consagrados a Dios. Y el Espíritu Santo nos lo confirma al decir:
3: La alianza que haré con ellos después de aquellos días será esta, dice el Señor: Pondré mis leyes en su corazón y las escribiré en su mente, y no me acordaré más de sus pecados y maldades.
1: Así pues, cuando los pecados han sido perdonados, ya no hay necesidad de más ofrendas por el pecado. Hermanos, ahora podemos entrar con toda libertad en el santuario, gracias a la sangre de Jesús, siguiendo el nuevo camino de vida que Él nos abrió a través del velo. Es decir, a través de su propio cuerpo. Tenemos un gran sacerdote al frente de la casa de Dios. Por eso, acerquémonos a Dios con corazón sincero y con una fe completamente segura, limpios nuestros corazones de mala conciencia y lavados nuestros cuerpos con agua pura. Mantengámonos firmes, sin dudar, en la esperanza de la fe que profesamos, porque Dios cumplirá la promesa que nos ha hecho. Busquemos la manera de ayudarnos unos a otros a tener más amor y a hacer el bien. No dejemos de asistir a nuestras reuniones como hacen algunos, sino démonos ánimos unos a otros, y tanto más cuanto que vemos que el día del Señor se acerca. Porque si seguimos pecando intencionalmente después de haber conocido la verdad, ya no queda más sacrificio por los pecados. Solamente nos queda la terrible amenaza del juicio y del fuego ardiente que destruirá a los enemigos de Dios. Cuando alguien desobedece la ley de Moisés, Si hay dos o tres testigos que declaren contra él, se le condena a muerte sin compasión. Pues, ¿no creen ustedes que mucho mayor castigo merecen los que pisotean al Hijo de Dios y desprecian su sangre? ¿Los que insultan al Espíritu del Dios que los ama? Esa sangre es la que confirma la alianza y con ella han sido ellos consagrados. Sabemos que el Señor ha dicho:
3: a mí me corresponde hacer justicia. Yo pagaré.
1: Y ha dicho también:
3: el Señor juzgará a su pueblo.
1: Terrible cosa es caer en las manos del Dios viviente. Pero recuerden ustedes los tiempos pasados, cuando acababan ustedes de recibir la luz y soportaron con fortaleza los sufrimientos de una gran lucha. Algunos de ustedes fueron insultados y maltratados públicamente, y otros se unieron en el sufrimiento con los que fueron tratados así. Ustedes tuvieron compasión de los que estaban en la cárcel, y hasta con alegría se dejaron quitar lo que poseían, sabiendo que en el cielo tienen algo que es mucho mejor y que permanece para siempre. No pierdan, pues, su confianza, porque ella les traerá una gran recompensa. Ustedes necesitan tener fortaleza en el sufrimiento para hacer la voluntad de Dios y recibir así lo que Él ha prometido. Pues la Escritura dice:
3: pronto, muy pronto, vendrá el que tiene que venir. No tardará. Mi justo por la fe vivirá. Pero si se vuelve atrás, no estaré contento de él.
1: Y nosotros no somos de los que se vuelven atrás y van a su condenación, sino de los que alcanzan la salvación porque tienen fe.
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0: 2 de la mañana en punto.
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2: Hola, le habla Sixto Porras de Enfoque a la Familia. Hoy quiero compartir con usted la segunda parte de la conferencia expuesta por mi buen amigo Juan Varela. Juan es el director de INFA, el Instituto de Formación Familiar radicado en España. Es autor de libros extraordinarios sobre temas de matrimonio, familia, hombría y sexualidad. El día de hoy vamos a escuchar la segunda parte de la conferencia que impartió titulada Una familia auténtica. Escuchemos.
3: Segunda exigencia, dice el verso 2, no os conforméis. Segunda exigencia de la santidad, la separación. Miren bien, primera exigencia de la santidad, el sacrificio. Segunda exigencia de la santidad, la separación. Porque cuando usted es santo y se aparta para Dios, al mismo tiempo se está separando de algo, ¿verdad? Usted se está separando de la ética, costumbres y moralidad del presente siglo malo. Por tanto, usted tiene que marcar una diferencia con el mundo en el que vive, porque no somos del mundo, que cierto es, pero vivimos en el mundo. La Biblia habla de dardos de fuego del maligno, ¿cierto? Los dardos son bien interesantes. El dardo es más sutil. Si usted va por Brasil, por alguna de las tribus por ahí que andan en el Amazonas, observa que cogen la espina de un puerco espín y entonces buscan por ahí, por la ribera del río, unas ranas chiquititas multicolores que tienen un veneno muy tóxico. Y entonces con la espinita pinchan una glándula que la ranita tiene y la impregna de veneno. Y la meten la ponen en una cerbatana, unas cerbatanas largas, ¿sabe? Y entonces hay por ahí, por la copa de un árbol, un monito saltando, ¿verdad? Y entonces el indio se para frente al monito allí que está, prepara la cerbatana y hace... Y el monito hace... Pero bueno, él sigue por ahí saltando porque es un pinchacito, es un dardo, ¿no? Sigue saltando. Pero ya el veneno entró en su sistema nervioso y comienza poco a poco a paralizar cada órgano vital. Y el monito sigue, pero de repente va dando traspiés, va cabeceando. Y a los pocos minutos acaba fulminado cayendo al suelo por el efecto del veneno. Así opera el enemigo en nuestras vidas, hermanos. Nunca abiertamente, nunca, siempre poco a poco. Vamos abriendo la puerta poco a poco a cuestiones que no nos convienen, a pecados, a cositas con las que vamos consintiendo. Y de repente el enemigo lanza su dardo. Y sentimos un pinchacito, pero no pasa nada, bueno. Y poco a poco, lenta pero imperceptiblemente, el veneno va contaminando toda nuestra vida espiritual, va paralizando toda nuestra vida espiritual. Y más tarde o más temprano, hermano, usted acabará muerto espiritualmente. Esa es la realidad. Primera exigencia de la santidad, el sacrificio. Segunda exigencia de la santidad, la separación. Tenemos que separarnos, santificarnos para Él. Ahí en el verso 2 dice, no os conforméis a este siglo. Literalmente en griego la palabra conforméis quiere decirse, no os hagáis conforme al esquema de este mundo. Mire, hermano querido, cuando usted abre la puerta de su casa cada lunes para entrar al ambiente de este mundo, por muy santo que usted se crea, no podrá evitar al regresar a casa 6, 7, 8, 10 o 12 horas después oler al ambiente de este mundo. Parte de la ética, moralidad y costumbres del presente siglo malo se le va a pegar sí o sí. Y si usted no está firmemente con la armadura, el dardo, le aseguro que va a llegar. Imperceptible, como si fuera un pinchacito, pero va a llegar. Por tanto, primera exigencia de la santidad, el sacrificio. Segunda exigencia de la santidad, la separación, no os conforméis a este siglo. Miren, usted y yo tenemos que ir contra la corriente de este mundo. Somos llamados a ir contra corriente. ¿Saben cuál es el único pez que nada a favor de la corriente? El único pez que nada a favor de la corriente es el pez muerto. A ese se lo lleva la corriente. El resto de los peces nadan siempre contra corriente. La vida de un creyente, queridos, es igual que que la vida de un salmón. Luchamos contra la corriente de este mundo. Y usted sabe muy bien que hay cascadas de problemas, de gigantes, de dificultades que a usted le parecen imposibles de saltar. Pero Dios le promete en su palabra que si usted persevera hasta el final, será salvo. Un día, en un país lejano por ahí, de Oriente, un príncipe muy rico convocó un concurso de pintura, ¿saben? El motivo del concurso era que había que pintar la paz que podemos experimentar en este mundo. Ese era el motivo del cuadro. Fueron presentados muchos cuadros, pintados, y solo dos llegaron a la final. Fue bien interesante porque uno de los cuadros era una hermosa playa donde las palmeras, fíjense, el cielo fundiéndose en el azul del horizonte, el agua color turquesa, la arena fina. Uno miraba el cuadro y ¡ay, qué paz! Sí, porque cuando uno miraba el otro cuadro, era una tormenta, hermanos. Y los árboles estaban gráficamente pintados así, como movidos por la furia del viento, y una cortina de agua caía impetuosamente, una cascada. Uno miraba el cuadro y más bien le producía angustia que paz. Y bueno, todos dijeron, no, hombre, el cuadro del Caribe, ese es el que mejor refleja la paz que podemos sentir en este mundo. Sin embargo, el príncipe escogió el otro cuadro, el que reflejaba la tormenta y la cascada. Porque sabe, hermano, cuando usted se fijaba detenidamente en esa cascada impetuosa, tremenda, detrás de la cascada había un nido de pajaritos. Y había dos pajaritos chiquitos así. Y la mamá dándoles de comer. Y el príncipe dijo, este es el cuadro que refleja a la perfección, la paz que podemos tener en este mundo, porque en este mundo podemos tener paz a pesar de la tormenta. La tormenta va a rugir, el gigante va a llegar, el problema le va a sobrevenir. Pero de nuevo, si usted persevera, si usted le cree a Dios, no hay nada que usted deba temer. Nunca se considere poco delante de Dios. ¿Sabe lo que tenía David? Bueno, él era un muchachito joven, el menor de sus hermanos, ahí cuidando las ovejas. Y entonces Saúl le pone aquella armadura. Y lo único que sabía hacer David cuando venía algún animal a su rebaño era coger piedras del río y con la honda disparar. ¡Qué inapropiado! Una honda frente a aquel gigantón con la espada y la armadura. ¡Qué inapropiado, ¿verdad? Pero poco, en las manos de Jesús, es siempre mucho. Nunca olviden, nunca, que Dios prefiere las dos blancas de la viuda al sueldo del fariseo. Primera exigencia de la santidad, el sacrificio. Segunda exigencia de la santidad, la separación. Y tercera exigencia de la santidad, no os conforméis a este siglo, sino transformaos. Dios no nos llama a la conformación, hermanos, nos llama a la transformación. La palabra transformación en griego es metamorfosis e implica un cambio interior. Usted sabe, hay algunos animales que sufren también un proceso de metamorfosis, como la mariposa, ¿verdad? La mariposa es una oruga, un gusanito, que cuando siente que va a ser transformado, empieza a recubrir su propio cuerpo con una sustancia sedosa que al contacto con el aire se endurece, formando la crisálida, el capullo. Y después de un proceso, empieza a romper y a rasgar ese capullo y lo que sale de ahí ya no es un gusano, ¿verdad?, sino una mariposa. Miren, en España había un señor que cultivaba mariposas y el tipo tenía una visión comercial muy interesante y como veía que en el proceso de que la mariposa iba rompiendo el capullo le costaba mucho, tardaba mucho en rasgarlo, pasaba una semana entera, él argumentó y dijo, si yo cojo una cuchilla y voy cortando esas crisálidas, acelero el proceso y la mariposa va a salir antes. Y si sale antes, la vendo antes y más plata obtengo antes. De manera que el hombre cogió una cuchilla y empezó a cortar los capullitos. Y sí, es cierto, las mariposas salieron rápido, pero no duraron ni un día. No sabían volar, porque en el dolorosísimo proceso de con sus propias alas romper el capullo poco a poco, adquirían sus alas el temple y la fuerza necesaria para estar capacitadas para emprender el vuelo. El dolor en la vida cristiana siempre tiene un propósito. Esa es la realidad, la transformación. Tenemos que ser transformados. Y fíjense, primera exigencia de la santidad, el sacrificio. Segunda exigencia de la santidad, la separación. Tercera exigencia de la santidad, la transformación. ¿Cómo se transforma un creyente, hermanos? Por medio de la renovación de vuestro entendimiento. El creyente tiene que santificarse y transformarse por medio de los medios de la santificación, la oración, la lectura, la asistencia a los cultos, la comunión con los hermanos. Por medio de todo eso, un cristiano se nutre, se va transformando poco a poco y va siendo capacitado y va haciéndose santo en su vida. De nuevo, en un proceso a veces lento, largo, difícil y doloroso. Yo le animo a que a lo largo de esta semana usted lea Romanos 12. Piense en las tres exigencias de la santidad: sacrificio, separación y transformación. ¿Sabe por qué, hermano? Porque cuando usted lee Romanos 8, un poquito atrás, Romanos 8, versículo 37, dice ahí, leo desde antes, ¿quién nos separará del amor de Cristo, verdad? Tribulación, angustia, persecución, hambre, desnudez, peligro, espada. Y dice el 37, antes, en todas estas cosas, somos más que vencedores. Miren, yo no sabía lo que era eso de más que vencedor. Y un día, un amigo mío gallego me explicó lo que significaba ser más que un vencedor. Y entonces el hermano me dice, imagínese un combate de boxeo. Y le digo, hermano, pero qué poco espiritual, un combate de boxeo. Y me dice, no, hombre, no es más bienaventurado dar que recibir. Digo, bueno, luego hablamos de la hermenéutica de la palabra. Me dice, bueno, imagínese un combate de boxeo donde se está jugando, miren, el campeonato mundial de los pesos pesados y hay en juego un cheque que vale 500 millones de dólares. Dos tipos tremendos. Empieza el primer asalto y empiezan a darse de bofetadas por todos los lados. Las fuerzas están muy igualadas, no hay un claro vencedor. Llega el último asalto y ambos están con el labio así, la oreja partida, la nariz rota, y en un golpe de gracia uno de ellos ¡pum! Derriba al contrario y él está medio destrozadito también. Y el árbitro entonces le proclama campeón mundial de los pesos pesados y le da un cheque de 500 millones de dólares. El señor, cuando llega a casa con la cara toda abultada, no sabe ni qué decir, solo acierta a tocar al timbre de la puerta, y cuando su esposa abre, le entrega el cheque de 500 millones de dólares. Su esposa lo coge, y cuando su esposa lo coge, ¿usted sabe quién fue el vencedor? El vencedor fue él. ¿Usted sabe quién fue más que el vencedor? Fue ella, que sin recibir ni un solo golpe, fue beneficiaria de un cheque de 500 millones de dólares. Hermano, traspase ese ejemplo a la obra de Cristo en su vida. Él sufrió todas las afrentas, todos los golpes, todos los insultos por usted. Él fue el vencedor, y cuando a usted le extendió un cheque que no tiene precio porque es un pasaporte a la vida eterna, cuando usted por la pura gracia de Dios y por la fe lo recibe, Él es el vencedor y usted más que el vencedor.
2: Juan Varela ha expuesto claramente que la familia está en el corazón de Dios desde el inicio de la creación. Y nuestro deber es fortalecer los valores cristianos en nuestro hogar. No existe la familia perfecta, pero debemos trabajar para que vivamos en una familia saludable, lleguemos a acuerdos y pongamos un buen fundamento en ella para que tenga éxito la siguiente generación. 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No lo olvide, se llama Proyecto Familia. Gracias por haber estado con nosotros el día de hoy. Soy Sixto Porras, de Enfoque a la Familia.

0: 2:15.
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0: 2:30 p.m.
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2: De los 10 mandamientos, ¿a cuál de los 10 le ha prestado la menor atención? Pues le aseguro que puedo decirle a cuál le ha prestado la menor atención. Vayamos un momento al libro de Éxodo. Dice así en Éxodo 20, versículo 4, «No te harás imagen o ídolo. ¿Cuántos de ustedes se han hecho un ídolo? ¿Fue de madera, de piedra o de piedras preciosas? ¿Cómo era? Pues bien, ahora quisiera que vayamos a 1 de Juan capítulo 5. Podría sorprendernos lo que hemos leído por encima. Dice así en el versículo 21, «Hijitos, guardaos de los ídolos». ¿Cuántos de ustedes prestaron bastante atención a este versículo? Probablemente no fue mucha la atención porque no nos consideramos idólatras. Nosotros consideramos idólatras a la gente que adora toda clase de cosas materiales, pero la idolatría significa más que eso. Por tanto, quisiera que vayamos a Génesis capítulo 22. Usted recordará que la Biblia dice en el capítulo 21 de Génesis que Abraham tenía 100 años de edad cuando su hijo Isaac nació. Y también recordará lo precioso que fue esto porque era el hijo de la promesa y el hijo prometido. Pues quisiera que consideremos este capítulo 22 y que escuchemos lo que sucede. Luego quisiera hablar un momento acerca de este asunto de la idolatría. Dice así en los versículos 1 al 18. Aconteció después de estas cosas que probó Dios a Abraham y le dijo, Abraham, y él respondió, heme aquí. Y dijo, toma ahora tu hijo, y fíjese en esto, tu único Isaac, a quien amas, y vete a tierra de Moriad y ofrécelo allí en holocausto sobre uno de los montes que yo te diré. Y Abraham se levantó muy de mañana y enalbardó su asno y tomó consigo 2 siervos suyos y a Isaac, su hijo, y cortó leña para el holocausto y se levantó y fue al lugar que Dios le dijo. Al tercer día alzó Abraham sus ojos y vio el lugar de lejos. Entonces dijo Abraham a sus siervos, «Vea ahora lo que dice». Esperad aquí con el asno, y yo y el muchacho iremos hasta allí, y adoraremos, y volveremos a vosotros. Y tomó Abraham la leña del holocausto, y la puso sobre Isaac, su hijo, y él tomó en su mano el fuego y el cuchillo, y fueron ambos juntos. Entonces habló Isaac a Abraham, su padre, y dijo, «Padre mío», y él respondió, «Heme aquí mi hijo». Y él dijo, «He aquí el fuego y la leña, mas ¿dónde está el cordero para el holocausto?» Y respondió Abraham, «Dios se proveerá de cordero para el holocausto, hijo mío». E iban juntos. Y cuando llegaron al lugar que Dios le había dicho,

hagas nada, porque ya conozco que temes a Dios por cuanto no me rehusaste tu hijo, tu único. Entonces alzó Abraham sus ojos y miró, y he aquí a sus espaldas un carnero trabado en un zarzal por sus cuernos. Y fue Abraham y tomó el carnero y lo ofreció en holocausto en lugar de su hijo. Y llamó Abraham el nombre de aquel lugar, Jehová proveerá. Por tanto, se dice hoy, en el monte de Jehová será provisto. Y llamó el ángel de Jehová a Abraham por segunda vez desde el cielo, y dijo, por mí mismo he jurado, dice Jehová, que por cuanto has hecho esto y no me has rehusado tu hijo, tu único hijo, de cierto te bendeciré y multiplicaré tu descendencia como las estrellas del cielo y como la arena que está a la orilla del mar. Y tu descendencia poseerá las puertas de sus enemigos. En tu simiente serán benditas todas las naciones de la tierra por cuanto obedeciste a mi voz. Y por supuesto que se refería a la venida del Mesías, el Señor Jesucristo. Pues bien, Dios tenía un plan muy específico para Abraham, pero me gustaría decirle esto, que Dios no solo tenía un plan para la vida de este hombre, sino que también tiene un plan para nuestra vida. Dios no trae a nadie a este mundo sin tener ningún plan para él. No existe eso como tal y tampoco hay accidentes. Dios planeó la vida de este hombre. Tenía un plan para su vida y también lo tiene para la nuestra. Ahora, ese plan incluía muchos requisitos indispensables, pero quisiera que nos fijemos en un requisito especial que Abraham tenía, el cual se halla aquí en este capítulo 22 de Génesis. Y es que si yo le preguntara a usted si tiene algún ídolo en su vida, lo más probable es que diría, yo no tengo ningún ídolo en mi vida, pues no tengo cosas hechas de piedra, de madera, de piedras preciosas, ni cosas por el estilo. Así que no hay ídolos en mi vida. Sin embargo, ¿qué es un ídolo? Un ídolo es algo a lo cual le asigno más valor que a Dios, ya sea por medio de mi actitud o de mis acciones, y pueden ser mis posesiones, mi tiempo, mis dones o cualquier cosa. Los ídolos son cosas muy engañosas y se presentan en formas diferentes. Para algunas personas se trata del dinero, para otras se trata de una persona y para otras se trata de alguna situación social en la vida. Pero los ídolos se presentan de diferentes formas y no son solo muy engañosos, sino que pueden infiltrarse en nuestra vida sin que ni siquiera nos percatemos de que están ahí. Y la mayoría de la gente, quizás en algún punto de su vida o en ciertas ocasiones, ha tenido ídolos. No obstante, nadie admitirá eso. Y si yo le preguntara ahora mismo esto, ¿cree en la posibilidad de que haya algún ídolo en su vida, es decir, algo a lo que le ha asignado mayor valor que a Dios? Usted me diría, mire, no existe nada que tenga más valor que Dios en mi vida. Él es el único que yo adoro y al único que alabo. También es el único a quien oro. Pero permítame preguntarle esto otro. ¿Su actitud hacia algo o hacia alguien le ha llevado en tal dirección que eso ha pasado a ocupar el primer lugar o a tener prioridad sobre lo que usted sabe que Dios quiere para su vida? Los ídolos son muy engañosos. Y veamos cuán engañoso fue este asunto para Abraham. La Escritura dice que Dios llamó a Abraham para que fuera padre de naciones y padre, en última instancia, del Señor Jesucristo, cuya genealogía se remonta a Abraham, es decir, forma parte de su linaje. Y si alguien le hubiera preguntado a Abraham si tenía algún ídolo en su vida, habría respondido que no. Así que para que Dios completara su propósito y su plan en la vida de Abraham, tenía que encargarse de lo más valioso que éste tenía en su vida. Y fíjese en lo que Dios hizo. Le dijo, Abraham, quiero que tomes a Isaac, a quien amas, a tu único hijo, y que lo lleves al monte Moriad y lo ofrezcas ahí en sacrificio para mí.

0: Bien, en su obediencia, Abraham probablemente hizo lo que la mayoría de nosotros habría hecho. Tomó consigo a sus siervos, la leña, el fuego, su asno, y se fueron todos juntos. Y luego, cuando llegaron a cierto lugar, después de 3 días de viaje, dejó a sus siervos ahí y dijo, «Ahora iremos hasta allí, haremos el sacrificio y volveremos». Pues yo no creo que durante todo ese tiempo, en lo más recóndito de su ser, Abraham debió haber pensado, «Señor, escuché lo que dijiste, pero está claro que no quieres que yo lo haga». Mire, la Escritura está atestada de versículos y más versículos que dicen que Abraham hizo esto y lo otro. Pero de lo que no se nos habla es la turbación, de la angustia, del dolor y a veces quizás de la rebelión que se origina en el corazón humano cuando Dios nos pide hacer algo que no queremos. Solo porque aquí dice que Abraham hizo 1, 2, 3, 4, 5, 6, 7 cosas, eso no significa que haya dicho, sí, Señor, lo que tú digas está bien, solo lo llevo ahí arriba y lo mato. Mire, Abraham era un hombre muy rico. Tenía camellos, asnos, ovejas, manadas de toda clase y toda suerte de cosas. Era un hombre sumamente acaudalado. Y es interesante que Dios no le dijera, ¿por qué no tomas 100 ovejas? Tomas todas tus ovejas, todas tus cabras, todos tus camellos y todos tus rebaños y sacrifícalos para mí. ¿Sabe por qué? Porque las ovejas, los camellos y los asnos no eran ningún problema para Abraham. Estos no ocupaban un lugar preeminente en su vida. Solo eran ganado, solo eran cosas. Pero solo había una cosa en la vida de Abraham que planteaba un desafío para Dios y que competía con su devoción absoluta y total y su adoración al Padre. Solo una cosa. ¿Quieres saber algo? Es probable que nosotros no hubiéramos escogido eso. Nosotros habríamos dicho, es demasiado rico, sencillamente tiene demasiado dinero y necesita deshacerse de él. Eso se ha convertido en un ídolo en su vida. Pero tenga presente esto, que nosotros no podemos mirar la vida de nadie y determinar cuál es su ídolo. No podemos hacerlo. Los ídolos son algo muy sutil y se presentan con diferentes apariencias y en todas formas y tamaños, animados e inanimados. Y a veces entran desapercibidos y ni siquiera nos damos cuenta de que están ahí. Tan solo están ahí e influyen mucho en nosotros y compiten con Dios en nuestra vida. Ahora bien, nadie puede decirnos cuál ídolo hay en nuestra vida. Sencillamente, uno mismo tiene que identificarlo. Yo solo pregunto esto. ¿Hay algo en nuestra vida que influye en, que desafía o que compite con nuestra devoción a Cristo? Es asombroso cómo las cosas pueden infiltrarse en nuestra vida. Cualquier cosa que compita con nuestra lealtad, nuestra fidelidad o nuestra obediencia absoluta a Él, sea lo que sea, creo que tarde o temprano Dios tendrá que decirnos con respecto a eso, quiero que lo dejes a un lado por mí, quiero que me lo entregues. Ahora no creo que Dios vaya a acercarse a alguien a decirle, quiero que mates a tu hijo o a tu hija. Él no suele actuar así, pero hay otras formas de sacrificio como entregar algo, renunciar a algo, rendirse. Eso es un sacrificio. Cuando Dios dice que presentéis vuestros cuerpos en sacrificio vivo, lo que quiere decir con eso es que me entregue a Él. Y escuche bien, porque con mi entrega a Él también van mi expectativa y mi esperanza del futuro. Y eso es lo que hace difícil ofrecer un sacrificio. Mire, si yo me las arreglo para acomodar las cosas y para idear la forma de recuperar algo, no he renunciado a eso. En lo más recóndito de mi ser, ¿sabe lo que pasaría? Que mi corazón todavía estaría aferrado a eso. Eso no se ha rendido. No he renunciado a eso hasta que mi corazón lo abandone. Cuando mi corazón lo abandone, ya se lo he entregado a Dios. Y bien, aquí tenemos a Isaac, tendido sobre el altar. Y también está su padre, quien le había dicho cuánto lo amaba y que uno de estos días, cuando muriera, todo lo que tenía sería de él. También estaban todas aquellas promesas que le había hecho, todos aquellos abrazos, todas las veces que habían caminado juntos, todas aquellas conversaciones, todas aquellas noches que habían pasado ahí afuera mirando las estrellas y hablando y andando en comunión. Y ahora aquí está su padre, con un puñal en la mano, y se lo va a clavar en su corazón para acabar pronto. Pero entonces Dios lo detuvo y le dijo: Abraham, escuche esto, Dios no desafió a Abraham a que sacrificara a Isaac para averiguar lo que haría, o Dios no tendría conocimiento infinito de todas las cosas. Sin embargo, Dios lo sabe todo, pasado, presente y futuro, pero Abraham no sabía cuánto amaba a Dios. Mire, la única forma de saber cómo encargarnos de los ídolos en nuestra vida es preguntarnos a nosotros mismos lo siguiente: ¿estoy dispuesto a dejar esto a un lado, sin expectativas o sin ninguna promesa de devolución futura, no importa lo que pase? Eso es algo difícil, es duro, es complicado, y depende del valor que le asignemos a esa cosa, o a esa relación, o a lo que sea, para que podamos decir: sí, Señor, lo que tú quieras en mi vida, lo recibo de ti con beneplácito. Es fácil decirlo, pero es difícil renunciar a eso. Permítame hacerle una pregunta. ¿Qué perdió Abraham al dejar a un lado todo? ¿Qué perdió? Nada. ¿Y qué obtuvo? Obtuvo todo lo que Dios le había prometido. Ahora bien, yo no sé cuál es el plan de Dios para la vida de alguien más, aunque a veces el plan de Dios para nuestra vida cambia. Es decir, no es su plan final, sino que los pasos de ese plan no siempre coinciden con los pasos que creemos que debemos dar a continuación. La pregunta es esta: ¿hasta dónde sabe? ¿Anda usted en el plan de Dios para su vida? Una segunda pregunta: ¿hay algo en su vida que le motiva de tal manera que ha elegido eso por encima de Dios? En tercer lugar, ¿no le parece que por cualquier cosa que entregue siempre recibirá más a cambio? ¿No hay forma de entregarle algo a Dios sin recibir a cambio lo mejor de Él? Y a veces se trata de lo que le hemos entregado. De hecho, para mí es asombroso con cuánta frecuencia recuperamos precisamente lo que le hemos entregado. Pero tenga cuidado de no valerse de pretextos en cuanto a lo que Dios le señale. Es sumamente fácil decir: bueno, Señor, tú no estarías interesado en eso, eso no tiene ninguna importancia. Solo Dios sabe cuál es nuestro ídolo. Así que si nos señala algo, tenemos que resolverlo. Pero de algo estoy muy seguro, y es que nunca entregaré algo por causa de Él sin recibir a cambio después algo mejor o mucho más abundante que lo que he entregado, porque no es posible ser más generoso que Dios. Recuerde esto, Dios sabe más que nosotros. Así que cuando dice: entrégame eso, sabe exactamente cómo bendecirnos con lo que le damos y también sabe cómo retribuirnos eso de tal manera que no podremos explicarnos cómo. No hay forma de explicarnos cómo. Lo más sabio que podemos hacer es dejarlo a un lado y permitir que Dios decida si es mejor para nosotros que lo recuperemos o si es mejor para Él darnos algo a cambio. Yo no sé cuál es el plan de Dios ni lo que esté haciendo en su vida, pero sea donde sea que se encuentre en su vida, puedo asegurarle esto: lo más sabio es obedecer a Dios siempre y observar la obra extraordinaria que hace en su corazón, no importa de qué se trate. Oremos. Padre, te amamos y te alabamos. Habla a nuestro corazón, Padre, y enséñanos que tú siempre tienes lo mejor para quienes están dispuestos a dejar todo a un lado, porque cuando dejamos todo a un lado, lo que recuperamos es muy, muy superior. Te amamos Te alabamos y te pedimos, Padre, que les concedas fe y valor a aquellos que están luchando en este momento para poder confiar en ti y creer que siempre es mejor permitir que lo hagas a tu manera. En el nombre de Cristo. Amén.
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0: Quizás esté viendo la televisión o algo aparece, sabe que eso no encaja con quién es, entonces tiene que tomar una decisión. Puede pulsar el botón y seguir adelante, o puede quedarse ahí y decir, bueno, mira, esto es del diablo, o creo que voy a ver cómo es esto. Mire, amable oyente, usted ya sabe cómo es, no tiene que hacer esa pregunta. Sabe cuando algo es impío y cuando es divino. Y la verdad es que si sabe que un programa es impío para empezar lo que está haciendo, escuche con atención, está invitando al diablo a su casa para que sea su compañero. Esa es la decisión que está tomando. Y el poder de todo eso, mire, la multimillonaria industria pornográfica le deja entrar en su dormitorio, le deja entrar en su estudio, le deja entrar en cualquier lugar. Lo que hace es invitar al diablo y sus desastrosos resultados para su vida. Así que, por lo tanto, amable oyente, no somos responsables de lo que transmitan en la televisión, pero sí somos responsables si lo dejamos entrar a nuestra vida, si lo mantenemos ahí o si lo dejamos seguir. Amable oyente, usted tiene la opción.
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Señor, queremos darte gracias porque nunca, ni un momento nos has dejado solos. Tu gracia, tu amor.

0: 3 de la mañana, en punto.
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2: Amigo oyente, está el robo relacionado con la falta de educación, el desempleo, etc.
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2: Hay muchas personas que se roban todo lo que encuentran a su paso. Los cables del tendido eléctrico, se roban las alcantarillas, se roban las bombillas del alumbrado público, se roban la energía eléctrica, se roban espejos, retrovisores, neumáticos, tapas, bocina y radio de los vehículos, se roban vehículos enteros, se roban motores, se roban carteras, relojes, cadenas, lentes, aretes y celulares en plena calle y a plena luz del día. Se roban el ganado, se roban los plátanos, los mangos, los aguacates y todo lo que se encuentre en las fincas. Se roban las bombas de agua, se roban cañones de las fortalezas, se roban grapadoras, bolígrafos, computadoras, plantas eléctricas y hasta el papel de sanitario de las oficinas públicas. Se roban matas, asientos y estatuas de los parques, se roban la señal del cable, se roban la señal del satélite, se roban los periódicos del vecino, se roban las verjas y muros de protección en las carreteras, se roban las señales de tránsito, les roban a los compradores de propiedades en las zonas turísticas, roban en bancos, comercios, supermercados y grandes tiendas, roban en los cines, se roban el hierro de los puentes, roban en las casas de familia, roban en los apartamentos, roban en los resorts, roban en los parqueos de los centros comerciales, se roban el agua, se roban las tuberías, roban en la frontera, roban en las obras que construye el gobierno. Roban materiales de construcción en áreas protegidas, se roban las tarjetas de crédito en las gasolineras, en los cajeros automáticos y otro la extrae para robártelo todo. Te roban en los talleres de reparación, se roban las maletas en los aeropuertos, te roban en el camino a tu casa, roban en los ayuntamientos, los servicios te roban en tu casa, te roban en los hoteles, te roban la pubertad, te roban el aliento, te roban la esperanza, te lo roban todo. Pero la pregunta es, ¿somos ladrones por naturaleza? ¿Y a qué viene todo esto? Por una paradoja que aún no puedo explicar para sustentar mi teoría. ¿Por qué muchos funcionarios de gobierno, congresistas, grandes contratistas, banqueros y empresarios también roban y desfalcan cuando tienen jugosos salarios, grandes beneficios y una excelente educación? ¿Por qué? Es por razón del pecado, amigo oyente. El diablo ha robado la conciencia y la inocencia y hasta la misma alma de los seres humanos. Jesús dice, yo soy la puerta, el que por mí entrare será salvo y entrará y saldrá y hallará pastos. El ladrón no viene sino para hurtar y matar y destruir. Yo he venido para que tengan vida y para que la tengan en abundancia. Amigo oyente, la única forma que podemos cambiar nuestros malos hábitos es desde adentro hacia afuera, confesando nuestros pecados a Dios y recibiendo hoy a Cristo como Salvador.

0: 3 de la mañana, 15 minutos.
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3: ¡Qué delicia es sentarse junto a la mesa de Alicia! ¡Qué tremenda cocinera es esa mujer! Ahora debe tener unos 55 años de edad. Ella es una madre soltera y vive con su mamá muy enferma. En todo esto, Alicia es una hija y madre ideal. Pero cuando ella habla, parece que se destapó una de las cloacas de la ciudad. No exagero al decir esto. Tal vez me quedo corto en mi descripción. El vocabulario de esta mujer sobrepasa todo lo que un oído decente puede escuchar. No hay ser humano, vecino, familiar o simplemente el que pasa por el frente de la casa que no sea vituperado con las peores palabras. Es extraño porque si tú le pides un favor a Alicia, puedes estar seguro que ella correrá para hacerlo. Cuando está de buenas es simpática, amable, muy servicial. Tal vez por eso la gente que la conoce bien la tolera. ¿Qué pasa en el corazón de Alicia? Es una larga historia que yo te voy a hacer corta y muy rápidamente. Desde que ella tenía unos 20 años, ya era una madre soltera. Amargó su corazón contra una hermana suya que en esos días se estaba casando. Muchos creen que Alicia se había enamorado del novio de su hermana. A partir de aquellos días, Alicia no solo odió a su hermana, sino que se hizo su enemiga para siempre. Ha llegado a tal punto su encono y la herida de su corazón, que una vez que fue confrontada con la verdad del Padre Nuestro que dice: perdona nuestras deudas como nosotros perdonamos a nuestros deudores, y se le explicó que si no perdonamos no podemos recibir perdón, ella contestó diciendo: prefiero irme al infierno y pasar allí toda la eternidad antes de perdonar a mi hermana. Mi amiga, mi amigo, tal vez te sorprende este caso, pero hay multitud de personas cuya ira, frustraciones y todas las cosas negativas que salen de sus corazones se deben a aquellas otras cosas que nunca han salido todavía de sus corazones. Tal vez las expresan, pero las guardan como un tesoro. Las heridas del corazón, especialmente esas que están enconadas allí por muchos años, son muy peligrosas. ¿Por qué vivir una vida de odio, frustración, dolor, resentimiento, amargura de alma y falta de alegría, cuando Jesús dijo estas palabras: yo he venido para que tengan vida y la tengan en abundancia? ¿Por qué beber agua sucia cuando hay agua limpia, fresca y deliciosa? Todo el dolor de tu corazón se va a ir y una sanidad total vendrá a tu vida cuando le entregues tu corazón a Cristo. Llámalo por la fe y el arrepentimiento de tus pecados para que Él se siente en el trono de tu vida. Donde reina Jesús, hay profunda y perfecta paz.
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0: 3:30 a.m.
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3: Abran sus Biblias en Efesios 5:18. Pero antes de leer este versículo, quiero que use su imaginación. Voy a describir para usted algo que parecerá ridículo y tonto. Quiero que se imagine a un hombre que se compra un automóvil. Nunca ha tenido uno y nada sabe de automóviles. Pero como tiene el dinero suficiente, se compra un carro nuevecito. Y está muy feliz con su vehículo. Se lo muestra a sus amigos y familiares, encantado del color y de la tapicería. Hace que se sienten y escuchen el potente y fidedigno sistema de parlantes estereofónicos y les muestra todas las novedades técnicas que tiene su carro. Sin embargo, hay una cosa que no entiende. No entiende que ese automóvil tiene un potente motor. Así que donde quiera que va, empuja el carro. Cuando hay una bajada, él disfruta porque no tiene que empujar. Pero es una felicidad pasajera porque sabe que pronto llegará a una cuesta y a empujar otra vez. Y este automóvil que se suponía debía ser una bendición, se convirtió más bien en una pesada carga. En vez de llevarlo a él, él tiene que empujarlo. Y aunque está orgulloso de tenerlo, a veces deseaba no tenerlo. Hasta que un día alguien le dijo, «Sabes, evidentemente hay algo que no entiendes acerca de tu carro». Y le muestra la llave del encendido y enciende el motor y se escucha el rugido del poder. Y el hombre asustado pregunta, «¿Pero qué es eso?». «Es el motor que está encendido. Ahora ponlo en marcha y empuja con el pie el acelerador que está abajo. Hazlo lentamente». Y maneja. Y cuando lo hace, siente la fuerza del motor y el automóvil comienza su marcha sin ningún esfuerzo. El hombre exclama, ¡oh, esto es maravilloso! ¡Esto es glorioso! ¿Por qué alguien no me explicó esto antes? Usted me dirá, pastor, esa es una historia tonta. Nadie puede ser tan idiota. Mi amigo, usted tiene toda la razón. A menos que ilustre a un creyente que no ha entendido el ministerio del Espíritu Santo. Descubramos esta llave de encendido a esto que llamamos cristianismo. Veamos Efesios 5:18. No os embriaguéis con vino, en lo cual hay disolución. Antes bien, sed llenos del Espíritu. Permítame hacer una pregunta personal. ¿Está usted lleno con el Espíritu Santo ahora mismo? No conteste rápidamente, piénselo. ¿Está lleno con el Espíritu Santo ahora mismo? Ahora note que no estoy preguntando, ¿vive el Espíritu Santo en usted? Él mora en cada creyente. Tampoco pregunté, ¿cree en la llenura del Espíritu? ¿O ha sido lleno con el Espíritu Santo? La pregunta que hice...

¿Cuáles son las razones para ser llenos con el Espíritu Santo? Déjenme mencionar tres razones. Primero, obediencia. Dios lo ha ordenado. Este versículo es un mandamiento, no es una sugerencia ni es un pedido, es una orden del Dios Todopoderoso. Ahora, miremos detenidamente el versículo. Sed llenos. Gramaticalmente está en el modo imperativo. Y cuando algo está en el modo imperativo significa que es algo necesario. Está diciendo, es imperativo que hagas esto. Esto no es un equipaje opcional, ni simple sugerencia, es una orden de Dios. Y el cristiano que no está lleno con el Espíritu está viviendo en rebeldía contra Dios. Y está en tiempo presente. Por eso le pregunté si usted está lleno del Espíritu Santo. Sed llenos ahora, tiempo presente, y es plural en número. O sea que el mandato no es solo para el pastor, o para los ancianos, o para los diáconos, o para los misioneros. La promesa es para usted y sus hijos, y para todos los que el Señor llamare. Todos en la iglesia, desde los niños hasta los ancianos, deben ser llenos con el Espíritu Santo. Sed llenos, todos nosotros, del Espíritu Santo. Y está en la voz pasiva. ¿Qué significa eso? No dice que nos llenemos nosotros mismos, dice, sed llenos. No es lo que nosotros hacemos, es lo que Él hace en nosotros y a través de nosotros. El versículo dice, no os embriaguéis con vino, antes bien sed llenos del Espíritu. Por lo general nosotros los bautistas, como que acampamos en la primera parte del verso, no os embriaguéis con vino. Y yo creo que una persona no debe emborracharse con vino o con lo que sea. Pero quiero decir que es un mayor pecado el no ser lleno con el Espíritu que emborracharse con vino. Sé que algunos no estarán de acuerdo con lo que acabo de decir. Dirán, oh no, pastor, emborracharse es mucho peor que no ser lleno con el Espíritu. Bueno, ahora yo no estoy de acuerdo con usted en eso. Es un pecado mayor el no ser lleno con el Espíritu que el estar embriagado con vino. La Biblia enseña que los pecados de omisión son más grandes que los de comisión. Es mayor pecado el dejar de hacer lo que se sabe se debe hacer que hacer lo que no debe hacer. ¿Por qué? Porque si usted está haciendo lo que debe hacer, usted no podrá empezar a hacer lo que no debe hacer. Pero si usted está haciendo lo que no debe hacer, obviamente no estará haciendo lo que sí debe hacer, y no me pida que repita eso. Pero espero que lo haya entendido. El pecado de omisión es más grande que el pecado de comisión. Por ejemplo, en las iglesias que he pastoreado, he tenido más problemas con las personas no llenas con el Espíritu que con personas que han sido borrachas. ¿Por qué? Carnalidad. En las iglesias, ¿cuántas veces una persona está en la plataforma sin estar llena del Espíritu? Escuche, será peor para él o ella el estar detrás del púlpito sin estar lleno o llena del Espíritu, que lo que sería si estuviera embriagado. Verá, si él o ella están llenos con el Espíritu, jamás van a estar embriagados con vino, porque estar embriagados con vino es el diablo sustituyendo el ser llenos del Espíritu. Por favor, espero que entienda que no estoy defendiendo el emborracharse de ninguna manera. Ni veo con ligereza el asunto de embriagarse. La Biblia dice muy claramente, no os embriaguéis. Estoy diciendo sencillamente por qué debemos ser llenos con el Espíritu. Primero, obediencia, es imperativa. La Biblia dice que es imperativo que usted sea lleno del Espíritu. Es una orden para obedecer tanto como una bendición para gozar. Segundo, obligación. ¿Alguna vez ha pensado en sus obligaciones como creyente cristiano? ¿Alguna vez ha pensado en lo que la Biblia le manda hacer? ¿Y cómo hacer lo que la Biblia

0: Ella le dice que haga. En usted mismo no tiene esa fortaleza. Veamos Efesios 5, 19 y 20, que habla de su vida de adoración. Hablando entre vosotros con salmos, con himnos y cánticos espirituales, cantando y alabando al Señor en vuestros corazones, dando siempre gracias por todo al Dios y Padre en el nombre de nuestro Señor Jesucristo. En nuestra vida de adoración necesitamos estar llenos con el Espíritu Santo. ¿Por qué? Porque Dios es Espíritu y los que le adoran en espíritu y en verdad es necesario que adoren. Pero no solo en su vida de adoración, sino en su vida matrimonial. Vean lo que dice Efesios 5:22. Las casadas estén sujetas a sus propios maridos como al Señor. La Biblia enseña que la esposa debe respetar y amar y someterse a su esposo, como a Cristo. Y algunas me preguntarán, ¿sujetas a ese diablo en dos piernas? Exactamente. Debe estar sujeta a su marido. Yo no lo estoy diciendo. Dios lo dice aquí en su palabra. Pero en esta época de feminismo y en que cada persona reclama sus derechos, ¿cómo es posible hacer eso? Bien, no está en nuestra naturaleza humana el hacerlo. Y yo no conozco ninguna mujer en el mundo que se someta a su marido sin estar llena con el Espíritu. Quiero decir, verdaderamente sujeta a su marido sin estar llena con el Espíritu. Puede que lo haga a regañadientes, pero esa no es la manera en que debemos someternos al Señor Jesús. Debemos someternos a Él gozosa y alegremente. Ahora, esto no significa que las esposas son inferiores a sus esposos. De hecho, muchas esposas son superiores a sus esposos. Sé que la mía lo es. Ella dice, yo no quiero ser igual a ti. No voy a descender por nada del mundo. No, ella no dijo eso. Pero, mi amigo, hombres y mujeres son iguales delante de Dios, y sin embargo la Biblia dice que las esposas deben estar sujetas a sus propios maridos. Pero, lo repito, no está en nuestra naturaleza humana el hacer eso. Algunas estarán preguntando, ¿por qué la Biblia siempre ordena cosas difíciles a las mujeres? No, en realidad no es así. Vean lo que dice Efesios 5:25. Maridos, amad a vuestras mujeres, así como Cristo amó a la iglesia y se entregó a sí mismo por ella. Por favor, note lo siguiente. A la mujer se le manda que esté sujeta a su marido como si él fuera Cristo. Pero el marido debe amar a su esposa como si ella fuera la iglesia. ¿Y cómo ama a Cristo a su iglesia? Bueno, él ama a la iglesia sacrificialmente, murió por la iglesia, se dio a sí mismo por la iglesia. Un esposo debe amar a su esposa de tal manera que esté dispuesto a morir por ella. Y eso se lo puede ver en la forma en que él vive por ella. Incidentalmente, diré que la mayoría de esposas no tendría ninguna dificultad sujetándose a su esposo que le ame lo suficiente como para morir por ella, y que lo demuestre en la manera en que él vive para ella. El doctor Henry Ironside cuenta que una vez un hombre vino a verle buscando consejo y le dijo, «Mi problema es mi mujer». Ironside le preguntó, ¿está teniendo dificultades con ella? No, ninguna dificultad. Mi problema es que la amo demasiado, la adoro. Estoy pensando en ella todo el tiempo. Me temo que la amo tanto que creo que es pecado. El doctor Ironside dijo, ¿la ama más de lo que Cristo ama a la iglesia? Oh, no, pastor, yo no diría eso. Y el doctor Ironside, con una palmada en la espalda y sonriendo, le dijo, «Mi amigo, entonces usted todavía no la ama lo suficiente. Maridos, amad a vuestras mujeres, así como Cristo amó a la iglesia. Yo no puedo hacer nada como Cristo lo hizo. No tengo la habilidad de hacer nada de lo que Jesús hizo. La única manera en que yo puedo hacer lo que Cristo hizo es que Jesús lo haga cuando esté en mí. No hay otra forma. El Santo Espíritu de Dios ama a mi esposa por mi intermedio. Es por esa razón que a ella no le importa ser segunda en mi vida, porque sabe que cuando Jesucristo ocupa el trono de mi vida y yo estoy lleno con el Espíritu, la amo a ella mucho más que si fuera la número uno en mi vida, porque ese puesto le pertenece a Cristo. Como número dos, ella recibe mucho más amor que si fuera número uno, porque Dios en mí la ama. De vez en cuando, algún hombre viene y me dice, «Pastor, ya no amo a mi mujer, ya no la amo». Como si esto fuera una excusa para la separación o el divorcio. No hay excusas, porque todas las cosas que Dios le ha ordenado hacer, usted puede hacerlas. ¿Qué si Dios me diría, mostrándome un edificio altísimo, «Adrián, salta sobre este edificio»? No puedo saltar sobre una valla de un metro, menos voy a poder saltar sobre ese edificio. ¿Qué clase de Dios me ordenaría hacer algo que no pueda hacer? Cuando Dios dice, «Maridos, amad a vuestras mujeres», significa que sí se puede. Pero usted lo podrá hacer solo con el poder de Él. ¿Qué es lo que estoy diciendo? Que en su vida de adoración necesite estar lleno con el Espíritu. En su vida matrimonial necesite estar lleno con el Espíritu. Y en su vida profesional o laboral, usted necesite estar lleno con el Espíritu. Efesios 6:5 dice, siervos. La palabra siervos literalmente significa esclavos. Obedeced a vuestros amos terrenales con temor y temblor, con sencillez en vuestro corazón, como a Cristo. En simple español, ¿sabe lo que eso significa? Que debe servir a su jefe como si fuera Cristo. Y usted me dirá de inmediato, no puedo hacerlo, él no es un cristiano, no vive bien delante de Dios. ¿Cómo puedo servirle como si fuera Cristo? Bueno, veamos lo que dice en los versos 6 y 7. No sirviendo al ojo, como los que quieren agradar a los hombres, sino como siervos de Cristo, de corazón, haciendo la voluntad de Dios, sirviendo de buena voluntad como al Señor y no a los hombres. Usted trabaja para su jefe como si él fuera Jesús, y cuando vaya a trabajar debe hacerlo con entusiasmo por su jefe y el negocio. Debe tener el mismo entusiasmo que tiene cuando va a la iglesia y se ocupa en los negocios del Señor. Quiero compartir con usted un secreto. Si los creyentes empezaran a vivir de esa manera desde el lunes, la gente empezará a creer lo que se predica en las iglesias neotestamentarias el domingo. No hay ningún lugar mejor en donde un creyente pueda testificar todos los días que en su lugar de trabajo. Su trabajo es su templo de devoción. Es su lámpara de testimonio. ¿En dónde puede hacer brillar mejor su luz? Y su jefe dirá, no entiendo a estos creyentes cristianos. Son los más puntuales, trabajan siempre con una sonrisa en el rostro, son muy meticulosos en sus responsabilidades, absolutamente honestos. Podría confiarles todo el negocio sabiendo que nunca robarían nada. Trabajan como si fueran los dueños del negocio y no empleados. Amigo, ¿se podría decir eso de usted? Si no, es porque usted todavía no tiene a Cristo en su vida y, por lo tanto, no está lleno del Espíritu. ¿Por qué no toma esa decisión ahora mismo? Lo puede hacer con una sencilla oración. Querido Dios, gracias por la exposición de tu palabra. Ahora entiendo que ser religioso no significa ser salvo. Soy pecador y necesito tu perdón. Señor Jesús, sé que eres el Hijo de Dios que entregaste tu vida en la cruz para salvarme, perdonarme y darme vida nueva y eterna. Con la fe que tengo, te recibo en mi corazón y mi vida como mi Salvador y mi Señor. Toma el control total de mi existencia y úsame conforme a los preciosos designios de tu voluntad. Lo pido en tu santo nombre. Amén. Si usted hizo esa decisión espiritual, será muy grato que la comparta con nosotros. Escríbanos para conocerle un poquito mejor y poder orar por usted y su nuevo caminar como creyente en el Señor Jesucristo. Que Dios le bendiga en gran manera.
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0: 4 de la mañana en punto.
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0: 4 de la mañana, 30 minutos.
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El mensaje de hoy se titula Sufrir es vivir y está basado en Santiago 5:8. Pero ustedes, hermanos, no se desesperen, pues ya pronto viene Cristo, el Señor.

El tiempo que vivimos se opone al sufrimiento. En realidad, cualquier tipo de dolor es contrario a la idea que tenemos sobre el progreso y avance de este milenio en todos los sentidos. Esto es evidente al visitar cualquier farmacia o supermercado y mirar en la sección donde diversos productos y marcas se disputan la preferencia de los clientes, quienes además parten de la base que el sufrir no es vivir. Las preguntas hay que plantearlas de entrada, si es que queremos adentrarnos en este tema. ¿Qué es el dolor? ¿Cómo se origina? ¿Es normal sufrir algunos dolores? ¿Hasta cuándo y hasta dónde se puede sufrir sin pedir ayuda? ¿Qué de los remedios y fármacos que alivian el dolor, creando quizá una adicción? Estas preguntas debemos hacerlas porque millones de personas se las han hecho y han tomado decisiones, a veces drásticas, para poner fin a tanto dolor. Existe lo que conocemos como el dolor somático o del cuerpo, o dolor físico, que suele presentarse de diferentes maneras. A veces es violento o agudo, cuando ocurren golpes severos o accidentes, o también cuando se presentan infecciones o enfermedades. Es la manera en que el sistema nervioso avisa de irregularidades en el ser humano. Existe una conexión directa entre el dolor físico y el mental o emocional, y es posible manejar esos sufrimientos. Por ejemplo, como cuando la mujer da a luz, sus sufrimientos se ven suavizados ante la expectación del nuevo ser que es esperado y querido. Igual sucede con algunas operaciones quirúrgicas, cuando se sabe el bienestar de que se disfrutará después de un tiempo. En estos casos, la intensidad del dolor puede ser igual para todas las personas, pero la mente puede controlar la intensidad del sufrimiento. Se ha avanzado mucho en los últimos 20 años en la investigación y en los fármacos capaces de controlar el dolor físico, el que responde y estimula el sistema nervioso del cuerpo humano. Analgésicos, anestésicos y otro tipo de drogas ya pueden insensibilizar partes del cuerpo o dormirlo completamente. El dolor y el sufrimiento físico o somático ya se puede domar. Pero existe otro tipo de dolor o sufrimiento que está allí y que permanece en las mentes de los que han ayudado a construir una especie de túnel sin salida. Existen muchos nombres técnicos para algunas de estas situaciones que han hecho su residencia en las mentes de los que las sufren. Están, por ejemplo, los masoquistas, quienes encuentran algún tipo de satisfacción en experimentar el dolor, que en algunos casos hasta se relaciona con el placer sexual. Y están los que experimentan el dolor como una manera de reprimir sentimientos y pasiones que de otra manera traería más culpa a las conciencias de los que sufren. Es el otro dolor el que nos mueve hoy a comentarlo, el dolor que se siente o experimenta en nuestra mente o nuestra alma ante situaciones que no podemos controlar. La realidad del sufrimiento humano es algo para lo cual las distintas religiones tienen alguna explicación que en la mayoría de los casos no resulta comprensible para el que sufre. Los pecados de omisión, que son aquellas acciones que resultan en algo malo para otros, aunque nosotros no seamos conscientes cuando las cometemos, son las razones

lo del atentado de Nueva York, y ante los ojos de miles de millones de personas veíamos dos rascacielos desplomarse. ¿Y qué de los millones que se mueren de hambre en el mundo, ante una sociedad a la que parece no importarle tanto sufrimiento? Sufrir es vivir, se titula nuestro tema de hoy, que forma parte de una serie acerca de las enfermedades mentales. Una copia impresa de toda esta serie puede ser tuya tan solo con escribirnos a correo @radioreforma.com. 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Nuestra dirección real la damos al final. 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Cuando hablamos del dolor o sufrimiento humano, no podemos apuntar a un origen o a una causa específica acerca del mismo. Primero, porque el dolor es una experiencia personal, es decir, lo que a mí me produce sufrimiento quizá no es sino una anécdota para el que se sienta a mi lado. En segundo lugar, es cada persona la que decide cómo lidiar con el dolor y sus consecuencias. Después de todo, el reconocimiento de qué queremos hacer con el dolor determina nuestro presente y nuestro futuro. Si hiciéramos una encuesta entre nuestros auditores, con toda seguridad que nos llegarían una serie de respuestas en las que podríamos agrupar por lo menos cinco grupos señalados como características en la experiencia del dolor moral o emocional. Está el sufrimiento ante las pérdidas de seres queridos que dejan a los dolientes en un estado de shock. Tendríamos además que hablar de las desgracias, que son el nombre con el que denominamos las pérdidas personales, de salud o de bienes materiales. No podemos olvidar lo que llamamos las miserias y que apuntan a nuestros años formativos, cuando las situaciones de necesidad de todo tipo parecen ensañarse con algunos. En este señalamiento a las causas del dolor y del sufrimiento, no podemos olvidar la maldad, que apunta a la actitud moral de algunas personas o circunstancias en donde nos encontramos con esa actuación maliciosa y premeditada de algunos por ocasionar dolor y sufrimiento. Y no nos olvidemos de las culpas, es decir, aquellos recuerdos o pesares que nos acompañan cuando nos sentimos responsables o culpables ante el dolor que le hemos ocasionado a alguien. Nuestro texto bíblico dice: pero ustedes, hermanos, no se desesperen, pues ya pronto viene Cristo el Señor. La cita proviene de la carta de Santiago, el apóstol, hermano de Jesús, y que sabía por experiencia lo que era el dolor, la humillación, la persecución y el sufrimiento. Para él y para cientos más de esa época, el dolor y el sufrimiento terminarían ante la presencia de Jesús, que habiéndose ido de este mundo, había prometido volver por los suyos. Nosotros creemos que todo dolor y sufrimiento tiene un límite, porque después, o antes, todo depende de nuestra propia fe, que se ha intentado todo. El túnel sí tiene salida y existe luz al otro lado del mismo. Es Dios mismo quien promete auxiliar a los suyos. La cuestión es creer. Te invitamos a volver tu mirada y a ponerla en la persona y en la obra de Jesucristo, el único camino al Padre, el único que en realidad puede llegar a revelar quién es Dios y cuál es el propósito que Él tiene para tu propia vida.

De John Montalbán oíamos el tema Jesús, de su disco compacto titulado Metamorfosis. 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

0: 5 de la mañana en punto.
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Es un privilegio en esta hora compartir con ustedes la palabra del Señor. Saludos cordiales para todos ustedes, amados hermanos y amigos. De verdad nos encanta saber que ustedes siempre están atentos y están al tanto de nuestra programación. Muchas gracias. Los propósitos del sufrimiento. ¿Quién no sufre? Todos sufrimos, desde que nacemos hasta que morimos. Por ejemplo, un bebé recién nacido está allí todavía en el hospital, sufriendo ya en sus primeros días quebrantos de salud. Un adolescente también está sufriendo algún dolor o algún fracaso emocional. O algún joven, alguna señorita está sufriendo a lo mejor por la pérdida de un ser querido. O no digamos los hermanos adultos en este momento sufriendo por la enfermedad de uno de sus niños. O tal vez sufriendo por algún fracaso de algún negocio o de algún proyecto. Pues todos pasamos por sufrimientos, enfermedades, dificultades, conflictos, problemas y necesidades. Y cuando pensamos de los sufrimientos que pasan en nuestra vida, preguntamos, ¿por qué pasan cosas malas a personas buenas? ¿No ha pensado usted al respecto de esta pregunta? ¿Por qué pasan cosas malas a personas buenas? ¿O por qué pasan cosas buenas a personas malas? Y eso fue lo que preguntó David, o mejor dicho, Asaf, porque fue Asaf el que escribió el Salmo 73. Él tenía esa confusión en su mente y en su corazón al ver la prosperidad de los malos, ver la prosperidad de los impíos. Ellos seguían siendo malas cosas y prosperaban cada vez más. Y él, consagrando su vida al Señor, pasaba por serios problemas cada día. Por eso fue lo que él preguntó en un momento dado. Vaya, si usted lee el Salmo 73, entenderá al final de ese capítulo. Asaf responde o encuentra la respuesta de esas preguntas. ¿Dios está contento que un cristiano esté sufriendo? Buena pregunta. Creo que no, la respuesta, ¿verdad? Creo que Dios no está feliz, contento allá en el cielo viendo a un hijo, a una hija de él sufriendo. Gracias a Dios porque la palabra siempre nos da respuestas claves, respuestas puntuales para nuestras preguntas de hoy. Para nuestras inquietudes, siempre la Biblia nos da una claridad. En esta hora, en este momento, tengo el gran privilegio de compartir con ustedes por lo menos cuatro propósitos de los sufrimientos. El propósito o los propósitos del sufrimiento que viene a nuestra vida. Y lo podemos encontrar en 2 de Corintios capítulo 12, los versículos del 7 en adelante. Y estos versículos están en el contexto en donde Pablo fue llevado al tercer cielo. A nadie se le había concedido ese privilegio. Imagínese, no había un personaje desde Génesis hasta este momento en Corintios, había ido al tercer cielo, más que aquí Pablo fue concedido ese privilegio a él. No es que él merecía, él no tenía ninguna actitud que merecía que él fuese llevado al tercer cielo. Pero Dios, por su misericordia, por su gracia, por su soberanía, por su voluntad, él permitió que él llegase al tercer cielo y contemplar tantas maravillas. Y entonces
regresando él debía de proponerse y declararse como el superapóstol, ¿no es cierto? El único apóstol que fue llevado al tercer cielo. Pero ¿sabe qué pasó? Dios le permitió un aguijón. Mire, y eso es lo que nos enseña Pablo con su vida en este momento, dándonos cuatro propósitos del por qué Dios permite los sufrimientos en nuestra vida cristiana. Propósito número uno, es para que podamos aprender a vivir humildemente. Sí, está en el versículo 7 y dice, y para que la grandeza de las revelaciones no me exaltase desmedidamente, ahí está la palabra, exaltase desmedidamente, me fue dado un aguijón en mi carne, un mensajero de Satanás que me abofetee para que no me enaltezca sobremanera. ¿Ven? Oyó dos veces en este precioso versículo, encontramos la palabra enaltecer. Es que somos muy dados, queridos hermanos y amigos, como humanos. Somos tentados a sentirnos importantes, sentirnos únicos, sentirnos orgullosos, y dentro de nosotros empieza a surgir una actitud de orgullo, de soberbia, y empezamos entonces a transmitir una actitud que a Dios desagrada. Entonces Pablo nos está diciendo, muchas veces Dios permite que nosotros pasemos por un momento de sufrimiento para que aprendamos a vivir humildemente. Hay buenas razones muchas veces, mis queridos hermanos, para sentirnos orgullosos. Posiblemente porque nos esforzamos tanto a ganar el título. Estudiamos año tras año, varios años sacrificándonos, aguantando hambre, aguantando sueño y tantas cosas. ¿Cómo no se ha de sentir alguien orgullosamente que ha llegado a la meta y recibir su título? Por supuesto, hay muchas y buenas razones, pero a la luz de la palabra del Señor, usted y yo que ya conocemos a Cristo como nuestro Señor y Salvador, hemos aprendido de Él especialmente esta actitud. Él lo dijo, aprended de mí que soy manso y humilde de corazón. Y si hay un ejemplo que imitar, entonces hay una oportunidad para demostrar a Él y al mundo esta misma clase de vida, que es la humildad. Y oiga bien, mi hermano, lo que dice este versículo me encanta y me desafía. En esta versión, Traducción Viviente, dice, aun cuando he recibido de Dios revelaciones, mire, revelaciones tan maravillosas, así que para impedir que me volviera orgulloso, se me dio una espina en mi carne, un mensajero de Satanás para atormentarme e impedirme que me volviera orgulloso. Cuidado, mis queridos hermanos, el orgullo nos aleja de Dios, la humildad nos acerca más a Dios. Es más, en la humildad, mis queridos hermanos, está la grandeza. En la humildad, mis queridos, está el poder. En la humildad está el éxito. Qué maravilloso aprender a vivir humildemente. Usted sin duda ha disfrutado en su vida esos ascensos, ¿verdad? El de disfrutar las ricas y abundantes bendiciones de Dios en su vida. Es ahí donde se debe de practicar la humildad. Vaya, Dios permite entonces los sufrimientos
para que aprendamos a vivir humildemente. Segundo propósito del sufrimiento. Dios permite que pasemos por momentos difíciles para que nos acerquemos nosotros más a Él. Dice el versículo 8 de Segunda de Corintios, respecto a lo cual tres veces he rogado al Señor que lo quite de mí. Dice aquí tres veces. Atención a este punto. Si Pablo no hubiese pasado por esta situación, creo que no aparecería en este momento y en este versículo esta expresión. Tres veces he rogado o rogué al Señor. En otras palabras, por esta situación, Pablo buscó el rostro del Señor tres veces. Es aquí entonces donde nosotros debemos de sentar bien nuestros pies y reflexionar. ¿De qué manera voy a tomar yo esta situación que estoy enfrentando? ¿Para enojarme con Dios? ¿Para alejarme de Dios? ¿O para acercarme más a Él? Mire, la alternativa y única alternativa que nos muestra Pablo acá para salir triunfantes y victoriosos en medio de cualquier sufrimiento es acercarnos más a Dios. Y cuando usted y yo nos acercamos a Dios buscando su rostro a través de la oración y escudriñando su voluntad y el deseo de Él para nosotros a través de la Biblia, mire, se fortalece más nuestra relación con Él. Llegamos a conocerlo a Él mucho mejor que antes. Nuestra fe se fortalece y nuestra vida, oiga bien, se hace más fuerte para que en lo futuro, cuando vengan tentaciones y dardos del enemigo, sepamos cómo enfrentar y salir victoriosos para la gloria de Él. En su presencia, dice el Salmo 16:11, en tu presencia hay plenitud de gozo, delicias a tu diestra para siempre. Mire, la gran riqueza, lo que uno puede encontrar cuando uno busca el rostro del Señor, se llena de gozo, se llena de tanta paz y se llena de tanta fuerza de Dios para poder seguir adelante, como dice también Santiago 1:2. Hermanos míos, tened por sumo gozo cuando os halléis en diversas pruebas. Hermano Pedrito, tan bonito que se escucha lo que usted dice, pero vivir eso en el momento cuando uno está en el ojo del huracán, eso no es cosa fácil. Humanamente, mis queridos, es imposible. Pero si de verdad abrazamos de todo corazón esta palabra, esta misma palabra nos dará inteligencia, sabiduría, conocimiento para enfrentar. Y también nos dará ánimo, fuerza, valor para enfrentar también. Así que el segundo propósito es acercarnos a Dios. El tercer propósito del sufrimiento, mis queridos, es para que disfrutemos la gracia de Dios. ¿Oyó bien? Disfrutemos la gracia de Dios, dice el versículo 9. Y me ha dicho, bástate mi gracia. Gloria a Dios por esta expresión. El término gracia significa favor gratuito inmerecido de Dios para con el hombre. Una vez más, gracia significa favor gratuito o inmerecido de Dios para con el hombre.
La palabra gracia, mis queridos, aparece más de 155 veces en el Nuevo Testamento. Y se utiliza específicamente para describir un favor que Dios hace y realiza en el hombre y para el hombre. Así que la gracia de Dios, mis queridos, es una fuerza dinámica que transforma totalmente la vida de los creyentes. ¿Escuchó bien? Repito, la gracia de Dios es una fuerza dinámica, activa, productiva, que transforma totalmente la vida del creyente a partir de su salvación, porque somos salvos por gracia. Así que Dios le dice a Pablo: bástate mi gracia, no solamente para aprender a vivir humildemente, no solamente para acercarnos a Dios, sino que también para contemplar, disfrutar y estar bajo la cobertura de la gracia de Dios. ¿Y qué es la gracia de Dios, hermano Pedrito? Muy buena pregunta. La gracia de Dios nos afirma que estamos completos en Cristo, como dice Colosenses 2:10. La gracia nos ayuda a crecer en nuestra vida espiritual. La gracia nos hace entender, comprender y asimilar la palabra de Dios para ejecutar en nuestra vida. La gracia de Dios nos ayuda a vencer las tentaciones y triunfar sobre el pecado. Sí, la gracia de Dios nos hace soportar el sufrimiento, las desilusiones y el dolor que viene a nuestra vida. La gracia de Dios nos sostiene, mis queridos. Eso es lo que hace Dios en nosotros por medio de su gracia. Qué bonito, ¿no es cierto? Y por último, mis queridos, el cuarto propósito del sufrimiento es para que Dios perfeccione su poder en nosotros. Mire qué maravilloso. No solamente aprender a vivir humildemente, no solamente para acercarnos más a Dios, no solamente para disfrutar la gracia de Dios 24/7, sino que también para que el poder de Dios se perfeccione en nosotros. Escuche bien lo que dice el versículo 9, segunda parte. Porque mi poder se perfecciona en la debilidad. Dios no solamente quería mostrar su gracia a Pablo, sino que también quería que Pablo viera con sus propios ojos el poder de Dios en su vida y a través de su vida. Mire qué bonito. ¿Y cómo termina este pasaje bíblico? Pablo reacciona: de buena gana me gloriaré, y por amor a Cristo me gozaré. ¿En qué debe gozar Pablo en este caso? En las debilidades. Eso es lo que dice el versículo 10. Por lo cual, por amor a Cristo, me gozo en las debilidades, en afrentas, en necesidades, en persecuciones y en angustias. ¿Por qué? Porque cuando soy débil, entonces soy fuerte para la gloria de Dios. Mis queridos, termino diciendo esto. Dios permite los sufrimientos en nuestra vida porque Él tiene algo especial que quiere perfeccionar, que quiere formar y quiere terminar una obra maravillosa en nosotros. Nosotros debemos entonces de tomarlo de esta manera. Una manera para aprender a vivir humildemente. Una manera entonces de acercarme más a Él. Una manera entonces de disfrutar la gracia de Dios y también el de ser perfeccionado con el poder de Dios. Todo esto ocurre cuando Cristo es el Señor y Salvador de nuestra vida.
mi pregunta para usted en esta hora. ¿Cristo es el Señor y Salvador de su vida? Si no es así, ¿qué tal si usted se entrega a Cristo hoy? Haga conmigo esta oración. Señor Jesús, reconozco que soy pecador. Jamás tendré el perdón de mis pecados, vida eterna y salvación eterna, a menos de que en este momento, Jesús, puedas tú entrar en mi corazón. Pido con todo mi corazón que perdones mis pecados y abro la puerta de mi alma, de mi vida, para que hoy puedas entrar y que desde en este momento seas tú el Salvador y Señor de mi vida. Gracias por perdonarme y entrar en mi corazón. En el nombre de Jesús, amén. Si usted hizo con nosotros esta oración, bienvenido a la gran familia de Jesucristo, Y nos encantaría saber de usted. Háganos el favor de llamarnos o escribirnos. Será un placer conocer de usted. Siga entonces en sintonía de la programación de Radio Cultural TGN. Dios les bendiga.

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0: 5 de la mañana, 30 minutos.
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3: Mira lo que trajimos, Dani.
4: ¿Qué es eso?
3: ¡Es ácido!
4: ¡Nunca usé LSD!
3: ¡Vamos, pruébalo! ¡Expande tu mente!
4: No lo sé. He estado despierto por 3 días de viaje. Siempre uso marihuana para parar un poco y relajarme.
3: Tienes que vivir en peligro. No sabes lo que te estás perdiendo.
4: ¿Y qué si tengo un mal viaje?
3: No lo tendrás.
4: Está bien. Una vez no me va a hacer mal.
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4: ¡No! ¡Váyanse! ¡Déjenme solo!
5: ¿Lo ves? ¿No es así? ¿Ves lo que yo veo?
4: Puedo ver demonios susurrando y maquinando.
5: ¡Te lo dije! ¡Nunca nadie me cree!
4: Esto me da miedo, mamá. ¡No me gusta!
5: ¿Por qué no? ¿Tienes miedo de lo que te puedan hacer?
4: ¡No! ¡Tengo miedo de lo que yo les pueda hacer a ellos!
5: Ahora lo sabes, Dani.
4: ¿Qué sé?
5: Sabes por lo que yo paso.
4: ¡Váyanse! ¡Amo a mi madre! ¡Amo a mi mamá!
2: La semana pasada oímos cómo el hombre de nuestra historia creció rodeado por la violencia y el crimen. 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
6: Tenía 2 hermanos mayores. Yo fui el primero de mi familia en graduarme de la escuela secundaria y esperaba tener una beca por fútbol americano en la universidad. Pero yo era un desastre académico, sin esperanzas ni dirección. Así que fui a la Universidad de Sacramento, donde ayudaba a mi padre con el negocio de los techos. Mi mamá vivía en Paradise, como a 1 hora y 40 minutos de donde estábamos. En mi último año, fui a visitar a mis viejos amigos de la secundaria.
3: ¡Hey! ¡Miren quién llegó! ¡Danny Basham! Pensé que estabas en Sacramento.
6: Vine para ver qué pasa.
3: ¿Todavía estás en la universidad?
6: Sí, estoy en mi último año de la Universidad de Sacramento State.
3: ¿En serio? Sabía que estabas ahí jugando fútbol americano.
6: Sacramento State me ofreció una beca completa por jugar fútbol americano, así que acepté.
3: Tenemos que celebrar, Danny. Vamos, drógate con nosotros. Nunca lo hacías cuando estábamos creciendo, pero tal vez ahora...
6: Fumo marihuana, pero no uso drogas fuertes. Vi lo que hicieron a mi familia.
3: ¡Vamos! ¡Esto te hará sentir como Superman! ¡Te va a encantar!
6: Sí, ¿por qué no? Me siento con ganas de celebrar. La droga era metanfetaminas, que me atraparon como un imán arrastra al metal. Siempre fui tímido, y la metanfetamina me alivianaba la carga. Me daba la libertad para expresarme sin temor. Al principio las tomaba mensualmente, luego semanalmente, luego las usaba diariamente para las prácticas de fútbol americano. Estaba atrapado. Después de mi último partido en la temporada, me fui de la escuela, diciéndoles a todos que me iba a mi casa a cuidar a mi madre. Pero era mentira. Me iba a mi casa a alimentar mi hábito. No mucho tiempo después, estaba traficando droga para mantener mi hábito y el de mis amigos. Pero comencé a experimentar vergüenza y conciencia que estaba haciendo las cosas mal.
4: ¡Hay niños allí! ¡Hay niños pequeños tomando drogas!
3: ¿Pero por eso tiraste todas las drogas de la mesa?
4: Sí. ¡Una niña de 15 años! No pudo seguir viviendo conmigo mismo después de haberla visto allí. ¡Está mal!
3: Tranquilízate. Ella es voluntaria, amigo. Y tú también.
4: Quiero dejar, de verdad. Desearía que alguien me pueda ayudar a salir de las drogas.
3: ¿Por qué?
4: ¡Me estoy destruyendo!

0: símbolo de fuerza y protección para mí. Le pediría a él que me ayude.
1: ¿Y, Dani? ¿Qué estás haciendo de tu vida? ¿Todavía juegas al fútbol americano?
0: Me da vergüenza decirte esto, Ted. Pero soy un drogadicto y necesito toda tu ayuda.
1: ¿Qué tipo de drogas?
0: Crack. Necesito que me cuides. Intenté, pero no puedo dejarlo.
1: Ok, lo haré. Pero primero tengo que ir a Sacramento para asegurar mi libertad condicional. Una vez que haga eso, voy a venir la semana que viene. Vamos a encontrar un lugar y vamos a vivir juntos.
0: Voy contigo, me voy a empacar.
1: Espera, espera.
0: Estoy desesperado, Ted. No te vayas sin mí.
1: No puedes venir, pero yo iré a hacer lo que tengo que hacer y voy a volver mañana por la noche. Después, vamos a ver cómo seguimos.
0: Estaba muy contento que mi hermano mayor iba a salvarme. El día siguiente vino y se fue. Una semana pasó, pasaron dos semanas. Decidí llamar a un amigo en común que teníamos en Sacramento.
2: ¡Hey, Dani! ¿Qué pasa, amigo?
0: ¿Has visto a mi hermano? ¿Mi hermano Ted?
2: ¿No sabes?
0: No, no sé. ¿Qué pasa? ¿Le pasa algo a mi hermano?
2: Está en el hospital, Dani.
0: ¿Está bien? ¿Qué hospital? Lo voy a llamar para hablar con él.
2: No pienso que deba llamar. Solo ve a verlo.
0: Tomé prestado el auto de mi madre y manejé hasta Sacramento. Encontré el hospital y a mi hermano, sentado en su camilla, rodeado de doctores. Había perdido mucho peso, parecía un esqueleto.
3: Estoy contento de verte. Necesito que me cuides.
0: ¿Qué pasó, Ted?
3: Alguien me dio un hot shot.
0: ¿Un hot shot?
3: Una jeringa llena de ácido de batería.
0: Los doctores dijeron que mi hermano había perdido 16 kilos. Por haber perdido tanto líquido, casi había muerto, pero lo revivieron. Unos días después, lo llevé a la casa rodante de mi madre para que se recupere. Pero no estábamos seguros si iba a sobrevivir. Estuvo paralizado de su lado izquierdo por un tiempo, pero en el periodo de un año se recuperó. Hizo ejercicios y se curó. Volvió a usar drogas y se hizo amigo de los amigos de mi traficante.
1: Está todo listo, Basham. Está todo listo.
0: ¿De qué estás hablando?
1: Tengo la llave de la casa de Bert. Su exnovia me la dio. Ni bien se vaya a dormir, voy a entrar para quitarle todo el dinero y las drogas.
0: ¡No, Ted! ¡Él es mi amigo!
1: ¿Y qué?
0: ¡No está bien!
1: Tengo una escopeta, así que voy a entrar. Si no vienes conmigo, le voy a disparar. ¡Lo voy a matar!
0: ¡No, Ted! ¡No vas a ir! ¡Deja de hablar así!
1: Está todo listo, váyame, está todo listo. Voy a entrar. ¿Vienes? Si vienes, él vive. Si no, él va a morir.
0: Había estado bebiendo y usando drogas, así que no estaba pensando claramente. Pero pensaba honestamente que le estaba salvando la vida a mi amigo al ir a su casa con mi hermano. Tomamos la bolsa con el dinero y nos fuimos. Al día siguiente, mi traficante amigo llamó y me pidió que pase a ayudarlo. Cuando llegué allí, su casa estaba llena de otros traficantes. Y él me llevó a su habitación donde tenía unas líneas de metanfetaminas listas. Él inhaló primero. Y luego lo hice yo.
4: ¿Estás tratando de matarme o algo así? ¡Era mucho!
5: Sí, ¿lo entiendes, Dani?
4: ¿Qué estás haciendo? ¡Saca esa pistola de mi cara! ¿Qué haces?
5: Bueno, ¡tienes mi dinero! ¡Me robaste mi dinero!
4: No, no tengo tu dinero. No sé nada acerca de tu dinero.
5: No me vengas con eso. Mi exnovia me dijo que le dio la llave de mi casa a tu hermano. Él vino aquí y se llevó mi dinero.
4: No sé de qué estás hablando. Si mi hermano tiene el dinero, te ayudaré a recuperarlo.
5: ¿Lo juras?
4: Sí. Ahora déjame ir a buscarlos.
0: Le dije a mi hermano que tenía que devolver el dinero. Así que hicimos los arreglos para encontrarnos y mi hermano devolvió el dinero. Él juró que yo no tenía nada que ver con el robo y amenazó la vida del traficante si alguien me tocaba. Pero al pasar el tiempo, me sentí

0: culpable por participar en el robo y le dije a mi hermano que me quería sacar este peso de encima. Así que nos juntamos con el traficante.
1: ¿Qué pasa, Dani?
0: Quiero aclarar las cosas, Bert. Debes saber la verdad acerca de ese robo.
1: Pensé que ya sabía la verdad.
0: No. El otro hombre que ayudó a mi hermano era yo. Yo entré. Fui parte. En ese momento fue la única forma de salvarte la vida. Tenía miedo que mi hermano te matara si te despertabas y lo descubrías en tu casa.
1: ¿Esto es verdad, Ted?
2: Sí, es verdad. Pienso que él está loco al contarte esto. Pero él insistió.
1: ¿Y por qué me estás contando esto ahora, Dani?
0: Porque eres mi amigo. Me importas. No podía dejar que pienses algo que no era verdad. Me estaba comiendo por dentro.
1: Por alguna razón, que me digas esto no me hace sentir nada mejor.
0: Espero que me puedas perdonar, Bert. Estaba tratando de salvarte la vida.
3: Mi confesión no reparó nuestra relación. Desde ese entonces, cada narcotraficante parecía que me miraba con dudas. Nadie confiaba en mí, lo que me produjo paranoia. Un día me levantó en su auto y me llevó a un lugar con muchos árboles, donde otros narcotraficantes estaban en ronda. Y yo comencé a pensar que estaban hablando en código, haciendo un plan para atraparme. Yo estaba lleno de temor.
4: Este hombre es escurridizo. Cuídenlo bien.
1: ¡Guau! ¿Qué es esto?
0: Una bala.
1: Ah, sí. Hay muchas balas aquí por si necesitamos usar alguna.
4: No puedes confiar en él. ¡Cuidado!
0: Debemos irnos ahora. ¡Tienes que sacarme de aquí ahora!
3: Pensé que me estaba volviendo loco. Me fui a casa aquel día y me acosté en mi cuarto. Y solo lloré y lloré.
5: ¿Qué pasa, Dani?
0: Tengo miedo.
5: ¿Pero de qué tienes miedo?
0: Tengo miedo de ser como tú. Tengo miedo de volverme loco. Ni siquiera sé si eres mi madre. No sé si mi padre es mi padre. Solo sé que mi nombre es Dani.
6: Malas como estaban, las cosas se pondrán peores, como escucharemos en un momento.
3: Algunas veces mamá usaba drogas como adicción a su prescripción, así que ella no me podía ayudar. En mi angustia clamé a Dios. ¡Oh Dios! Si tú eres real, debes mostrarte a mí ahora mismo. Te necesito mucho. Encontré la Biblia de mamá y encontré el libro de Daniel, porque teníamos el mismo nombre. Leí todo el libro y vi cómo los jóvenes hebreos fueron liberados del horno de fuego. Unas semanas más tarde, mis pulmones colapsaron y me internaron en un hospital por una semana. Luego llegó el peor día de mi vida. La policía me arrestó por robo. No era un ladrón, pero algunos de mis amigos drogadictos lo eran y trajeron cosas robadas que yo les daba a los traficantes a cambio de droga. En la desesperación, comencé a llamar a mis viejos profesores y entrenadores pidiendo que me ayuden con mi adicción y recomendaciones para ayudarme en el tribunal.
0: ¿Hola?
7: ¿Habla Dani Basham?
0: Sí, ¿quién es?
7: Mi nombre es Dennis, soy un consejero familiar.
0: ¿Cómo consiguió mi número de teléfono?
7: Hay muchas personas en esta comunidad que te aman y se interesan por ti. Y me han dado tu nombre. ¿Nos podemos encontrar?
0: ¿Cuánto me va a costar?
7: $80 la hora.
0: Voy a tener que vender mucha droga para que me pueda ayudar. No creo que sea una buena idea.
7: Dani, no necesito que me pagues. Solo ven a mi oficina. Quiero encontrarme contigo.
8: Dani, también llamé a tu entrenador porque sé que eres un jugador de fútbol americano. Pienso que te puedo ayudar, así que vamos a dibujar un plan de juego. Vamos a ponerte en el campo de juego y harás la jugada. Si te hacen un tackle, levántate y vuelve aquí. Y vamos a dibujar otro plan de juego. Vamos a ganar este juego de la vida. ¿Qué dices?
0: ¡Buenísimo! ¡Aquí me tienes!
8: Ok. El primer plan de juego es que dejes las drogas. Así que aléjate de tus viejos amigos de las drogas e involúcrate en las reuniones de drogadictos anónimos.
3: Nos juntábamos 2 veces por semana haciendo planes de juego y haciéndolos funcionar con éxito. Luego, Nos juntábamos una vez por semana, luego una vez por mes. No pasó mucho tiempo y estaba nuevamente en la Universidad de Sacramento State, inscripto con una especialidad en justicia criminal. Tenía un par de trabajos y mi vida estaba limpia y sobria, pero tenía que haber algo más en la vida. Una noche llamé a una amiga.
9: ¿Cómo te está yendo con el consejero, Dani?
0: Muy bien. Estamos trabajando en la relación con mi madre, lo cual puede ser la razón de muchos de mis problemas.
9: La verdad que tienes una familia muy disfuncional.
0: Sí, pero los amo igual. Tal vez pueda ayudar a mi hermano menor para que no tenga los mismos problemas que yo tuve.
9: ¿Cuándo fue el peor momento en tu vida, Dani?
0: Hubo más que uno. La enfermedad mental de mi madre y tratar de comunicarme con ella cuando era niño era lo peor. También la vergüenza por las encarcelaciones de mis hermanos. Los amaba y trataba de compartir mi vida con ellos.
9: Seguro que eso es verdad.
0: Julia, ¿tú crees en Dios?
9: En realidad no. ¿Por qué lo preguntas?
0: Estuve pensando en cuanto a mi vida. Y sabes, mi vida era buena cuando estaba en la escuela secundaria. Ahí es donde estuve aprendiendo acerca de Dios. Me llevaba bien con los otros alumnos. Me llevaba bien con los adultos y profesores. Los deportes eran buenos. Me pregunto si Dios tendrá algo que ver con todo eso. Voy a ir a buscar a Dios.
9: Ok, manténme al tanto.
3: Decidí buscar al pastor de jóvenes que enseñaba al grupo de jóvenes cuando era un adolescente. Así que llamé a mi antigua novia. Ella prometió averiguar, pero nunca me volvió a llamar. Así que volví a llamar 2 semanas más tarde. Estaba decidido. Ella me dio el nombre de la iglesia en la que él estaba y lo llamé hasta encontrarlo. Estaba solo a 16 kilómetros. Me preguntaba si se acordaría de mí. Lo llamé y me invitó a cenar con él y su familia. Más tarde, él pidió permiso mientras iba a orar con sus hijos antes de enviarlos a la cama. Cuando él volvió, yo estaba enojado.
10: Ven a mi oficina, Dani. Siéntate.
0: Estoy enfurecido.
10: ¿Por qué? ¿Te ofendimos de alguna manera?
0: No. Solo estoy mirando hacia atrás en mi vida. Y si hubiese tenido lo que tú tienes, un hogar feliz, oración antes de dormir, gente que se ama unos a otros, no estaría así.
10: ¿Qué pasó en tu vida, Dani?
0: He hecho tantos desastres con mi vida. Me involucré con las drogas, metanfetaminas. Luego, recientemente fui arrestado por recibir cosas robadas.
10: Dios te ama igual, sin importar nada.
0: ¿Y cómo puede amarme? Yo le di la espalda. Y a todo lo que tú me enseñaste en esos estudios bíblicos. De alguna manera, todo lo demás parecía más importante. Luego comencé a usar drogas y parecía que no podía parar. Con la ayuda de un consejero salí de las drogas y de las personas que las usaban. Pero todavía estoy yendo a los tribunales. Y tal vez termine en prisión, tal como mis hermanos.
10: Dios es todavía un Dios de milagros. Yo he tenido unos malos momentos, cuando parecía no tener esperanzas. Pero Dios tiene un propósito para esos momentos. Él puede usar las cosas que parecen difíciles en la vida y enseñarnos lecciones invalorables.
0: Me gustaría creer eso. Cuando tú y Tim enseñaban la Biblia, eso parecía posible.
10: ¿Te has olvidado cuánto Dios te ama? ¿Cómo envió a Jesús, su único hijo, para morir en la cruz para que puedas tener el perdón y la vida eterna?
0: Lo recuerdo. Y decía ser cristiano, pero en realidad no lo soy.
10: ¿Estudias su palabra y pasas tiempo con él en oración?
0: No. Yo nunca supe cómo hacerlo por mis propios medios. Traté de leer la Biblia recientemente, pero no la entendía, así que dejé de leer. Hablas como si Dios fuese real, como esa silla.
10: Él es muy real, aún más que esa silla. El Señor hizo todas las cosas y es la esencia de todo.
0: Carlos, si tú me dijeras que Dios es un punto verde detrás de aquella caja y no la veo, me costaría mucho creerte. Pero si veo una luz azul bajando y luego una luz amarilla bajando, y sabiendo que azul y amarillo hacen verde, entonces podría creer que Dios es un punto verde detrás de aquella caja.
10: Dani, ¿hay alguna razón por la cual no estás muerto?
0: La verdad que no.
10: ¿Hay alguna razón por la cual no estás todavía en la cárcel?
0: Todavía puedo ir, pero no.
10: ¿Hay alguna razón por la cual no estás mentalmente destruido por todos los químicos que estuviste poniendo en tu cuerpo?
0: Y no.
10: Considera todas estas cosas como azul y amarillo.
0: Ah, ya veo.
10: La misericordia y el amor de Dios son evidentes en todas estas cosas. Él nunca te dejó, Dani. El Señor es paciente y no quiere que ninguno perezca, sino que todos lleguen al arrepentimiento. Déjame leerte algo de las Escrituras. La Biblia nos dice en Salmo 139, versículo 4, «Pues aún no está la palabra en mi lengua, y he aquí, oh Jehová, tú la sabes toda». Y luego en el versículo 17 dice, «Cuán preciosos me son, oh Dios, tus pensamientos, cuán grande es la suma de ellos». Yo creo que Dios te ha dado ejemplos claros. Si sigues viviendo para ti mismo, vas a terminar muerto, o en la cárcel, o mentalmente perturbado. Pero si eliges vivir para Él, ¿quién sabe hasta dónde Él te llevará?
0: ¿Tienes una Biblia para darme?
10: ¡Claro! Y tengo este folleto que habla de cómo tener paz con Dios.
3: Sentí que Dios hablaba a mi corazón por primera vez aquella noche en la casa de Carlos. En mi cuarto, aquella noche leí el folleto y la oración al final era casi idéntica a la que había orado cuando era un adolescente. Me arrodillé delante de Dios. ¡Señor! Oré esta oración cuando era un adolescente, pero no te seguí e hice un desastre de mi vida. ¡Oh, Dios! Por favor, perdóname por oponerme a ti. Gracias por amarme. Has estado conmigo todo el tiempo, pero no entregué mi corazón y vida a ti. Creo que Cristo murió para darme la nueva vida que necesito. Te entrego mi vida a ti, Señor. Por favor, toma el control de todo y guíame en el camino que has elegido. Gracias, Dios.
7: ¿Hola?
0: Carlos, habla Dani. ¿Sabes? Oré anoche y sé que estoy cambiado para siempre.
7: Maravilloso, Dani. Encuentra una buena iglesia y estudia tu Biblia.
0: Sí, estoy buscando una iglesia. También estoy buscando un mejor lugar para vivir. Ahora estoy viviendo con un montón de jóvenes que toman y fuman marihuana. Se supone que debo mantenerme alejado de todo lo que sea ilegal.
7: No deberías vivir ahí, Dani.
0: No tengo ningún otro lugar mejor donde ir.
7: Puedes venir y vivir con nosotros.
3: Carlos abrió su hogar por 3 semanas. Y luego me mudé con otro alumno de la universidad que estaba involucrado en la iglesia. Durante todo ese tiempo estaba pasando por el sistema de tribunales. Entré en un pedido de no impugnar y me sentenciaron a 3 años de prisión en suspenso, a 90 días de cárcel que yo cumplí en arresto domiciliario y 3 años de libertad condicional por mis delitos. Mientras estaba todavía bajo arresto domiciliario, Carlos y otros 2 estudiantes venían y tenían un estudio bíblico conmigo. Trabajaba en mi estudio bíblico cada día, y al pasar tiempo con las Escrituras y con el Señor, sentía que el Señor me estaba llamando al ministerio con los jóvenes. En el siguiente año y medio me involucré en un ministerio de abuso de drogas y alcohol en mi iglesia. Compartí mi fe con mi familia y mis amigos. Luego me mudé nuevamente a Paradise y a la iglesia a la que asistía durante mis años de adolescencia. Y ahí comencé un programa para ayudar a los adictos a las drogas y el alcohol, ministrando a los viejos amigos de la droga. Pero todavía mantenía mi llamado en secreto. Luego, fui a un retiro en las montañas para alumnos de secundaria y universidad. Tuve una conversación interesante con uno de los consejeros.
11: ¿Eres Dani Basham?
0: Sí, lo soy. Tú debes ser Juan.
11: Sí, lo soy. Ven aquí, así podemos hablar.
0: Muchas personas me decían que debía reunirme contigo.
11: ¿Qué piensas de este retiro?
0: Creo que es muy bueno poder alcanzar a los jóvenes.
11: ¿Alguna vez pensaste poder hacer esto?
0: A veces, pero no lo haría.
11: Interesante. ¿Por qué?
0: Por temor.
11: ¿Temor a qué?
0: Temor a fallarle a Dios de alguna manera. Temor de que sea mi deseo, pero no el deseo de Dios para mi vida.
11: Dani Basham, si sigues pensando así, siempre serás un perdedor. Si el temor es lo que te mantiene lejos de hacer lo que Dios tiene para ti, no solo dejas que el miedo ate tus manos, sino también dejas que el miedo ate las manos de Dios en tu vida.
3: Él no dijo que yo sería un perdedor. Él dijo que yo era un perdedor. ¡Qué verdad más difícil de escuchar! Pero tenía razón. No lo vi más en el retiro, pero a la mitad de la semana me llamó y quiso que nos encontráramos para tomar un café.
11: El Señor puso en mi corazón que debes involucrarte en un ministerio a los jóvenes, y se supone que te debo ayudar a que eso sea posible. ¿Esto significa algo para ti?
0: Juan, Dios puso en mi corazón los últimos 2 años que debo buscar un ministerio a los jóvenes. Y lo he mantenido en secreto, no se lo dije a nadie. No sé cómo Él quiere que lo haga.
11: Yo tampoco. Solo debes hacer lo que Dios ponga delante de ti.
0: Dios levantó a personas en la iglesia que me ayudaron financieramente para poder terminar la universidad bíblica y graduarme con honores. Hoy soy pastor de jóvenes con una hermosa esposa e hijas cristianas y una pasión por alcanzar a los perdidos con el Evangelio, el único mensaje que puede romper las ataduras del pecado. Mis hermanos mayores siguen en la cárcel, pero yo oro por la salvación de ellos. Mamá y papá también necesitan la salvación, pero disfruto de una relación especial con ellos. Cuando caminas por los caminos de Dios y su Santo Espíritu, las bendiciones son asombrosas. Uno de mis versículos favoritos es Isaías capítulo 41, versículo 10. No temas, porque yo estoy contigo. No desmayes, porque yo soy tu Dios que te esfuerzo, siempre te ayudaré, siempre te sustentaré con la diestra de mi justicia.
6: Amigo, no trates de atravesar la vida solo, cuando puedes tener un maravilloso consejero, el poderoso Dios para guiarte. Todo lo que tienes que hacer para pasar a tener esta nueva vida es pedírselo. Ora con nosotros ahora. Querido Dios, creo que enviaste a Jesús para morir en la cruz por mis pecados. Creo que resucitó y vive en la vida de cada creyente. Sálvame, Señor. Entra en mi corazón y vida y ayúdame a ser como Jesús. En su nombre oro. Amén. ¿Te encuentras en problemas? Puedes comunicarte con nosotros. Tener noticias tuyas es muy importante para nosotros. Y recuerda que cuando parece que a nadie le importas, a Dios y a nosotros sí.

0: 6:00 en punto.
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¿Dónde están todas esas artistas? ¿Qué tal? Buenos días, gusto en saludarles. Estamos en un programa más de Familias Exaltando a Dios y claro que exaltamos su nombre por ese regalo tan maravilloso, el tener mamá, ¿verdad? Todos tuvimos una madre, tenemos una madre, no existe otra opción. Por lo tanto, podemos recordar que Dios usó ese canal, podríamos decir, una madre para traernos al mundo, para mostrarnos también su amor. Así que, mamita, que estás escuchando este programa, felicidades en tu día, te mandamos un fuerte abrazo. No conocemos tu historia, no conocemos lo que estás sintiendo, lo que estás pasando. A quien conocemos es a quien está contigo, quien te está cuidando, quien te está protegiendo, quien va guiando tu historia. Y eso es más que suficiente, porque quien está contigo nunca ha perdido una batalla. Siempre, siempre puede hacer todo lo que crees imposible. Él puede hacer lo posible. Por lo tanto, si Dios está contigo, mamá, todo está seguro. Así que tú sigue orando, sigue entregando amor incondicional, sigue hablando con Dios de tus luchas, tus penas, tus esfuerzos, y un día vas a ser premiada por tu trabajo, por tu obra. Así que, mamita, te mandamos un fuerte abrazo y te deseamos lo mejor. Feliz día. No hay palabras para decir lo agradecido que estamos por tu esfuerzo, tu trabajo, tu esmero, tus desvelos, tus preocupaciones, ¿verdad?, por tus hijos, aún que muchas mamás que nos están escuchando, quizás sus hijos ya estén grandes, ya tengan incluso hijos, ¿verdad? Pero usted dice, es que es difícil dejar de preocuparnos. Definitivamente el momento que ya son mamás, eso ya no vuelve atrás hasta el último suspiro, ¿verdad? Por eso las amamos.

0: Y ahora quiero escuchar algunos hijos, algunas hijas felicitar a mamá. Escuchen bien lo que estoy diciendo. Las llamadas telefónicas son para que usted llame y dé esas palabras para mamita. Felicitarla, decirle cuánto la ama. Quizá va a felicitar a las mamás de su casa. Porque quizá esté la abuela, ¿quién? Una tía puede ser. Usted felicite, ¿ok? Traiga esa alegría a alguien. Vamos a escucharlos con muchísima alegría. Estamos a la orden, estamos para servirle. Hola, hola. Para servirle, buenos días.
1: Bonito Freddy.
0: Sí, buenos días.
1: Le habla Diego Santos de aquí de Tinula.
0: Pues escuchamos su saludo para mamá.
1: Sí, hermanito, el saludo para mi mamá, mi madrecita Esther Chajón Reyes.
0: Ajá.
1: Yo estoy aquí junto con ella, estamos
0: Bueno, que
1: escuchando.
0: aproveche, ¿qué le va a decir?
1: Sí, mamita, le quiero decir mi voz al aire, que la quiero mucho. Como siempre te lo digo, todos los días, ¿verdad? Que es una gran bendición para mí. Y espero estar con usted mucho tiempo,
0: Qué hermoso.
1: mamita. Saludos también para todas las hermanas que son madres, hermanitos que están escuchando la radio.
0: Muchas gracias por esas palabras. Que Dios bendiga a su mamita, que le dé larga vida.
1: Gracias, hermanito Freddy. Feliz día.
0: Un fuerte
1: Dios le
0: abrazo para
1: bendiga.
0: usted.

0: Así que felicitamos de manera muy especial a todas las madrecitas. Es un día muy especial. Creo que también es como un momento único por la mañana, donde usted le puede decir a mamá, mamá, pues eres muy especial para mí. A veces el cerebro suele guardar más las cosas negativas que lo positivo. Se pudieron hacer 1,000 buenas, pero con 10 malas ya se olvida el resto, ¿verdad? Entonces, recordarse de esos momentos agradables, esos momentos bonitos. A la orden, buenos días.
1: Buen día, mi hermano.
0: Hermano, le escucha.
1: ¿Cómo se encuentra esta mañana?
0: Bien, gracias al Señor.
1: Espero con todo ánimo, porque realmente usted se nota que tiene ese privilegio de dirigir lo que es el programa.
0: Claro que sí, estamos y a la orden.
1: Usted, su nombre es Freddy, ¿va?
0: Sí, para servirle, ¿cuál es su nombre?
1: Álvaro de la ciudad de Cobán.
0: Hermano Álvaro, le escuchamos, quiero que mande su saludo para mamá.
1: Bueno, más que todo, darle gracias porque realmente está con vida, gracias a Dios, pues Dios le ha permitido tenerlo con vida y realmente disfrutarlo, pues, y también saludando a todas las familias, a todas las madres de familia de toda Guatemala. Y
0: claro. Bueno, se nos cortó la comunicación para acá.

bíblicamente podemos decir algo que es 100% verdad. No podemos ser cristianos sin haber perdonado a mamá. Eso es parte del ser creyente, ¿verdad? Si usted dice, no, pues yo soy creyente, pero a mí no me importa a mi mamá. Anteriormente hubo un caso que llegó a mí, una pregunta, hermano Freddy, fíjese que mi hijo es pastor, esa fue la palabra, mi hijo es pastor, pero él hace 3 o 4 años que ya no me visita. Dice que él está muy ocupado, que eso es difícil que pueda venir, y era aquí mismo en la ciudad, y bueno, digo, bueno, ¿qué pasó, hermano? ¿Verdad? Que no, no puede ser. O sea, sí entendemos que durante el año quizás sea difícil, pero 4 años, incluso diríamos, iglesias, ¿cómo es posible que el pastor se acercó y decir, miren, quiero ir a visitar a mi mamá, y la iglesia dijo, no, no hay permiso para eso? ¿Era la iglesia o era él? ¿Qué dicen, hermanos de las iglesias? En mi punto de vista era él, me imagino que era él. Porque si él hubiera querido visitar a mamá, una iglesia que no permita eso, que no tenga una semana para ir a visitar a mamá, eso es imposible. Entonces digo, no podemos ser creyentes si dejamos a un lado a las personas más importantes en la vida.

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1: Que conste que lo que estamos hablando aquí es meramente bíblico, como decimos, ¿verdad? Y 1 Timoteo 5:8 es un versículo bíblico que establece una responsabilidad fundamental de cuidar a la familia. Bueno, está bien, no pudo visitarla, está bien, pero ¿está proveyendo? Y según la Escritura, quien no provee para sus parientes cercanos, especialmente a su propia familia, ha negado la fe y es considerado, escuche bien, es considerado peor que un incrédulo. A ver, que conste que lo que le estoy diciendo no es algo que surge de mí. Lo que les acabo de decir de 1 Timoteo 5:8, el texto literalmente en la Reina Valera dice: porque si alguno no provee para los suyos o para su familia, y mayormente para los de su casa, escuche bien, ha negado la fe y es peor que un incrédulo. Así que la persona que no honra a sus padres, vamos a decirlo así, es peor que un incrédulo, bíblicamente hablando.
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1: Pero vamos a felicitar a mamá entonces. Y vamos a felicitarlo con un lindo tema que nos hace ver la importancia, que mamá es irreemplazable definitivamente, ¿verdad?

Bueno, decir que cuidar a mamá y el apoyo que habla la Biblia, pero sabemos que no todas las historias son iguales. Usted está de acuerdo conmigo, ¿verdad? Porque uno dice, mamá es amor, mamá es cuidado, es protección. Pero seamos honestos, no todas las madres hicieron eso con sus hijos. Hay madres que abandonaron a sus hijos. Usted conoce esa historia, me imagino, algún vecino, una vecina que pues tuvo a su hijo, lo dejó abandonado con papá. O con la abuela, ¿verdad? Y se fue. Creemos que existen esos casos, pero yo diría que de 10 mujeres que son mamás, quizá una o dos tomó esa decisión. Entonces, pero ya la audiencia de Radio Cultural, eso hace ya mucho, digamos, el porcentaje se eleva, porque ya podrían ser muchas madres, muchos hijos que podrían decir, hermano Freddy, fíjese que yo no puedo sentir ese cariño a mamá porque nunca la sentí cercana de verdad, pues se fue de nuestras vidas, siempre nos miró con odio, siempre nos menospreció, y eso es posible. Y le mandamos un fuerte abrazo a esa persona que no sintió el amor de madre. Estamos con usted, sabemos que no fue nada fácil para usted ver, quizá, o en el Día de la Madre, no tener esa experiencia, ¿verdad? De tener a su mamita y decir, no, no siento por ella, algo que veo que otros niños sienten, otros, después otros jóvenes, y ahora que se hizo adulto, usted dice, no, incluso yo me acerqué a ella, pero ella nunca quiso nada conmigo. Les mandamos un abrazo y creemos que no es nada fácil. Ahí es donde el ser creyente se hace difícil. Cuando digo ser creyente, es la persona que ha aceptado a Cristo decir, qué difícil es porque tengo que perdonarla y aparte de perdonarla, tengo que amarla. Pero ¿saben qué? Cuando una persona decide agradar a Dios y le dice al Señor, Señor, yo quiero honrarte y sé que honrar a mamá no es porque ella se lo merece, sino porque tú lo pides y yo quiero obedecerte a ti, Señor. Así que sana mi corazón, limpia mi corazón de esa inquietud que tengo, de ese resentimiento. Entonces hoy, decida hoy obedecer a Dios y decirle, Señor, Señor, yo quiero perdonar a mamita. Y quizá ahorita ya esté ancianita y usted dice, ay, yo no la puedo ver, no la voy a visitar, ella fue injusta conmigo con el terreno, ella prefirió a mis hermanos, ella, no sé, no sé qué es lo que usted siente hacia ella. Pero ¿qué le parece si ahora mismo usted decide perdonarla?

0: Y estaba pensando que usted podría repetir en su mente, en su corazón, o podría hacer su propia oración. Pero dígale al Señor: Señor, hoy vengo delante de ti con un corazón herido. Tú conoces el dolor que dejó la ausencia de mamá, o el dolor que causó cuando vi que mamá no estuvo de mi lado cuando más lo necesité, cuando prefirió a mi hermano, a mi hermana, las veces que sentí que no fui suficiente, las lágrimas silenciosas, el vacío y las preguntas que nunca tuvieron respuestas. Padre, hubo momentos en que sentí que ella prefirió a otros antes que a mí, y esa herida quedó guardada muy dentro de mi alma. Pero hoy no quiero seguir viviendo cargando enojo, tristeza, resentimiento. No quiero que el dolor gobierne mi vida. Por eso, aunque me cueste, decido perdonar esta mañana. No porque todo haya estado bien, sino porque necesito sanar y ser libre. Te entrego cada recuerdo, cada rechazo, cada palabra que dolió y cada abrazo que faltó. Sana mi corazón, Señor. Llena con tu amor los espacios vacíos que dejó la ausencia de mi madre. Enséñame a mirar con misericordia, entendiendo que muchas veces las personas también actúan desde sus propias heridas. Quita de mí toda raíz de amargura. Hazme una persona fuerte, sana y llena de paz. Y que el dolor no se convierta en dureza, sino al contrario. Que el dolor me enseñe a mí a ser diferente. Gracias porque tú nunca abandonas, nunca haces diferencias entre tus hijos, y tu amor permanece aún cuando otros fallan. Hoy descanso en tus manos, y aunque todavía hay lágrimas, creo que poco a poco tú traerás restauración a mi corazón. En el nombre de Jesús. Amén.
1: Excelso sobre todos. Alabado sea el Señor.

0: Qué bueno que nuestra fe, nuestras actitudes se basan en lo que Dios es, no en lo que nosotros creemos o mandamos, ¿verdad? Porque si fuera así, las cosas serían muy distintas, creo. Ese Dios perfecto que usted ve reflejado en su Hijo, alguien que incluso en la cruz no dejó a su madre abandonada. Usted sabe ese texto, ¿verdad? ¿Saben, mis hermanos? Yo creo que después del perdón, ahora sí, después del perdón, no sé cuántas personas hicieron esa oración en su corazón, en su mente, y dijeron, sí, mamita, te perdono hoy. Con una persona que lo haya hecho, es más que suficiente, de verdad. Y si usted no lo hizo y dice, no, es que yo no puedo, definitivamente eso no va a ser posible, entonces ya no es una cuestión, ahí sí podríamos decir, ¿verdad? No es porque no se pueda, sino porque usted no quiere, y ahí Dios no puede forzarle, de verdad. Una cosa es distinta cuando usted dice, yo quiero obedecerte, Señor, y tomo esa decisión de obedecerte. No sé qué ocurra después de esto, sabemos que no va a ser fácil. Muchos tienen recuerdos negativos de mamá, pero siempre he dicho, con el hecho de que ella nos haya tenido 9 meses en el vientre, ya estamos en deuda. Usted piénselo así, ya estamos en deuda. Entonces, agradezcámoslo por eso, si es que de verdad después de ello ya no encuentra usted nada positivo. El hecho de traernos al mundo, el hecho de que Dios haya utilizado a esa persona, ya, ella es especial, ¿verdad? Queremos felicitar de manera muy especial a mamá. Tenemos algunas llamadas, vamos a ponernos de acuerdo. Escúchenme bien, vamos a ponernos de acuerdo. Vamos a ser muy rápidos. Me gustaría que haya más personas que quieran felicitar a mamita. Muchas de las personas dicen, ay, ¿por qué el día de mamá? Y se molestan. Yo digo, hermanos, el amor a mamá es el amor a Dios. No estoy poniendo a mamá a la par de Dios, no. Sino que, ¿cómo puede usted decir que ama a Dios si no ama a su mamá? O sea, la persona más cercana, la persona que le trajo al mundo, usted dice, no, es que no me gusta. Y hay personas así que son legalistas, que piensan que mamá está lejos de nuestra vida cristiana, de nuestra fe con el Señor. Y definitivamente no. Y esto aplica no solo para mamá, sino para papá, para nuestro prójimo, para la gente que está a nuestro alrededor. Entonces, ¿por qué no decirle al Señor, Señor, gracias por mamá? Y si mi vida está bien con mamá, está bien contigo. No puedo decir, ay, con ella me llevo mal, pero contigo estoy bien. Eso en las cosas de Dios no funciona así, porque la Biblia dice, ¿cómo puedes decir que amas a alguien a quien no miras si no amas a alguien a quien sí miras, que está ahí, palpable? ¿Verdad? Vamos a escuchar más felicitaciones. Vamos a ver a quién tenemos en línea. A la orden, buenos días. Hola, hola. A la orden, buenos días. Vamos a ver por acá. A la orden, hola, buenos días.
1: Hola, buenos días.
0: Sí, buenos días.
1: ¿Me hablo de aquí de Retablo?
0: Queremos escuchar el saludo para mamita y gracias por su llamada.
1: Sí, hermano, que quiero mandarle un saludo a mi esposa.
0: Ajá.
1: Rosario Salazar Mazariegos, que está cumpliendo años el día de hoy.
0: Qué especial, felicidades a ella.
1: Sí. Y también recordando a mi santa madre que está muerta, va. Como decía usted en ese momento, va. Si uno teniendo viva a su santa madre, uno no la visita. Y siendo mayormente cristiano, ¿qué podemos enseñarle nosotros a nuestros hijos de lo que tenemos que hacer, va?
0: Ya, exactamente, mi hermano. Ya.
1: Entonces, ahí está, por eso yo le deseo un feliz día a todas las mujeres del mundo, porque a los que están y a los que no tienen también, porque es necesario, ¿va?, que uno se acuerde de ellos.
0: Claro que sí, claro que sí. Mi hermano, pero gracias por esas palabras, gracias por hacernos con experiencia, de valorar a mamá, ¿verdad? ¿Cuál es su consejo para los hijos? Esos que usted dice, pues no lo visitan, no las valoran. ¿Cuál es su consejo?
1: Mire, mi consejo es directamente que a los que tienen su madre, pues, que la visiten. Mayormente, si perseveran en alguna iglesia, deben de dar a conocer lo que están aprendiendo, ¿va? también a los que no tienen a su madre también, que siempre la tengan en mente en este día, porque es un día muy especial.

0: a su mamita siendo una persona que le sirve a Dios, que le ama a Dios, que es buena persona con los demás, la gente dirá, oye, sí, es que él es hijo de tal hermana, ¿verdad? Aunque ella no está, de esa manera puede honrarla. Muchas gracias, mi hermano, por su comunicación.
1: Muchas gracias, hermano.
0: Hasta pronto. Le deseamos muchas bendiciones. A la orden, buenos días. Vamos a ver por acá. Queremos pedirle de favor que usted pueda bajarle el volumen a su radio receptor. A la orden. Hola, hola.
2: ¿Aló?
0: Sí, buenos días.
2: Buenos días.
0: Mucho gusto.
2: Le hablo aquí de Tecunumán.
0: Desde Tecunumán, ¿cuál es su nombre?
2: David Morente.
0: Hermano David, queremos escucharle. ¿Cuáles son sus palabras para mamita?
2: Ah, mis palabras, mire, saludo para todas las madres.
0: Claro.
2: Un saludo para la hermana pastora, hermana Paquita, la hermana Paquita.
0: Claro que sí, saludos para ella.
2: Mi esposa, el pastor Héctor Rubén Díaz.
0: Ajá.
2: Sí, y un saludo para mi esposa también, Sara La Parra.
0: Exactamente.
2: Y mi cuñada Porfiria La Parra y mi hija que ya es madre también, ella se llama Amanda Elizabeth Morente.
0: Excelente, que Dios bendiga entonces a esas sí. Mujeres especiales que son mamás y le mandamos un fuerte abrazo.
2: Sí.
0: Claro que sí, mi hermano. Muchas gracias por su comunicación.
2: Dios le bendiga.
0: Gracias, muy amable. Gracias por llamarnos. A la orden, hola, buenos días.
3: ¿Aló?
0: Sí, buenos días.
3: ¿Aló, buenos días?
0: Estamos a la orden, le escuchamos.
3: Aquí le hablo.
0: Hermana, ¿podría bajarle el volumen a su radio o alejarse un poquito de ahí? Vamos a ver. ¿Aló?
3: ¿Aló?
0: Sí, ya se alejó un poquito de su radio. Claro que sí, le escuchamos.
3: Hermano, fíjese que tengo 85 años.
0: Ajá.
3: Y por el Día de la Madre yo perdí a mi mamá.
0: Ah, no.
3: Y hoy fíjese, hermano, que estoy muy preocupada porque hoy tengo 48 horas de que mi hijo salió de aquí de la casa y no ha regresado.
0: Vamos a orar por su hijo. Espero que todo esté bien, que no,
3: hermanito,
0: que no haya pasado nada.
3: Yo me llamo
0: malo.
3: Alba Alegría.
0: Hermana Alba.
3: Siempre he llamado a mi papayito lindo. Ore por mí.
0: Claro que
3: por
0: sí.
3: Favor.
0: Hermana Alba me dijo, ¿verdad?
3: Sí, Alba Alegría. Yo quisiera, si fuera posible, declamar un poema.
0: Claro que sí, la escuchamos. Escuchamos ese lindo poema.
3: Vaya, hermano, fíjese que este poema yo lo declamé cuando tenía 14 años.
0: Wow, excelente, ¿le escuchamos?
3: Y entonces voy a dedicar a todas las madres por este día grande que es, ¿verdad?
0: ¿Le escuchamos, hermana?
3: Dice el poema así, para todas las madrecitas de Radio Cultural.
0: ¿Le escuchamos?
3: Dice, ángel de redención, ángel glorioso, mujer sublime de piedad henchida, faro de luz, llama encendida, consuelo de aflicción, paz y reposo. Yo quiero su camino limpiar de toda espina, su frente encanecida coronar de flores, y en un beso brindarle mis amores y hacer menos pesada la senda que hoy declina. A la mujer que sin pensar siquiera por el pago que tendrá por sus desvelos, nos da su sangre, su amor y sus anhelos, y si es preciso, nos da la vida entera. Al ser bendito que a mí me dio la vida, y en mi negro dolor ha sido estrella, a mi madre, Señor, tan solo a ella, eterna mártir que jamás olvido. A ella quiero decirle, oh Dios de mi creencia, reclinada en su seno, llorando como un niño, bendita sea madre, bendito sus cariños, porque son la luz de nuestra existencia. Amén.

Hermanos, queremos que se comprenda algo muy especial. Yo sé que este programa de alguna manera ha tomado un giro quizá un tanto nostálgico de alguna manera, porque al mamá ser importante, ser especial, porque usted estudia la psicología, cómo es que todo eso se va construyendo en la mente de un niño desde pequeño, si lloraba y mamá no estaba, o si lloraba y mamá estaba cerca, todo ese momento, es decir, la presencia, ausencia de mamá, siempre va a ser impactante. Entonces, hoy es un día especial, ya sea por su ausencia o por su presencia. Es decir, para aquellos que tuvieron una mamá cercana, presente, activa, una mamá que enseñó la fe, enseñó a amar a Dios, enseñó principios, valores, estuvo ahí para abrazar, es un día tan especial. Amamos a mamá. Para aquellos que no tienen ese recuerdo, sino que tienen en mente una mamá ausente, una mamá que no estuvo, que rechazó, es un día también especial porque no podemos ignorar el sentimiento de ellos. Ellos sienten ese dolor y es verdadero, es real. No podemos dejarlo pasar. Aquellos que no tienen a mamita porque que ya falleció, pasó a la presencia del Señor, hoy es un día triste, nostálgico. ¿Por qué? Porque mamá es irreemplazable, por eso. Ahora bien, también está el tema de aquellas mamás que tienen, porque yo digo también esto, hay mamás que eligieron ser mamás, es decir, aquellas mamás que adoptaron a alguien, las vamos a llamar mamás y son mamás 100%. Invito a aquellos hijos que tienen una mamá así, una mamá que les adoptaron, en lugar de volverse rebeldes y decir, no, yo no les pedí, además, ¿por qué? No, mamá no es solo el que engendra, mamá no es solo el que tiene 9 meses en el vientre, sino que mamá es el que cuida, el que protege, el que ayuda. Si estuvo con ustedes de pequeño, dígale mamá, eso he dicho también. Puede que sea la abuela, dígale mamá. Usted ámela como esa mujer que hizo el papel. Si la mamá biológica se fue y la que se quedó a cargo fue una tía, fue una abuela, una, no sé, incluso puede ser una persona que adoptó, ámela. Y cuando digo ámela, no solo me refiero a sentimiento, me refiero a decisión. Dele ese abrazo y diga, usted es mamá y punto. ¿Verdad? Hágala sentir especial porque si lo ama a usted así, es más que suficiente. ¿Verdad? Entonces también estamos alegres porque hay muchos hijos que hoy están diciendo, sí, hermano Freddy, mi mamá fue especial. Incluso la mayoría de los que están escuchando Radio Cultural TGN fueron personas que escucharon a su mamá que estaba diciendo, prendan la radio. El que iba siempre con su radio, el que amanecía y prendía la radio. La radio ha sido una herencia de sus padres, de mamá, de papá, ¿verdad?

No sé si usted lo ha notado, pero el ser mamá es un papel único, inigualable, irreemplazable. El ser mamá es algo que Dios quiso que fuera así. Ahora bien, no puedo hablarles a las hermanas, no tengo ni un... No, de mis propias palabras no tengo ni un consejo para las madres, pues... pero la palabra del Señor deja claro ciertos principios, ciertos valores que tenemos que tomar en cuenta. Y creo que es bueno recordarles la importancia del papel de una madre en la vida de sus hijos. Y podemos decirle que también a las mamás jóvenes, ¿verdad? A las mamás jóvenes. Y decir que ser mamá no es fácil, ¿verdad? Y usted estará diciendo, amén, hermano Freddy, si usted supiera, muchas noches no puedo dormir, las preocupaciones cuando mi hijo está enfermo o enferma, no sé, me frustra saber que hay que comprar muchas cosas también. Y hay días donde el cansancio pesa, hay que ser sinceros, las dudas aparecen. Y no solo, a veces la gente no colabora porque dice, no, mira, que a mi hijo no le pasó eso, mi hijo está bien. Fíjese que mi hijo sí no es así, qué raro que lo tuyo sea así, ¿verdad? Y usted empieza como a dudar y pareciera que nadie entiende todo lo que pasa en tu corazón. Madrecitas jóvenes, no menosprecies esta etapa. Aunque ahora haya muchos pañales que comprar, haya desvelos, haya rutinas agotadoras, también estás formando una vida, un corazón, un futuro. Mira esa criaturita que tienes ahí cerca. Dios te lo confió a ti. ¿Hay un porqué? No te compares con las otras madres que perfectas, quizá de las redes sociales. Muchas fotos muestran sonrisas, pero no muestran lágrimas, temor ni agotamiento. La maternidad real se vive entre amor, sacrificio, aprendizaje. Muchas mamás, usted conoce esa frase de mamá que dice, yo no tengo hambre. No, no, yo no tengo hambre, dice. Pero es que no tengan hambre, ellas quieren ver que de verdad su hijo comió bien. Incluso yo he visto, antes cuando era soltero, yo decía, ay no, que los niños ya comieron, no estén quitando la comida de mamá. Y tú también no le des, que aprenda que el niño tiene su comida. Hasta ahora recién lo comprendí. El amor de madre va más allá de lo lógico incluso. Lo lógico sería que mamá coma un poco y también el hijo un poco. No, la lógica de mamá es otra. La lógica es yo puedo quedarme sin comer con tal de que él coma. ¿Verdad? ¿Usted se ha dado cuenta de eso? Yo no quiero, no tengo hambre. A mí no me gusta eso. Con tal de que el hijo coma. No, imagínese esa mamá que cuidó 8, 10, 12 hijos. Y la pregunta ahora, ¿dónde están esos 8 hijos? ¿Cómo es posible que ella cuidó 8 hijos y 8 hijos no pueden cuidarla a ella? Entonces, mamás jóvenes, tengan esperanza. Háganlo eso como un regalo para Dios. Dígale, Señor, aquí está mi obra, el regalo para ti. Voy a cuidar de este niño, de esta niña. Le voy a mostrar la fe, le voy a mostrar el camino. ¿Qué dice la palabra? Instruye al niño en su camino. No sé, pero hace rato se estaba pensando. Como hoy domingo, muchos fueron a la iglesia. Usted no puede decir, por la iglesia no fui a ver a mamá. De verdad, lo siento mucho, pero yo creo que en este caso, haga esa oración desde allá con su mamá. Sí, si usted tiene que llamar al pastor y decirle, mire pastor, va a ser difícil porque no podría hacer las dos cosas juntas, pero en este caso sí voy a tener que ir a ver a mi mamá. De verdad. A veces confundimos que cuál es la prioridad, porque pensamos que la obra del Señor solo es en la iglesia. Error. La obra del Señor es primero poner aquello que es prioritario. Por ejemplo, si su hijo está enfermo, ¿cuál sería la prioridad en la obra del Señor? Pues cuidar de su hijo. Si toca dar allá una ofrenda para la iglesia, pero toca dar para que coma a su hijo, lo ideal y lo honesto y lo bíblico
¿Es que usted de comer a su hijo? Si su mamita está enferma, la prioridad es su mamá. Y no dejemos que a veces personas con intereses distintos le hagan pensar diferente. Entonces, sí, es necesario que hoy visite a mamá. Si no es posible y no es diferente. Por ejemplo, en mi caso no era posible. Y hoy le dije a mamita, mamita, quiero que venga. Vamos a pagar ahí el pasaje. Mamita está en casa, en el apartamento ahora, junto con la mamá especial que es mi esposa. Están ahí en casa, vamos a convivir hoy. Vamos a apartar un espacio. Porque sí, estamos aquí con ustedes, apoyándolos, compartiendo la palabra, pero también ellas son parte, ¿verdad?, de esa palabra que vivimos. Porque la gente puede decir, ¡ay, qué gran locutor! O, ¡ay, el muchacho habla bien! O, ¡ah, se nota que sí, leyó, o lo que sea! Pero en la vida real no lo hace. Entonces, de nada sirve. De nada sirve solo ser conocedor de la palabra, oidor de la palabra, si no la cumplimos. Pues nos toca ir de la mano, ¿verdad? Bueno, saludos cordiales a nuestro hermano Samuel, que está escuchando en Santa Lucía, Otatlán, Sololá. Dice, buenos días, mi apreciado hermano Freddy. Dios lo usa en gran manera, dice, en su ministerio. Cada día la honra sea para el Señor. Por favor, dice, saludar a mi mamá Eugenia, a mi esposita, que la amo mucho, ¿verdad? Sí. A mi hija Jessica, que son madres. Gracias a Dios que están con vida y le deseamos muchas felicidades, ¿verdad? Que Dios me los bendiga. También un saludo especial a nuestro hermano Pedro Son Alvarado. Para su esposa Norma Angélica Ramírez, conocemos a nuestra hermana muy amable, hemos tenido el honor de convivir con ella. A todas las madres de Guatemala, hoy domingo a las 10 de la mañana en la Iglesia Centro Cristiano El Calvario de Olintepeque, Quetzaltenango, el hermano Pedro Son Alvarado estará felicitando a las madres en un servicio de gratitud a Dios y homenaje a las madres en Olintepeque. El pastor Antonio Ramírez les dará la bienvenida. Habrá una actividad muy especial. Ojalá estén ahí todas las madrecitas contentas. Les comento también que hoy nuestros hermanos de la Iglesia Pentecostal de América, Casa de Oración en Patzicía, también estará celebrando y estará dando gracias a Dios por las madrecitas en una tarde especial que le dará y honrará a las madres. Así que será un culto especial. Todas las madres están invitadas. Habrán sorpresas, las felicitamos en gran manera desde ya, que Dios las bendiga, felicidades a todas las familias, me imagino que van a estar presentes, porque donde está mamá ahí deben estar los hijos, ahí deben estar los nietos, las nueras, los yernos, y va a estar toda la familia, ¿verdad? Será sin duda un día muy especial. Saludos al pastor, a nuestros hermanos que están organizando esta actividad muy especial, que Dios los bendiga en gran manera. Y les contamos, mis queridos hermanos, Radio Cultural TGN ha preparado una actividad especial, una actividad muy especial para el Día de las Madres. La verdad, el equipo de producción está trabajando fuertemente para esto. Esta transmisión dominical, un programa especial de Día de las Madres, habrá una participación especial de los locutores. Sí, yo tendré el privilegio de decir un poema. Así que ahí los quiero en la transmisión a las 7:30. Ya empezamos en menos de media hora. En la palabra del Señor estará hermano Carlos López. También tendremos música en vivo. Los hermanos Kim estarán en la música. Esto es a las 7:30. A las 11 de la mañana también tendremos marimba de los hermanos Kim. Estará en la predicación el hermano Esteban Cibulca compartiendo el tema Malas Madres y Madres Buenas, basado en Génesis 18:14. Sin duda será de mucha bendición. Están bien invitados. Entren a Facebook, dejen sus comentarios, mencionen el nombre de su mamita, comenten y démosle gracias al Señor por este regalo maravilloso, ¿verdad? Así que Dios me los bendiga en gran manera. Y para nosotros es un honor felicitar a las madres en este día especial.

0: Y bueno, quiero de manera muy especial felicitar a todas las mamás. Usted que está escuchando, mamita, le deseo felicidades. Voy a, por un instante, quiero ocupar el papel de un hijo para decirle gracias por todo el trabajo, por todo el esmero, por aquellas cosas que quizá los hijos no valoran, pero que para usted fue importante y fue tal vez complicado. De verdad, felicidades en su día, que tenga salud. Que Dios le respalde económicamente, deseo que Dios la cuide emocionalmente, que Dios cuide su corazón, que sea una madre alegre, una madre que transmite paz, fe en los demás, así que felicidades. Saben, he tenido el honor de tener a una mamá, yo diría, súper increíble, lo digo con todo mi corazón. Cuando recuerdo mi infancia, no recuerdo algo que diga, ay, cómo mi mamá fue capaz de eso. No recuerdo nada negativo, la verdad. Mi mamá ha sido una persona que crió con mucha ternura. Siento que ella fue siempre la que estuvo ahí al pendiente de nosotros. Vimos su sufrimiento. Crecimos 8 hermanos, imagínense, 8 hermanos. Ella en lo más que pudo nos dimos cuenta y nos insertó muchos principios, muchos valores. De ella fue la idea, yo le digo esto, de ella fue la idea de que nosotros estudiáramos. Ella decía, yo no conocí letra cuando era niña, yo no conocí ir a la escuela cuando era niña. Yo quiero que ustedes estudien, que se gradúen. No, pero yo quiero que te gradúes, decía, yo quiero verte allá graduado. Y mi mamá fue de esas personas que le decía a mi papá, no hombre, mira, yo sé que ellos pueden estudiarlo, vamos a conseguir el dinero. Y digo eso, que mi mamá era la que nos lanzaba a estudiar y mi papá era la que era el que terminó dando ese dinero, ¿no? Es buen como complemento. Mi mamita siempre decía eso, prepárense, no se conformen. Ella, a pesar de que no tuvo estudio, por eso yo le digo a las mamás, qué importante las palabras de una mamá. Y ella decía, ustedes pueden, ¿por qué no van a poder? Si otros pueden, ustedes pueden. Sigan adelante. Ella siempre impulsaba que declamen, ustedes participen, ustedes métanse al fútbol, ustedes... O sea, ahí que ella quería ver que nosotros estuviéramos en acción, que estuviéramos adelante si fuera posible, ¿verdad? Mi mamá ha sido una persona muy, muy, muy increíble. Incluso ella decía, ¿qué quieren de tomar? No, agarren este. Dice, este está bueno. No sé cómo lo hacía. Ella siempre vendía cosas, vendía refacciones, vendía ropa, vendía... Ella era una mamá así esforzada. Nosotros la vimos. Nadie puede decirnos, tu mamá no hizo eso por ti, porque nosotros la vimos, la sentimos. Ella, cuando uno se enferma, ella está orando por nosotros de cerca. Es una mamá increíble. Por eso digo, la verdad, la amo con todas mis fuerzas. Y ahora he visto en estos años a una mamá tan increíble que es mi esposa. Una mamá que es esforzada, que es tierna, que es cuidadosa. Ella con mis nenas, ella dice, la comida debe estar a esa temperatura, debe estar a este cocimiento. Ella es así como, no, primero investiga al médico, que la comida, qué comida, de qué manera. Que ella está tan pendiente. Yo digo, wow, Dios es... te pudo haber hecho la mamá más increíble. Yo no digo, ah, ves que me da pena dejar mis hijas porque mi esposa no es responsable. Es al contrario, yo me siento tan confiado con ella. Es una gran mamá. La admiro, la felicito hoy en su día. Y obviamente, te mando un fuerte abrazo, mi amor. Que Dios te bendiga por ese amor que le pones a nuestro hogar. Así que felicidades a estas dos mujeres increíbles, también a mis hermanas, a mis cuñadas, las he visto que ellas son también como una madre para mí por sus consejos, su cuidado, su apoyo. Les mando un fuerte abrazo a Dilia y Amanda, a mis cuñadas, que Dios la bendiga, a Gaby, un fuerte abrazo, a Brandy también, un saludo y una felicitación especial para Verónica, para Rebeca. Para Elisa también le mandamos un fuerte abrazo y que Dios las bendiga en gran manera. Nosotros estamos muy felices, las felicito y que Dios me los guarde siempre. Mis hermanos, siempre es una alegría acordarnos de este día especial y tenemos una visita aquí, alguien muy entusiasta que también sin duda es una persona que ama a mamá. Doctor Josué López de Domingos Alegres, ¿verdad? ¿Cómo está, doctor? Qué gusto saludarle, bienvenido.
1: ¿Qué tal, Freddy? Dios te bendiga. Qué bendición poder estar aquí en este momento. Y bueno, esas palabras emotivas definitivamente llegan al corazón, porque realmente eso y mucho es, digamos, las madrecitas, de verdad. Hay tanto que uno puede expresar, Freddy, de verdad, con la madre, con la misma experiencia que uno ha tenido con su mamá. ¿Verdad?
2: Claro, claro.
1: Sí. Y qué bonito que hoy como hijos tengamos ese privilegio, yo diría, ese honor de poder tener esa gratitud primeramente a nuestro buen Dios. Todos aquellos que gozamos y disfrutamos de la vida de mamá, creo que es el momento, sí,
2: claro,
1: para expresar nuestro cariño, es el momento para expresar nuestro amor, nuestro respeto, nuestra admiración, y sobre todo porque la palabra nos llama a que honremos a nuestros padres, honremos a papá, honremos a mamá. Ajá. Ya que es el primer mandamiento con promesa. Y por eso, en esta oportunidad, Freddy, también, entonces, yo me uno a todos aquellos hijos,
2: claro,
1: que honramos, admiramos, reverenciamos, y de verdad, y que estamos agradecidos con Dios, porque Dios nos ha dado a mamá. Uh-huh. Y al parecer creo que va a llover hoy. Sí, van a llover muchos regalos para muchas madres.
0: Que vengan muchos regalos.
1: Va a haber una lluvia de regalos, de abrazos.
2: Claro, claro.
1: Y yo creo que hay muchos hijos ahorita, y si usted no ha planeado y no se ha organizado con papá, por favor, sí, mire, hay que llevar a comer a mamá. Hoy no solamente la comida, Freddy, no, hay que darle un regalito también.
0: Claro que sí. Yo he dicho, yo soy de la idea, ¿verdad? Que si este día, y de hecho no es, puede ser un gran regalo, con una carta que escriban a mano,
1: sí,
0: mamita, cierto, lo que quiere algo. No sé, es algo que se sienta amada. Y hay diferentes formas cuando hay amor. Cuando hay amor, hay diferentes formas, hay diferentes fuentes, es posible. Y también yo digo que cuando hay decisión, ¿verdad? Porque puede haber amor y no hay decisión.
1: No, y la decisión creo que es muy importante, Freddy, porque fíjate que de verdad, cuántos, lamentablemente, el tiempo pasó. Y hoy tal vez tomaron la decisión de decirle a mamá, abrir su corazón, llorar, pero lo hacen frente a un féretro, lo hacen frente a un ataúd.
2: Uh-huh.
1: Y creo que eso realmente, pues, creo que eso mamá lo quiso haber escuchado en vida. Por eso yo digo, en vida se dicen y se dan las cosas, ¿verdad?
2: Claro que sí.
1: En vida se dicen y se dan las cosas. Por eso, y ustedes, queridas madres, hoy, sí, yo no sé cuántas madres van a recibir muchas invitaciones, ¿verdad?
0: Que sean todas, ¿verdad?
1: Definitivamente. Y, así es que,
0: López, ¿cuáles son las palabras para su mamita?
1: Bueno, mi madrecita, sí, a mi madre, yo aquí, pero en primer lugar, gracias a Dios, porque Él me permite tener a mi madre.
0: Claro, Él es el dador de todo.
1: Para mí es un ángel, sí, es un ángel, y definitivamente, hoy que la tengo en vida, le quiero decir a mi madre que ha sido una mujer, ha sido una madre, la cual ha sido ejemplar. Sí. Y creo que hay cierto paralelismo con lo que comentabas, Freddy. Sí, mi madre fue una de las personas que dijo: Josué, hay que estudiar.
2: Claro.
1: Josué, hay que prepararse. Y a pesar de las limitaciones y de la pobreza, porque venimos de hogares en situaciones precarias,
2: claro,
1: de pobreza, Freddy. Sí,
2: claro.
1: Pero el Señor ha sido fiel, el Señor ha sido bueno, porque en medio de ese reto y de ese desafío, la verdad, siempre Dios pone entonces a personas, y en este caso, en la familia, creo que mamá, definitivamente. Yo por eso le envío un abrazo, le envío, sí, de lo más profundo de mi corazón, madre, Dios te bendiga, y que el Señor pueda darte la oportunidad, o que nos dé la oportunidad de tener muchos años, pero muchos,
0: claro,
1: muchos años,
0: que
1: madre.
0: Sí, claro que sí, y por supuesto, algo muy esencial, madrecitas, aprendan a bendecir a sus hijos. Mi hermano hizo un video hace poco y él decía: aquí estoy, ¿verdad? Él tiene su trabajo, él es dentista, y dice: aquí estoy porque un día mi mamá me tomó mis manos y dijo: estas manos no van a sufrir, ¿verdad? Estas manos no van a sufrir. Mi mamita solía decir eso: ay, mi hijo, vas a ver que te va a ir bien, vas a ver que vas a salir adelante. Mami, oiga, usted agarre a sus hijos, mírelos de frente y dígales: hijo, te va a ir bien, te va a ir bien, porque tenemos un Dios grande. Mira, vas a lograr tus sueños, tus metas. Servile al Señor. No sea negativa con sus hijos. Hay mamás que le llaman tonto, torpe a sus hijos. Hay mamás que ya dejaron marcado, pero negativamente, a sus hijos.
1: Sí, cierto.
0: Entonces yo creo que, ¿por qué no decirle a esas mamás que sean positivas con sus hijos? Incluso cuando la gente no vea nada en ellos, en sus hijos, usted sea la que tenga la visión. Me gusta escuchar la predicación de Sixto Porras, y él dice que su mamá ahorró unos cuantos en su moneda, creo que de Costa Rica, y dijo:
1: Rica,
0: mira, sí, va a ser para tu casa algún día. Fueron unas monedas, dice él, pero yo quedó eso en mi corazón, y esas monedas sirvieron realmente para mi casa, ¿verdad? Entonces, mamás, profeticen ahí por a sus hijos, dígale, hijo, te va a ir bien, quite esas palabras negativas, no le esté diciendo cosas, uno se puede enojar, es mejor callarse, digo yo, y digan esas cosas alegres, esas cosas bonitas a sus hijos, y todavía es tiempo, si usted ha sido una madre que es enojada, aburrida, negativa, hoy puede cambiar también. Y empezar a decirle cosas alegres a sus hijos. Algo que decir.
1: Definitivamente. Y es que el amor de una madre, Freddy, es que el amor de una madre trasciende. Y lo que estabas comentando viene a mi mente, por ejemplo, aquel pasaje bíblico de aquella madre, la mamá de los hijos de Zebedeo. Uh-huh. ¿Qué atrevimiento ante Jesús? Porque ¿qué es lo que le pide nada más a Jesús? Que cuando estés en tu reino, estos dos hijos míos, uno esté a tu derecha y otro esté a tu izquierda.
0: ¡Claro!
1: ¡Qué atrevimiento! Pero es el amor de una madre.
0: El amor de una madre.
1: Porque una madre no ve límites. Una madre trasciende ese amor incondicional. A pesar de que el niño sí puede hacer esto, puede hacer aquello con calificativos probablemente a veces negativos, pero no, la mamá dice, este es mi hijo. Él es el campeón. Sí, claro, este va a salir adelante, ¿verdad? Por eso y mucho más, queridas madres, Dios les bendiga de verdad.
0: Dios les bendiga.

0: ¡Felicidades para mamá! Y ya iniciamos este día especial, esta actividad especial para el Día de Mamá. Así que mis hermanos, por favor, vayan a Facebook, que es un programa, el equipo de producción. Saludos a nuestro hermano Edison Dubac, que él ha estado trabajando fuertemente dirigiendo esto. Así que un saludo para todos los del equipo de producción. Le mandamos un fuerte abrazo, ya está todo listo. Nuestro hermano Carlos López en la palabra del Señor y también la marimba de los hermanos Kim. Por favor, vaya a Facebook, a YouTube, deje sus reacciones, comente desde dónde se conecta, empiece a compartir, deje también un comentario y cuéntenos desde dónde. Esta es una fiesta, le agradecemos a mamá en su día. Por favor, si usted es una mamá de Radio Cultural TGN, usted debe ver esta transmisión porque está hecha para usted y para todos los hijos, ¿verdad? Así que ahí los esperamos, ya estamos en vivo. Queremos agradecer a nuestros hermanos, que Dios me los bendiga. Y bueno, ya hay muchas personas conectadas ya, qué emoción, le damos gracias al Señor. Así que hermanos, Facebook, YouTube, nuestra página web, usted puede ser parte de esta transmisión en vivo. Ha sido un honor bastante grande acompañarlos en este programa especial.
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1: Hola, hola, queridas madrecitas. Qué gusto nos da saludarles en este programa especial. Sean bienvenidas a este desayuno.

su día. Y qué mejor que hacernos acompañar de un café cultural. ¿Me permite servirle una tacita de café mientras nos vamos preparando para este programa especial desde Radio Cultural TGN? Hoy nos acompaña la marimba de los hermanos Kim. Así que sin más, bienvenidas y disfruten de este programa especial.

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1: Madre, antes de escuchar mi voz, ya hablabas de mí con Dios. Antes de cargarme en tus brazos, ya me cargabas en tus oraciones. Antes de verme caminar, ya soñabas con mi futuro. Mientras yo crecía, tú ibas dejando pedazos de tu vida en la mía. ¿En qué? En cafés que se enfriaban mientras me cuidabas. En las madrugadas comprobando que sí seguía respirando. En canciones de cuna cantadas con sueño. En platos servidos con más amor que comida. En oraciones susurradas entre lágrimas y esperanza. Porque una madre pasa la vida cuidando corazones, aun cuando el suyo también necesita cuidado. Llegaron mis primeros pasos, y allí estabas tú, mamá, celebrando un paso como si hubiera ganado una carrera, corriendo detrás de mí para que no me golpeara, riéndote mientras yo descubría el mundo, guardando mis dibujos como si fueran una obra de arte, y mirándome con esos ojos con los que una madre siempre hace sentir extraordinario a su hijo. Luego crecí, pasó el tiempo, y tu amor comenzó a sonar en forma de consejos. Cuídate mucho, abrígate bien, come a tiempo, duerme bien, por favor, estudia para el futuro. Tus consejos fueron quedando en mi mente. Frases pequeñas, frases simples, que según yo, podía olvidar con el tiempo. Hasta que un día descubrí que era otra manera de decirme te amo más de lo que imaginas. También me enseñaste cosas que nunca aparecieron en un examen. A tratar con amor a las personas. A saludar. También a dar cuando las personas no podían nada o tener nada que devolverme. Me enseñaste a que la vida era más importante cuando amamos. Me enseñaste también a levantarme cada vez que cayera. Mamá, tus enseñanzas siguen en mi corazón siempre y recordándome que tu amor es puro y sincero. Me enseñaste también a buscar a Dios, no solo cuando todo iba bien, sino cuando aún el corazón doliera intensamente por algo fuerte, algún dolor del corazón o físico. Porque los años podrán borrar muchas cosas, mamá, pero nunca las enseñanzas que nacieron de tu amor. Porque el corazón de una madre deja impacto imborrable en el corazón de sus hijos. Le basta escuchar la puerta abrirse y saber que llegamos bien para sentirse tranquila y en paz. Ver a sus hijos reunidos, aunque sea por unas horas. Ella es feliz cuando sus hijos no pelean, cuando están en paz, cuando están logrando sus sueños. Tus alegrías pueden ser no medidas por el dinero o por la fama, sino por un corazón alegre que sonríe en paz con Dios. Y saber que donde quiera que estamos, seguimos recordando que Dios es el primer lugar y amándote también sobre todo. Por eso, mamá, gracias. Gracias por los abrazos que calman los días difíciles. Gracias por las veces que te quedaste despierta hasta escuchar la puerta abierta y saber que llegamos con bien. Gracias por las oraciones que hiciste cuando nosotros ni siquiera entendíamos lo que estaba pasando. Gracias por creer en nosotros, aun cuando nosotros mismos dudábamos. Gracias por enseñarnos a levantarnos una y otra vez. Porque al final, mamá, los hijos crecemos, hacemos nuestra vida, seguimos nuestro camino, pero siempre llevamos algo tuyo muy dentro de nosotros, en la manera de amar, en la forma de creer, en los consejos que ahora repetimos sin darnos cuenta, en esa voz tuya que todavía vive en el corazón aunque pasen los años. Mamá, tu manera increíble de amar se quedará en nuestra memoria y será para siempre interno en nuestro corazón. Y al final, después de tantos años, entendemos algo hermoso. Dios puso tanto amor en tu corazón para que nunca olvidáramos cuánto Él nos ama. Gracias, mamá, por todo y feliz día en esta fecha especial.

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1: Hola, madrecitas. ¿Ya disfrutaron de un buen café cultural? Y también de un delicioso pan dulce. Así que, ¿ya están preparadas? Porque viene el plato fuerte de este desayuno especial para mamá, con sabor a marimba. Bueno, en Guatemala tenemos diferentes costumbres en relación al desayuno, pero lo típico y tradicional es algo semejante a lo que yo tengo aquí, como ese omelé de huevo con jamón, platanitos fritos, el queso, la crema, frijoles volteados y hasta también fruta y, por supuesto, el jugo de naranja y algo más. Pero yo quisiera decir algo para los hijos. Si tienes una madre todavía, da gracias al Creador que te ama tanto, que no todo mortal contar podría, dicha tan grande, ni placer tan santo. Y así continúa este poema para las madres. Que sigan disfrutando su día en este programa especial que tenemos aquí a través de este medio de comunicación. Pero ahora llega el momento, sí, el plato fuerte. Y este nos lo comparte el pastor Carlos A. López, quien viene desde Argentina para compartirnos un delicioso mensaje de la palabra de Dios que sin duda bendecirá su vida.

0: Estimada audiencia de Radio Cultural TGN, les saluda al pastor Carlos López desde Argentina y en esta ocasión con ustedes para compartir un mensaje muy importante en este día tan especial. Napoleón Bonaparte dijo que Francia tenga buenas madres, entonces tendrá buenos hijos. Lo mismo podríamos decir hoy para Guatemala. Que Guatemala tenga buenas madres, entonces tendrá buenos hijos. El mensaje que quiero compartir con ustedes en este día tan especial lleva el título de Madres Influyentes. Y por supuesto que en la Biblia tenemos muchas madres que tienen esa característica de haber sido personas que tuvieron una influencia determinante en la vida de sus hijos. Pero quisiera que me acompañe a ver una en particular. Y esta en particular la he elegido, la he seleccionado porque es muy especial en esta época en la que estamos viviendo, porque se trata de una mujer que tiene que criar a su hijo prácticamente sola. Y el resultado que vemos es precisamente el resultado de un hijo que recibe la influencia de su madre. Me refiero en este caso a el joven Timoteo y a su madre, que encontramos allí en Hechos capítulo 16. Puede buscar conmigo allí Hechos capítulo 16. Y lo que vemos en Hechos 16, verso 1, donde dice que Pablo llegó a Derbe y después a Listra, donde se encontró con un discípulo llamado Timoteo, hijo de una mujer judía creyente, pero de padre griego. Y aquí está la situación de esta familia, esta familia que es una familia particular porque en aquellos tiempos debería ser una familia entre las que ubicaríamos como las familias mixtas, madre judía, padre griego. Por lo tanto, cuando uno comprueba o nota precisamente esta primera descripción de la familia, notamos entonces que aquí hay un pequeño problema, porque si bien la madre es judía y por supuesto es judía creyente, el padre es griego y por supuesto no necesariamente creyente. Así que lo que tenemos aquí es la vida de un joven cuya madre es la única fuente de influencia en cuanto a la fe y en cuanto a la formación de su hijo en las Escrituras. Por lo tanto, alguien diría, bueno, no hay mucho futuro para este joven, ¿verdad? Sin embargo, cuando nosotros seguimos leyendo, por ejemplo, el verso 2 de Hechos 16, dice que los hermanos en Listra y en Iconio hablaban bien de Timoteo, es decir, era un joven que tenía muy buen testimonio, era un joven respetado por la comunidad precisamente que estaba en Listra y en Iconio. Así que dice el texto en el verso 3 de Hechos 16 que Pablo decidió llevárselo y por causa de los judíos que vivían en aquella región lo circuncidó, pues todos sabían que su padre era griego. Y este detalle es muy importante y confirma lo que le dije desde el principio. Lo que confirma es que Timoteo, si bien tenía la influencia de su madre, judía, creyente, no necesariamente tenía la influencia de su padre, que era griego. Por tal motivo, por tal razón, Timoteo no había sido circuncidado como cualquier niño judío, creyente, judío, era circuncidado al octavo día. En el caso de Timoteo, entonces no necesariamente tiene el acompañamiento espiritual, no tiene la influencia espiritual religiosa de su padre, pero sí de su madre. Y es tal la influencia que su madre tuvo sobre él, que era un joven que tenía buen testimonio en la iglesia, y Pablo, ni más ni menos que el apóstol Pablo, decidió que Timoteo fuera parte de ese viaje misionero, que fuera parte de esta aventura misionera de llevar el Evangelio a todas partes. Por lo tanto, lo primero que notamos nosotros en estos versos, Hechos 16, del 1 al 3, es que una madre entregada verdaderamente a Dios tiene una influencia directa en la vida de fe de sus hijos. En segundo lugar, cuando nosotros leemos, por ejemplo, en 2 de Timoteo, capítulo 1, verso 1 en adelante, Pablo escribiéndole a Timoteo ya unos años después de haberlo elegido para que fuera su compañero en el viaje misionero, Pablo le escribe a Timoteo allí en esta segunda epístola tan especial, con un corazón tan cercano a este joven, y le dice: Pablo, a mi querido hijo Timoteo, por supuesto hijo en este sentido espiritual. Y el verso 5 menciona: traigo a la memoria tu fe sincera, esa fe no fingida que hay en ti, la cual habitó primero en tu abuela Loida y luego en tu madre Eunice, y estoy seguro que también esa misma fe sincera habita en ti. Lo que notamos en este pasaje es que la fe se transmite de generación en generación. Quizá usted no lo había notado, quizá usted es segunda o tercera generación que trae esa fe desde los abuelos, y esa fe que pasó por los abuelos, luego pasó por los padres y hoy es presente en usted, y usted va a transmitir esa fe a los que vienen detrás suyo. En algunos casos, como en mi caso en particular, soy primera generación de creyentes, es decir, comienza conmigo en todo el árbol genealógico de mi familia, la fe comienza conmigo y a partir de ahí comienza a tener una influencia en las siguientes generaciones, hijos, nietos, y después vendrán los bisnietos, y así la fe se va a transmitir de generación en generación. En el caso de Timoteo, esa transmisión de la fe no vino por parte de padre y madre. En el caso de Timoteo, esa transmisión de la fe vino por el lado de la madre. Y es muy posible que en los hogares que hoy están escuchando esta reflexión bíblica haya madres que les toca ser padre y madre a la vez. O quizá el padre está presente y es un buen trabajador, es un hombre presente, trabajador, pero no necesariamente un hombre de fe. Y quizá en alguna ocasión, mamá, te preguntaste y dijiste: ¿será suficiente lo que hago? Posiblemente no sea suficiente, diría en algunas ocasiones, en medio del cansancio, del agotamiento, por ser la única que lleva esta transmisión de la fe a los hijos. Bueno, yo le estoy compartiendo en esta ocasión el testimonio de Eunice, una madre que por supuesto no está sola, está su madre, es decir, está la abuela de Timoteo, y juntas están transmitiendo esta fe a este hijo Timoteo. Por eso, qué importante es en este momento en que estamos precisamente usted del otro lado de la pantalla o del otro lado de la radio escuchando este mensaje, qué importante es reflexionar en esto, que la fe no queda, no cae en un vacío, la fe se transmite. Y benditos nuestros hijos que van a ser receptores de la fe que nosotros como padres podemos transmitirles. Por eso el segundo punto que nosotros notamos en 2 de Timoteo capítulo 1, verso 1 al 5, es que una madre transmite muchas cosas de valor a sus hijos, muchas cosas valiosas puede transmitir una madre, pero hay una que es importantísima, y esa es la fe a sus hijos. Por último, ¿quiere saber usted con certeza de dónde surgió Timoteo? Tenemos que ir precisamente a 2 de Timoteo capítulo 3, verso 15, dice el apóstol Pablo, hablando acerca de Timoteo: desde tu niñez conoces las sagradas escrituras que pueden darte la sabiduría necesaria para la salvación mediante la fe en Cristo Jesús. Timoteo, más allá que su padre era un padre griego, un padre que no compartía la fe judía, que no tenía esa formación en las escrituras judías, sí tuvo una madre y una abuela. Una madre y una abuela que transmitieron no solamente la fe como contenido de algo religioso, sino sobre todas las cosas, una fe que descansaba en las Escrituras. Mamá Eunice y abuela Loida se tomaron el tiempo para enseñar a Timoteo las Escrituras, para transmitir no solamente una fe espiritual, religiosa, le podríamos llamar hoy, sino también para enseñar a su hijo Timoteo, a este joven, enseñar las Escrituras. Por supuesto, después vendrá Pablo y después vendrán otros maestros en la iglesia. Lo que van a hacer es complementar, es ayudar al crecimiento de ese hijo. Pero lo que Pablo quiere destacar, y quiero que usted lo vea de esta manera, es que lo que más llama la atención en cuanto a la fe y en cuanto al fundamento de esa fe, quien puso ese fundamento de la fe y esa transmisión de la fe fue mamá y abuela en la casa. Por eso, qué importante, querida familia, qué importante es cuando la Escritura se abre en nuestra casa, en nuestro hogar. Qué importante es cuando nos tomamos el tiempo para sintonizar, por ejemplo, el canal de la Radio Cultural TGN o sintonizar la Radio Cultural TGN y escuchar un mensaje. Y no solamente escucharlo uno, sino saber que nuestros hijos lo están escuchando. No solamente dejar que nos forme a nosotros como adultos, sino también que ese mismo contenido de las Escrituras, esa enseñanza bíblica, también forme a los que vienen detrás nuestro. Quizá en alguna ocasión, querida mamá o incluso abuela, te has preguntado, ¿será que es suficiente leer las Escrituras, leer la Biblia cada noche o cada mañana con nuestros hijos? Posiblemente no sea suficiente. Posiblemente no sea suficiente ante los distintos mensajes que nuestros hijos hoy escuchan, pero sí le puedo decir algo con mucha claridad. Y es posible que no sea suficiente, pero sí es necesario. Es necesario que sus hijos escuchen las Escrituras, la palabra de Dios de boca de mamá, de papá, de abuelo, de abuela, de la familia. Así que el tercer punto que tenemos es que una madre que forma a su hijo desde la niñez con la palabra de Dios nunca, nunca pierde su tiempo. La fe de Timoteo fue producto de la enseñanza y el ejemplo de una madre como Eunice. Y a pesar de que su matrimonio no era un matrimonio ideal, era un matrimonio mixto, sin embargo, Eunice era una madre dedicada a Dios y a la tarea de transmitir su palabra a su hijo Timoteo. Fíjense que es posible que nosotros nunca sepamos si Eunice alguna vez tuvo la oportunidad de tener a cargo un grupo de mujeres en su iglesia local. No lo sabremos. Tampoco sabremos si Eunice logró alcanzar con el Evangelio de Jesucristo alguna amiga o alguna pariente. Tampoco sabremos si Eunice en algún momento fue parte de un proyecto misionero a corto plazo. Jamás lo sabremos. Pero lo que sí sabemos es que Eunice se dedicó a formar a su hijo y su hijo sí fue parte de uno de los viajes misioneros más fantásticos de Pablo. Fue parte de no solamente de uno, sino de varios de los viajes misioneros de Pablo. Fue parte de la fundación de iglesias. Participó juntamente con Pablo en la fundación de iglesias. Pastoreó iglesias. Fue un pastor. ¿Y todo desde dónde? Desde una madre dedicada en la enseñanza de las Escrituras. Y sobre todas las cosas con el objetivo claro de dejar una marca, una huella imborrable en la vida de su hijo, que es la fe. Esa fe que se transmite de generación en generación. Por eso, queridas mamás, en este día tan especial, recuerde, una madre entregada verdaderamente a Dios tiene una influencia directa en la vida de fe de sus hijos, directa. Y puede volver a leer Hechos capítulo 16, verso 1 al 3. En segundo lugar, una madre transmite muchas cosas de valor a sus hijos, pero la más importante es su propia fe. Y esto lo vemos en 2 de Timoteo capítulo 1, verso 1 al 5. Y en tercer lugar, una madre que forma a su hijo desde la niñez con la palabra de Dios nunca pierde su tiempo. Y esto lo vemos en 2 de Timoteo capítulo 3, verso 14 y verso 15. Así que yo quisiera tomarme este tiempo para orar por ustedes, mamás, para orar en especial por ustedes, abuelas, orar en este día tan especial por las mamás, porque ustedes cumplen un rol, una función importantísima. Que Guatemala tenga buenas madres, porque así tendrá buenos hijos. Oh Dios, en esta hora queremos orar por todas las madres de la audiencia de Radio Cultural TGN. Señor, tú conoces a cada una de ellas por nombre. Tú conoces su situación, su condición. Tú conoces, Señor, sus momentos donde sienten que no es suficiente lo que hacen por sus hijos. Tú conoces, Señor, la conformación de su familia, de su matrimonio, de su hogar. Pero yo te pido, Señor, en esta hora, que tú seas con ellas de manera especial. Señor, que en este momento puedan experimentar, Señor, que tú estás con ellas. Y, Señor, que lo que ellas hacen, Señor, lo que ellas viven, lo que ellas enseñan, tienen una influencia directa en la vida de sus hijos e hijas. Padre, te pedimos que Guatemala tenga buenas madres para que así Guatemala tenga buenos hijos. Te pedimos, Señor, que la iglesia tenga buenas madres para que la iglesia pueda tener buenos hijos. Señor, en esta hora te pedimos por cada mamá, Señor, por cada abuela, Señor, que tú bendigas sus vidas de manera especial. Señor, nuestros hogares ahora están en tus manos. Bendícelos en el nombre de Jesús. Amén.
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1: Después de haber disfrutado de un delicioso desayuno, plato fuerte, pero a continuación viene un delicioso pastelito musical. Pero no es cualquier pastelito, porque este pastelito que va con mucho cariño para todas las madrecitas tiene que ver con nuestro instrumento que forma parte de nuestra cultura guatemalteca. Esta pieza musical tiene un tono muy especial para nuestras madres. Disfrutemos entonces a continuación este pastelito musical con estas piezas en marimba. ¡Delicioso!

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1: Qué hermoso día el que nos ha dado el Señor y qué buen programa el que hemos tenido hoy. Hemos disfrutado de un buen café cultural, de un delicioso pan, un dulce pan acompañado de ese dulce poema, ese plato fuerte tan edificante y también un sabroso pastelito musical. Gracias a nuestros hermanos de la marimba Kim que nos han acompañado hoy. Y a usted, gracias por su sintonía. Hijos, hoy que están viendo el programa también, sigan celebrando juntamente con su madrecita y desde Radio Cultural TGN. Un abrazo para todas las madres en este día especial. Las madres de Guatemala y el mundo, que Dios las bendiga.

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0: 8:40.
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0: 9 horas en punto.
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La Escuela Dominical del Aire es el programa que Radio Cultural presenta para usted. No ha podido asistir a su iglesia local este día, tiene el deseo de crecer y conocer más de la Sagrada Escritura. Hoy y en vísperas de la celebración del Día Internacional de la Madre, presentamos un tema conectado especialmente con la responsabilidad maternal. El pasaje de estudio bíblico es el capítulo 31 del libro de Proverbios en el Antiguo Testamento. Y el tema que comparte nuestro expositor bíblico, el Dr. Edgar Contreras, en este día es consejos de una madre para su hijo. Sin duda, con importantes lecciones a los hijos y por supuesto también a las madres. Así es que le animo a que se ubique en un lugar donde pueda escuchar atentamente la presentación de este tema y por supuesto que tenga a mano su Biblia. Ahora mismo damos el tiempo a nuestro hermano Edgar Contreras para la presentación de este importante tema.

Vamos a pasar a la meditación en la palabra de Dios, hermanos, y para ello quiero pedirles que abran su Biblia en Proverbios capítulo 31. Proverbios capítulo 31, el último capítulo del libro de Proverbios. Aquí tenemos una meditación que yo le he intitulado Consejos de una madre para su hijo. Consejos de una madre para su hijo. En este día en que festejamos a las madres. Y es interesante, tal vez el capítulo entero no es tanto una felicitación para las madres, pero sí hay grandes lecciones para las madres y para los esposos y los hijos, grandes lecciones. El capítulo entero básicamente está enseñando una madre a su hijo. Y por supuesto, yo creo que esto tiene aplicación a las hijas también. No vayamos a quedarnos solo así. También creo que el pasaje está hablando para estímulo de las mujeres, no importa que no sean madres todavía, y para la educación que se debe dar a los hijos, tanto a varones como a mujeres, todo el pasaje, porque cuando se habla aquí, se habla de la mujer virtuosa, pero tal vez por aplicación, nosotros debíamos de pensar en el hombre virtuoso también. No solo decir, ah, las mujeres son las que tienen que ser así y los hombres podemos ser como querramos. No. Si a la mujer la Biblia le pide lo que tenemos aquí, ¿cuánto más le pedirá a los hombres, a los varones? Es muy importante. A veces cuando pienso en esto y pienso en el cuadro que veo modernamente de los hogares, donde hay tanto problema, porque si antes las sociedades eran machistas, o sea, al hombre le daban todos los derechos y la mujer lo único que tenía que ser sumisa, dicen, porque la Biblia habla de la sumisión de la mujer. Entonces, hoy la situación está en que las mujeres han tomado también el camino del feminismo. Y entonces resulta que se ha vuelto un desorden la sociedad humana, porque las mujeres piensan que no tienen que ser sumisas a su esposo, como dice la Biblia. Y eso, por supuesto, ha sido una reacción contra el machismo y el abuso de los varones también, que está prohibido en la Biblia. La Biblia prohíbe al hombre que abuse de la mujer. Es prohibido. Y es más, si nosotros tomamos el concepto bíblico, ciertamente la Biblia dice que la esposa debe ser sujeta a su esposo, sumisa, obediente, respetuosa a su esposo. Sí lo enseña la Biblia. Y yo creo de que eso es algo muy bueno. Y por supuesto, no quiere decir que solo ella tiene que respetar a su esposo. Él también tiene que respetarla a ella. Pero eso no lo dice la Biblia así de una manera expresa, como aparece que dice, y la mujer respete a su marido. Eso sí lo dice la Biblia literalmente como lo acabo de citar. Pero hay algo. Cuando yo veo la Biblia, yo veo que la Biblia le pide eso a la mujer, sumisión a su esposo, porque él es el jefe de la casa. Y la Biblia sí habla que él es el jefe, no la mujer. También en la Divina Trinidad, el jefe es Dios el Padre, no es Jesús, ni el Espíritu Santo, a pesar que son iguales al Padre, en poder, en eternidad y en todo son iguales,
las tres personas, pero el jefe es Dios el Padre. Esto es muy importante que lo veamos, porque cuando nosotros vamos a esos conceptos, la Biblia le pide a la mujer estar sujeta a su esposo, respetar a su esposo, obedecer a su esposo. Pero cuando vienen las demandas de Dios para el hombre, a la mujer le pide 10 y al hombre le pide 100. Pero eso no lo entienden los hombres. Cuando dice que sea sujeta, esa es una cosa poca ante lo que le pide al varón como jefe de la casa. Y solo voy a citar lo que dice Efesios capítulo 5. Dice que el varón debe amar a su esposa como Cristo amó a la iglesia y dio su vida por la iglesia. ¿Qué es más fácil? ¿Ser sujeta al esposo o dar la vida por ella? ¿Qué es más fácil? Las demandas del Señor para los varones que son jefe de la casa son 10 veces más que lo que le pide a la mujer. Yo creo que una mujer que su esposo da la vida por ella, que muere por ella, ¿cómo no va a querer respetar a ese hombre? ¿Cómo no va a querer ser sumisa a ese hombre si él da la vida por ella? Pero hay varones que ni siquiera el gasto quieren dar, mucho menos la vida. Y si dan algo, dicen, ah, yo soy el que te doy de comer, echándole en cara a la mujer lo que hacen. Eso no es amor. Eso no es cumplir con las demandas del Señor. Así que, varones, el Señor nos pide mucho más a nosotros. Y siempre que veo yo eso, digo, Señor, me esfuerzo por hacer lo que dices tú en tu palabra, pero ¿cuándo voy a llegar yo a la altura de la plenitud de Cristo de dar así el amor que tengo que darle a mi esposa y a mis hijos? Pero hay muchos varones que en lugar de dar su vida por la mujer y de dar todo por su esposa, lo que hacen es abusar de la mujer. Y de hasta decirle, la Biblia dice que me tenés que obedecer. ¡Qué bonito! Pero no dice, la Biblia dice que yo debo dar mi vida por ti y procurarte la mejor comodidad que yo te pueda dar. Porque la Biblia es sabia. La Biblia dice que el hombre debe sustentar y cuidar a su esposa. La Biblia no dice que la mujer tiene que hacer eso. Sin embargo, yo creo que la mujer debe cuidar a su esposo también. Y debe también servirlo y que tenga la comodidad necesaria a su esposo. Pero la Biblia eso lo habla solo al varón. Dice que el hombre sustenta y cuida a la esposa. Es serio esto, hermanos. Y muchas veces no queremos darnos cuenta de eso. Y hasta interpretamos la Biblia a nuestro favor, en lugar de ver cuál es mi obligación delante de Dios. Solo andamos viendo que la mujer haga lo que me va a servir a mí. Pero yo como jefe no quiero servir. Jesús dijo que los más grandes entre los hijos de Dios serían los que sirvieran a los demás, tanto hombres como mujeres. Pero ese concepto había que dejarlo claro. Miremos los consejos de una madre para su hijo en Proverbios 31. Es difícil entrar a todos los detalles de los 31 versículos que tiene esto, pero miremos el concepto. En primer lugar, el consejo de la madre. Dice versículo 1, palabras del rey Lemuel.
Mucha discusión de quién era Lemuel y todo, pero en resumen, después de ver muchas posiciones, lo que tenemos aquí es otro nombre de Salomón, Lemuel. Entonces, la palabra significa dedicado a Dios, que es uno de los conceptos que la Biblia habla de Salomón. Dice la profecía con que le enseñó su madre. O sea, el capítulo 31 es la profecía de una mujer que le enseñó a su hijo. Sea Salomón o no, de todos modos es una madre enseñándole a su hijo, instruyéndole, corrigiendo al hijo, que es uno de los deberes que la madre debe cumplir en su trabajo como madre, desde que se casa y tiene sus niños hasta que el Señor se la lleve de este mundo. Lo mismo que el papá. Los dos deben enseñar. Los dos deben corregir e instruir a los hijos, porque, como les digo, la aplicación debe ser de los dos, aunque aquí esté hablando más de las mujeres. El hombre tiene que hacer también esto. Entonces, vemos aquí una madre que con especial interés advierte a sus hijos o al hijo de los peligros que le acechan, porque en esta vida hay muchos peligros que lo acechan a uno, y el pecado es uno de los peligros. Y el padre y la madre, aquí es la madre la que lo está haciendo, pero el padre y la madre deben advertir a sus hijos del pecado y de evitar el pecado. Pero por supuesto no se trata solo de evitar, también se trata de hacer lo correcto. Porque por contraste, aquí está el pecado, pero por contraste debemos ver qué es lo que sí se debe cultivar en los hijos. Porque hay cosas buenas también que les podemos enseñar a nuestros hijos, y aquí van a aparecer esas cosas buenas. Entonces, hay que instruir al hijo, y es deber de los padres instruir al hijo de que evite todo lo que sea malo y que haga todo lo que sea bueno. Y por supuesto, debemos enseñarle que para eso uno es insuficiente y que se necesita la gracia de Dios, la conducción del Espíritu Santo en el día de hoy. Y desde niños hay que irle enseñándole al hijo que para hacer el bien tenemos que depender de Dios y ser temerosos de Dios. Desde pequeñitos deben ir aprendiendo eso. No vaya a tratar de enseñarle eso a su hijo a los 30 años, porque ya perdió el tiempo. Ya perdió el tiempo. Al niño hay que enseñarle las cosas cuando está en la cuna, hermano. Y aún hay cosas que se le pueden enseñar en el vientre al niño desde que se está formando ahí. Especialmente, por ejemplo, el gusto musical se debe enseñar cuando está en el vientre. La mamá debe oír buena música cuando está el niño en el vientre, porque desde ahí está oyendo, desde ahí se está formando su oído. Desde ahí debe estar en la iglesia el niño, ahí en el vientre, oyendo los buenos himnos que cantamos en la iglesia. Perdone, pero no mamarrachadas. Ni en la iglesia, ni en la casa. Estar oyendo chatarra. Porque uno es responsable de la formación de sus hijos. Pero lastimosamente hay gente que dice, ah, no, eso es cosa de gustos. Bueno, sí. Es cosa de gusto si usted puede a su hijo enseñarle chatarra en la niñez, y chatarra es lo que le va a gustar a él de grande también. Es cosa de formación de cada una de las personas. Pero esta madre trata especialmente dos pecados que hay que evitar. Pero como le digo, aquí solo hay dos pecados, pero todo lo malo hay que evitarlo. Y usted debe ser consciente de todo lo que su hijo no debe hacer
y de lo que sí debe hacer. El primer pecado es el desvío sexual. ¡Qué interesante! Una mamá enseñándole educación sexual a su hijo varón. A veces uno dice, no, los papás son los que le tienen que enseñar al varón y la mamá a las mujeres. Aquí está una mamá de 1000 años antes de Cristo enseñándole a su hijo asuntos sexuales sin ninguna pena, porque el sexo es algo de la vida natural, de la vida real, de lo que tenemos que estar toda la vida relacionados con eso. Y dice el versículo 2, ¿qué hijo mío? ¿Y qué hijo de mi vientre? ¿Y qué? 3 veces usa la palabra ¿qué? No, ese ¿qué? Lo que quiere decir, ¿qué debo decirte? ¿Qué debo decirte? Hijo de mi ser, te amo, te quiero y quiero lo mejor para ti porque eres hijo de mis entrañas. Estuviste en mi cuerpo 9 meses. Te quiero mucho. Y yo creo que una mamá, igual el padre, pero una mamá quiere mucho a su hijo porque es hijo de sus entrañas. Lo tuvo en el vientre. Es parte de su ser. Ella le comunicó muchas cosas al cuerpo de su hijo. Pero dice, ¿y qué hijo de mis deseos? Y empieza con el primer consejo. Evitar el desvío sexual. Porque la sexualidad es buena. Es creación de Dios. Pero eso es fácil de desviar. Y la sexualidad es una de las cosas más sórdidas de todas las que hay en el mundo. Desviado, pero en su lugar, precioso, porque Dios lo creó. Dios creó la sexualidad, pero es una cosa que se desvía tan fácilmente. Hay desviaciones sexuales de todos colores. Entonces es fácil desviarse. Entonces por ahí empieza la mamá y le dice a su hijo, no des a las mujeres tu fuerza ni tus caminos a lo que destruye a los reyes, porque es una madre reina que está aconsejando a su hijo que es rey. Y por supuesto lo está aconsejando ya grande, pero ella lo ha aconsejado y le está diciendo, no agotes tus fuerzas físicas en el harén. Esos reyes tenían harenes, o sea, tenían su esposa y tenían concubinas y reinas y de todo, equivocadamente creyendo que entre más mujeres tuvieran, más poder tenían como reyes. Le estaban demostrando más poder a todos los otros países. Entre más reinas tenían con mujeres. Y ella le dice, no le des a las mujeres tu fuerza, tu vigor, no lo hagas, evita la lujuria. Eso es lo que le está diciendo. La lujuria es la desviación sexual, eso de que le atrae a uno el apetito sexual y es desenfrenado. Eso le está diciendo la mamá a su hijo. No seas desenfrenado sexualmente, contrólate. Una mamá hablándole así a su hijo. Y es que lo que pasa es que ese era un pecado en que los reyes fácilmente caían. Pero ¿saben una cosa? En el día de hoy, los seres humanos fácilmente caen en el pecado de la sexualidad desviada. Porque como les repito, la sexualidad en su canon correcto, en orden, el esposo y la esposa, eso es creación de Dios y es maravillosa esa creación. Bien hecha. El hombre para la mujer y la mujer para el hombre. Está bien hecho eso. Pero ustedes saben cuántas desviaciones hay hoy y qué facilidad hay para desviarse en el día de hoy.
Hoy la pornografía está a la orden del día. Revistas, videos, internet, para que la persona esté saciando sus ojos en eso y pervirtiendo su espíritu, su alma, su cerebro y todo, pervirtiéndolo. Hay que decirle no a todas esas cosas. Y eso es lo que le está diciendo ella a su hijo. En aquel tiempo no había todo eso. Pero hoy es una cosa tan fácil. Y qué precioso es que Dios le controle a uno y que uno sea una persona cuerda en eso. Una persona ordenada. Una persona que goza de su sexualidad, pero con su esposa y se acabó. Pero hoy es terrible toda la clase de desviaciones que hay en esto. Y de verdad, basta ver la televisión y ver las noticias para oír todas las desviaciones que hay. Y ella le está diciendo, no le des tu fuerza sexual al harén. Sé ordenado. Una mamá aconsejando a su hijo. Y por supuesto, el versículo 5, el versículo 4 habla del otro pecado. No es de los reyes, Olemuel, no es de los reyes beber vino, ni de los príncipes la sidra. Y aquí le va a decir el otro pecado que tienes que evitar es la embriaguez. La ebriedad, la borrachera, evita eso. Es que es dañino. Y por supuesto, el sexo era dañino hace 3,000 años y lo es hoy. Y la borrachera era dañina hace 3,000 años y lo es hoy. La persona que no controla y que se emborracha, que toma vino hasta caer al suelo de ebriedad. Eso es un peligro, es un daño. Y es interesante que hasta los anuncios de la cerveza y de todo eso, el producto este es dañino para su salud, pero se lo toman aunque diga lo que diga el anuncio. Es terrible. Pero en el caso de Lemuel, ella le dice, mira Lemuel, si tú tomas vino y si tú tomas sidra y tú eres el rey y tienes que juzgar algunos casos y hacer justicia, te vas a olvidar de la ley. Ya borracho, no vas a estar cuerdo para hacer justicia y para darle la razón al que la tiene, sino que vas a actuar torpemente. Y el borracho, hermanos, actúa torpemente. Hay personas que se toman un poco el licor y ya empiezan a hablar raro. Ya empiezan a usar palabras vulgares, porque lo primero que se entumece del cerebro es la frente, que se supone que ahí está la parte del cerebro que rige la moralidad de la persona. Y entonces lo primero que empiezan es hablar vulgaridades con un poquito de vino, con un poquito de licor. Pero si siguen tomando, se les va entumeciendo el resto del cerebro hasta que se entumece el cerebelo y es el momento en que la persona se va a la banqueta, porque el cerebelo es el que lo mantiene a uno parado con equilibrio. Pero ya entumecido ahí es el banquetazo. Fíjense qué sabiduría de madre la que tenemos aquí. Le está señalando dos pecados, pero yo creo que los padres deben enseñarle a sus hijos que todo pecado hay que evitarlo.
Pero es que lo que pasa es que estos dos pecados asedian mucho a la humanidad. El sexo es una cosa que se descontrola muy fácilmente. Y los vicios, ya donde se trata del licor, drogas y todo eso, tiene arrodillada a una gran cantidad de seres humanos. Y hay muchachos que dicen, no, solo quiero probar. Ni pruebe, ni empiece. Solo sepa que es malo y ya estuvo. Si a usted le dicen que robar es malo, no, voy a probar a ver si es malo. No, ser ladrón es malo y se acabó. No esté experimentando. Todo lo que usted oiga que es malo, es malo. Y todo lo que sea virtud, es virtud. Y hermano, forme a su hijo, aconseje a su hijo, sea papá o sea mamá, aconseje a su hijo. Desde que es niño, mándelo a la iglesia. Y vaya a la iglesia usted con él, por supuesto. Que vayan a la iglesia, que no falten a la iglesia. Que lean la Biblia, que sepan orar, que sepan darle gracias a Dios por lo que se comen todos los días de su vida. Eso es formativo, eso es bueno. Así como la borrachera y la sexualidad desviada es mala, también hay cosas buenas que se deben cultivar. Y el primero que lo debe cultivar es usted, papá, y usted, mamá. Son los que deben cultivar la asistencia a la iglesia, la lectura de la Biblia, la oración, la alabanza con cánticos al Señor. Es formativo, por eso es precioso ver a los niños pasar al estrado de la iglesia. Y aunque sea sencillamente estar haciendo cosas bellas, de reconocer a su madre y reconocer a su padre. Eso está aquí en este capítulo. Bueno, dos pecados que ella le está enseñando a su hijo a no cometer. Tal vez debo explicar el versículo 6 y 7, porque dice, das la sidra al desfallecido. Y por supuesto que la sidra es bebida alcohólica, bebida fuerte. También dice, y el vino a los de amargado ánimo. ¿Por qué? Porque al tomar vino y sidra se van a emborrachar y se van a olvidar de su situación en que están. Y uno dice, pero ¿y por qué dice eso? Y acaba de decir que no es bueno. Hay que entender el texto. Y beban y olvídense de su necesidad, de su desgracia en que están, al tomar sidra y vino, y de su miseria no se acuerden más. En la Biblia hay un ejemplo de esto que es muy importante, y cuando lo vemos, es interesante que en la persona en que se ve en el Evangelio de Marcos, es en la persona del Señor Jesús. Cuando ya lo habían azotado y ya iba camino al Gólgota cargando la cruz, se le acercaron unas personas con una bebida fuerte, una bebida de que tenía vino y tenía algunas cosas como mirra y le habían revuelto cosas, incienso y no sé cuántas más cosas le habían echado a la bebida. Y lo que querían era que, como él iba a morir crucificado, que estuviera anestesiado con el alcohol. Y eso es lo que está hablando aquí la madre de Lemuel. Y dice, denle la sidra al que va a perecer. Es interesante que cuando todavía no se había inventado la anestesia, hace unos 500 años,
Y a una persona la iban a operar, que le iban a tocar sus órganos, así abriéndolo. Lo emborrachaban para que no sintiera, porque no existía la anestesia. Entonces lo que es darle una buena emborrachada y entonces sí cortarlo y hacerle todo rápido, porque de borracho no sentía. Pero ahora que existe la anestesia, pues ya controlan más todo eso y siempre están adormeciendo el cerebro. Eso es lo que está diciendo esta mamá aquí. No está diciendo, tomen licor todos los que estén tristes. Eso no es lo que está diciendo. El que va a perecer, al que lo van a matar, al que lo van a torturar, a ese dele, para que no sienta. Y eso era lo que querían hacer con el Señor Jesús unas personas, seguramente hasta de buena intención, emborracharlo para que no sintiera. Pero ¿qué dice la Biblia que hizo Jesús? Rechazó esa bebida, no la quiso tomar. En la cruz sí le dieron vinagre y sí lo tomó, porque eso no lo iba a emborrachar. Pero la bebida fuerte que le estaban dando era para que no sintiera o para que se aliviara un poco el dolor. Y eso es lo que está diciendo esta madre aquí, que a una persona que va a perecer, que para eso está bueno que usen las bebidas alcohólicas, para que se adormezca, para que no sienta. Espero que eso sea claro, porque este versículo, algunos que les gusta beber licor, no porque van a perecer, sino por estar contentos, según ellos. Toman estos versículos para decir eso. Y versículo 8, abre tu boca por el mudo. Y ahí está hablando, usa el poder que tienes para hacer lo bueno. Si una persona llega y tú como rey tiene que juzgar y hay una persona que ni defenderse puede porque no tiene dinero, porque no tiene palabras, porque no tiene eso, ahí es donde debes intervenir tú y usar tu poder para hacer el bien. ¿Te da cuenta que está enseñando a cultivar lo bueno también? Abre tu boca, juzga con justicia y defiende la causa del pobre y del menesteroso. Usa tu poder para hacer el bien. Enseñémosle a nuestros hijos, hermanos. Pero es una mamá la que lo está haciendo. Yo creo que el padre debe hacerlo también. El poder que llegues a adquirir, hijo, úsalo para hacer el bien. Nuestros hijos no son reyes, no son presidentes, no son gente de autoridad, pero son ingenieros, son licenciados, son doctores. Son gente que tiene capacidad y muchas veces dinero. Hijo, sé generoso. Usa las capacidades que tienes para hacer el bien. ¿Eres médico, hijo? Muy bien. Está bien que ganes dinero, es tu profesión y para eso estudiaste. Pero si alguien tiene necesidad, ayúdalo. No toda la gente que llega a tu clínica tiene un montón de dinero, hay gente pobre y tú eres médico y sabes cómo curarlo, ni le cobres por hacerlo. Y si le puedes dar la medicina, dásela. Enseñarle a nuestros hijos a ser generosos, a utilizar las capacidades que tienen para hacerle el bien a toda la humanidad. Y por supuesto, no estoy diciendo que si es un profesional no cobre por su trabajo, pero hay gente a veces que necesita y usted tiene que ayudar y le debe nacer ayudar. Le he formado desde su niñez a ser bondadoso, evitar el pecado, pero practicar la virtud. Eso es lo que está haciendo esta mamá aquí. Buenos consejos de una mamá. Pero mire, el siguiente consejo
es a saber escoger su cónyuge. Saber escoger su cónyuge. Desde pequeños, hermano, vayamos enseñándole a nuestros hijos que cuando se casen,

Y es que lo interesante aquí es que es una mujer la que está enseñándole a su hijo varón cómo debe ser la esposa que consiga, en qué se debe fijar. Porque muchas veces las personas ya grandes, a sus hijas, de que ya son casaderas, que ya son de 18, 20, 23 años, 25. ¿Qué es lo que estamos viendo que debe tener el cónyuge? Que tenga dinero, que sea guapo, que tenga carro. Eso es lo que está viendo. Pobre gente no sabe orientar a sus hijos. Mujer virtuosa, ¿quién la hallará? Hombre virtuoso, ¿quién lo hallará? Eso es lo que hay que ver. No solo que tenga dinero y que sea guapo o que sea colochita, no, eso. No es malo. La Biblia no dice que es malo ver que sea guapo o guapa la persona con que uno se va a casar. Está bien, pero lo primero hay que ver es la virtud de la persona, la calidad espiritual de la persona, el temor de Jehová que tiene esa persona. Eso es lo que hay que ver. Y por supuesto, yo diría, no las apariencias de piedad que pueda tener una persona. Porque uno puede decir, ay, como es de mi religión, ese sí es bueno. No. Hay mucha gente que es falsa. Hay mucha gente que no es espiritual. Hay mucha gente que es carnal y está dentro de las iglesias. Y eso no es lo que hay que buscar. Y fíjense qué mamá está para enfocar la atención en lo más importante. Porque la belleza física está bien, pero esa es secundaria. Y quiero decirles, aunque uno se case con una muñeca cuando tiene 20 años y uno tiene 25, ya cuando uno tiene 80 y 75 ya no es la misma muñeca. Todo eso se acaba. En cambio, la virtud crece, crece, crece hasta que uno se muere. Sigue la virtud firme. Entonces, eso es lo que hay que buscar. Mujer virtuosa, ¿quién la hallará? Esta palabra, eset hayil, así se dice mujer virtuosa en hebreo. La palabra quiere decir prudente, quiere decir fidelidad, laboriosidad, iniciativa, valor, fortaleza. Es una serie de términos preciosos. Quiere decir ilustre, poderosa, valiente, capaz. Todo eso quiere decir la palabra virtud. Todo eso debe tener un varón o debe tener una mujer con la que tú te vas a casar, hijo mío. Valiosa, fiel, poderosa, laboriosa. Y de ahí empieza a decir toda una serie de cosas que debe tener esa mujer. Y como les repito, el varón, si la mujer debe ser así, y a la mujer se le demanda 10 y al varón se le demanda 100, ¿cómo debe ser un varón? ¿Cómo debe ser un varón? Mujer virtuosa, ¿quién la hallará? Y dice, y el que la halle, dichoso el que halle a esta mujer y que se case con esa mujer, dichoso. Y es una mamá preocupada porque su hijo encuentre una buena esposa. Pero como le repito, también nos preocupa

que la hija se case con un varón virtuoso, porque su estima, la estima de una mujer virtuosa, sobrepasa largamente el valor de las piedras preciosas. Esta mujer es de valor inestimable, no se puede cuantificar cuánto vale una mujer virtuosa. No se puede, vale demasiado. Y hermanos, cuando uno se casa con una mujer virtuosa, viene una década feliz, viene otra década feliz, viene otra década feliz, feliz, feliz y feliz y feliz durante toda la vida. Porque es una mujer que no le da problemas a uno. Pero le repito, también debe ser un varón que no le da problemas a su esposa, sino que viven para apoyarse el uno al otro, para amarse el uno al otro, para eso, no para fastidiarse el uno al otro. Y eso es lo que está hablando esta mujer. Y le dice, una mujer así vale mucho. El corazón de su marido está en ella confiado y no carecerá de ganancias. El hombre confía en ella y no va a ser defraudado ese hombre. No va a ser defraudado. Siempre va a quedar satisfecho de esa mujer que tiene y de ese hombre que tiene también. Yo le doy vuelta al concepto porque no quiero que vayamos a salir de aquí. Ya ves cómo tenés que ser. Aquí está cómo debo ser yo, aunque no sea mujer. Aquí dice cómo debe ser mi persona virtuosa. No solo la madre debe ser virtuosa, del padre debe ser virtuoso. Y como le repito, al varón se le demanda más en la Biblia que a la mujer, aunque los dos son responsables porque los dos están hechos a la imagen de Dios y los dos no deben defraudar al otro. Dice, el corazón de su marido está confiado y no carecerá de ganancias. Le da ella bien y no mal todos los días de su vida, porque es una mujer prudente, es una mujer discreta y no le da males a su esposo todos los días de su vida. Aquí estamos hablando de reyes, pero quitemos ese alto nivel social que tenían estos y pensemos en los que somos pobres o que somos de clase media, que no somos millonarios. Qué bello cuando una mujer administra bien el dinero, el poco dinero que le da su esposo, ¿verdad? Y que si el mes se va a comer o la semana, según el gasto, se va a comer solo hierbecitas y frijolitos y todo, está bien. O si se puede comer buenas carnes, qué bien. Pero sin deberle nada a ninguno. Qué triste cuando una mujer aparece al año diciéndole al esposo, debemos 1,000 quetzales de tortillas. Y de pan ni te digo. Le da bien y no mal todos los días de su vida. Es buena administradora. No le hace problemas. Pero dice, versículo 13, busca lana y lino y con voluntad trabaja con sus manos. La palabra buscar es interesante porque da la idea de que la mujer sabe comprar. No es solo que sale a buscar a ver si hay lana y lino, sino que llega al mercado donde están vendiendo la lana y el lino y están viendo eso y ella va a ver,
cuál es de buena calidad. Va a ver cuál está más barata. Busca. Sabe comprar. No es una persona que le están vendiendo caro y dice, a ver. Y tal vez da dos pasos más y estaba más barato ahí a dos pasos. Sino que busca. Anda haciendo las cotizaciones necesarias. Pero también cuando encuentra la lana y lino, sabe qué hacer con esa lana y ese lino. Sabe tejer. La escuela de hoy está muy mal, hermanos. Las mujeres de antes, y no estoy hablando de hace 200 años ni de 3000, las mujeres de solo hace 50 años sabían coser a máquina, sabían crochet, sabían tricot, sabían frivolité y sabían tanta cosa. Ahora ya no les enseñan nada. Ahora ya no saben ni cocinar ni nada. Ahora es más fácil ir al restaurante a pagar. Pero esta mujer es virtuosa. Y está bien que vayan al restaurante a comer. Pero hermana, sépalo hacer usted también. Y pensemos en nuestros hijos. Que sepan hacer las cosas. Que sepan hacer las cosas. Yo recuerdo cuando era niño en mi casa me enseñaban a cocinar y no decía, no, porque eso es cosa de mujeres. Muchas veces estaba la pila y el lavadero con un volcán de trastos y yo era el que los iba a lavar. A lavar sartenes quemados y de todo, a dejarlo bien hecho. Y hermanos, qué gusto es servir. Pero eso es una calamidad de la educación de hoy. Ya las personas no aprenden nada, no saben pegar un botón, no saben hacer un ojal, no saben nada. Así que formemos a nuestros hijos. Esta mamá que está aconsejando aquí, lo muy menos ella lo hacía, y por eso sabía qué es lo que había que darse cuenta cómo era una mujer. Dice, es como nave de mercader, trae su pan de lejos. Es una mujer que se aprovisiona de todo. Las naves de mercader eran un barco donde ahí iba de todo, ahí iba comida, ahí iba ropa, ahí iban especies, ahí iba de todo en la nave de mercader. Y eso es lo que está diciendo, que esa esposa en su casa tiene una despensa donde no falta nada, no falta nada. Ella sabe hacer cosas en su casa. Se aprovisiona de todo, trae su pan de lejos, se levanta aún de noche. ¿Qué quiere decir eso? ¿Qué parte de la noche es la que está hablando aquí? ¿Las 11 de la noche? No, hermano, está hablando de las 4 de la mañana. No está hablando de que se levanta de noche ya que entró la noche, sino habla de que todavía es de noche cuando se levanta. Todavía está oscuro. Son las 4 de la madrugada cuando ella se levanta. Porque va a hacer el desayuno y va a hacer cosas. La palabra sencillamente está diciendo, no es haragana. No es haragana. Ese es el tipo de mujer que esta mujer está diciendo que debe ver su hijo con quién se va a casar, y da comida a la familia y ración a sus criadas. Eso de ración significa que le dice a las criadas, les da órdenes de qué tienen que hacer en la casa.
tiene sirvientas, tiene criadas, pero le dice a una: usted arregla las camas, usted hace el desayuno, usted aquí, usted ahí, yo voy a hacer tal cosa. Tiene quien le ayude, pero tiene organizada la casa para que le ayuden. Da ración, da órdenes de qué hacer en la casa. ¿Quién se va a encargar de barrer? ¿Quién se va a encargar de otras cosas? Vamos a orar. Padre, gracias. Te damos por tu palabra. Y Señor, gracias por las madres, porque han dado su vida por sus hijos y han dado ejemplo, Señor. Y ayúdanos a reconocerles en la calidad de personas que son. Te lo pedimos en el nombre del Señor Jesús. Amén.

Hemos presentado este día y en relación con la celebración del Día Internacional de la Madre, el tema basado en Proverbios capítulo 31, Consejos de una Madre para su Hijo. Sin duda, las damas oyentes de nuestro programa han sido edificadas, motivadas y desafiadas para realizar un excelente papel maternal. Por eso damos gracias al Señor y también a nuestro expositor bíblico, nuestro hermano Edgar Contreras Rosales, por estas importantes lecciones de la Palabra de Dios. Por ahora, agradecemos su grata compañía, le deseamos un día de bendición y una semana de excelencia en todo, y recuerde nuestra cita el próximo domingo a esta hora y por esta emisora, cuando presentemos para usted la Escuela Dominical del Aire.

0: 10 horas en punto. 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
2: Gloria a Dios, qué bueno estar en el programa El Poder de una Alianza. Estamos acá saludándoles siempre de parte de la Convención de Iglesias Bautistas de Guatemala. Y pues para nosotros es un gozo poder compartir la palabra del Señor. Creo que nos gozamos cada vez que oímos la palabra del Señor, pero también cuando hay testimonios, porque es lo que Dios ha hecho en nuestra vida. De hecho, a muchos en la palabra del Señor, recordemos que el Señor no les dijo que lo siguieran, sino que lo que les dijo es vayan y cuenten lo que Dios ha hecho por ustedes. Y a veces esa es la tarea que nos toca hacer. Y pues siempre un saludo para nuestro hermano Pastor Leonel Lara, que el Señor lo bendiga grandemente en esa ardua labor con la convención y cada uno de los que ayudan allá en la misión esta de compartir la palabra del Señor. Y fíjense, hermanos, que hoy acá pues tenemos en estos próximos 4 programas que vamos a tener acá en El Poder de una Alianza, tenemos a un invitado. Él, pues, aparte de ser un hermano en Cristo, aparte de ser un diácono de nuestra congregación, también es mi suegro, ¿verdad? Y gloria a Dios por tenerlo acá en esta oportunidad. Pero él viene acá para compartir también con ustedes el testimonio de su vida. Así que en estos próximos 4 programas vamos a escuchar ese testimonio de dónde el Señor trae a esta persona, de dónde el Señor lo sacó, como a muchos de nosotros el Señor nos trajo de las tinieblas a su luz admirable. Así que, hermano Sergio, que Dios lo bendiga, y pues para nosotros es un gusto tenerlo por acá, y queremos dejarle este espacio para que usted pueda compartir con nosotros. Amén.
3: Así es, hermano pastor, Dios le bendiga, y Dios bendiga la vida de cada uno de aquellos que están oyendo o que van a oír la radio. Es un testimonio de una persona que es mexicana, yo soy mexicano. Dios siempre lo mueve a uno con un propósito, pero eso va más adelante, lo vamos a compartir. Les quiero compartir algo de lo que fue mi vida de pequeño. Yo soy el mayor de una familia de 10 hermanos, pero que fueron 8 dejados por mi papá. Mi mamá y mi papá se separaron, y pues mi mamá, yo soy del Distrito Federal, mi mamá es del distrito. Pero nosotros tenemos familia en Guadalajara, en la cual pues le dijeron a mi mami que se fuera a Guadalajara para que la ayudaran con sus hijos, los cuales pues la verdad que en un principio pues sí nos ayudaron, pero al final de cuentas yo creo que el tener 8 hermanos y ser responsables de una familia de 8 hijos es muy difícil para los primos y los parientes de mi mamá. Pero aún en eso mi mamá pues también siempre fue muy acomedida, no sabía leer, no sabía escribir, pero sí era muy una persona que era muy trabajadora, era una persona que siempre vio por sus hijos, lo cual pues también es una bendición, porque aún en todo mi mamá no nos dejó, siempre se preocupó, siempre estuvo viendo por sus hijos, aunque pues comíamos de vez en cuando y para nosotros era una fiesta cuando nos regalaban algo de comer, que sea un bistec o algo, pero nuestra niñez fue difícil, fue una niñez precaria, donde todo el mundo lo hacía uno menos, pero Dios desde entonces ya lo cuidaba, como dice su palabra, ¿verdad? Desde antes del vientre de nuestra madre, él ya sabía,
2: nos había escogido,
3: quién era uno y cómo lo iba a llevar él. Uh-huh. Y desde ahí mi Dios amado nos tenía ya en sus manos, él nos guió, nos fue llevando por el rumbo que él quería. Nos desviamos de muchas cosas porque fuimos creciendo, nos fuimos juntando con personas que no eran lo mejor en aquellos tiempos, eran personas que eran ladrones, eran gente que fumaba marihuana, gente que tomaba, en la cual pues yo también empecé a juntar con ellos. Mi vida empezó a enrolarse con jóvenes de la una pobreza, en la cual decíamos por qué las cosas no las tenemos y qué hacemos, pero siempre en eso, Dios siempre nos cuidó. Pasaron muchas situaciones, fui muy, un joven desordenado, un joven rebelde, fui muy rencoroso con mi papá, principalmente porque empecé a analizar por qué él nos dejó, cuál era, fue el motivo. Aún en todo, pues mi mami de una manera o de otra, mi mamá también tomaba, porque se sentía desesperada. Me imagino que sentía esa presión de 8 hijos, ¿qué voy a hacer? Pero aún en todo, mi mamá pues siempre me buscaba a mí, yo buscaba a mi mamá, y entre los dos salimos adelante con nuestra meta y nuestra carga, que eran mis hermanos, en el cual pues la verdad que el Señor pues nos fue dando. A las 5 de la mañana mi mamá ya estaba levantada, a las 5 de la mañana yo tenía que salir con mi mamá para vender tamalitos en un mercado, y con eso mi mamá nos sostenía con lavar ropa ajena, lavaban a su familia, a mis tíos, a mis tías, y nos daban la comida, ¿verdad? Pero siempre en una situación difícil. Yo recuerdo que mis hermanos andaban también en la calle, y pues la verdad fue una vida bien difícil, pero el Señor ahí estuvo. El Señor guardó nuestras vidas. El Señor nos apartó aún de todo, aún en todas las cosas donde todos los jóvenes, por rebeldía o por cosas que se querían sentir más que los demás, aún en la precaria situación de pobreza, ellos querían sentirse más que los demás. Se empezaban a tatuar y a mí me decían, ¿no te quieres tatuar? No, le decía yo, no me gusta, yo no quería tatuarme. Yo sabía que el tatuarse, pues, era una donde ya los jóvenes se unían, como se puede decir, tipo pandillas. Ya se iban seleccionando cada uno. Pero no, a mí no me gustó, gracias a Dios. Nunca me he tatuado mi cuerpo. Siempre Dios me tuvo en el corazón no hacerlo. Y yo le doy gracias a Dios porque esa situación de joven a una parte ya de rebeldía por la pobreza y la situación que vivíamos, pues cualquiera lo hacía, pero el Señor me tenía aparte, me tenía de una manera apartado, y la posición donde estábamos era precaria. Todos dormíamos en una sola habitación, ahí comíamos, ahí nos bañábamos, ahí en una habitación, pues para 8 personas, y mi mamá era difícil. Mi mamá siempre nos tenía, no se salgan, no se junten con las de afuera. Siempre había esa manera de decirme que no me vaya por el mal camino. Siempre tratando ella de decirme, mira, eso no es bueno, aquello tampoco. La gente que hace cosas malas se va a la cárcel. No te juntes con ellos. Es tu decisión lo que tú hagas. Y mi decisión siempre fue apartarme. Aunque me juntaba con ellos, no convivía con ellos en la manera de su actuar, de hacer cosas malas. Siempre, a mí me gustaba trabajar. Yo a veces entraba a las 5 de la mañana a trabajar en una carnicería, le ayudaba a mi mamá a hacer tamales. De ahí mi hermano, el segundo, que es mi hermano Gabriel, también empezó a trabajar. Y cada uno de los que fuimos creciendo empezamos a trabajar. Cada uno, yo empecé a los 8 años a trabajar, mi hermano Gabriel también. Pero fue algo que aún en la pobreza y en la niñez, una bendición para nosotros. El Señor tenía grandes cosas para nuestras vidas.
2: Impresionante, de veras, lo que pasamos en las vidas, ¿verdad? Y pues hoy estamos escuchando el testimonio de hermano Sergio López, como él bien lo decía. Pues él residía en México y el Señor de alguna manera lo trae hasta acá a Guatemala. Pero para terminar en este programa, en esta parte, hermano, quisiéramos saber si en esa niñez que usted nos cuenta, ¿había alguien por ahí, algún familiar, algún amigo que ya comenzaba a compartirle algo de la palabra de Dios o nada todavía?
3: No, hermano, fíjese que no. La verdad que toda la familia de mi mamá era católica. Entonces, no había quien. Yo lo único que me recuerdo es que me mandaban a hacer, que me fuera a misa. Y pues íbamos, pero yo no sabía, ni entendía. Yo nomás lo que hacía era obedecer, pero era todo.
2: Así es, bueno, y sabemos que es bien difícil, y sobre todo así desde la niñez, ¿verdad? Que el Señor pues tiene su plan y Él va trazando los caminos y Él sabe qué es lo que va a hacer con cada uno de nosotros. Así que nosotros le invitamos a que usted siga en sintonía, ¿verdad?, del programa El Poder de una Alianza, porque la próxima semana vamos a seguir escuchando el testimonio también de hermano Sergio, que vamos a ver qué es lo que, cómo el Señor iba llegando a su vida, cómo le mostró su perdón, su salvación. Queremos escuchar todo lo que el Señor hizo. Y para ustedes, hermanos, gracias por estar acá siempre fieles también a la sintonía de este programa. Y un saludo muy especial, tal y como el hermano hoy compartía un poco acerca de su mamá. Un saludo muy especial para todas las madres que hoy sin duda están también ahí agasajadas, también por su familia, por sus hijos. Que el Señor les bendiga grandemente. Siempre reciban un saludo muy cordial del programa El Poder de una Alianza. Y ánimo cada uno, que el Señor siempre está guiándonos. Y si usted fue tocado por ese testimonio también, pues acuda ahí a los teléfonos y diga, pues yo me quiero entregar al Señor Jesús. Llame a los teléfonos que se van a decir al finalizar este programa, porque sin duda Dios quiere hacer algo con usted. Gracias, hermano Sergio. Nos vemos en el próximo programa.
3: Amén.

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1: Diez horas, 15 minutos. 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
3: Que el Señor les bendiga, mis hermanos. Bienvenidos a Buscando de Dios. 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Bueno, feliz día, madrecitas. Deseo que Dios les bendiga abundantemente. He estado insistiendo que hay que festejar a la madrecita por el ministerio más lindo, más sacrificado y menos remunerado que existe. Y es menos remunerado, es que menos pagado, menos recompensado, y es ser mamás. Yo quiero que reflexionemos sobre esto, porque cuánto sacrificio, cuánta entrega y muchas veces ni gratitud hay en nuestros labios para expresarles lo que deberíamos de sentir por ese ministerio tan grande de ser madre. Yo a lo largo de estos domingos del mes de mayo voy a mencionar a algunas mamás o algunas mujeres de la Biblia con algunas características, y hoy voy a principiar, claro que con la primera, que es la Virgen María. En Mateo capítulo 1, si usted lee Mateo capítulo 1, ahí va a encontrar usted que dice que el nacimiento de Jesucristo fue de esta manera: estando desposada María, su madre, con José, antes de que se juntasen, se halló que había concebido del Espíritu Santo. Y José, como era un hombre íntegro, justo, no quiso difamarla, ni quiso dejarla secretamente, sino lo que quiso es la iba a dejar simplemente para llevar él su vergüenza, porque según él, la Virgen le había fallado, ¿verdad? Eso es. Y pensando en esto, he aquí que un ángel del Señor le apareció en sueños y le dijo: José, hijo de David, no temas recibir a María, tu mujer, porque lo que en ella es engendrado del Espíritu Santo es, y dará a luz un hijo, y llamarás su nombre Jesús, porque él salvará a su pueblo de sus pecados. ¿Y qué hizo José? Todo esto aconteció para que se cumpliese la profecía de la palabra, ¿verdad? Y despertando José del sueño, hizo como el ángel del Señor le había mandado y recibió a su mujer, pero no la conoció hasta que dio a luz a su hijo primogénito y le puso por nombre Jesús. Cuando hablamos de la Virgen María, pensemos cómo Dios es tan lindo para escoger sus elementos. Yo tengo que agradecerle al Señor cuando a Timoteo dice que damos gracias a Dios porque no siendo dignos el Señor nos tomó por dignos para ser útiles en el ministerio. Y ojalá que muchos siervos, consiervos, podamos entender esto y que no se nos llene de orgullo el pensar que somos muy buenos, que somos excelentes, cuando lo más malo fue lo que escogió el Señor. Yo lo digo por mí, agradeciéndole al Señor por eso. Y cuando pienso de esa manera, ¿puede imaginar usted cuando el Señor escogió a una mujer para que ella fuera el instrumento de traer al Salvador del mundo a esta tierra? Hermano, tenía que haber sido una mujer pura, una mujer excelente, de buen testimonio. Y eso era la Virgen María. Y entonces vemos nosotros que en la misericordia y en el plan de Dios, el Espíritu Santo vino, hizo sombra sobre la Virgen y ella quedó embarazada. Ahora, solo pensemos, por favor, porque piense en cuánto sufrimiento, cuánta crítica recibió la joven María, porque hubo un montón de cosas humanamente hablando en contra de ella. Una mujer que la conocían por integridad, la conocían por transparencia, por pureza en el pueblo donde estaba, sin duda alguna así era, porque si el Espíritu la escogió, si el Señor la escogió, imagínense cómo sería. Pero esta jovencita ya tenía su novio, y era José. ¿Y José qué es lo que hizo? Pues ya se comprometió con ella, ya había pedido la mano, usemos nuestro término de hoy, ya estaban para casarse, y solo estaban porque el compromiso ya estaba hecho, llevaba una ceremonia, y ya se iban a vivir como esposos. Así como nosotros tenemos que, cuando hay una boda religiosa, después de la boda religiosa ya los novios se van de luna de miel. Pues así estaba en esa espera José y María. Ya era su esposa de compromiso, faltaba solamente la ceremonia y ya se iban a vivir juntos como esposos. Pero qué tremendo que en el transcurso de ese periodo que se llama esponsales, en ese resultó que la Virgen María está embarazada. Póngase en el plano de José. Usted tiene su novia y está emocionado y ya se va a casar y ahora resulta que su novia está embarazada y que usted no tiene que ver nada. Usted la respetó y resultó embarazada. ¿Qué piensa usted? Me traicionó, me engañó. Yo no, nunca pensé que me fuera a hacer esto. ¡Qué traición más grande! Y esto lo hemos visto en la historia en muchos casos. Y como pastores hemos pasado muchas experiencias con gente que ha llevado ese dolor, ¿verdad?, de una traición y no se había ni siquiera casado. Pues ahora resultó la Virgen embarazada. ¿Y sabe qué era lo que José podía hacer? Podía sacar a hacerlo público y pedir que la revisaran. Y ya esta mujer estando embarazada, la podían matar a pedradas. ¿Por qué? Porque había engañado a su novio y él no había tenido ninguna intervención. Bueno, aquí el ángel dice que le dijo, no tengas pena, no la abandones, porque él no lo hizo de ir a hacerlo público. Él dijo, mejor me voy de noche, me voy que nadie se dé cuenta y cuando yo ya esté lejos, pues que miren que está embarazada, de repente me va a echar la culpa a mí. ¿Cuánto pensaría José? Pero el Señor le avisó, no, esa mujer es pura, esa mujer es santa, está embarazada porque el Espíritu Santo hizo sombra sobre ella, porque ella fue el instrumento escogido por Dios para traer al Salvador del mundo. Entonces José ya reaccionó, la tomó como esposa, ese se la llevó a vivir con ella, y aún la Biblia aquí dice, pero no tuvo intimidad con la Virgen María, hasta que nació Jesús. Ya después de que tuvo a su hijo, después de que lo presentaron, ya después de que ella volvió a la normalidad, después de un parto, ahora ya después ya vivió con ella y tuvieron sus hijos y sus hijas. Pero pensemos en la Virgen María, porque estamos pensando en una madre. ¿Cuánto sufrimiento de esa mujer? Porque miren, la gente principió a verla y la gente principió a decir, miren, ¿y qué pasó con esta? Y no que era tan pura, pues, y no que era tan santa, miren cómo está. Ahora José se la tuvo que llevar antes de tiempo, se la tuvo que llevar a vivir a su casa porque ya están embarazados, se adelantaron. En Guatemala, como diríamos, ¿verdad? Miren pues la mosquita muerta, la que no hacía nada, y miren, resultó embarazada. ¿Cuánta crítica pudo haber tenido esta mujer? Y ella no podía levantarse. Señores, no me estén acusando, es que el Espíritu Santo me embarazó. hubiera sido ridículo, nadie lo hubiera creído, se hubieran burlado de ella. ¿Cuánto pasó esta mujer por ser madre, para ser la madre del Señor? Yo me quedo admirado de la bendición de estar sufriendo por los hijos, ¿verdad? Porque ¿cuánta madre ha sufrido por sus hijos? ¿Cuántas madrecitas llevan el sufrimiento de hijos rebeldes? Hijos que no se enderezan, que no buscan nada de Dios. Y a veces, mis hermanos, esa culpa la tenemos los papás, porque nunca tuvimos el carácter de corregir a los hijos, y la mamá es la que lleva todas esas consecuencias, esas críticas, esas molestias, esa rebeldía de los hijos, que se vuelven abusivos, especialmente con las mamás. Aquí María, yo me imagino que pasó un tiempo en esa situación de que la gente la criticara, embarazada antes de tiempo. Bueno, pero eso no fue solamente el sufrimiento de las madres, ver a sus hijos crecer, sus enfermedades, tanto desarrollo de los hijos, pero con el Señor Jesús fue diferente, porque el Señor Jesús llegó ya a 30 años, y dice la Biblia que ni sus hermanos, los otros hijos de María y José, no creían en Jesús como el Mesías, y creyeron en él hasta que resucitó y se mostró a ellos. ¿Qué le parece? Otro sufrimiento de ver a su hijo íntegro, recto, honrando a Dios, pero ni la familia creía en Jesús. Ya más adelante lea usted las epístolas de Santiago, aquí en la Biblia, que es Jacobo, Santiago, y de Judas, que fueron dos hermanos del Señor Jesús y que escribieron cartas y que creyeron en Jesús ya como el Mesías y el Salvador, hasta que el Señor resucitó y se les apareció, sin duda alguna, para que creyeran. Esa madre ver crecer a su hijo con integridad, ver a su hijo que no creían en él sus hermanos. Y no solamente eso, sino que toda la nación judía se puso en contra de él. Y llega el momento, a los 33 años, de que lo cuelgan. Hermano, el sufrimiento, la muerte más dolorosa, la muerte de cruz. Y murió como bandido, y murió con maldición, porque la Biblia dice, maldito de Dios es el colgado. Y ahí llevó Jesús todo ese sufrimiento. Yo puedo ver a aquella madre sufriendo por su hijo. Sufrió las críticas, la falta de entendimiento de la gente, el que no le podía explicar a la gente, es que es el Espíritu Santo, porque había sido de burla. Y siguió ese sufrimiento y Dios la sacó avante como madre. Y qué emocionante haber sido que después de todo el dolor que tuvo, Jesús al resucitar se le aparece, y ahora ella feliz de ver que hubo realización en ese ministerio de ser madre que tuvo la Virgen María. Hermanas, ¿cuántas de ustedes están en algunas circunstancias así, sufriendo críticas, molestias, falta de comprensión de los esposos que no colaboran, no apoyan, que no corrigen a los hijos para enseñarles a que tienen que respetar a la esposa? Ahora, resulta una cosa, que mis hijos no van a respetar a mi esposa si yo la golpeo, si yo le grito, si yo la humillo. Mis hijos también lo van a hacer, porque los hijos imitan, copian. Y ojalá que con nosotros como padres aprendamos a honrar a nuestra esposa como madre especialmente, y que exijamos que nuestros hijos, si algo tienen que respetar después de Dios, es respetar a su madrecita. Ay, hermanas, qué bendición pensar en ustedes. Decía al principio, el ministerio sufrido, sacrificado y menos recompensado, que es el de ser madrecitas. Que Dios las anime, que Dios las fortalezca, y que ustedes puedan de veras seguir con ese ministerio sin estar pensando en que hay un mal pago, un buen pago, y que los hijos después se van y ni se acuerdan de uno. No, ustedes, Dios las puso para ser madres, Dios las puso para bendecir a sus hijos, y síganlo haciendo aún cuando haya injusticias de un esposo, o un esposo que no existe, que no está, y de hijos que son malagradecidos. Y si hay hijos que me están escuchando, quiera el Señor quebrantar sus corazones, para que no solamente el 10 de mayo le vayan a decir feliz día de la madre, mamá, y después sean unos abusivos y respetuosos todo el tiempo. Hijos, si están estudiando, denle un buen regalo a su madrecita. Ustedes no ganan nada, sean buenos estudiantes, hombre. Denle buenas calificaciones, van a ver cómo está de feliz. Ella no necesita muchas veces un regalo. Yo nunca tuve dinero para un regalo el día de la madre a mi madrecita, pero el respeto, la obediencia y el cariño que ella merece, creo que es suficiente para ella. Que Dios las bendiga, madrecitas, y que puedan gozar este día. Dios les bendiga, mis hermanos. No puedo parar, no puedo parar, no puedo parar.
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0: 10:30.
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3: La satisfacción que tenemos los hijos de Dios es que Él nos escucha en todas nuestras necesidades. Es que Él siempre está pendiente de todas aquellas dificultades que nosotros enfrentamos como sus hijos que somos. Dice en el Salmo 120 y verso 1, a Jehová clamé estando en angustia y Él me respondió. Verdaderamente agradecemos a Dios que nos escuche. Hay momentos difíciles en los cuales probablemente no quieran escucharnos otras personas, pero nuestro Padre Celestial está pendiente. Él sabe nuestras necesidades, las conoce y también está dispuesto a darnos paz en medio de ellas. Acerquémonos a Dios con un corazón contrito y humillado y vamos a encontrar esas bendiciones, esa respuesta que tanto anhelamos.

En el Evangelio según San Mateo, en su capítulo número 5 y verso 7 dice: Bienaventurados los misericordiosos, porque ellos alcanzarán misericordia. Esta bienaventuranza nos indica que el ciudadano del reino, el Hijo de Dios, no solamente tiene una fe intelectual, sino una fe práctica que le motiva a ponerla en acción. Podemos notar algunos aspectos importantes en torno a la misericordia. La misericordia debe manifestarse en nuestra forma de vivir. Dice el apóstol San Juan en su primera carta, en su capítulo número 3, versos del 16 al 18. En esto hemos conocido el amor, en que Él puso su vida por nosotros. También nosotros debemos de poner nuestra vida por los hermanos. Porque el que tiene bienes de este mundo y ve a su hermano tener necesidad y cierra contra él su corazón, ¿cómo mora el amor de Dios en él? Hijitos míos, no amemos de palabra ni de lengua, sino de hecho y en verdad. El verdadero cristianismo, estimado amigo, lo manifiesta con su fruto. Un cristiano es una persona que da fruto. Si en su vida espiritual no hay fruto, tiene que revisar un poquito sus convicciones y si en realidad está siguiendo a nuestro Señor Jesucristo. Podemos notar también que la misericordia es manifestación del amor que siente, que entiende y que acciona. El cristiano goza de la bienaventuranza, de la dicha de entender al necesitado y ayudarlo. En el libro de Proverbios, en su capítulo número 14, verso 21, dice: Peca el que menosprecia a su prójimo, mas el que tiene misericordia

0: vosotros. Aquí en este verso se nos enfatiza que nosotros tenemos que amar a nuestros hermanos. Y cuando hay algún problema, alguna dificultad, debemos de aprender a comprendernos y a soportarnos. Tenemos que seguir adelante obedeciendo a Dios. No podemos permitir que nuestra vida transcurra con rencores, con malestares personales. Al contrario, debemos de vivir una vida de armonía y de paz con todos aquellos que conocen a Jesucristo, pero también con aquellos que no le conocen, porque nuestra conducta es un desafío para aquellos que no han conocido la verdad. Algo más que conocemos de la misericordia es que ella es consolar como Dios nos consuela. En la segunda carta del apóstol San Pablo a los Corintios, en su capítulo número 1, versos del 3 al 4, dice: Bendito sea el Dios y Padre de nuestro Señor Jesucristo, Padre de misericordia y Dios de toda consolación, el cual nos consuela en todas nuestras tribulaciones, para que podamos también nosotros consolar a los que están en cualquier tribulación, por medio de la consolación con que nosotros hemos sido consolados por Dios. Aquí también se nos enfatiza de que nosotros debemos de consolar a las personas tal cual el Señor nos consuela. En los momentos más difíciles, ahí está nuestro Dios con nosotros. En angustias, en penas, en circunstancias adversas, ahí está el Señor. De igual manera, nosotros debemos de estar con nuestro prójimo y ayudarle y comprenderle de tal manera que él pueda soportar su situación y que aprenda a confiar en Dios también. Además, la misericordia es la manifestación de la bondad divina en nosotros. El apóstol San Pablo, en su carta a los Efesios, en su capítulo número 4 y verso 32, y luego el capítulo 5 y verso 1, dice: Antes sed benignos unos con otros, misericordiosos, perdonándoos unos a otros, como Dios también os perdonó a vosotros en Cristo Jesús. Andad como hijos de luz. Dice también: sed pues imitadores de Dios como hijos amados. Tenemos que aprender a vivir esa vida de misericordia, de amor. ¿Qué satisfacción hay en nuestro corazón cuando manifestamos el amor de Dios que ha sido derramado en nuestros corazones? Pero también notamos el galardón del misericordioso. En el Salmo 18 y verso 25 dice: Con el misericordioso te mostrarás misericordioso y recto para con el hombre íntegro. Ahí tenemos esa satisfacción de saber de las bendiciones de Dios para aquellos que ejercitan el amor a su prójimo. Además, la misericordia se ha de hacer con alegría, no por obligación, sino como fruto de nuestro corazón transformado. En la carta del apóstol San Pablo a los Romanos, en su capítulo 12 y verso 8, en su segunda parte, dice: Al que hace misericordia con alegría. Estimado amigo, aprendamos de nuestro Señor Jesucristo a tener identificación con el que sufre. Pero no solo eso, ayudarlo en sus momentos difíciles, de tal manera que él se sienta acompañado. Sabemos que Dios está con él, pero qué bien es encontrar a alguien que con todo gusto nos ayuda.
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0: 10:45.
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0: 11 horas en punto.
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3: Todos sabemos que el fuego es necesario y cumple tantas funciones importantes si está bajo control. Esta semana, no sé si fue el lunes o el martes tempranito, llamé a mi mamá argentina y allí hacía un frío bárbaro. Como nunca, fin de abril, mi mamá ya tuvo que encender su estufa o cocina, como le llamen, y me decía que ya estaba usando leña para calentarse del frío. Y me dijo, ya voy a aprovechar y voy a hacer una comidita también aprovechando el fuego y la voy a poner ahí en el horno. O sea que el fuego le servía para calentarse y también para preparar una comida. El fuego es muy importante, pero bajo control. Pero cuando se descontrola, se arma un gran problema. Igual en nuestras vidas, todos nosotros tenemos mucha energía emocional, espiritual, física, mental, y es muy importante. Pero si nuestra energía empieza a descontrolarse y no controlamos el yo, entonces podemos armar un gran incendio también. Y de eso quiero hablarles el día de hoy. Por eso el título de este sermón es ¡Contrólate! Dígale al que está al lado, codelo así, ¡contrólate! Mi amor, ¡contrólate! A la salida del primer culto, muchos hermanos en la puerta decían, ¡contrólate, contrólate! La repetición es la madre de la enseñanza, así que espero que al pronunciar varias veces esto de ¡contrólate!, a usted le quede grabado esto. Vamos a hablar qué significa este control del cual estamos hablando hoy. ¿Por qué tenemos que aprender a controlarnos? ¿En qué áreas debemos controlarnos? ¿Y cómo hacer para controlarnos mejor? Porque el control o el autocontrol no es un botón que uno tiene y uno lo activa cuando lo necesita el lunes de mañana, sino que tenemos que ir aprendiendo cómo controlarnos. Así que en unos minutos vamos a hablar de esto. Lo primero, ¿a qué nos referimos con contrólate? Nos referimos a controlar el yo, controlar nuestros impulsos. Lo contrario al descontrol es controlar el yo, es tener dominio de nosotros, no permitir que otras cosas dentro o fuera nos dominen. Tiene que ver con controlarnos, con dominarnos. El desenfreno es lo contrario, el libertinaje es lo contrario. Pero esa es una característica de la sociedad de hoy, el desenfreno, el descontrol. Pero Dios quiere que aprendamos a controlarnos. Y para esto después vamos a ver un texto en la Biblia donde Pablo habla de eso en 1 Corintios capítulo 9. Pero si quiere ir buscándolo, puede buscar 1 Corintios capítulo 9. Luego quiero leerles unos versículos allí. Pero antes quiero que veamos otra cosa. Después vamos a leer 1 Corintios capítulo 9. ¿Por qué es necesario tener control en la vida? Vamos a ver dos razones. Primero una razón negativa y después una positiva. Veamos la razón negativa. ¿Por qué debemos aprender a controlarnos? Primero, porque si no nos controlamos, nos vamos a destruir a nosotros mismos. ¿Dónde vemos esto? Hay un ejemplo en la Biblia muy interesante en Proverbios. No tiene que buscarlo. En Proverbios 25:28 dice lo siguiente. Proverbios 25:28. La persona que no se puede dominar a sí mismo es como una ciudad sin muros y sin defensa. Eso lo dice en Proverbios 25:28. La persona que no se puede controlar es como una ciudad sin muros y sin defensa. Ahora aquí la gente, ustedes preguntarán, ¿y qué tiene que ver eso? una ciudad con muros. ¿Cómo es eso? Lo que sucede es que cuando se escribió Proverbios fue hace 3.000 años atrás. Y allí, en ese entonces, las ciudades para defenderse no tenían un sistema de antimisiles o radares como algunas ciudades importantes hoy en día. ¿Qué se construían en las ciudades para que fuera su defensa? Los muros, las murallas. Y ustedes pueden buscar, por ejemplo, la ciudad de Babilonia. Ahí en internet lo pueden buscar. La ciudad de Babilonia tenía unos muros inalcanzables, de más de 20 metros de altura, impenetrables. Era dos muros que tenían, o dos murallas, una externa y una más adentro de la ciudad. Tenía puentes la muralla para que el ejército pasara. Eran unos muros increíbles que hoy en día están las ruinas de esos muros en lo que era la antigua Babilonia, que es el país de Irak hoy. Mejor no vaya allí, son bravos esta gente. Pero se puede ir a ver, o lo puede buscar en internet. Eran muros que rodeaban la ciudad, impenetrables, de más de 20 metros de altura, y esa era la defensa de la ciudad. Un ejemplo lo tenemos en la Biblia también en el libro de Josué. Al inicio del libro de Josué, ¿recuerdan ustedes cuando el pueblo hebreo iba a entrar a la tierra prometida? La primera ciudad que tenían que conquistar y destruir se llamaba Jericó. ¿Y qué había en Jericó? Muros. ¿Y cómo el pueblo tuvo que hacer para destruir los muros? ¿Recuerdan que hubo un milagro allí? El pueblo dando vuelta con alabanza, se cayeron los muros. Con alabanza, muy interesante. Pero era una ciudad con muros. Y Proverbios 25:28 dice que una persona que no tiene control es como una ciudad sin muros. ¿Qué significa? Que la persona no tiene defensa, que es vulnerable, que está expuesta al desastre. Y eso lo vemos todas las semanas, que las personas que no pueden controlarse pierden, les va mal. Lo vemos en ejemplos de grandes deportistas, actores y grandes cantantes del mundo que por no controlarse la sobredosis los mata. Vemos personas comunes como quizás usted, como pasó esta semana en la calle, en la San Juan, zona 7, que dos personas de una empresa se bajaron a querer romperle el carro a otro. ¿Y qué pasó con estas dos personas? La empresa los despidió por abusivos. Quedaron sin trabajo. Proverbios 25:28 dice que la persona que no puede controlarse es como una ciudad sin defensa. Lo vemos continuamente en el medio de los deportes, en todos los lugares. A los que siguen el fútbol, había un portero en Argentina, en Boca Juniors, de apellido Andrada. Andrada fue vendido al Monterrey de México hace unos años, que atajó como 4 o 5 años en Monterrey de México. Hace un par de meses fue vendido a un club español y lo pueden buscar en YouTube ahora. ¿Qué hizo Andrada el domingo pasado? Empujó a un contrario, el juez le puso tarjeta amarilla, pero luego sale a buscar a otro jugador del contrario, corrió como, no sé, 40 o 50 metros, y cuando lo agarró le dio, parecía un boxeador, lo noqueó, lo volteó de un bofetazo en la cara, pero lo desfiguró. Le dieron esta semana 13 partidos de suspensión, y Andrada salió a hablar y dijo: me descontrolé. Lo pueden buscar en YouTube. Me descontrolé, no supe qué hice. Ahora, el tema no es que le dieron 13 partidos de suspensión, eso no es nada, en 3 o 4 meses cumple la pena. El tema es que no va a haber ningún equipo del primer nivel que va a querer comprar un boxeador. Una persona sin control es como una ciudad sin muralla, no tiene defensa, está expuesta al desastre. Y lo mismo es en un montón de áreas en la vida, que eso lo vemos todas las semanas. Ahora bien, si una persona no puede controlarse, se destruye, porque puede ser un millonario y despilfarrar todo. Puede tener un carro nuevo y puede, por exceso de velocidad, chocar y matarse. Una persona puede tener todo el poder, pero si no tiene control puede terminar muy mal, como muchos que tienen poder en este mundo. Una persona que no puede controlarse va a aceptar ir a cualquier lugar, aunque esos lugares no sean los correctos. Una persona que no puede controlarse puede tener mucho dinero, ir a los mejores restaurantes, pero puede enfermarse por glotón y terminar siendo una persona ebria porque no puede controlarse. La persona que no puede controlarse es como una ciudad sin muro, sin defensa. Primera razón por la cual hay que controlarse. Segundo, ¿por qué hay que controlarse en la vida? Porque Dios quiere recompensarnos. ¿Y dónde dice eso Dios? En 1 Corintios capítulo 9. Así que busquen su Biblia o en su teléfono, 1 Corintios capítulo 9, porque allí veremos lo que dice Dios. Antes de leerles, mientras algunos están buscando, recuerden un ejemplo también en la Biblia de un gran líder, Moisés. Y para todos los que están liderando un ministerio, o tienen empleados, o trabajan con gente, recuerden esto: si un líder no se controla, pierde. Si un líder no se controla, pierde autoridad. Pregúntenle a Moisés, ¿por qué, si Dios escogió a Moisés para entrar al pueblo a la tierra prometida, por qué cuando estaban por entrar en la tierra prometida, Dios no le permitió a Moisés entrar? Fue el líder que lo sacó de la esclavitud, que abrió el mar rojo con la vara, que sacaba agua de la peña, que fue el intermediario entre Dios y el pueblo para las plagas, para llevarlos por 40 años en el desierto, y antes de entrar a la tierra prometida no pudo entrar. ¿Por qué? Porque se descontroló en Números capítulo 20. En Números capítulo 20, versículos 8 al 12. Moisés era el hombre más manso y tranquilo sobre la faz de la tierra, así como son ustedes. Ni usted se lo cree. Manso y tranquilo. Pero resulta que el pueblo lo tenía harto de tantas quejas. Y Dios le dice, tenés que hablar a la roca. En una oportunidad Dios le dijo, tienes que golpearla. Pero ahí le dice Dios, en Números 20, tienes que hablar a la roca para que salga agua porque el pueblo tiene sed. Pero Moisés estaba tan furioso, tan enojado, que no pudo controlar sus emociones negativas. Y en vez de hablarle a la roca, con su vara le da un golpe de la bronca que él tenía y salió agua. Y Dios le dijo allí en Números 20 al final, por esto que te descontrolaste, no entrarás a la tierra prometida. Contrólate. Contrólate. Yo le digo a Dios, Señor, ayúdame. Porque cada vez que uno envejece, puede llegar a ser un viejo agrio. Si usted pensó otra cosa, ¿no? Yo dije agrio. No dije color. Agrio. Dios, líbrame. Que a medida que uno envejece, sea cada vez más tierno, más dócil, más misericordioso, más amoroso. No es posible que uno escuche hermanos que le están cuidando el vehículo bajo el sol 2 horas y que usted llega y los regaña a los hermanos. En vez de decirle, yo estuve en el aire acondicionado cantando, siendo bendecido, y usted sudando aquí en el sol, en el parqueo, cuidando mi vehículo. Que Dios lo bendiga. Así debemos ser. Pero algunos de ustedes van y regañan a los hermanos y se les enojan y están dispuestos y brincones se ponen algunos. Por favor, contrólate. Contrólate. Y nuestro temperamento. Mejor vamos a otra área que hay que ser más controlado. En los sentimientos. Pero vamos a ir cada vez peor. En los sentimientos y emociones. Y esto no tiene que ver con que usted tenga 50 años y ande con la menopausia o andropausia. En todo momento de la vida, hombres y mujeres, tenemos que aprender a ser no controlados por las emociones, a sobreponernos y controlar las emociones. Si usted se levanta un domingo a la mañana y tiene una emoción fuerte que le dice, estoy cansado, no quiero ir al culto, ¿usted qué va a hacer? Usted tiene que controlar esa emoción y congregarse de igual manera. Si hoy a usted alguien lo trata mal, y usted guarda ese enojo, es normal enojarse, pero Efesios 4 dice que cuidado, que el sol se pone a las 6:30, que no se ponga el sol y estés enojado, porque vas a crear una raíz de amargura, mañana vas a estar más enojado. Y todo asesinato comenzó con un enojo descontrolado. Vieron que hace, me estoy acordando de otras cosas, no sé si ustedes quizás ven las noticias mejor que yo. Hace como 3 semanas en El Progreso, creo que fue, 2 conductores enfrentados, uno más loco que el otro, pero uno sacó el arma y mató al otro. ¿Vieron lo que es el descontrol? Tenemos que aprender a controlar las emociones y todas las emociones negativas, dañinas: enojo, deseo de venganza, rencor, amargura. ¡Fuera! Hacía una limpia, ¿no? ¡Fuera! Otra cosa que tenemos que controlar. Así que vamos, temperamento, Señor, ayúdame. En las emociones, sentimientos, en nuestro hablar. No voy a dedicar mucho tiempo de esto porque usted ya lo sabe. Tenemos que aprender a controlar lo que hablamos. La Biblia dice en Proverbios 13:3, el que refrena su lengua protege su vida, pero el ligero de labios provoca su ruina. ¿Cuánta gente le va mal por no cuidar el miembro que resbala, que es la lengua? Cuide lo que habla. Piense antes de hablar. Porque lo que uno dijo es como las plumas, no se puede recoger. Y no quiero que se sienta mal por esto, pero ¿cuántos daños hemos hecho? Yo también. Porque muchas veces no controlamos lo que decimos y generalmente dañamos a los que más, con los que más convivimos, o los trabajadores, o la familia. Pero es una ruina, dice la Biblia. Por eso tenemos que controlar lo que hablamos. Y también quiero enfatizar en esto. Controlar los deseos legítimos del cuerpo. Usted tiene un cuerpo. Mírese las manos, si tiene manos, o los pies. Tóquese. Usted tiene un cuerpo. ¿Se dio cuenta? Sí. ¿Se dio cuenta o no? Sí. Ahora, escuche esto. Nuestro cuerpo tiene deseos legítimos. Por ejemplo, comer. Comer es un deseo que Dios ha hecho en nosotros. Él lo ha fabricado. Él ha puesto el apetito. Y qué lindo es poder comer cuando uno tiene hambre. Porque a veces cuando uno ya está muy viejito, está enfermo, no tiene hambre. Y se muere. Porque enfermo que no come se muere, dice la Biblia. Uno está en la Biblia eso. Enfermo que no come muere. Pero tuviera que estar en la Biblia, ¿no? Así que si usted se enferma, coma. Porque el enfermo ya cuando no come generalmente es porque está en las últimas, ¿no? Pero escuche, Dios creó el deseo legítimo de comida. Y Jesús comía, pero controlaba su cuerpo en esto. Y quiero que piense en esto. A veces hay cristianos que si no comen no sirven al Señor. Eclesiastés capítulo, versículo, ¿sabe lo que dice? Se lo voy a leer, me encanta. No hay nada mejor para el ser humano que coma y que beba y que disfrute de su trabajo. Esto proviene de Dios. Váyase a su casa, cómase un taco, póngale chile, tómese algo picoso y lea Eclesiastés 2:24 y dé gracias a Dios sin sentirse culpable. Ahora, tenemos que controlar el cuerpo, comer lo necesario y beber lo necesario. Porque si comemos más, nos vamos a enfermar y vamos a ser unos glotones. Si bebemos más, nos vamos a enfermar y vamos a ser ebrios, sin defensa. Entonces, tenemos el deseo legítimo, está bien. Pero también esto, escuche, en condiciones extraordinarias, tenemos que controlar el cuerpo para privarlo de comida cuando es necesario. Le voy a dar un ejemplo. Jesucristo, él comía y bebía, ¿sí? Y no tomaba rosa jamaica allí en Jerusalén. Comía y bebía. Pero a veces estaba tan ocupado que los discípulos le decían, tienes que comer. ¿Y qué decía Jesús? Mi comida es hacer. Cuando termino de eso, ¿cómo? ¿Se da cuenta? Él podía... Su cuerpo necesitaba comer y él comía, pero en condiciones extraordinarias, cuando tenía que hacer algo para el reino o trabajar, él podía dominar, controlar su cuerpo para privarlo de una comida porque tenía que hacer algo. Yo, por ejemplo, el domingo a la mañana no desayuno. Me tomo un café cuando tengo tiempo. Hoy tuve una reunión entre 8:25 a 8:50 y en la sala de membresía por cosas del seminario. No me daba tiempo para desayunar. Yo no puedo desayunar a las 5 de la mañana. Vomito si desayunas ahora. Entonces, sí tuve tiempo, 10 minutos para tomarme un café, para agarrar fuerza y energía, ¿no? El día es largo. Entonces, yo he entrenado mi cuerpo para que en condiciones normales yo coma, pero puedo estar sin comer cuando hay razones extraordinarias para estar sin comer. Y Dios nos da a todos esa capacidad. Para que aprendamos a controlar. Es lo que dice Pablo. pongo mi cuerpo en servidumbre. Mi cuerpo no es mi jefe, dice Pablo. Mi cuerpo, allí en 1 Corintios 9, dice, yo domino mi cuerpo. ¿Se da cuenta? Igual con dormir. ¿A quién le gusta dormir? Si usted tiene 20 años o 30, duerma. Llegará a mi edad y va a querer dormir y no se duerme uno. ¿Verdad? Ay, sí, uno no se duerme, ¿no? Ya sea por cansado, porque le duele todo, por los problemas. Uno quiere dormir. Pero bueno, dormir es un deseo legítimo del cuerpo. Dios creó el trabajo y el descanso. Jesucristo dormía. Si nosotros no dormimos, no tenemos fuerza al siguiente día. Tenemos que dormir, está bien. Pero en condiciones extraordinarias tenemos que dominar el cuerpo, porque quizás hay días que no tendremos tiempo para dormir. O porque hay que trabajar, o porque hay que llevar un hijo a un lugar de madrugada, o porque hay que hacer tal cosa, o porque Dios nos despierta a las 3 de la mañana a orar, en fin, se da cuenta. Entonces tenemos que tener control, dominio de las cosas. El tema, si no tengo control sobre eso, puedo llegar a ser un perezoso y dormir más de la cuenta, como algunos que duermen 30 horas por día. No me creyó, pero bueno, usted ya lo sabe, ¿eh? Jesucristo dormía. Pero había momentos donde Jesús no dormía, se levantaba de madrugada a orar. O en la noche de Getsemaní, ¿qué le dijo él a los discípulos? ¡Oren, mucha! ¿Y cómo los encontró? Durmiendo. Se da cuenta. Pero Jesucristo es nuestro ejemplo. Él dormía, pero en condiciones extraordinarias podía estar sin dormir. Duerma. Pero Argentina juega el 27 de junio un partido por las eliminatorias del Mundial a las 10 de la noche. Ahí no duerma. Ah, qué cosa. La pregunta, que me quedan pocos minutos. ¿Cómo aprendo a controlarme? Esa es la pregunta. Dios a usted le está hablando y le está mostrando quizás algún área de su vida que debe controlarse. Alguna emoción negativa. Debe controlar su sexualidad o sus apetitos sexuales. La lujuria. O debe controlar lo que toma, o lo que come, o lo que habla, o el temperamento. La pregunta es, ¿cómo? ¿Cómo? Nadie, no hay ningún bebé que nació con autocontrol. Y usted cuando nació tampoco tenía control, ni hoy lo tiene tampoco. Así que imagínese cuando era bebé. Los bebés gritan por todo, lloran por todo. Ellos no tienen control. Y no hay ningún botón en nuestra vida que lo apretemos. O, ¿cómo se dice aquí? ¿Apachar? ¿Apachar? ¿Cómo? ¿Apretar? Bueno, diga como quiera. Pero no hay ningún botón que así, que nos podemos controlar. Porque eso es algo que se va cultivando. Usted puede ir a yoga o alguna religión oriental para tener control, pero ante el primer estrés o presión en la vida va a perder el control. Como el portero Andrada, que él bajo disciplina era una persona siempre controlada. Pues yo lo conozco de hace 15 años cuando él atajaba en el Boca Juniors de Argentina. Siempre mesurado. Pero de buena primera, hizo cortocircuito. Entonces, ¿qué hacemos nosotros para estar controlados? Creo que hay solo una clave, la cercanía con nuestro Señor. Porque Gálatas dice en el capítulo 5, versículos 22 y 23, que uno de los frutos del Espíritu Santo es amor, alegría, paz, templanza, dominio propio. Es un fruto del Espíritu Santo, no es un fruto de los santos, porque no lo producimos nosotros. Es un fruto del Espíritu Santo. Y cuando habla de fruto del Espíritu Santo, lo conectamos a Juan capítulo 15, cuando se habla de esa imagen de la vid, de las ramas. ¿Recuerdan que Jesucristo dijo, mi Padre es el labrador, separados de mí? Nada. Pero si están conmigo, van a llevar fruto. Y allí no habla de peras o manzanas, sino del carácter de Cristo en nosotros. Humildad, paciencia, amor, alegría y dominio propio. Así que la clave es eso, tiempo con el Señor. Que nuestra relación con el Señor no sea farisaica de domingueros, sino que tengamos poco a poco una mejor relación con el Señor, cada vez más, cada vez más. Porque los que tienen control pueden dominar sus emociones. Los que tienen control pueden pensar antes de hablar. Los que tienen control pueden refrenar sus reacciones abruptas en la vida, en la calle, en el colegio, en el trabajo. Los que tienen control son gente que se disciplina. Los que tienen control pueden administrar su horario, su dinero. Los que tienen control pueden administrar lo que comen o lo que beben, porque tienen el control, y es el control del Señor. Jesús tenía control. Cuando leemos en los evangelios, era increíble Jesús. Claro, a los fariseos les decía víboras porque eran víboras y se lo merecían, pero se los decía bajo control. Nunca le dio una bofetada a alguien. ¡Eh, tú víbora! No. Cuando le decían cosas, Jesús mantenía la compostura, aunque experimentaba emociones. No era inerte, pero él con control. Cuando Pilato le dijo de todo, Jesús en silencio. El que estaba en control era Jesús, no Pilato. Cuando a Jesús lo castigaban, mantenía el control. Jesús es nuestro modelo, nuestro ejemplo de control. Por eso hay que estar cerca de Él para llevar este fruto. El tiempo se ha terminado. Quiero pedirles que se pongan de pie y que usted se evalúe a usted mismo, y no tiene que decir esto que les voy a pedir en voz alta. No sea que el que esté sentado al lado se asuste de lo que usted no puede controlar. Mejor no digamos nada, ¿no? Gracias a Dios que nuestros pensamientos, Dios nos los pone en la pantalla ahí, para que otros los vean, ¿no? Quiero que usted piense solo entre usted y Dios. ¿Qué es lo que me controla? ¿Qué me domina? Los gustos de mi carne, incluso los legítimos. ¿Qué me cuesta controlar? El temperamento, la lengua, las emociones, la tristeza, el chisme me cuesta controlar, la pereza, el enojo, los celos, la lujuria, la comida, el miedo. ¿Qué me cuesta controlar, Señor? Tráigale al Señor lo que a usted le cuesta controlar. Allí en voz baja, dígale: Señor, ayúdame. Me cuesta esto, Señor. Me cuesta. Yo no puedo. Ayúdame en mis reacciones, Señor. Cuando hay un problemita con mis hijos o con un familiar o en el trabajo, siempre exploto y me enojo. Y ayúdame, Señor. Ayúdame. Ayúdame a hablar, Señor, porque digo malas palabras y maldigo y no quiero hacerlo. Tú sabes que no quiero hacerlo. Ayúdame. Ayúdame, Señor. El Señor le está diciendo, seguro, seguro. Sea honesto con Él. Él ya lo sabe. Y dígale al Señor que le ayude a dominar lo que usted no puede dominar. Y el Espíritu Santo, con su poder, poco a poco le va a ir ayudando y usted va a ir notando victorias, poco a poco. No de un día para el otro, pero poco a poco va a notar victorias en esas áreas que usted no controla. Y el Señor lo va a librar de esas cadenas, de esa esclavitud. Porque si no nos controlamos, somos como una ciudad sin defensa, expuestas al desastre, que terminaremos mal, en ruinas. Y si aprendemos a controlarnos, ganaremos la batalla, como dice Pablo. Llegaremos a ser todo lo que tú quieres que seamos y lograremos todo lo que tú quieres que logremos en esta vida, porque tenemos control tuyo en nosotros. Señor, perdónanos, porque un montón de veces no hemos estado controlados, pero gracias porque hoy nos das una nueva oportunidad. Ayúdame y ayúdanos. Y te damos gracias por tu palabra, porque hemos venido a rendirte culto a ti. Y tú nos has hablado, como también te hemos hablado en los cantos. Y estamos hablando contigo ahora. Gracias, Señor. Señor, bendice a todos los que están en este culto, a los que nos están viendo por internet o escuchando en diferentes radios. Que la unción que aquí sentimos en este culto la sientan estas personas donde están también. Te lo pedimos en el nombre de Jesús. Amén. Dele un aplauso al Señor.
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0: 11:30.
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1: En Guatemala, el mes de mayo le dicen el mes de las flores, y es también el mes que celebramos a todas las madrecitas. Y por eso vamos a compartir con ustedes breves relatos de mujeres madres que encontramos en la Biblia. Deseamos que este sea de bendición para usted y para las que son madrecitas, un pequeño homenaje. Conozcamos algunas madres del Antiguo y del Nuevo Testamento.
2: Eva, la madre de todos los vivientes, a la mujer dijo: multiplicaré en gran manera los dolores de tus preñeces, con dolor darás a luz a los hijos, y tu deseo será para tu marido, y él se enseñoreará sobre ti. Génesis 3:16. A pesar de las dos consecuencias directas de su pecado de desobediencia a Dios en el paraíso, el dolor físico, la tristeza, las penas serían parte de la vida de la mujer. Multiplicaré en gran manera los dolores de tus preñeces. Y la lucha del ser humano contra el pecado, la lucha contra esposos autoritarios y dominantes, y esposas que desean dominarlos, y tu deseo será para tu marido, y él se enseñoreará sobre ti. A pesar de desobedecer, Dios no le quitó a Eva la bendición de ser madre, y fue madre de todos los vivientes. Génesis 3:20. Además, Dios le da una promesa a Eva en Génesis 3:15, que tendría hijos y criaría una familia, y le prometió que su simiente golpearía la cabeza de serpiente. Sus primeros hijos fueron Caín, Abel y Set. De Set descienden toda la línea piadosa de seres humanos, que es el gran legado de Eva para la humanidad.
1: Agar, la madre de todos los musulmanes, le dijo también el ángel de Jehová: multiplicaré tanto tu descendencia que no podrá ser contada a causa de la multitud. Génesis 16:10. Agar era la esclava egipcia de Sara, la esposa de Abraham, y fue usada por Sara en su desesperación por no tener hijos, para tener hijos de Abraham a través de ella. A sus 86 años, Abraham toma a Agar por concubina y queda embarazada y da a luz a su hijo primogénito, Ismael. Sara maltrataba a Agar y ella huye estando embarazada al desierto, donde el mismo Dios se le presenta y le promete que multiplicaría su descendencia. Agar es la madre de los musulmanes. Después Sara le pide a Abraham que eche a Agar e Ismael de su casa, y casi mueren en el desierto, pero Dios los salvó. Este es el origen de la conflictiva relación entre israelitas y árabes hasta la actualidad.
3: Sara, la madre de naciones, y la bendeciré, y también te daré de ella hijo. Sí, la bendeciré, y vendrá a ser madre de naciones. Reyes de pueblos vendrán de ella. Génesis 17:16. Sara, la esposa de Abraham, a pesar de su gran dolor de ser estéril hasta la edad de 90 años, es la madre de naciones, ya que Dios, en su infinita misericordia, le hace la promesa a Abraham que sería padre de naciones. Sara dio a luz a Isaac, el hijo de Abraham, el hijo de la promesa divina, en su vejez, después de haber sufrido tantos años. Sara fue una mujer de carácter duro y frustrada ante el hecho que Abraham tuvo su hijo primogénito con su esclava Agar.
2: Las dos hijas de Lot solo querían ser madres, y las dos hijas de Lot concibieron de su padre. Génesis 19:36. Lot y su familia fueron rescatadas por ángeles para huir de la destrucción de Sodoma y Gomorra. La orden era no mirar hacia atrás, no mirar la destrucción de la ciudad y correr sin detenerse. Pero la mujer de Lot no obedeció y miró hacia atrás y se convirtió en estatua de sal. Los futuros esposos de sus hijas murieron en la ciudad. Lot y sus dos hijas se refugiaron en un monte, una cueva en Zoar. Sus hijas, al verse sin esposos, acordaron tener descendencia de su padre Lot y lo emborracharon, y él no se dio cuenta de lo que hicieron. Su único propósito era ser madres y tener hijos y familia. De esta relación incestuosa surgen dos naciones: Moab, moabitas, y Amón, amonitas. Dos naciones importantes en la historia y en la genealogía de Jesús.
3: Setura, la madre de los árabes, pero a los hijos de sus concubinas dio a Abraham dones y los envió lejos de Isaac, su hijo, mientras él vivía hacia el oriente, a la tierra oriental. Génesis 25, 6. La muerte de Sara. Abraham se casa con Setura, una mujer joven cuyo nombre significa incienso. Setura fue la madre de 6 hijos de Abraham: Simram, Joksán, Medán, Madián, Isbac y Sua. Estos son padres de 6 tribus árabes del sur y este de Palestina. Los israelitas consideraban a los árabes sus parientes lejanos. Setura fue la mujer y esposa que cuidó de Abraham en su vejez.

0: Raquel y Lea, madres de la tribu de Israel, y vio Jehová que Lea era menospreciada, y le dio hijos, pero Raquel era estéril. Génesis 29:31. Raquel, la amada esposa de Jacob, fue estéril muchos años y era consumida por la amargura al ver a su hermana Lea, también esposa de Jacob, ser bendecida con muchos hijos. Dios oyó al fin las oraciones de Raquel y la bendijo siendo madre de José y Benjamín y a través de su sierva Bilha, Dan y Neftalí. Y Lea fue madre de Rubén, Simeón, Leví, Judá, Isaacar, Zabulón, Dina, y a través de su sierva Silpa, Gad y Aser. Estos hijos son los progenitores de las 12 tribus de Israel.
1: Tamar, la madre cananea. Entonces Judá los reconoció y dijo: más justa es ella que yo, por cuanto no le he dado a Sela mi hijo. Y nunca más la conoció. Génesis 38, 26. Tamar era esposa del hijo mayor de Judá. Él no agradó a Dios y murió sin tener hijos con Tamar. Al quedar viuda, su suegro le da por esposo a su hijo segundo, Onán, para dar hijos a nombre de su hermano muerto, la cual no era de su agrado. Y Dios lo hirió de muerte, porque Onán, para no dar hijos a Tamar, eyaculaba en la tierra. Quedaba el hijo menor de Judá, y éste promete a Tamar que se casaría con Sela cuando sea mayor de edad, lo cual no fue cumplido por Judá, por lo cual Tamar tramó un engaño cuando Judá quedó viudo y haciéndose pasar por prostituta, tuvo relaciones sexuales con su suegro. Su suegro Judá, de quien quedó embarazada de los mellizos Fares y Sara. Es importante esta historia por cuanto Tamar es nombrada en la genealogía de Jesús.
2: La hija del faraón, la madre adoptiva de Moisés. Y cuando el niño creció, ella lo trajo a la hija del faraón, la cual lo prohijó y le puso por nombre Moisés, diciendo: porque de las aguas lo saqué. Éxodo 2:10. La hija del faraón fue la mujer destinada por Dios a salvar la vida de un bebé hebreo que sería el mayor líder de la historia israelita.

0: Jehová. Segunda Samuel 12:24. Betsabé era esposa de Urías, uno de los valientes oficiales de David. David se enamoró de Betsabé y la tomó por mujer, engañando a su amigo Urías, a quien luego mandó a matar. Pasado el luto, Betsabé fue la esposa de David. El bebé, fruto de esta relación de adulterio, murió. Después de todo eso, Betsabé tiene otro hijo con David, el futuro rey Salomón. Betsabé también es nombrada en la genealogía de Jesús.
1: Noemí, la madre de Obed. Y le dieron nombre las vecinas diciendo, le ha nacido un hijo a Noemí, y lo llamaron Obed. Este es padre de Isaí, padre de David. Ruth 4, versículo 17. La historia de Noemí va de la mano con Ruth, la moabita, esposa de su hijo Mahlón. Cuando Ruth se casa con Boaz, el pariente de Noemí, y luego da a luz a su hijo Obed, Ruth hace un último acto de amor hacia su suegra. Le entrega a su hijo para que ella lo críe. Noemí no es la abuela ni la persona que lo cuida. Noemí es su madre. Al casarse Ruth con Boaz, lo hizo para que Noemí sea madre. Boaz era el pariente que viene al rescate de Elimelec, esposo de Noemí, y se debió casar con Noemí, pero como ya era una mujer anciana, Ruth la sustituyó para ayudar a Noemí y fue madre y maestra de Obed. Noemí sufrió mucho, pero Dios no la dejó sola. Dios la estaba preparando para una gran tarea en su reino, enseñar a Obed acerca del Dios verdadero y a través de él a sus generaciones.
2: María, madre de Jesús, María de Nazaret, la madre más bendecida. Respondiendo el ángel le dijo, el Espíritu Santo vendrá sobre ti y el poder del Altísimo te cubrirá con su sombra, por lo cual también el santo ser que nacerá será llamado Hijo de Dios. Lucas 1:35. María, la madre de Jesús, el Salvador del mundo, es la mujer más bendecida al ser la elegida para ser la madre del Hijo de Dios. María fue favorecida por Dios y es la mujer más admirada del mundo.
0: Salomé, la madre de dos discípulos. Entonces se le acercó la madre de los hijos de Zebedeo con sus hijos, postrándose ante él y pidiéndole algo. Mateo 20:20. Salomé era la esposa de Zebedeo y madre de Santiago y Juan. Fue una de las mujeres que siguieron a Jesús en Galilea. Estos esposos prepararon a sus hijos para seguir a Jesús. Santiago y Juan fueron instruidos en su hogar y llegaron a ser escogidos por Jesús para ser sus apóstoles. Salomé estuvo junto a Jesús hasta el final. Estuvo al pie de la cruz. Estuvo con las mujeres que fueron a ungir el cuerpo del Señor y dieron las buenas nuevas de su resurrección. Salomé pidió puestos de honor para sus hijos en el establecimiento del reino de Jesús. Petición que provino del orgullo y celo maternal, ante lo cual Jesús la reprendió. Santiago fue el primer mártir y Juan el último mártir de los apóstoles, lo cual confirmó lo que le dijo Jesús, que compartirían junto a él el sufrimiento. Salomé fue una madre piadosa que quería lo mejor para sus hijos.
1: Gracias por su amable atención. Que Dios le bendiga grandemente.

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1: Once horas, 11:45.
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1: Hola, ¿qué tal? Desde el Seminario Bíblico les enviamos un fraternal saludo. Mi nombre es Gudiel Apen, maestro del Seminario Bíblico Guatemalteco, y es un privilegio compartir contigo una reflexión más. En esta ocasión, bajo el título ¿Qué hacer en medio de la dificultad?, basado en el segundo libro de Reyes, capítulo 4, versículos del 1 al 7. Hoy, aprovechando el día que nos acontece, el Seminario Bíblico Guatemalteco rinde homenaje a todas las madres que, con la ayuda y dirección del Espíritu Santo, dirigen a sus hijos y a su familia a buscar a Dios en medio de cualquier circunstancia. Bien lo dijo el proverbista en el capítulo 31, versículos 29 y 30, muchas mujeres hicieron el bien, mas tú sobrepasas a todas. Engañosa es la gracia y vana la hermosura. La mujer que teme a Jehová, esa será alabada. El Seminario Bíblico Guatemalteco en unanimidad les dice, ¡Feliz Día de las Madres! Bueno, ¿qué hacer en medio de la dificultad? La vida es un sube y baja de circunstancias que le dan sentido a la vida. Nadie con la capacidad de inhalar y exhalar es libre de circunstancias que acontecen a personas. Todos tenemos la oportunidad de experimentar angustia, preocupación, pena o aflicción, pero también todos, con el sube y baja de la vida, tenemos la bendición de experimentar alegría, felicidad, emoción, ilusión y otras circunstancias que le dan sentido a nuestra vida. Y hoy, entonces, a la luz del segundo libro de Reyes, capítulo 4, versículos del 1 al 7, observaremos una historia que muestra qué hacer en tiempos de dificultad. El aceite de la viuda es el título con el que se conoce esta historia, que nos enseña a saber qué hacer cuando las cosas van mal y qué hacer cuando las cosas están bien. El versículo 1 de este relato muestra a una mujer viuda, quien además de sufrir la pérdida significativa de su marido, tiene encima el cuidado de sus hijos. Y encima de eso, parece que las cosas van de mal en peor, pues su marido ha muerto. Tras su muerte, él ha dejado consigo una deuda que necesitaba ser saldada de una u otra manera. Este pasaje muestra cómo la mujer, atendiendo a lo que su marido había vivido, pues el libro de Reyes lo presenta como una persona que era temerosa de Jehová, toma la decisión de buscar al profeta para hallar dirección en un momento turbulento que parece que sofoca y que carece de esperanza. Esta viuda buscó a Dios a través del profeta y le presenta su dolor, su carga y su preocupación. He aquí una mujer que sufre circunstancias propias de la vida humana, no solo, sino también, diría uno de mis amigos al referirse, de temporadas difíciles de la vida. ¿Esto te resulta familiar? La actitud de la viuda en medio de la crisis debe llamar nuestra atención, porque ella, antes de tomar una decisión a causa de su desesperación, ella acude a Dios para saber qué hacer cuando no sabe qué hacer. Vaya ejemplo de esta mujer. ¿Qué hacemos nosotros cuando nos encontramos en situaciones difíciles? ¿Buscamos a Dios o atendemos a las circunstancias desde nuestro recurso, posibilidades o urgencia? De vuelta al relato, es sencillo observar a una mujer que ha sufrido muchas pérdidas y encima de eso tiene la tarea de enfrentar otro paquete de circunstancias que, en lugar de darle esperanza, causan desesperanza y angustia. Sus hijos dependen de ella. Al parecer tiene más de dos hijos, porque cuando el acreedor llega con ella, quiere llevarse a dos de sus hijos. ¿Te imaginas sufrir la pérdida de tu esposo? Tener consigo una deuda al parecer significativa, preocuparte por las necesidades de tus hijos y encima de eso al acreedor queriéndose llevar a dos de ellos. Por cierto, el pasaje este no habla de una licencia sobre los préstamos o las deudas, sino el pasaje muestra lo incierta que es la vida y que los planes y proyectos no dependen de nosotros, sino dependen de Dios. La deuda de la viuda debía ser pagada. La mujer tiene todo esto y ella solo cuenta con la compañía de sus hijos. Y el prestamista viene y dice que se va a llevar dos hijos de los suyos. La viuda tiene una temporada difícil. Y en medio de esa temporada decide acudir a Dios para encontrar paz y dirección en medio de lo que ella está viviendo. ¿Qué haces tú? ¿Qué hago yo? ¿Qué hacemos nosotros en medio de las situaciones difíciles de la vida? Esta historia nos recuerda que si hay vida, hay esperanza. El versículo 2 dice, y Eliseo le dijo, ¿qué te haré yo? Declárame qué tienes en casa. Y ella dijo, tu sierva ninguna cosa tiene en casa, sino una vasija de aceite. Cuando la mujer llega con el profeta empatiza con ella y le dijo, ¿qué puedo hacer por ti? Este pasaje ha llamado mucho mi atención desde hace mucho tiempo, pues cuando nosotros nos acercamos a Dios en medio de cualquier situación, nosotros no le informamos a Él lo que nos sucede. Dios sabe lo que nos pasa, pero su palabra nos recuerda que Él es honrado cuando nosotros reconocemos nuestra necesidad de Él. Con toda razón, dice el salmista, claman los justos y Jehová oye y los libra de todas sus angustias. Los evangelios repetidamente presentan relatos en los que Jesús atendía a la necesidad de aquellos que acudían a Él. El profeta, atendiendo a la necesidad de la viuda, le pregunta qué puede hacer por ella. Y encima de esto le añade diciéndole, cuéntame qué tienes en casa. La mujer, respondiendo a la pregunta del profeta, le dice, yo no tengo nada, solo tengo una vasija de aceite. Es todo con lo que yo cuento. Bueno, esta historia bíblica nos enseña a observar cómo una vasija de aceite, con el favor de Dios, es suficiente para satisfacer cualquier necesidad. Si hay vida, hay esperanza, dice Eclesiastés. Si Dios nos da la vida junto a ella, Él nos provee de lo necesario para vivir. Pensando en esto y en medio de lo que vives, ¿qué tienes tú para enfrentar lo que te acontece? No sé qué sea, solo sé que debes poner tu vida y tus recursos en las manos de Dios. Porque si Dios nos da la vida, junto a ella Él nos provee de lo necesario para vivir. Nosotros debemos entender que además de la oración, nosotros necesitamos acción. Los versículos del 3 al 6 dice, y él le dijo, ve y pide para ti vasijas prestadas de todos tus vecinos. Ve y pide vasijas, no pocas, pide muchas. Luego entra, enciérrate tú y tus hijos y echa en todas las vasijas y cuando una esté llena, ponla aparte. Y se fue la mujer y cerró la puerta encerrándose ella y sus hijos y ellos le traían las vasijas. Y ella echaba del aceite. Cuando las vasijas estuvieron llenas, dijo a un hijo suyo, tráeme aún más vasijas. Y el hijo le respondió, no hay más vasijas. Y el aceite cesó. Al observar estos versículos, yo recuerdo a mi mamá decirnos muchas veces, hijos, en la vida nosotros necesitamos orar para saber qué hacer. Pues en cualquier circunstancia de la vida es orando, orando y con el mazo dando. Cuando el profeta recibe la respuesta de la viuda con respecto al aceite, pronto le dice, ve y pide vasijas prestadas para ti de todos tus vecinos, pide muchas, pero también enciérrate tú y tus hijos y trabajen para llenar las vasijas. Ve y pide vasijas prestadas de todos tus vecinos, indica un proceso interesante en la vida de esta viuda que se desarrolla en una vida social saludable. ¿Cuán importante es vivir bien con los que nos rodean? Con razón el apóstol Pablo nos recuerda en Romanos 12, 18, diciendo, si es posible, en cuanto dependa de ustedes, estad en paz con todos los hombres. ¿Qué hubiese pasado si esta viuda fuese conflictiva? El pasaje de Reyes nos muestra que había necesidad de estar bien, por lo menos con una buena parte de la comunidad. Y es que el estar bien con todos tampoco depende siempre de nosotros. Pero Pablo dice, en cuanto dependa de ti, haz el esfuerzo para estar bien. Nosotros, volviendo al relato de la viuda, vemos cómo el profeta le dice, ve de casa en casa y pide vasijas prestadas para ti. Y una vez más recuerdo a mi mamá diciéndonos, pórtense bien entre las personas, pues nosotros de favores vivimos y no sabemos cuándo podríamos necesitar de las personas. Si hoy necesitaras de tus vecinos, ¿cómo te presentarías ante ellos? Después de reunir las vasijas, el profeta le dice a la viuda que se encierre y trabaje con sus hijos. Es que en medio de los tiempos de crisis no podemos ni deberíamos vivir encerrados y con los brazos cruzados. ¿Cuánto daño hace el encierro en medio de una situación difícil? Si la situación te invita a encerrarte, enciérrate para orar y para preguntarle a Dios qué debes hacer. Te quedaste sin trabajo, ora, capacítate y busca un trabajo. Vives una circunstancia conflictiva, ora, enciérrate para orar, sé diligente y enfócate. Vives un problema familiar, enciérrate para orar, busca ayuda y en cuanto depende de ti, promueve la paz. Te está lloviendo sobre mojado, enciérrate para orar, ora y haz lo que debes hacer. En el nombre del Señor, cuando experimentes situaciones difíciles, enciérrate, pero que sea para preguntarle a Dios qué debes hacer. Por favor, no te encierres para estar con los brazos cruzados, en compañía de tus pensamientos. Pues una mente vacía y unos brazos cruzados en medio de la crisis son un peligro y un atentado contra la vida. La mujer, atendiendo a la recomendación del profeta, hizo tal como se le dijo. Se encerró para trabajar con sus hijos. Y es que al observar esto, pienso en el impacto que la mujer estaba causando en sus pequeños. Quizá mucho de lo que ella hacía no tenía la intención reflexiva o pedagógica, pero vaya lección que les estaba dando a sus hijos. Buscar a Dios y hacer lo que manda hacer en medio de cualquier circunstancia. Vasija tras vasija, la mujer veía la grandeza y la provisión de Dios. También vasija tras vasija, ella tenía la mente y las manos ocupadas. No hay mal que por bien no venga, dice un refrán popular, pero cuando nosotros pensamos en esto, es mejor decir junto al salmista, yo alguna vez fui joven y yo he envejecido y solo sé que no hay justo desamparado, ni su descendencia que mendigue pan. ¿Qué hacer en medio de la dificultad? Este hermoso relato nos muestra que el buscar a Dios solo cuando las cosas están difíciles no es algo que competa a un hijo de Dios. Porque esta mujer, cuando las cosas van cambiando, ella también acude a Dios. Este versículo entonces nos muestra cómo los tiempos de dificultad de una viuda parecen ser superadas. Ha prestado muchas vasijas, ha estado llenando vasija tras vasija. No sabemos cuánto, no sabemos el tiempo que les llevó a esta familia llenar las vasijas. Y entonces vemos cómo en un tiempo de escasez hay abundancia, porque el Señor les recuerda a los suyos que Él no desampara a sus hijos y que Él los protege y los sustenta en medio de cualquier situación de la vida. El versículo 7 de esta historia dice, entonces después de haber llenado las vasijas, ella vino luego al profeta y le contó todo lo que había sucedido. Entonces el profeta le dice, ve y vende el aceite y paga a tus acreedores y tú y tus hijos vivid de lo que quede. Ella va, le dice al profeta, tenemos las vasijas llenas porque hemos hecho lo que tú nos dijiste que nosotros hagamos. Eliseo entonces le dice que ella vaya, venda todo lo que ha producido del aceite, que lo venda y con el dinero que ella reciba, que pague a los acreedores, porque este era uno de los problemas, que cuide de sus hijos con lo que tiene y que atienda a cualquier otra necesidad. Vaya la sabiduría que se necesita cuando las cosas están bien. Este último versículo no indica que solo hay paz después de la tormenta. Este pasaje nos recuerda que el Hijo de Dios puede encontrar paz en medio de la tormenta. Aquella mujer junto a sus hijos encontró dirección cuando todo carecía de sentido. Ahora, cuando las cosas comenzaron a cambiar y a mejorar, también ella recordó su necesidad de acudir a Dios. Erróneamente, nosotros hemos aprendido a acudir a Dios solo cuando las cosas no están bien. Pero tal y como Santiago lo dice, hermanos míos, esto no debe ser así. El pasaje entonces muestra nuestra necesidad de acudir a Dios, incluso cuando las cosas están bien. Porque si la vida es un sube y baja de circunstancias, es bueno recordar que el Señor está presente en cada una de esas circunstancias. ¿Qué hacer en medio de la crisis? Nosotros entonces debemos recordar que en medio de la crisis vale la pena buscar a Dios, pues su sabiduría y su dirección nos darán paz en medio de la tormenta. ¿Qué hacer en medio de la crisis? ¿Qué hacer en el sube y baja de la vida? Acudamos a Dios. Y que con su ayuda y su dirección vivamos la vida que Él nos permite tener. Vaya ejemplo de madre. Queridas madrecitas, feliz día de la madre y que su vida y su testimonio sigan mostrándonos lo que nosotros deberíamos hacer cuando nosotros no sepamos qué hacer e incluso cuando las cosas vayan bien en nuestra vida. Que Dios les bendiga.
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0: Muy buenas tardes, amados hermanos, bienvenidos al programa Concierto Dominical. Y en esta hermosa tarde de domingo tenemos la segunda parte de la entrevista con los hermanos de la marimba, los hermanos Kim, a quienes les damos la bienvenida. Así que un saludo especial, hermanos, para toda la audiencia, quienes inician con esta invitación especial acá en Concierto Dominical. Bienvenidos, hermanos Kim.
1: Gracias, hermana Roxy, un privilegio nuevamente estar con ustedes. La verdad de que gracias a Dios en primer lugar, a ustedes por darnos la oportunidad de abrirnos las puertas y hacernos sentir en familia. Y pues venimos con todo nuestro corazón para hablar de las maravillas del Señor, para exaltar su bendito nombre, porque para eso fuimos enviados, ¿verdad? Para exaltar su santo nombre. Y pues un saludo para todos nuestros hermanos, esperamos que se gocen, que disfruten de la presencia del Señor a través de estas notas de la marimba.
0: Así es. ¿Su nombre, hermano?
1: Kaiser Kim, para servirles,
0: hermano.
1: Muy bien,
0: bienvenido.
1: Gracias,
0: hermano. Hermano, bienvenido. Nuevamente su nombre y si nos puede comentar qué es lo que usted realiza en la marimba.
2: Por estar en semana, mucho gusto. Pues mi nombre es Ronald Zacba. Uh-huh. Tengo la bendición de ejecutar lo que es la percusión, batería, congas, ¿verdad? Y pues aquí estamos con mucha alegría para compartir a los oyentes, ¿verdad? Las alabanzas, que sé que son de mucha bendición, ¿verdad? Un saludo a las amadas madrecitas, ¿verdad? Que es un mes muy bonito la que tenemos, ¿verdad? Gracias. Entonces, aquí venimos con mucho gusto para compartir las bendiciones del Señor.
0: Gracias, hermano. Bienvenido nuevamente.
3: Muchas gracias, hermana Roxy. Pues, mi nombre es Josué Kim. Uh-huh. De cariño me dicen Josh, ¿verdad?
0: Ah, muy bien.
3: Mi puesto en la marimba es ejecutar melodía, uh-huh, que es primera, ¿verdad? Piccolo es mi puesto. Y pues, uh-huh, pues Dios, gracias a Dios, me dio la habilidad de poder tocar la segunda voz.
0: Ah,
3: sí,
0: muy
3: hermano.
0: Bien,
3: y le mando un cordial saludo a todos los oyentes.
0: Ah, muy
3: muchas
0: bien,
3: bendiciones.
0: Sí, porque te están escuchando en todas partes del mundo a través del internet. Bienvenido.
4: Amén, hermana Roxy. Mi nombre es Jonathan Kim. Es un gusto poder estar nuevamente aquí por este medio, en esta uh-huh radio tan amada por nosotros los guatemaltecos. Uh-huh. Y pues esperando que sea de mucha bendición para todos los oyentes. Les mandamos un saludo y que se puedan gozar juntamente con nosotros.
0: Muy bien, gracias, hermano. Bienvenido.
5: Gracias, hermana Roxy. Pues mi nombre es Byron Subuyuk, bajista de Hermanos Kim, bajo eléctrico. Uh-huh. Y queremos pedir ahí a la audiencia que no cambie de sintonía, manténgase porque hay más por qué contar de las muchas bendiciones del Señor.
0: Muy bien, bienvenido, hermano.
6: Buenas tardes, hermana Roxy. Mi nombre es Rogelio Patzán y soy el encargado de instalar todo el equipo de audio de la marimba y también ver todo lo de la logística de los instrumentos, también el transporte y todo eso.
0: Muy bien, gracias, hermano. Y bueno, nos falta un integrante, hermano Kaiser, si le puede dar un saludo hasta casa, porque no pudo venir.
1: Amén, hermana, por fuerza mayor, pues mi hijo mayor Suriel no pudo estar con nosotros, pero desde acá le enviamos el saludo correspondiente. Y también, como decía Josh, ¿verdad? Aprovecho la oportunidad para saludar a Jonathan, ¿no? Porque Dios le está concediendo un año más de vida. Cuando él vino a esta tierra el 10 de mayo, uh-huh, le dije a mi esposa, bueno, aquí está tu regalo y es para siempre, ¿va?
0: Que ya no pida más.
1: Ya no pida más, no reclame que no te acordaste de mí, porque eso es para siempre, le dije. Entonces,
0: regalón.
1: Ahí está. Un saludo muy fraternal para mi familia, mi esposa Esthercita, mi papá, mi mamá también, que son fieles oyentes de Radio Cultural, mi hermano Jonathan, Noemí, Merlin, Abner, Esmeralda. Pues un abrazo para todos con su familia. Quiero también saludar muy fraternalmente y agradecerles en el amor del Señor y que el Señor los bendiga grandemente a los hermanos que nos han tomado muy en cuenta en estar en sus actividades, hermana. Uh-huh. Realmente en cada una de esas actividades donde hemos estado, nosotros en nuestro corazón hay un pedacito de esa bendición, que realmente sus palabras siempre están en nuestro corazón. Agradecimiento a Dios por la vida de ellos, matrimonios, cumpleaños y pues la verdad de que nos hemos gozado con los hermanos. Y desde acá pues les mandamos un abrazo con todo nuestro corazón, que el Señor los bendiga donde ellos estén. No voy a enumerar porque son muchos,
0: son
1: ¿verdad?
0: Bastantes.
1: Son bastantes, que el Señor los bendiga. Y también un saludo para mi pastor, hermano Germán, Max y hermana Mayra, su amada esposa, hasta San Pedro Carchá. Que el Señor me los bendiga.
0: Muy bien. Bueno, y con estos saludos damos inicio entonces a la música con la marimba de los hermanos Kim. Ya los dejo. Muchas gracias, hermanos. Dios les bendiga.
1: Gracias, hermana Roxy.

0: ¿Cuál es el lugar más lejos que han ido?
1: Pues en El Salvador ha sido el lugar más lejos donde hemos estado con ellos.
0: Ah, muy bien. Bonita la experiencia, ¿verdad? Salir del país y pues ir con la marimba ahí. Hermano Kaiser, ¿cuánto tiempo puede llevar una persona en aprender la marimba, a tocar marimba?
2: Ah, hermana, ahí está la prueba, hermano Rogelio, que no aprende.
0: Cuesta.
2: Depende, hermana Roxy, depende
0: del deseo, ¿verdad?
2: Del deseo, y porque muchas veces hay muchos que traen el talento y otros que se hacen también, ¿verdad, hermana? Uh-huh. Entonces, depende del interés de cada quien, hermana. Yeah. Yo quiero decirle de que en una ocasión un hermano, precisamente, mandamos saludos para hermano Rudy, ¿verdad? Uh-huh. Hermano de hermano Ronald, ¿verdad? Llegó y me dice, quiero aprender y... le dediqué el tiempo y todo eso, y sí, aprendió, ¿va? Uh-huh. Entonces, es variado, hermana. Ajá, pues, Josh, pues, tuvo la bendición de que, le digo a él, de que fueron cada talento que Dios nos ha dado, uh-huh. Dios nos puso a ejecutarlo, entonces él nos va a ayudar, ¿verdad, hermana? Entonces, si es mucho el interés, pues, estamos hablando de rápido, hermana. Uh-huh. Estamos hablando, si quieres ser un buen músico un año, pensando de que tenga que esforzarse, ¿verdad? Entonces, gracias a Dios porque nosotros hacemos lo que Él nos puso a hacer, ¿verdad? Y pues la gloria sea para Él.
0: Así que, hermano Rogelio, ahí está el reto, ¿verdad? Para la próxima producción.
2: Amén, hermana. Amén. Muy pronto.

0: Ya cada uno me dijo su nombre y se han presentado, pero ahí yo le compartí a su hijo Jonathan, que antes yo los conocía como Jeruel, ¿verdad?
1: Amén, amén.
0: Entonces él me explicaba ahí qué fue lo que sucedió, pero si usted nos pudiera contar, hermano, porque muchos todavía recordarán a la marimba Jeruel,
1: Jeruel, sí.
0: porque regularmente así la presentábamos
1: Así
0: acá en
1: es,
0: Radio
1: así
0: Cultural,
1: es.
0: pero ahora se presentan como la marimba de los hermanos Kim.
1: Amén, hermana Roxy. Fíjese, hermana, de que pues envío un fraternal y muy sincero saludo, hermano Joel Teo, que fue mi pastor allá en San Pedro Carchá, en Asamblea de Dios Montebrón. Y quiero decirle de que él me dijo, tenés que ir a cubrir una actividad con unos hermanos. Hermano, pero yo no tengo marimba, tendría que alquilar, no tengo músicos, sí. Y no, ¿qué nombre le ponemos la marimba? Nos sentamos ahí en su cocina y empezamos a buscar y a buscar. Y entonces él, aquí hay unas opciones, Jeruelva. Entonces, Jeruel quiere decir fundado por Dios, hermana.
0: Ah, muy bien.
1: Fundado por Dios significa Jeruel. Resulta, hermana, de que en el transcurrir del tiempo, pues habían hermanos que no, aunque no se les quedaba el nombre. Ajá. Entonces quiero decirle de que me sugirieron, fíjese de que hay unos hermanos que nos llaman, incluso acá, pero nos preguntan por una marimba, que entonces,
0: ¿Dónde
1: mejor,
0: está?
1: donde llegamos, hermanos Kim, ¿verdad?
0: Ajá.
1: Y como en el disco aparece Marimba Jeruel, pero ahí a la par, hermanos
0: Era
1: Kim.
0: más fácil aprender,
1: Ajá.
0: hermanos Kim.
1: Entonces, pues hermana, por esa razón es de que, para que los hermanos se les quedara cómo identificarnos, hermanos Kim, ¿verdad? Que es nuestro apellido, ¿verdad, hermana?
0: Súper.
1: Y siempre ahí aparecen en nuestras plataformas también, como Marimba Cristiana, hermanos Kim, y ahí a la par, Jeruel,
0: Ah, muy
1: ¿verdad?
0: bien.
1: Que siempre sabemos que Dios ha fundado este ministerio, así lo llamo, por las experiencias que he oído y que me han compartido
0: Súper.
1: los hermanos, que más adelantito vamos a compartir de esa gran bendición que nos hace seguir adelante, hermana.
0: Muy bien.

0: Bueno, me surge la duda, como la marimba es transportada cada vez que van a una actividad y no se lastima, no se, ¿no les ha pasado algo con la marimba en ese recorrido de llevarla de un lugar a otro?
1: Muy interesante, hermana Roxy. Fíjese que transportar una marimba es complicado.
0: Sí.
1: Sumamente complicado porque se va lastimando. La marimba si está mucho tiempo bajo el sol cuando viajamos en el transporte, se pone duro, va por la madera. Y si es demasiado frío, también, ¿verdad? Pero tratamos de cubrirlo, tratamos de cuidar lo más que podamos, ¿verdad, hermana? Pero sí, es muy complicado llevar la marimba y se lastima. Y pues más que mandarlo a reparar nuevamente, ¿va? Y ahí es como estamos.
0: Ah, muy bien. Y si me pueden compartir de qué madera es la marimba y toda la información, porque hay hermanos del extranjero que no saben qué material usa la marimba, en dónde se consigue esa madera, sí, sí. ¿Verdad? Todo lo que es referente a la marimba guatemalteca.
1: Sí, como está hecha de madera, ¿verdad, hermana? Ajá. Entonces, pues hay partes que es de caoba, la cajonada, uh-huh, el hormigo, las teclas, ¿verdad, hermana? Que están hechos de material que el fabricante pone de Rotzul. Entonces él va buscando ahí los pícolos y todo eso, la armonización debe ser diferente, va. Entonces esas son las maderas que regularmente se usan para fabricar una marimba, y pues ahí viene el sonido, ¿verdad, hermana?
0: ¿Esas maderas se consiguen en el área de Baja Verapaz, Alta Verapaz?
1: Sí, hermana, uh-huh, en distintos puntos del país se puede conseguir esa madera, ¿va? Sí, pero sí, allá en nuestra área, pues uh-huh, regularmente es donde más se consigue, ¿verdad?
0: Sí, pues.
1: Así
0: sí
1: es, hermana.
0: Muy bien.

0: si alguno de ustedes me pudiera comentar algún testimonio, ¿verdad? Para compartir con hermano Jonathan o hermano Rogelio, hermano Byron, que me quisieran compartir algún testimonio donde ustedes han visto que Dios ha obrado a través del ministerio de los hermanos Kim en la vida de las personas.
1: Bueno, gracias, hermana Roxy. Resulta, hermana, de que a veces yo en una mi oración le dije al Señor, Señor, ¿será que yo estoy haciendo algo para tu obra? Llego en algún lugar y ejecuto marimba instrumental y nos vamos, pero no sé qué queda en el corazón de las personas. Y eso le hablo también a los hermanos, ¿verdad? Que yo sí tengo algo que no muy, pues tal vez no va mucho conmigo, de que vamos a ir a presentarnos y como que a exhibirnos como, uh-huh, como músicos y como que puedo hacer eso, ¿no? Uh-huh. Sino que la para mí la mera esencia es sentir la presencia del Señor, uh-huh, exaltar, adorarle a Él y disfrutarlo. En una ocasión, hermana Roxy, por eso es que puedo decir que los medios donde Dios nos tiene el privilegio de ser parte, porque siento que hoy hablaba con algunos hermanos por acá, que son parte de Radio Cultural, nos dicen, y gracias, hermana Roxy, gracias también cuando nos comunicamos. La verdad que se siente el amor de parte del Señor. En una ocasión, se lo comentaba hermano David Pérez, también un fraternal saludo, y también para todo, hermano Jerry, hermano, sí, Paquito, hermano Pedrito, tío Mauricio, hermano, todos, ¿verdad? Uh-huh. En general, que Dios los bendiga. Resulta de que en una ocasión yo le dije al Señor, Señor, estaré haciendo algo para tu obra, con tocar marimba, y a los días, hermana, me llama un hermano y me dice, hermano, usted es representante o miembro de la marimba de los hermanos Kim. Sí, hermano, le dije, a la orden. Me da mucho gusto saludarlo, me dijo. Quiero comentarle de que yo estaba deshecho en mi hogar e iba para el puerto. Estaba en un estado de embriaguez cuando yo estaba buscando una melodía, viviendo la situación que yo estaba viviendo. Resulta de que suena Radio Cultural, un canto en marimba. Uh-huh. Y me recordé que cuando yo era cristiano, ese canto yo cantaba. Y me llamó la atención y detuve ahí la sintonía que yo estaba buscando. Resulta de que se oye que era Radio Cultural quien estaba transmitiendo esas alabanzas, me dice. Cuando yo escucho ese canto en marimba, yo parqué mi carro y me puse a llorar y a pedir misericordia. Y sentí el toque de Él, el amor y el abrazo de Él que yo necesitaba. Ahí reconcilié con el Señor en la orilla de la carretera, me dice. Y saqué lo que tenía ahí y lo tié. Y le dije al Señor, a partir de hoy, yo te sirvo a través de Radio Cultural. Y escuchando una alabanza en marimba. Ahora yo le sirvo al Señor, me dice. El Señor me da la oportunidad de poder salvar y rescatar aquellas vidas que se quieren tirar en el puente del incienso, porque ya no tienen solución a su vida. Yo soy uno de esos miembros que le servimos al Señor, que nos usa para poder ir a hablarles del Evangelio a esas personas, y hemos logrado detener a muchas personas a través de ese canto. Entonces eso me hace, hermana Roxy, poderle servir al Señor. Una hermana me llama y me dice, esa experiencia que le estaba haciendo, ese testimonio, fue a los 15 días que me contestó. Quiere decir que Dios mismo me estaba contestando a la pregunta que yo le hice en ese momento. Para mí eso es impactante y yo lo he disfrutado, ¿verdad, hermana? En lo personal. Me llama una hermana y me dice, hermano, fíjese de que yo pedí su número. Resulta que mi hijo era drogadicto y él llegaba a casa a punto de pegarme, si es que le puedo decir que me empujaba, porque él estaba drogado. Pero un día llegó y yo estaba escuchando un canto de marimba y entró él. Y él en su estado de droga empezó a como a moverse al ritmo del canto que él estaba escuchando. Y le llamó la atención. Y se quedó escuchando. Y esa tu música es que le dijo su mamá. Entonces resulta que al día siguiente el joven llegó ya en un estado más tranquilo. Y le dijo a su mamá: mamá, quiero que me sirvas mi comida. Y quiero que escuchemos el canto que estabas escuchando ayer en marimba. Hermana, ese joven cambió. Llegó a los pies del Señor. Entonces, para mí, hermana, eso es lo que me hace seguir adelante. Y le digo a mis hijos que no es nomás de decir yo formo parte, no, sino que Dios nos escogió exclusivamente para exaltar su bendito nombre. Estábamos participando por el área de Amatitlán cuando ejecutamos una alabanza, y a una cuadra dice que había un señor, un hermano enfermo, estaba allá en su casa y escuchó un canto que él dijo: y esto como que es canto, pero yo no entiendo porque en marimba está sonando esta melodía y oigo que es un canto. Dice que se sentó en la orilla de su cama, le pidió al Señor de que lo sanara. Al día siguiente nos llegó a contar ese testimonio. Para mí, hermana, esos son los testimonios que me hacen seguir adelante. Y también lo que nos ha pasado con mis hijos. Cuando llegó la pandemia, hermana, y liberaron el país, ya podíamos empezar a salir. Nosotros un tanto preocupados porque ya las clases empezaban de manera virtual, ¿verdad? Entonces, pues Jonathan es uno de los, como él estudia medicina, está por cerrar medicina. Él era el que más con quien más vi esa experiencia, y también con mi hijo Suriel, que todavía también estaba estudiando. Josh, cuando nos tocaba ir a participar en algún lugar, nos íbamos. Bueno, hay que ir, les decía. Y donde llegue la hora que te va a tocar examinarte, me decís, buscamos señal, ahí nos paramos, te examinas y continuamos nuestro viaje para ir a cubrir la actividad, hermana. Así es como le servimos a Dios, hermana Roxy.
0: Amén. Bueno, muchas gracias por compartir esos testimonios, ¿verdad? Que Dios los siga usando a ustedes que llevan ese proyecto, ¿verdad? Esta bendición que Dios les ha dado de tener este instrumento tan especial, y que compartan el mensaje del Señor, ¿verdad? A través de la música.
1: Amén, hermana.
0: Tenemos nuevos proyectos, hay nuevos, amén, proyectos, porque tenemos esta producción, ¿verdad? Donde hay una cadena de coros, Camino a la Vida.
1: Así es, hermano.
0: Sí, cuán grande es Él, el Señor es mi Rey, ¿sí? A ver, me dicen si me confundo en algún. En sus manos estoy, un canto de cumpleaños que todo mundo le gusta, ¿verdad? Y también Ganaré la Batalla, un grano de mostaza, Qué lindo es mi Cristo, y La Visión Pastoral. ¿Hay nuevos proyectos para este año? ¿Han pensado?
1: En el nombre de Dios, hermana, ¿sí? Roxy, el año pasado íbamos a tener la bendición de grabar, pero es un proceso, hermana, y de acuerdo a cómo queremos pues presentar nuestro proyecto, pues nos ha llevado tiempecito, sí, para poder, pues, porque tenemos que conjuntarnos y ahí estar
0: decidir los temas.
1: Ajá, y estar haciendo a veces puede uno, a veces no puede otro. Entonces, hay varios factores por el cual, pero en el nombre de Dios pedimos el tiempo de Él, que sea este año donde podamos disfrutar y poder traer esa bendición, porque sí, gracias a ustedes también que nos lo han pedido, y gracias a los hermanos que nos han dicho, pues ya queremos otra prueba. En el nombre de Dios, muy pronto, hermana.
0: Bueno, Rosa. En grabación no hay, pero cuando los invitan a algún lugar, sí ejecutan lo que les solicitan, o por ejemplo un canto que no esté aquí, un himno. Sí, tienen que ensayar con tiempo y luego ya lo pueden tocar.
2: Sí, hermana, tenemos más cantos, aparte de los que ya Dios nos permitió grabar. Tenemos cantos como agradecimiento. Que nos piden mucho: lo obra a ti, mi Dios, escogido fui de Dios.
0: Sí, se vale hacer solicitudes, entonces. Muy bien. Y pues ya estamos por terminar. Yo les agradezco mucho haber estado con nosotros acá en el programa Concierto Dominical. Sé que les espera un largo camino de regreso a casa. Hasta ahora, ¿dónde es? San Pedro Carchá. Así que hasta allá, que Dios los guarde, que Dios les acompañe, les renueve sus fuerzas y que Dios los siga usando, ¿verdad? De esa manera tan especial, sencilla, de corazón para el Señor.

0: Así que antes de despedirnos, porque los hermanos están ahí ya con su lápiz y su papel esperando en dónde localizamos a los hermanos Kim.
1: Nos pueden encontrar en las diferentes plataformas digitales, uh-huh, como es Facebook, Instagram y YouTube, como Marimba Cristiana Hermanos Kim.
0: Ahí hay videos.
1: Ahí en, ¿sí?, YouTube tenemos algunos videos, uh-huh, de algunas alabanzas. Y pues en Facebook pues nos mantenemos un poquito activos a donde Dios nos lleva.
0: Ah, muy bien.
1: Con el Ministerio de la Marimba, igual que Instagram. Uh-huh. Ahora los números de teléfono son, uh-huh, el 5349-4619.
0: Muy bien.
1: Una vez más, 5349-4619. Y el número 4188-8835. Una vez más, 4188-8835. Pueden realizar una llamada o un mensaje por WhatsApp y con gusto los podemos atender.
0: ¿Y con cuánto tiempo de anticipación una invitación?
1: Pues fíjese, hermana Roxy, que ha dependido mucho, porque hay algunos hermanos que sí nos llegan a hacer con bastante tiempo de anticipación.
0: Y lo mínimo.
1: Uh-huh. A veces nos pasan de un año.
0: Ah, sí, pues.
1: Donde agendan de una vez, uh-huh, pero todo va a depender de cómo vaya la agenda.
0: Sí, pues.
1: Porque a veces nos llaman 15 días antes y si la tenemos disponible, pues con mucho gusto vamos.
0: Ya.
1: Y si no, pues...
0: Que cambien fecha, Muy bien. Está bien. Así que ya saben, hermanos, comuníquense y pues para preguntar cómo va la agenda, ¿verdad? Palabras de despedida, amados hermanos, uno por uno. Y por favor, saludan a sus familias porque si no, no los van a dejar entrar a casa.
2: Así. Muchas gracias. Un saludo ahí especial a mis padres, ¿verdad?
0: Ajá.
2: Raúl Salvay, a mi mamá Olga, ¿verdad? A mi esposa y a mi hija que pues ahí están escuchando, ¿verdad? Están atentos. A mis amigos, hermanos y compañeros de la Iglesia Asamblea de Dios Trompeta Final, animándoles a que sigamos adelante y que sigan escuchando Radio Cultura.
0: Muchas gracias, hermano. Gracias, hermano. A ver, Josh, ¿o quién? A ver, acá.
3: De igual manera, muy agradecido con Radio Cultural y sobre todo con usted, hermana Roxy, por permitirnos compartir un momento. Aquí saludando también a mi familia, a mi esposa, a mis dos niños que... Ellos siempre preguntan, papá, ay, nos saludas cuando vas allá, dice. Ajá. Y creo que este es el momento.
0: Gracias.
3: Los bendigo en aquel lugar y a ustedes que Dios los siga bendiciendo.
0: Gracias, hermano. Hermanos, Rogelio.
4: Gracias a Radio Cultural por este tiempo que nos dio de poder conocernos y un saludo también muy especial a mi querida madre, hermana Trinidad allá, y a mi esposa y a mis dos nenas también, que sin duda alguna pues me están escuchando.
0: Muy bien. A ver, Josh.
5: Pues les mando saludo a todos los oyentes, uh-huh, mando saludos a mi mamá, a mi hermanita, a mis abuelos que están escuchando, a mis tíos, tías y primos, primas y conocidos, ¿verdad? Amigos de colegio y pues que nos están oyendo ahí, pues les mando un saludo y un fuerte abrazo, ¿va? Bendiciones para todos.
0: Muy bien, gracias. ¿Y hermano?
1: A mi hermana Roxy, gracias por este espacio, uh-huh, que nos brindan aquí en la radio. Como dice mi papá, nosotros nos sentimos en casa. Gracias por siempre abrirnos las puertas y por siempre ser ese medio de bendición para, uh-huh, muchos de nosotros los guatemaltecos. Le envío un saludo a todos los oyentes y también en especial a mi mamá que nos está escuchando, a mi hermanita Esther, a mi hermano Suriel, que tampoco pudo viajar hoy, ajá, pero le mando un saludo, y a mis abuelos y a toda la familia en general.
0: Muy
1: gracias,
0: bien,
1: hermana Roxy.
0: Bueno, a todos, muchas gracias por haber estado con nosotros acá en el programa Concierto Dominical. Y nos despedimos. Gracias, amados hermanos, por su sintonía. Nos despedimos con el versículo que iniciamos. Ninguno busque su propio bien, sino el del otro. En 1 Corintios 10:24. Nos despedimos. Hasta el próximo domingo.

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0: 13 horas en punto.
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1: Las madres juegan un papel único en el mundo. Ellas nutren la vida. Ellas crean hogares. Ellas dan forma a los futuros. Así es, amable oyente. Bienvenido al programa de hoy, a la continuación de la serie Los Roles de la Mujer.

0: Para hablarnos de la mujer como madre, está con nosotros la invitada profesora Reina Paz de Juárez, a quien decimos bienvenida. El tiempo es suyo.
1: Muchas gracias, amado hermano. Un saludo especial a toda nuestra distinguida audiencia. Proseguimos analizando las funciones de la mujer creyente y en esta sesión trataremos la mujer cristiana como madre. Hace un tiempo vi unas estadísticas que dicen que las mujeres para el año 2030, cerca del 45% de las mujeres en edad de tener hijos, entre 25 y 44 años serán solteras y no tendrán hijos. Y lo harán por elección propia, porque ellas han entendido que en su autonomía, en su independencia, ese es su derecho que ellas tienen de elegir si alguien, si quieren o no ser madres. En la actualidad, la priorización de la carrera y la redefinición de la cultura en cuanto al rol del matrimonio y la maternidad ha influenciado las decisiones que las mujeres están tomando. Pero la verdad, hermanas, es que el rol de la madre cristiana es considerado un llamado divino para criar generaciones piadosas que amen a Dios, que siguen los caminos del Señor. Y Tito 2, 4 y 5 nos dice que enseñen a las mujeres jóvenes a amar a sus maridos y a sus hijos, a ser prudentes, castas, cuidadosas de su casa, buenas, sujetas a sus maridos para que la palabra de Dios no sea blasfemada. Este mandato implica enseñar las escrituras, implica también modelar una vida de integridad, proveer un entorno seguro y amoroso, asimismo de disciplinar a los hijos con firmeza y gracia, reflejando en todo lo que hacemos el amor incondicional de Dios. Dios, en su amor, nos dejó en la Biblia historias reales de mujeres piadosas que pueden ser fuente de inspiración para nosotras en la actualidad y que con la ayuda del Espíritu Santo nos orientan y nos ayudan a centrarnos mejor en nuestro rol de madre. Quiero presentarte uno de esos ejemplos a continuación. Este ejemplo es Ana. Ana es un ejemplo de una oración contestada. Este relato lo encontramos en el primer libro de Samuel, capítulos 1 y 2. Dice este relato que Ana fue la mamá del profeta Samuel, una mujer piadosa que debido a su infertilidad vivió momentos de gran tristeza y aflicción. A pesar de su dolor, ella mostró ser una mujer de oración ferviente, derramando su corazón en la presencia del Señor. Ella oraba ante el Señor con un corazón humilde y de esa manera, con humildad, presentó ante él su deseo más profundo de tener un hijo. Su oración, la oración que hizo Ana, reflejaba un reconocimiento de la soberanía y del poder de Dios, sabiendo que solo él podía formar vida en su vientre. Ana fue una mujer que supo llevar su dolor y angustia a la fuente de toda consolación, al único que no es ajeno a nuestras aflicciones. Ella oró con fe y humildad al Dios que todo lo puede. La oración de Ana revela su corazón, ese corazón que no buscaba llenar un vacío, sino más bien experimentar el privilegio de ser madre. Una madre que entendió que los hijos que Dios nos da no nos pertenecen por completo, porque cuando Samuel creció, ella se lo ofreció a Dios. Lo llevó a servir al templo. Ana dice, por este niño oraba, y el Señor me ha concedido la petición que le hice, por lo cual yo también lo he dedicado al Señor. Todos los días de su vida estará dedicado al Señor. Y allí adoró al Señor. Primer libro de Samuel 1:27-28. Hermana, es importante que comprendas que los hijos que tienes no te son dados para que vivan tus aspiraciones o para que cumplas lo que no pudiste ser, sino para que vivan el propósito de Dios, ese que Él les ha delegado desde antes de su concepción. Así que, amadas hermanas, el ejemplo de Ana nos debe inspirar a cultivar una relación genuina con Dios, a conocerlo a través de su palabra, tener nuestro devocional diariamente leyendo, escudriñando la palabra de Dios para encontrar la sabiduría que necesitamos, para recibir la fortaleza todos los días, porque todos los días criamos a nuestros hijos y entonces que los podamos criar en los caminos del Señor. También nos debe animar este relato a orar con fe y humildad. En nuestras angustias y dificultades debemos descansar en la voluntad de Dios, sabiendo que Él siempre tiene un plan perfecto para nosotros y nuestros hijos. Además, hermanas, nuestra mayor meta como madres debe ser criar y formar hijos piadosos y guiarlos para que amen a Dios y le sirvan de todo corazón. Debemos también, hermanas, disfrutar cada etapa de nuestros hijos y ver cada momento que pasamos con ellos como un regalo de Dios y aprovecharlo al máximo. ¿Eres tú una mujer que ora con fe y humildad? ¿Eres tú una mujer que alienta e inspira a las madres, tanto dentro como fuera de la iglesia local? Te dejo estas preguntas para que reflexiones y te animo a que tu fe no dependa de lo que dice el mundo, sino de lo que dice Dios en su palabra. Dios te bendiga.
2: Oramos al Señor en esta ocasión. Padre eterno, gracias por recordarnos el gran valor de una madre en el centro de una familia. Hemos visto, Padre eterno, y recordado esa perspectiva tuya acerca de la intervención de una madre en la formación de hijos piadosos. Gracias, Señor, porque en tu palabra encontramos muchos casos de cómo tú valoraste el rol, el desempeño de una mujer como madre. El caso de Ana nos recuerda, Señor, la dependencia de ti en los momentos difíciles, el ser humildes y saber que tú darás una respuesta especial conforme a tu corazón también. Gracias porque desde Ana también miramos ese propósito plasmado en el corazón de esta mujer de honrarte en la formación y la obtención de su hijo. Gracias, Señor, porque esa prioridad nos hace ver lo que tú premias, lo que tú tomas en cuenta al buscarte. Nos recuerdas también, Señor, la necesidad de cultivar una relación genuina contigo, no solo de las madres, sino de todos aquellos que escuchamos este beneficio que da el poder estar cerca de ti, Señor. Gracias, Padre. De esta forma, celebramos, reconocemos y pedimos por todas las madres que escuchan este programa para que tu bendición sobreabunde con ellas, con su matrimonio, con su familia y con todo lo que hacen para la gloria de tu nombre. En Cristo Jesús oramos. Amén.

Al único y bendito soberano, Rey de reyes y Señor de señores, al único inmortal que vive en luz inaccesible, a quien nadie ha visto ni puede ver, a Él sea el honor y el poder eternamente. Amén.

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1: Trece horas, 15 minutos. 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

0: 13:30.
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Qué bueno saludarles, gracias por estar con nosotros. Mi nombre es Antonio Alvarado y tengo ahora el enorme privilegio de poder llevar hasta usted una pequeña serie bíblica a la cual he titulado Conforme al Corazón de Dios. Seguramente al escuchar ese título usted ya conectó con qué personaje queremos desarrollar un estudio bíblico en una serie de cuatro ocasiones en estos medios o a través de estos medios. Sí, nuestro personaje David. Famoso, famoso porque lo hemos seguido a lo largo del tiempo en estudios bíblicos, prédicas, cápsulas, etc. Sin embargo, cada vez que nos acercamos al texto bíblico, tenemos la garantía de que algo nuevo sale. Seguramente hoy también. Nuestro corazón se conecta entonces a esta pequeña serie, Conforme al Corazón de Dios. Específicamente, quiero que miremos en el libro de 1 Samuel 16:7, es una base bíblica que tomaremos en esta ocasión. Y literalmente dice así el texto. Y Jehová respondió a Samuel, no mires a su parecer, ni a lo grande de su estatura, porque yo lo desecho. Porque Jehová no mira lo que mira el hombre, pues el hombre mira lo que está delante de sus ojos, pero Jehová mira el corazón. Interesante pasaje bíblico. Integridad en la humildad. Esta primera sección o este primer aporte tiene que ver con esa integridad del joven David, del adolescente David. Seguramente en la historia Israel vivía una situación complicada en manos de un rey ineficiente que buscaba nada más quedar bien consigo mismo, pero se olvidaba de la tarea y la responsabilidad delante de Dios. El pueblo también dejó con esta situación que vivía de enemigos, dejó de confiar en el Señor. Y se volvía tras ídolos y también tras su rey, pero no en una conexión espiritual hacia Dios, mucho menos en una obediencia como resultado de ella. El pueblo estaba en una calamidad, en guerra contra los filisteos. Y ahí es donde nace una historia linda, sencilla, pero con una gran enseñanza de la actitud humilde de nuestro personaje David. En esencia, David era humilde desde el principio. Llama la atención que el profeta llega a la casa de Isaí, preguntando por el posible rey, el futuro rey de Israel. Sin embargo, Isaí, los hermanos, es decir, la familia, no llamaron a David. David era parte de la familia, sin embargo, no fue llamado. ¿Alguna razón tendría? Tal vez el hecho de que era el más pequeño o el más impopular, o porque tenía muchas ocupaciones. ¿Pero acaso los hermanos no tenían también esa misma responsabilidad? Tal vez podemos analizar a la distancia del tiempo y del momento histórico que David fue relegado en una actitud de humillación inconsciente, probablemente. Pero eso no se entremetió o no intervino en contra del plan de Dios, especialmente a pesar de que no fue llamado por los padres, por lo menos por Isaí. Y no estaba ahí presente ni siquiera por la inquietud de los hermanos al no ver que faltaba uno. David está allí a la expectativa y como un receptor de la voluntad de Dios. Dios corrige a Samuel. Samuel, yo creo que arrogantemente, si me permite ese comentario, actúa dejándose llevar por la vista, por la impresión, por el aspecto superficial, cosa que obviamente todos tenemos esa conexión hacia una acción que debilita realmente, o nos distorsiona, o nos divide de esa voluntad del Señor, el ver lo superficial. Sin embargo, Dios corrige al profeta y le hace ver, según leímos el texto, que él ve literalmente y directamente el corazón sencillo, el corazón ignorado, el corazón que no pasó en la atención o en el criterio, el interés del resto de la familia. Sí, una humildad demostrada de esta forma. David es llamado. Y viene David, creo que con una actitud bastante humilde también, tal vez viendo que había una visita inesperada, emocionante, una autoridad espiritual estaba en casa. Sin embargo, David no reclama el hecho de no haber sido llamado. También eso nos da una idea puntual de lo que es la humildad. Y David se somete al plan de Dios. Cuando David aparece, el corazón del profeta se conecta literalmente y de manera inmediata con la voluntad de Dios. Dios le hace sentir con convicción que ese muchachito, ese joven, ese adolescente que nadie llamó,
era el escogido de Dios. Qué interesante poder iniciar así esta pequeña serie. Conforme al corazón de Dios ilustra entonces los inicios humildes, sencillos, tal vez complicados que muchas personas tienen o tenemos. Y que en la vida, en esos retos que se presentan, en esas dificultades que muchas veces destruye a la persona, ¿cómo pueden verse también como esos eventos que son propicios para conocer y disfrutar la bendita voluntad de Dios? Qué bueno por esos episodios, si al final concluimos que allí conocimos a Dios, que desde ahí Dios nos llamó. Así que qué bueno ver una enseñanza pertinente para nosotros hoy en día. Una humildad necesaria para un gran llamado, para un excelente llamado. Y lo vemos a la luz de la historia de nuestro personaje David. Sí, un llamado que tiene que ver con ese corazón humilde que desde aquí, desde su inicio, mostró integridad, esa calidad humana que no demanda, que no exige, que no reclama y ve solamente el cumplimiento de la voluntad de Dios como el propósito de su vida. Bueno, seguiremos más adelante viendo qué pasa con David y esta serie conforme al corazón de Dios. Que Él le bendiga grandemente.

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0: 13 horas, 45 minutos.
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1: Un hombre respondió al anuncio del zoológico para un empleo. Al indagar acerca de ello, se dio cuenta que el trabajo era de ponerse un disfraz de orangután y actuar como si realmente fuera un simio. Aquello no le agradó mucho, pero como necesitaba un trabajo, lo tomó. Niños, adultos y familias enteras visitaron el zoológico aquel día. Después de unas horas de comer plátanos, de brincar y de mecerse en los árboles, estando ya cansado, se descuidó y en una de sus mecidas cayó en la jaula del león. Alarmado al enfrentar al rey de la jungla, comenzó a gritar: ¡Socorro! ¡Ayúdenme! De pronto escuchó al león decir: ¡Cállate, que vas a hacer que nos quiten el trabajo a los dos! Disfrazados podemos hacer creer a otros que somos otra cosa, pero lo que creen de nosotros es en vano porque no somos lo que pretendemos y al actuar como lo que verdaderamente somos, el disfraz ya no nos sirve. Los corintios estaban en peligro de demostrar que tenían disfraz y que no siendo lo que pretendían, que ellos mismos habían creído en vano. Habían creído en vano acerca de Jesús y en vano acerca de lo que ellos creían ahora ser. Aunque enfatizaban las experiencias religiosas que les identificaban como cristianos, su actuación personal, el uno al otro y hacia Dios, indicaban la posibilidad de falsedad. El apóstol Pablo quiere que demuestren lo genuino de su fe viviendo de acuerdo con lo que han aprendido de Cristo. De no hacerlo, estarían dando evidencia que creyeron en vano. El sí que profesaron habría sido vacío, de momento, emocional, superficial y no genuino. Pero quien dice ser cristiano necesita demostrarlo con su vida. En su primera carta a los Corintios, capítulo 15, Pablo escribe: «Os declaro, hermanos, el evangelio que os he predicado, el cual también recibisteis, en el cual también perseveráis, por el cual, asimismo, si retenéis la palabra que os he predicado, sois salvos, si no, creísteis en vano». El apóstol consideró necesario declarar nuevamente a los corintios el evangelio que anteriormente les había enseñado, en el que ellos decían haber creído y en el que, según ellos, estaban perseverando. Pero la eficacia de ese evangelio en sus vidas se demostraría solo si ellos retenían su contenido y su enseñanza. Retener es paralelo a perseverar. Significa hacer del evangelio parte permanente de sus vidas, no solo darle aprobación a sus enseñanzas y aún imitarlas, sino que genuinamente vivirlas. No solo actuar externamente como cristiano, sino demostrar en todo aspecto de la vida que el poder del mensaje del evangelio ha afectado y cambiado la misma fibra de nuestra naturaleza. ¿Tienes tú disfraz de cristiano o demuestra tu vida que eres verdaderamente cristiano?
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1: Para que haya seguridad que se entiende lo que es ser genuinamente cristiano, en el capítulo 15 de su primera carta a los Corintios, Pablo repite el contenido original del mensaje y dice: «Primeramente os enseñé que Cristo murió por nuestros pecados conforme a las Escrituras». Quien dice ser creyente debe retener las enseñanzas básicas acerca de la persona de Cristo. No solo el hecho de que Jesús existió, que fue un gran maestro y que hizo mucho bien. Esos hechos históricos, cualquier persona, cristiana o no, puede creer de la misma forma que se cree en lo que cualquier otro personaje histórico vivió y realizó. Creer datos históricos no afecta la relación de nadie con Dios. La Biblia dice acerca de Cristo que murió por nuestros pecados conforme a las Escrituras. Hay algo que va más allá de lo histórico de Cristo que debe creerse, creer en la eficacia de su muerte. El hecho de que con su muerte en la cruz se obtiene el mayor beneficio imaginable y que es así como Dios perdona el pecado del hombre, tiene que ver con el propósito que Dios ha anunciado desde antaño. Esa muerte, para perdón de pecados, fue conforme a las Escrituras y significa que creer en Cristo implica aceptar la validez de su muerte para nuestro beneficio espiritual y aceptar también las Escrituras como fuente reveladora de ese propósito divino. Pablo continúa con el contenido del mensaje diciendo que Jesús fue sepultado y que resucitó al tercer día conforme a las Escrituras, y que apareció a Cefas y después a los doce. La muerte de Jesús no habría comunicado su propósito si se hubiese quedado en muerte. Lo extraordinario de ella es que, habiendo sido Jesús sepultado, resucitó al tercer día. Creer en Jesús significa creer en su resurrección, creer que está vivo, con poder singular e inigualable para cambiar vidas. Fue un Cristo resucitado a quien Dios ordenó y anunció en las Escrituras. Dios conoce la naturaleza incrédula del hombre, y por eso demostró la realidad de la resurrección, haciendo que el Cristo resucitado se apareciera a muchos de los que le habían conocido durante su vida en la tierra. Cristo resucitado se apareció a Cefas, conocido como Pedro, y también a los doce discípulos estando juntos en varias ocasiones. Además, Pablo asegura que después apareció a más de 500 hermanos a la vez, de los cuales muchos viven y otros ya duermen. Después apareció a Jacobo, después a todos los apóstoles y al último de todos, como a un abortivo, dice Pablo, me apareció a mí. No solo fueron dos, tres o doce quienes lo vieron resucitado, sino que al menos medio millar de personas. Entre ellas, dice Pablo, yo también lo vi. Él me habló y me dio instrucciones. Dios ha dado evidencias de la resurrección de Cristo para que creamos en su singular poder para perdonar y dar vida. La eficacia del poder del Evangelio y sus enseñanzas se manifiesta en la misma vida de Pablo. Él se consideró a sí mismo como el más pequeño de los apóstoles porque en su vida previa a su conversión se dedicó a perseguir a los cristianos. Pero dice él, pero por la gracia de Dios soy lo que soy, y su gracia no ha sido en vano para conmigo. Antes, he trabajado más que todos los demás apóstoles, pero no yo, sino la gracia de Dios conmigo. La gracia de Dios había sido grande y eficaz al cambiar a un perseguidor en alguien con un ministerio que ampliamente se extendía hacia muchos lugares más que aún el ministerio de los otros apóstoles. En otras palabras, en Pablo, la eficacia de haber creído se manifestaba en la forma en que vivía dedicado a servir a Dios. Creer para Pablo no había sido en vano. Su vida había verdaderamente cambiado. No había disfraz en Pablo. Todo era genuino. Haber verdaderamente creído en Cristo había eficazmente cambiado su vida de perseguidor a servidor. Esa misma eficacia es visible en todo el que sirve a Dios con su vida. Porque dice también él, porque o sea yo o sean ellos, así predicamos y así habéis creído. Así se refiere al contenido de su predicación, a la muerte y resurrección de Cristo con su propósito de perdón, de acuerdo al plan divino. Así debe ser el contenido del mensaje para que una persona sea verdaderamente creyente cuando ese mensaje es así genuinamente creído. Cualquier disfraz puede ser muy convincente en lo que pretendes representar, pero no cambia a nadie. Solo cuando genuinamente crees el mensaje del Evangelio es que tu persona puede cambiar. Solo así es que te conviertes en un cristiano de verdad. La superficialidad con la cual quizás has creído acerca de Cristo en tu tradición religiosa debe dar paso a una completa aceptación por fe de Cristo y de su obra. La eficacia de creer en Cristo verdaderamente y no en vano se mostrará en que el poder de su muerte y resurrección tendrán un efecto real y visible en tu vida. Reconoce tu pecado, deja el disfraz, pídele a Jesús tu ayuda y recíbele como Salvador y Señor. Con su muerte te perdona y con su resurrección te da vida eterna.
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0: 14 horas en punto.
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Y cuando son las 14 horas con 3 minutos en toda la República de Guatemala, muy buenas tardes, muy buena tarde a toda la audiencia de Radio Cultural TGN. Un placer, un privilegio, qué bendición saludar a todos nuestros hermanos, a nuestros amigos que en este momento ya están en sintonía, están escuchando su programa preferido dominical vespertino. ¿Así es? ¡Claro, así es! Damos inicio a la programación especial de Domingos Alegres. ...14:04 en toda la República de Guatemala. Le comento rápidamente, hemos llegado al domingo 10 de mayo... prácticamente de los 365 días de este año 2026, prácticamente hemos llegado al día número 130, solamente faltan 235 días para finalizar este año 2026. ¡Oh, wow! ¡Increíble! Y del 100%, hoy a las 0 horas estaremos llegando al 35.34% del 100% de los 365 días, de los 12 meses o de las 52 semanas del año 2026. Y aquí estamos para la gloria de Dios, por su misericordia y por su gracia. Estamos disfrutando de la vida que Dios nos da de una manera pero tan especial. Y por supuesto, anticipadamente el saludo y el aplauso para todas las madrecitas que en esta linda tarde nos están escuchando y nos están sintonizando. Queremos informar a toda la audiencia de Radio Cultural TGN que a partir de las 14:30, estaremos iniciando una programación especial para todas las madrecitas. Así es, 14:30. Le invito a que no nos cambie, por favor. No nos cambie, ya que tenemos una programación especial aquí en Domingos Alegres, donde usted siempre gana, donde usted puede participar y con mucha fe recibir la bendición de parte de Dios. Qué privilegio saludar entonces a todos nuestros hermanos, a nuestros amigos que en este momento ya están en casita almorzando, provechito, algunos en casa, por supuesto, disfrutando de esa compañía, de esa presencia. Porque hay alegría, hay gozo, hay felicidad en muchos hogares. Porque hoy se está admirando, hoy se está reverenciando, una vez más se está reconociendo el trabajo, la dedicación, el esfuerzo, el amor de la madre. Pero mientras llega ese horario, nosotros seguimos con más música aquí. No nos cambie, por favor, porque traemos sorpresas hoy aquí en el programa de Domingos Alegres. Vaya pues.

Bueno, ya hemos llegado a las 14 horas con 17 minutos, 14 horas con 17 minutos en toda la República de Guatemala. Hay alegría, hay gozo en el corazón. Ya que hoy hay abundancia de mucha comida, de muchos regalos, de muchos abrazos. Y claro, aquí en TGN nos unimos a ese agasajo, a esa felicitación, a esa rendición, a ese homenaje. ¿Será posible decir la palabra pleistesía? ¿Cree usted que es correcto decir para las madres? Bueno, no lo sé. Lo que yo sí sé es de que se está felicitando, se está admirando el trabajo, el amor, la dedicación, el sacrificio de todas las madrecitas. Y por eso los invito a las 14 horas con 30 minutos, tendremos una programación especial aquí en Domingos Alegres. Así que todos a tener su teléfono en mano, por favor. Así es, mientras ese tiempo llega, si está almorzando, provechito. Si está viajando, siempre con mucho cuidado. Recuerden, no es lo mismo manejar que conducir. Si está trabajando, con mucho entusiasmo, con muchas ganas. O sencillamente, si está descansando, gracias, porque usted nos permite acompañarle en esta linda tarde de domingo 10 de mayo. Saludamos a la ingeniera Doriluz Orozco, saludando a nuestra hermana Dorita. Dice nuestra hermana Dorita, que es la única madre. Dice, es mi madre, es la mejor. Dice, es la super madre. Vaya pues. El saludo especial entonces para nuestra hermana Dorita, que el Señor le bendiga. De este servidor también le envía un saludo muy especial. A nuestra hermana Doriluz Orozco. De Orozco, Escobar de Orozco. Ahí está nuestro hermano Benjamín Orozco también. Hermano Benja, ¿cómo está usted? Tenemos días de no compartir con hermano Benjamín. Ahí está la familia, entonces, la familia Orozco Escobar en Pamplona, zona 13. Buen provecho. De regreso a casa también el pastor Jairo Galindo. En esta linda tarde. Bendiciones, Pastor Jairo. Nos vamos con más música cuando son las 14 horas con 20 minutos en toda la República de Guatemala. Seguimos aquí con la programación especial de Domingos Alegres.

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0: Qué bendición saludar a todos nuestros hermanos y amigos que también nos sintonizan, que nos escuchan allá en la Unión Americana. Enviamos un saludo muy especial también a todos nuestros amigos que en este momento ya están en sintonía fuera de nuestras fronteras. Ratificamos el saludo para aquellas familias que están en casita, como la familia Orozco Escobar, que está disfrutando de un delicioso, sabroso y exquisito churrasco, agregado, dice, adicionalmente con camarones y papas. Ah, pero no me dijeron si las papas estaban fritas o es puré de papas. Lo que sí es cierto, nada con exceso, todo con medida. Vaya pues, Dorita. Tiene toda la razón. Provechito. Para usted que también está almorzando en este momento y está compartiendo con la familia. ¡Qué bendición, de verdad! Después de este canto, entonces, vamos a iniciar. Después de este canto, estaremos entonces hablando acerca de este día tan especial, que debería de ser todos los días, por supuesto, pero hoy queremos dar esa importancia y esa trascendencia y esa remembranza este día especial, hoy 10 de mayo, Día de las Madrecitas. Nos vamos con este canto, no nos cambie, por favor, no nos cambie, porque usted tendrá la oportunidad de llamar y felicitar y saludar a su madrecita, y asimismo también estará usted participando y estará escuchando música, bueno, en fin, etcétera, etcétera. ¿Para qué le cuento? Mientras tanto, seguimos con más música aquí en Domingos Alegres.
1: Fiesta, fiesta para ti.
0: Ah, sí, estamos de fiesta.

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0: Bueno, y seguimos con la programación especial aquí de Domingos Alegres. Tenemos al aire aquí a nuestro hermano Benjamín Orozco. Hermano Benjamín, muy buena tarde, ¿cómo está usted?
1: Bueno, gracias, hermano Josué, y bendición por el Señor.
0: Qué bendición, hermano Benjamín, descansando en casita, compartiendo con toda la familia. Un saludo especial para todas las madrecitas, por favor, hermano Benja.
1: Bueno, un saludo a todas las madres del país, Latinoamérica, pero en especial a doña Dorita, le mando un cordioso saludo, que Dios la bendiga, y gracias en TGN, Radio Cultural de Guatemala.
0: Vaya pues, hermano Benjamín, que el Señor le bendiga a usted, provechito pues, cuidado con los camarones, y cuidado con las papas, y con el churrasco, cuídese.
1: Igualmente.
0: Saludos a la familia. Efectivamente, estamos saludando a todas las madrecitas en esta linda tarde de domingo 10 de mayo. Si usted me permite saludar de verdad de una forma muy afectiva, muy fraternal a todas nuestras hermanas, a todas nuestras amigas que en este momento nos sintonizan y nos están escuchando. Queremos compartir con nuestros hermanos, con toda la audiencia, que efectivamente esta semana nuestra hermana Evelyn de la Cruz, nuestra hermana María Reyes y nuestra hermana Gladys González, quienes salieron favorecidas la semana pasada, pues recibieron su regalito. Durante la semana vinieron aquí y por supuesto aquí cumplimos en Domingos Alegres. Estamos entonces aquí en este momento, ya han entrado llamadas telefónicas han entrado a nuestro PBX 2207-7700. Felicitando y saludando a aquellas madres abnegadas, a aquellas madres con ese amor incondicional. Y con gusto damos lectura a estos saludos de Sandy Gallego para todas las madres, dice, del caserío Chilajón, Baja Verapaz, y en especial para María Clemencia, deseando feliz día de la madre. De la familia Larios, para su madre, dice Fabiana Patzán, felicitándola por el Día de las Madrecitas. Nos sintonizan y nos escuchan en San Juan, Zacatepeques. Asimismo, de Elizabeth de León, para Estefana del Cid, saludando en este día muy especial. Escuchan en Zona 12, Ciudad Capital de Guatemala, y se unen al saludo sus nietos, bisnietos y asimismo toda la familia. De Johanna Margarita para Olva Isabel Miranda, dice, saludándola en este día tan especial, esperando que el Señor siga bendiciendo su vida. De la familia García Gómez para Griselda Gómez, Kelly Gómez, Auri Gómez y asimismo a la abuelita Vitalina Gómez, hoy, dice, en este día especial, un saludo por el Día de las Madres. Nos sintonizan en Zona 3 de Misco, Colonia Lomas de Cotión. Para Araceli García, América García y a la abuelita Manuela de León, dice que en este Día de las Madres, Dios derrame abundantes bendiciones sobre sus vidas. Gracias, dice, por el cariño, dedicación y por enseñarnos el camino correcto. Las queremos mucho. Feliz Día de las Madres. Escuchando en la aldea Trinidad San Rafael, pie de la cuesta, departamento de San Marcos. Y siguen los saludos aquí en Domingos Alegres. De William Aguilar para Ángela Ramírez, deseando un feliz Día de la Madre. De Susana Zapón para sus hermanas y sobrinas, felicitándolas, dice, por el Día de las Madres. 2207-7700 es la línea telefónica que hemos habilitado en este momento para recibir su saludo, su felicitación. Con gusto, usted puede marcar, usted puede habilitar. Llámenos, ahí está hermana Ingrid. Ya Ingrid ha habilitado nuestro PBX 2207-7700. Le repito una vez más para que usted...

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Ay, Dios mío. Qué privilegio saludarle a usted en esta linda tarde de domingo 10 de mayo. Domingo 10 de mayo en toda la República de Guatemala, a las 14 horas con 50 minutos. 14 horas con 50 minutos. Hemos habilitado nuestro PBX 2207-7700 para que usted llame, para que usted marque y pueda entonces saludar y felicitar a su madrecita. Agradecemos también la comunicación de algunos de nuestros hermanos que nos han escrito. Tenemos a nuestro hermano Lester, allá en Radio Alianza. También Lester, escuchándonos. Ahí dice, enviando un saludo muy especial a su madrecita Rebeca Rodríguez. Hermana Rebeca Rodríguez, reciba un saludo muy especial y muy afectuoso de Lester, dice, de su hijo querido. No, eso sí, no lo sé. Bendiciones también, asimismo también a nuestra hermana Karin, esposa del pastor Jairo Galindo, que van de regreso a casita. Dios le bendiga a mi hermana Karin. Muchas bendiciones para usted en este día especial. El pastor Jairo de seguro le tendrá alguna sorpresa. Así es. También tenemos una llamada, bueno, tenemos un mensaje aquí de nuestro hermano Manuel López desde la Unión Americana. Dice, salúdeme, dice, por favor, a la esposa del hermano Jere, dice, pedir, hermana Martita, sí, hermana Martita. Y extensivo, dice, a mi hermana Marilú Herrera López por el Día de las Madres. Un saludo, dice, muy extensivo, desde lo más profundo del corazón, nuestro hermano Manuel López, desde Dallas, Texas. A la orden, mi hermano Manuel López, que el Señor le bendiga. Un saludo para usted y un abrazo a la distancia. Parece que va a llover. Sí, pero va a llover. Muchos regalos, muchos abrazos y muchas felicitaciones para las madrecitas. Me imagino que en muchas familias los hijos hasta están ahí en conflicto, se están peleando porque dicen, no, yo quiero llevar a comer a mi mamá, no, yo le voy a dar esto, no, también esto también es para mi mamá. Ay, Dios mío, no, nos vamos a poner, por favor, pongámonos en orden, por favor, sí, en orden, por favor. Todos vamos a tener la oportunidad de poder compartir con mamá. Porque en vida se dicen y se dan las cosas. Esas madrecitas que son expertas, maestras, en enseñarnos ese amor incondicional. Esas madres que ofrecen un amor inquebrantable, que perdura a pesar de los desafíos. La paciencia, ay Dios mío, la crianza de los hijos requiere, vaya si no, mucha paciencia. Especialmente durante las etapas del desarrollo y los desafíos emocionales, cuando vienen esos cambios físicos, esos cambios psicológicos, esos cambios hormonales, esa etapa de la infancia, esa etapa de la adolescencia. Ay, Dios, no sabemos, hay muchas madres de familia que han tenido que ir aprendiendo a través de la experiencia, porque no existe una escuela para ser madres como tal. Si alguien habla y sabe de paciencia y ha vivido la paciencia, es mamá. En esas horas largas de madrugada, cuando los hijos se enferman, cuando el lenguaje del lactante, el lenguaje del bebé no se sabe, sí, a través de gritos, a través de la gesticulación, a través de las mímicas, no se sabe, hay que interpretar. Mamá tiene que ser muy sabia, tiene que utilizar su discernimiento y sobre todo cuando es la primera gesta o es el primer bebé. Ay, Dios mío. La compasión, las madres son empáticas y capaces de entender y compartir los sentimientos de sus hijos, ofreciéndoles consuelo y apoyo cuando han fracasado. ¿Cuántos de nosotros hemos fallado como hijos y hemos fracasado por nuestra propia iniciativa, por nuestra propia voluntad? Porque muchas veces no nos dejamos guiar, no nos dejamos dirigir, no somos sabios en escuchar esa sabiduría. Te lo dije. Pero qué madre no se compadece, qué madre no tiene compasión cuando aquel hijo llora por algún fracaso.
Ahí está mamá consolando, ahí está mamá apoyando, ahí está mamá ofreciendo siempre su ayuda. Ay, Dios mío, que Dios bendiga a las madrecitas que son compasivas, aquellas madrecitas que tienen mucha paciencia y que tienen mucho, mucho amor.

un saludo muy especial para toda la gran audiencia de Radio Cultural TGN y su programa Domingos Alegres, conducido por el doctor Josué López. Reciban un afectuoso saludo de parte de Ministerio Siloé. En esta ocasión queremos enviar un cordial saludo a todas las madrecitas, deseándoles toda clase de bendiciones. Que la gracia y el favor del Señor Jesucristo sea con cada una de ustedes. Les enviamos un fuerte abrazo de oso. Desde lo más profundo de nuestros corazones, mis amadas hermanas, bendiciones para todas ustedes. Y no olviden sintonizar siempre Radio Cultural TGN y su programa Domingos Alegres.

Mamita, el latido de tu corazón se aceleraba por la hermosa noticia a escuchar, que una niñita esperabas y ahora tendrías por quien luchar. Dios, en su misericordia planeaba, y con tu amor y pasión, a buscar y adorar a Dios me enseñabas, guardando su palabra en mi corazón. Qué difícil es callar las virtudes de una mujer extraordinaria, porque como joya preciosa, difícil de hallar, eres tú, mi madre hospitalaria. Tu refugio ha sido Cristo, tu amparo y fortaleza. Sin duda has dejado huellas, insisto, porque a mi vida eres la fuerza. Pues Dios no nos ha dado un espíritu de temor, y tú, madre, eres muestra de valor, ni de timidez, sino de poder y amor. Por eso me recuerdas que en Dios no hay temor. Te amo, mamá, eres mi alegría. Gracias por dejar de dormir cuando enfermaba, por llorar cuando sufría y por reír cuando triunfaba.

Ah, qué poema tan precioso y qué poema tan bello. Gracias, licenciada Priscila Barrios. Agradecemos a la licenciada Priscila Barrios por compartirnos estos poemas tan bonitos, tan especiales, tan efusivos para la ocasión. Tan especial, rindiendo homenaje a mamá aquí en Domingos Alegres. Aquí en Domingos Alegres queremos a las madrecitas. Vaya, si no queremos a las madrecitas, un fuerte aplauso para todas las madrecitas que nos están escuchando. ¡Aplausos!

podemos decir de las madres? Sí, vaya, si no, ellas son las madres son expertas maestras que nos enseñan la empatía. Entender y compartir, por ejemplo, entender y compartir los sentimientos de sus hijos les permite conectarse emocionalmente y brindar apoyo en momentos difíciles. ¿Quién nos entiende? ¿Quién nos comprende cuando muchas veces estamos muy irritables? ¿Cuando tenemos un temperamento muy colérico o muy sanguíneo? ¿Quién nos acepta con nuestros errores y horrores? Son las madrecitas. También son expertas maestras en enseñarnos el respeto, sí, ya que el respeto es fundamental en la crianza, en el desarrollo físico, tanto hacia los hijos como a sí mismo, hacia otros. Si hablamos de abnegación, a menudo, definitivamente, la madre sacrifica sus propias necesidades, muchas veces, casi siempre o siempre, para asegurar el bienestar de sus hijos. ¿Cuántas madres abnegadas hay que se quitan el bocado, sí? Que se quitan ese bocado que llevan a la boca para que sus hijos puedan comer. ¿Cuántas madres se limitan de sus necesidades básicas, prioritarias, para poder, sí, dar y brindar a sus hijos? ¿Cuántas madres prefieren que sus hijos se vistan, que tengan una buena indumentaria, una buena vestimenta, aunque ella esté con retazos? ¿Cuántas madres ven a sus hijos y con ese deseo de que sus hijos puedan crecer y dar lo mejor, andan siempre ahí ahorrando, siempre teniendo un guardadito? Dicen, tengo un guardadito, porque están pensando que el hijo estudie, que la hija estudie, que pueda ser alguien en la vida de verdad. Gracias, madres, muchas gracias de verdad por esos, por esas enseñanzas, por esas, por esos ejemplos. También las madres son expertas que nos enseñan a ser fuertes, a tener una fortaleza. Las madres suelen ser fuertes, tanto física como emocionalmente, capaces de superar obstáculos y cuidar a sus hijos, sobre todo cuando hay familias monoparentales, cuando la mamá tiene que desarrollar el papel de la figura tanto del papá como de la mamá. Por eso Proverbios 31:10 nos indica: mujer ejemplar, ¿dónde se hallará? Es más valiosa que las piedras preciosas. Proverbios 11:16 nos dice: la mujer bondadosa se gana el respeto. Proverbios 31:30 nos enseña: engañoso es el encanto y pasajera la belleza. La mujer que teme al Señor es digna de alabanza. Así que seguimos aquí con la programación especial de Domingos Alegres, homenajeando a mamá.

Bienvenidos, hermanos y amigos. Es un gusto saludar a la audiencia de Domingos Alegres de parte de los hermanos Reyes. Yo soy el pastor Elías Reyes y gracias, mi querido doctor, por este privilegio. Y en segundo lugar, queremos saludar y felicitar a las madrecitas hoy, 10 de mayo. Que Dios bendiga a todas mis lindas madres, donde quiera que estén, que el Señor les guarde y sobre todo que les haga prosperar en sus labores diarias, en su vida, en salud, y que disfruten con la familia. Queridas madrecitas del programa Domingos Alegres. 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Que Dios te bendiga y un saludo para todos.

Mi madre, una bella flor, cuyo perfume es el amor, cuyos pétalos por doquier solo virtudes podrán ver. Plantada para florecer, la puso Dios en mi hogar. Su misión cumple sin cesar, brindando amor y bienestar. Gracias Dios por sublime ser, tesoro que he de guardar, pues su vida, que es ejemplar, a Cristo me inspira a tener. Yo valoro su gran amor, pruebas y luchas con honor, fueron vencidas con valor para darme un mundo mejor. Jardín precioso es mi hogar, padre y madre con vigor. Lo trabajaron con primor, viendo fruto de gran valor. A mi madre estos versos, llenos de amor y besos, yo le entrego con devoción. Dios corone su gran misión.

Ah, felicitaciones a la licenciada, Priscila Barrios, por compartir estos bellos poemas. Priscila, Dios te bendiga. Aprovecha el saludo, Priscila. También para enviar un saludo muy especial, dice, a su madrecita, nuestra hermana Betty Barrio, de Barrios. Hermana Betty, que el Señor le bendiga en esta linda tarde. Ahí compartiendo a la licenciada, que están regresando de una gran celebración, de una gran fiesta de homenaje a todas las madrecitas de la iglesia Monte Moria, allá en Villahermosa. ¡Qué bendición! Saludamos a todas las madrecitas de la iglesia Monte Moria, llegando casi ya a casita. Bueno, la fiesta sigue. La programación especial que tenemos aquí en Domingos Alegres continúa también. Asimismo, también tenemos un mensaje, dice aquí, saludos a todas las madres hermosas que escuchan este bendecido programa, y en especial, dice, a mi madrecita Jacinta Pérez, aquí en la aldea Betania, municipio de Coatepeque, departamento de Quetzaltenango. Hermana Jacinta, que el Señor le bendiga en esta linda tarde. Un abrazo especial para usted, sí, un abrazo a la distancia. La familia Chatpón también reportándose en carretera desde Patzún para la ciudad capital de Guatemala. Nos indican que la cinta asfáltica en el occidente de Guatemala está totalmente despejada a 70 y a 80 kilómetros por hora. Saludos, Angélica. Saludos a nuestra hermana Mirna, a Evelyn y a Maribel. Y asimismo a nuestra hermana Angélica, muchas bendiciones. Y a ver si viene Josué por ahí.

20 minutos nos separan de las 15 horas en toda la República de Guatemala. Solamente 20 minutos nos separan y nosotros continuamos aquí, seguimos con mucha alegría, seguimos con mucho gozo. Estamos felicitando, estamos saludando a todas las madres que en este momento nos están escuchando. ¡Qué bendición!

Bueno, la trompeta ya sonó aquí en Domingos Alegres. Y cada vez que la trompeta suena en Domingos Alegres es porque nos da un anuncio. Por favor, pongan mucha atención entonces, mucha atención. A todas las madrecitas, tenemos una promoción especial aquí, sí, aquí en Domingos Alegres. ¿Y cuál es la promoción? Ahorita le digo cuál es la promoción. ¿Que va a llamar por teléfono usted? Sí, claro que tiene que llamar por teléfono. Por favor, preste teléfono. 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Queremos tener a mamá sana. Sí, sana. Queremos que mamá tenga salud. Salud física, salud física. La salud espiritual, bueno, es la relación con Dios. Es la relación en la iglesia. Porque uno va a la iglesia a edificarse. Uno va a la iglesia a alimentarse. Que a veces no es. Ay, Dios mío. La salud emocional. La salud emocional es ese amor que usted le da como hijo. Sí, como padre, como esposo, como hijo, como nieto. Usted le da ese bienestar, esa parte emocional. Esos sentimientos, esas emociones que muchas veces nos hacen sentir contentos, felices, alegres, nos reímos, estamos agradecidos, hay un grado de gratificación, de satisfacción en nuestra vida, o probablemente es también lo contrario, hay enojo, hay irritabilidad, hay molestia, hay ira, en fin, etcétera, porque hay emociones negativas y emociones positivas. Pero la parte física, esa parte física, déjemela a mí, por favor, déjemela, parte física. Y queremos bendecir a cinco madres de familia. 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Vamos a hacerle, sí, 2 exámenes, se llaman transaminasas. 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Y con mucho gusto ya nuestra hermana Ingrid está lista para recibir su comunicación. Eso sí, sea breve, por favor, sea breve. Y mientras tanto, nos vamos con más música aquí en Domingos Alegres, porque la fiesta sigue. Los regalos continúan recibiendo las madrecitas. Y la comida también. Y los hijos están peleando porque quieren invitarla a cenar muchos, por Dios santo.

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1: Efectivamente, seguimos aquí de fiesta, celebrando, homenajeando, felicitando, admirando, venerando y dando gracias a Dios por aquellas madrecitas que han sido un ejemplo, que han sido un modelo. Mujeres sacrificadas, mujeres abnegadas, mujeres que han dado el todo por el todo. Que Dios bendiga a mamá. 2207-7700 es la promoción que tenemos hoy aquí en Domingos Alegres. Porque queremos atender a mamá saludable. Queremos tener a mamá con una muy buena salud. ¿O no es así? Pregunto a los hijos, hijos, hijas. Pregunto a los hijos, pregunto a las hijas. ¿Hay alguien que me escucha? ¿Sí? ¿Cómo quieren que esté mamá? ¿Quieren que esté enferma? ¿Quieren que esté descompensada? ¿Quieren que esté alterada? ¿Quieren que vayan en un proceso de deterioro? ¿Quieren ver a mamá enferma? Yo creo que no. Yo creo que no. Y por eso aquí en Domingos Alegres estamos dando una promoción. Sí, estaremos dando sí, 5 consultas totalmente gratis donde estaremos interpretando. Porque, a mamá tendrá que dar una muestra de sangre. Porque le estaremos sacando, sí, le estaremos extrayendo una muestra de sangre para ver cómo está su nivel de azúcar. Porque mamá tiene que tener bien su nivel de azúcar para que no tenga problemas con los pies diabéticos, para que no tenga problemas con los riñones, para que no tenga problemas con las retinopatías, con la visión borrosa, con esas famosas neuropatías diabéticas. Sí, queremos que mamá no tenga nada de eso, por supuesto que no. Asimismo, también queremos que sus riñones estén trabajando, estén funcionando el 100%. Por eso vamos a hacer una prueba renal. Y también el hígado, sí, también el hígado. Queremos que esa máquina, ese órgano de biodisponibilidad pueda estar trabajando al 100%. Porque mamá consume mucha grasa. Hay madrecitas que le gustan los chicharrones, que le gustan las carnitas, los recaditos, los calditos, las frituras. Hay que ver ese hígado, ¿cómo está ese hígado? Y asimismo un examen de hematología para ver cómo están sus defensas, a ver si no tenemos anemia. Cierta etapa de la vida, después de los 60 años, una de las primeras causas de baja de peso, sí, tiene que ver con el tema de la anemia o desnutrición, alimentación. 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Antes de finalizar la programación el día de hoy, 10 de mayo, sabremos esas 5 madrecitas que me estarán visitando y yo les estaré dando un abrazo. Y yo les estaré dando un abrazo especial a esas madrecitas cuando lleguen a visitarme y una vez más les diremos, seguimos en la celebración porque el mes de mayo es el mes de mamá. 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Vamos a habilitar nuestra línea telefónica aquí en cabina central. 2207-7731 y el 2207-7732. En este momento los habilitamos. Si usted quiere enviar un saludo breve, un saludo breve a mamá, por favor, puede marcar en este momento. Sea breve para dar la oportunidad a otras personas. 2207-7731 y el 2207-7732 a la orden. Vamos a ver a quién tenemos en línea. Buenas tardes, Domingos Alegres.
2: ¿Aló?
1: Sí, le escuchamos. Buenas tardes, Domingos Alegres.
2: Aló, buenas tardes.
1: Sí, muy buenas tardes. ¿Para quién es su saludo?
2: Para mi mamá, Elida del Águila, Elida, de acá no, de Ciudad Quetzal.
1: ¿Y de quién es el saludo?
2: parte de su hija Raquel del Águila.
1: Hermana Raquel. Bueno, ya escuchó su mamita Elida, ¿verdad? Que el Señor le bendiga.
2: Gracias mucho, hermano. Bendiciones.
1: A usted, mi hermana. Gracias por llamarnos. Seguimos recibiendo comunicación en el 2207-7731 y 32 a la orden. Buenas tardes. Buenas tardes, Domingos Alegres. Buenas tardes.
3: Dios te bendiga, varón. Bendiciones ahí con su programa.
1: Gracias.
3: Muy ameno para todas las madrecitas. Que Dios le bendiga a usted también. Y mi saludo es para un montón de mamás que tengo. Mi mamá es Emilia de Urizar. Ajá. Y mi otra mamacita es mi esposa, Alma. Ajá. Lucrecia.
1: Sí, sí.
3: Y mi otra mamá, mamá de mi esposa, que es Elizabeth Santizo.
1: Por Dios.
3: Bendiciones para ellas y que Dios los continúe bendiciendo. Le llamo de aquí de la ciudad capital, son los 12 y diálogos 2.
1: Qué bendición, mi hermano, gracias. ¿Su nombre, mi hermano?
3: Carlos Urizar, perdón.
1: Carlos Urizar. Ok. Gracias, mi hermano Carlos, por llamarnos. Bendiciones. Por Dios santo, 3-4 madrecitas. Buenas tardes, Domingos Alegres.
2: Buenas tardes, hermano, para registrarme para el concurso.
1: No, solamente en el 2207-7700, mi hermana, ¿sí? 2207-7700. Gracias. Buenas tardes, Domingos Alegres. Bajémosle un poquito de volumen. Bajémosle un poquito de volumen al radio, porfa. Hay mucho eco. Por favor. Sí. Le escuchamos, mi hermano.
4: Muy bien. Le saludo desde acá de Rosalón.
1: Sí, nos saluda. Ajá, sí. ¿Para quién es su saludo?
4: Pues para Nuri, que está aquí presente con su familia, celebrando el día precioso de la madre.
1: Ah, qué bendición.
4: Está ella con 3-4 madrecitas más. Uh-huh. Sobrinas, por supuesto, pero quiero decir que son todas ellas que la guarden Dios y salud de los. Mucha salud para ella y para usted y su madre también, varón.
1: Gracias, mi hermano. Dios le bendiga. Saludos a toda la familia.
4: Gracias.
1: Ay, a toda la familia. Saludos. Buenas tardes, Domingos Alegres. Buenas tardes.
5: Hola.
1: Hola, muy buena tarde. ¿Con quién tengo el gusto?
5: Sofi.
1: ¿Para quién es tu saludo, Katy?
5: Sofi.
1: Sofi, perdón. ¿Para quién es el saludo?
5: Sí. Para mi abuelita.
1: ¿Cómo se llama tu abuelita?
5: Elena.
1: Abuelita Elena, qué bendición. ¿Y para quién es más?
5: Mis tías.
1: Tus tías, aparte de la abuelita Elena.
5: Todas las mamás.
1: A todas las madrecitas, ¿verdad? Sofi, por Dios santo, a la abuelita Elena, a las tías. Y a todas las mamás. ¿A quién más?
5: Comalapa.
1: Desde Comalapa nos estás llamando.
5: Sí.
1: Vaya pues, Sofi, Dios te bendiga.
5: Vaya.
1: Adiós. Buenas tardes, Domingos Alegres, buena tarde.
6: Buenas tardes, hermano.
1: Hola, Dios te bendiga. ¿Cuál es tu nombre?
6: Génesis.
1: ¿Para quién es tu saludo, Génesis?
6: Para mi abuelita, mi mamá y mi tía. Escuchando la radio.
1: ¿Cómo se llama tu abuelita, tu mamá y tu tía? A ver.
6: Felicia de las
1: Madres. Bueno, ya está ahí. Bueno, está bien, de parte de Génesis, ahí envía el saludo para mamá, para la tía y para la abuelita. Hoy por 10 es el 10 de mayo. Vaya pues, Génesis, Dios te bendiga.
6: Gracias, hermano.
1: Vaya pues, Dios te bendiga. Buenas tardes, Domingos Alegres, buena tarde.
7: Buenas tardes, doctor Josué.
1: Hola, mucho gusto. ¿Con quién tengo el privilegio?
7: Con Leslie Sutú.
1: Leslie, ¿para quién es su saludo, mi hermana Leslie? Cuéntenos.
7: Para mi madrecita Vivian Álvarez.
1: Para su madrecita Vivian Álvarez.
7: Y doctor Josué, para ver si me la puede inscribir.
1: No, solamente en el 2207-7700, por favor. Es el PBX.
7: Gracias,
1: por favor, hermano.
7: Doctor Josué, buenas tardes.
1: Buenas tardes, Dios le bendiga.

Queridos hermanos, que Dios los bendiga. Hoy, que es el Día de las Madres, envío un saludo a todas las madrecitas que escuchan TGN, por supuesto, Domingos Alegres. Que Dios las bendiga a todas las madres y que la gracia de Dios esté con ustedes. Un abrazo para todas, de su amigo y hermano Leonel Tuches. Y recuerden, este día 16, sábado 16, estaremos con la radio allá en Tiquizate, disfrutando de la presencia del Señor con este preaniversario de TGN. Así es que los esperamos. Que Dios los bendiga. Un abrazo para todos. Feliz Día de las Madres.

0: gloria a Dios. Déselo a Jesucristo fuerte. Que Dios lo bendiga. 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
1: Mujer virtuosa, así es mi madre, compasiva y de nobleza innegable. Ella ha recibido de la fuente inagotable el amor más puro, sincero y afable. De niña, en sus brazos me arrullaba, con tierna voz un canto entonaba, y aquellas notas que hasta el cielo llegaba hacían eco y dormida me quedaba. De mi madre aprendí con su ejemplo a amar a Dios y a servir en todo tiempo, a estar en los atrios de su santo templo, donde la hermosura de su santidad contemplo. Le han llegado los años que la Escritura dice: no tengo en ellos contentamiento. Solo su espíritu se renueva a cada momento y de Dios no aparta su pensamiento. Sé que un día mi madre irá al cielo a gozar de una bella y eterna mansión. Pero mientras que llega ese día, Señor, te pido, dale tu bendición.
2: Querido hermano Josué, muchas gracias por estarnos acompañando en este programa tan especial. Hoy domingo, Día de las Madres, reciba el saludo de los hermanos Osorio. También queremos aprovechar este tiempo para saludar, para felicitar y enviarles un abrazo muy fuerte a la distancia a todas las madrecitas que hoy están siendo celebradas. Que Dios las bendiga, que Dios les dé paciencia, que Dios les dé ánimo y sobre todo fuerza para poder seguir desempeñando este trabajo tan importante que ustedes realizan día a día. Que Dios las bendiga.
3: Es un canto clásico de los hermanos Osorio, cuando eran hermanitos Osorio, porque ahora son hermanos Osorio. Un canto dirigido a las madrecitas, a esas madrecitas lindas.

Efectivamente, hemos ya inhabilitado nuestro PBX 2207-7700. En este momento lo inhabilitamos. Ya hemos recibido muchas, muchas llamadas telefónicas. Estamos haciendo el conteo oficial en este momento, ya en la recta final de este programa especial, el cual hemos dedicado de una forma muy, pero muy especial, muy afectiva y muy fraternal a todas las madrecitas que nos están escuchando, que sintoniza, que pertenecen a la familia de TGN, que están todos los domingos, sobre todo escuchando Domingos Alegres. Ratificamos nuestro saludo, nuestro cariño, nuestro aprecio a todas las madrecitas en esta linda tarde. Y por eso, motivamos a todos los hijos que tienen a mamá, que por favor puedan apreciarle, puedan amarle, sí, puedan honrar a mamá. La Biblia dice, honra a tu padre y a tu madre, que es el primer mandamiento con promesa. Y para aquellos que por alguna razón, ya no tienen a mamá, si en su momento usted le dio lo mejor, si usted en su momento usted le compartió a su mamá y le dio más, según su posibilidad, de verdad, usted va a ser bendecido. Así, así dice la palabra de Dios. Honra a tu padre y a tu madre, que es el primer mandamiento con promesa. Y sé que hay muchos hijos que probablemente ya no tengan ese abrazo, que ya no puedan sentir ese cariño, que ya no puedan escuchar en su oído esas palabras tiernas de mamá, pero que la llevan en su corazón y que guardan en su mente, ¿sí? Y en su corazón muchos, pero muchos recuerdos. Tengo aquí un mensaje de nuestra hermana Alfa que dice, muy buenas tardes, doctor Josué. Dios le bendiga, dice, por favor, un saludo para todas las madrecitas en este 10 de mayo. A mis hermanas, dice, Dios les bendiga, doctor. Ya no tengo a mi mamá. Hace 4 meses pasó a la presencia del Señor. Ahora solo la recuerdo con mucho cariño. Bueno, definitivamente, así como nuestra hermana Alfa Pérez, así creo yo que habrán muchos hijos, pero que tienen ese recuerdo y que tienen ese cariño en su corazón y en su mente, porque fueron buenos hijos. Y para ello ponemos este canto que nos hace recordar. Un día veremos a nuestra madre, si ya no la tenemos con nosotros. Guardando la esperanza en nuestro corazón y en nuestra mente. Un día miraremos, escucharemos y sentiremos un abrazo de mamá.

Ay, Dios mío, definitivamente es un canto que nos hace reflexionar para aquellos que tenemos a nuestra madrecita. Y para aquellos que no lo tienen, pueden guardar la esperanza. La palabra de Dios nos dice en 1 Tesalonicenses capítulo 4, verso 16 y verso 17, porque el Señor mismo con voz de mando descenderá del cielo y los muertos, dice, los muertos en Cristo resucitarán primero, luego nosotros seremos arrebatados juntamente con Él. Esa es una promesa definitivamente que la palabra nos da. Y el mismo Jesús en San Juan 11, 23 nos dice, Jesús promete a Marta la resurrección de su hermano Lázaro, ¿se recuerda usted? Asegurando que Él es la vida misma. Cuando le dice, tu hermano resucitará, yo soy la resurrección y la vida. El que en mí cree, dice, aunque esté muerto, vivirá. Esta es la esperanza que tenemos de ver un día, mamá. Bueno, rápidamente, ya tengo aquí el nombre de los ganadores. Nuestra hermana Graciela, comen zona 8. Mi hermana, que el Señor le bendiga. Nuestra hermana Roseli Zakik, allá en el departamento de Quiché. Nuestra hermana Hilda Ruiz, en zona 7 de Villanueva. Nuestra hermana Edelmira Gómez, en San Pedro Ayampuc. Y nuestra hermana Albertina Osuna, de Quiché también. Yo me estaré comunicando con ustedes. Gracias, de verdad, queridas hermanos. Gracias por participar. Y un aplauso para aquellos que no ganaron en esta linda tarde. Ese es un aplauso de consuelo. Me tengo que retirar, que el Señor le bendiga de una manera muy especial. Feliz Día de las Madres. Gracias por su sintonía, gracias por su preferencia. Que mi buen Dios bendiga de una manera muy especial su vida, mi hermana. De verdad, les amamos en el amor de Jesús. Y recuerde que siempre aquí en la familia de TGN usted recibirá un abrazo muy especial. Un abrazo entonces a todas las madrecitas que en esta tarde nos están escuchando, y a los hijos, a portarse bien, por favor, a guardar respeto, a guardar obediencia, por favor. Y que no solamente hoy es el día de mamá, no, son todos los días. Hay que darle gracias a Dios, hay que tener un corazón de mucha gratitud. Saludamos a la licenciada María Antonia Sentes, le enviamos un saludo muy especial. Feliz Día de la Madre. También de parte de este servidor, un abrazo para usted. Gracias por su sintonía, gracias por su preferencia. Esperamos que el Señor siga bendiciendo su vida. Gracias, gracias porque usted nos acompaña. Con permiso, feliz tarde. Dios le bendiga. Feliz Día de la Madre.

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No ha podido asistir a su iglesia local este día, tiene el deseo de crecer y conocer más de la Sagrada Escritura. Hoy y en vísperas de la celebración del Día Internacional de la Madre, presentamos un tema conectado especialmente con la responsabilidad maternal. El pasaje de estudio bíblico es el capítulo 31 del libro de Proverbios en el Antiguo Testamento. Y el tema que comparte nuestro expositor bíblico, el Dr. Edgar Contreras, en este día es consejos de una madre para su hijo. Sin duda, con importantes lecciones a los hijos y por supuesto también a las madres. Así es que le animo a que se ubique en un lugar donde pueda escuchar atentamente la presentación de este tema y por supuesto que tenga a mano su Biblia. Ahora mismo damos el tiempo a nuestro hermano Edgar Contreras para la presentación de este importante tema.

Vamos a pasar a la meditación en la palabra de Dios, hermanos, y para ello quiero pedirles que abran su Biblia en Proverbios capítulo 31. Proverbios capítulo 31, el último capítulo del libro de Proverbios. Aquí tenemos una meditación que yo le he intitulado Consejos de una madre para su hijo. Consejos de una madre para su hijo. En este día en que festejamos a las madres. Y es interesante, tal vez el capítulo entero no es tanto una felicitación para las madres, pero sí hay grandes lecciones para las madres y para los esposos y los hijos, grandes lecciones. El capítulo entero básicamente está enseñando una madre a su hijo. Y por supuesto, yo creo que esto tiene aplicación a las hijas también. No vayamos a quedarnos solo así. También creo que el pasaje está hablando para estímulo de las mujeres, no importa que no sean madres todavía, y para la educación que se debe dar a los hijos, tanto a varones como a mujeres, todo el pasaje, porque cuando se habla aquí, se habla de la mujer virtuosa, pero tal vez por aplicación, nosotros deberíamos de pensar en el hombre virtuoso también. No solo decir, ah, las mujeres son las que tienen que ser así y los hombres podemos ser como querramos. No. Si a la mujer la Biblia le pide lo que tenemos aquí, ¿cuánto más le pedirá a los hombres, a los varones? Es muy importante. A veces cuando pienso en esto y pienso en el cuadro que veo modernamente de los hogares, donde hay tanto problema, porque si antes las sociedades eran machistas, o sea, al hombre le daban todos los derechos y la mujer lo único que tenía que ser sumisa, dicen, porque la Biblia habla de la sumisión de la mujer. Entonces, hoy la situación está en que las mujeres han tomado también el camino del feminismo. Y entonces resulta que se ha vuelto un desorden la sociedad humana, porque las mujeres piensan que no tienen que ser sumisas a su esposo, como dice la Biblia. Y eso, por supuesto, ha sido una reacción contra el machismo y el abuso de los varones también, que está prohibido en la Biblia. La Biblia prohíbe al hombre que abuse de la mujer. Es prohibido. Y es más, si nosotros tomamos el concepto bíblico, ciertamente la Biblia dice que la esposa debe ser sujeta a su esposo, sumisa, obediente, respetuosa a su esposo, sí lo enseña la Biblia. Y yo creo de que eso es algo muy bueno. Y por supuesto, no quiere decir que solo ella tiene que respetar a su esposo. Él también tiene que respetarla a ella. Pero eso no lo dice la Biblia así de una manera expresa, como aparece que dice, y la mujer respete a su marido. Eso sí lo dice la Biblia, literalmente como lo acabo de citar. Pero hay algo. Cuando yo veo la Biblia, yo veo que la Biblia le pide eso a la mujer, sumisión a su esposo, porque él es el jefe de la casa. Y la Biblia sí habla que él es el jefe, no la mujer. También en la Divina Trinidad, el jefe es Dios el Padre, no es Jesús, ni el Espíritu Santo, a pesar que son iguales al Padre, en poder, en eternidad y en todo son iguales,
las tres personas, pero el jefe es Dios el Padre. Esto es muy importante que lo veamos, porque cuando nosotros vamos a esos conceptos, la Biblia le pide a la mujer estar sujeta a su esposo, respetar a su esposo, obedecer a su esposo. Pero cuando vienen las demandas de Dios para el hombre, a la mujer le pide 10 y al hombre le pide 100. Pero eso no lo entienden los hombres. Cuando dice que sea sujeta, esa es una cosa poca ante lo que le pide al varón como jefe de la casa. Y solo voy a citar lo que dice Efesios capítulo 5. Dice que el varón debe amar a su esposa como Cristo amó a la iglesia y dio su vida por la iglesia. ¿Qué es más fácil? ¿Ser sujeta al esposo o dar la vida por ella? ¿Qué es más fácil? Las demandas del Señor para los varones que son jefe de la casa son 10 veces más que lo que le pide a la mujer. Yo creo que una mujer que su esposo da la vida por ella, que muere por ella, ¿cómo no va a querer respetar a ese hombre? ¿Cómo no va a querer ser sumisa a ese hombre si él da la vida por ella? Pero hay varones que ni siquiera el gasto quieren dar, mucho menos la vida. Y si dan algo, dicen, ah, yo soy el que te doy de comer, echándole en cara a la mujer lo que hace. Eso no es amor. Eso no es cumplir con las demandas del Señor. Así que, varones, el Señor nos pide mucho más a nosotros. Y siempre que veo yo eso, digo, Señor, me esfuerzo por hacer lo que dices tú en tu palabra, pero ¿cuándo voy a llegar yo a la altura de la plenitud de Cristo de dar así el amor que tengo que darle a mi esposa y a mis hijos? Pero hay muchos varones que en lugar de dar su vida por la mujer y de dar todo por su esposa, lo que hacen es abusar de la mujer. Y de hasta decirle, la Biblia dice que me tenés que obedecer. ¡Qué bonito! Pero no dice, la Biblia dice que yo debo dar mi vida por ti y procurarte la mejor comodidad que yo te pueda dar. Porque la Biblia es sabia. La Biblia dice que el hombre debe sustentar y cuidar a su esposa. La Biblia no dice que la mujer tiene que hacer eso. Sin embargo, yo creo que la mujer debe cuidar a su esposo también. Y debe también servirlo y que tenga la comodidad necesaria a su esposo. Pero la Biblia eso lo habla solo al varón. Dice que el hombre sustenta y cuida a la esposa. Es serio esto, hermanos. Y muchas veces no queremos darnos cuenta de eso. Y hasta interpretamos la Biblia a nuestro favor, en lugar de ver cuál es mi obligación delante de Dios. Solo andamos viendo que la mujer haga lo que me va a servir a mí. Pero yo como jefe no quiero servir. Jesús dijo que los más grandes entre los hijos de Dios serían los que sirvieran a los demás, tanto hombres como mujeres. Pero ese concepto había que dejarlo claro. Miremos los consejos de una madre para su hijo en Proverbios 31. Es difícil entrar a todos los detalles de los 31 versículos que tiene esto, pero miremos el concepto. En primer lugar, el consejo de la madre. Dice versículo 1, palabras del rey Lemuel.
mucha discusión de quién era Lemuel y todo, pero en resumen, después de ver muchas posiciones, lo que tenemos aquí es otro nombre de Salomón, Lemuel. Entonces, la palabra significa dedicado a Dios, que es uno de los conceptos que la Biblia habla de Salomón. Y dice, la profecía con que le enseñó su madre. O sea, el capítulo 31 es la profecía de una mujer que le enseñó a su hijo. Sea Salomón o no, de todos modos es una madre enseñándole a su hijo, instruyéndole, corrigiendo al hijo, que es uno de los deberes que la madre debe cumplir en su trabajo como madre, desde que se casa y tiene sus niños hasta que el Señor se la lleve de este mundo. Lo mismo que el papá. Los dos deben enseñar. Los dos deben corregir e instruir a los hijos, porque, como les digo, la aplicación debe ser de los dos, aunque aquí esté hablando más de las mujeres. El hombre tiene que hacer también esto. Entonces, vemos aquí una madre que con especial interés advierte a sus hijos o al hijo de los peligros que le acechan. Porque en esta vida hay muchos peligros que lo acechan a uno. Y el pecado es uno de los peligros. Y el padre y la madre, aquí es la madre la que lo está haciendo, pero el padre y la madre deben advertir a sus hijos del pecado y de evitar el pecado. Pero por supuesto no se trata solo de evitar, también se trata de hacer lo correcto. Porque por contraste, aquí está el pecado, pero por contraste, debemos ver qué es lo que sí se debe cultivar en los hijos. Porque hay cosas buenas también que les podemos enseñar a nuestros hijos. Y aquí van a aparecer esas cosas buenas. Entonces, hay que instruir al hijo. Y es deber de los padres instruir al hijo de que evite todo lo que sea malo y que haga todo lo que sea bueno. Y por supuesto, debemos enseñarle que para eso uno es insuficiente y que se necesita la gracia de Dios, la conducción del Espíritu Santo en el día de hoy. Y desde niños hay que irle enseñándole al hijo que para hacer el bien tenemos que depender de Dios y ser temerosos de Dios. Desde pequeñitos deben ir aprendiendo eso. No vaya a tratar de enseñarle eso a su hijo a los 30 años porque ya perdió el tiempo. Ya perdió el tiempo. Al niño hay que enseñarle las cosas cuando está en la cuna, hermano. Y aún hay cosas que se le pueden enseñar en el vientre al niño desde que se está formando ahí. Especialmente, por ejemplo, el gusto musical. Se debe enseñar cuando está en el vientre. La mamá debe oír buena música cuando está el niño en el vientre, porque desde ahí está oyendo, desde ahí se está formando su oído. Desde ahí debe estar en la iglesia el niño, ahí en el vientre, oyendo los buenos himnos que cantamos en la iglesia. Perdone, pero no mamarrachadas. Ni en la iglesia, ni en la casa. De estar oyendo chatarra, porque uno es responsable de la formación de sus hijos. Pero lastimosamente hay gente que dice, ah, no, eso es cosa de gustos. Bueno, sí, es cosa de gustos, y usted puede a su hijo enseñarle chatarra en la niñez, y chatarra es lo que le va a gustar a él de grande también. Es cosa de formación de cada una de las personas. Pero esta madre trata especialmente dos pecados que hay que evitar. Pero como le digo, aquí solo hay dos pecados, pero todo lo malo hay que evitarlo. Y usted debe ser consciente de todo lo que su hijo no debe hacer
y de lo que sí debe hacer. El primer pecado es el desvío sexual. ¡Qué interesante! Una mamá enseñándole educación sexual a su hijo varón. A veces uno dice, no, los papás son los que le tienen que enseñar al varón y la mamá a las mujeres. Aquí está una mamá de 1000 años antes de Cristo enseñándole a su hijo asuntos sexuales sin ninguna pena, porque el sexo es algo de la vida natural, de la vida real, de lo que tenemos que estar toda la vida relacionados con eso. Y dice el versículo 2, ¿qué hijo mío? ¿Y qué hijo de mi vientre? ¿Y qué? 3 veces usa la palabra ¿qué? No, ese ¿qué? Lo que quiere decir, ¿qué debo decirte? ¿Qué debo decirte? Hijo de mi ser, te amo, te quiero y quiero lo mejor para ti porque eres hijo de mis entrañas. Estuviste en mi cuerpo 9 meses. Te quiero mucho. Y yo creo que una mamá, igual el padre, pero una mamá quiere mucho a su hijo porque es hijo de sus entrañas. Lo tuvo en el vientre. Es parte de su ser. Ella le comunicó muchas cosas al cuerpo de su hijo. Pero dice, ¿y qué hijo de mis deseos? Y empieza con el primer consejo. Evitar el desvío sexual. Porque la sexualidad es buena. Es creación de Dios. Pero eso es fácil de desviar. Y la sexualidad es una de las cosas más sórdidas de todas las que hay en el mundo. Desviado. Pero en su lugar, precioso, porque Dios lo creó. Dios creó la sexualidad. Pero es una cosa que se desvía tan fácilmente. Hay desviaciones sexuales de todos colores. De todos colores. Entonces es fácil desviarse. Entonces por ahí empieza la mamá y le dice a su hijo, no des a las mujeres tu fuerza ni tus caminos a lo que destruye a los reyes, porque es una madre reina que está aconsejando a su hijo que es rey. Y por supuesto lo está aconsejando ya grande, pero ella lo ha aconsejado y le está diciendo, no agotes tus fuerzas físicas en el harén. Esos reyes tenían harenes, o sea, tenían su esposa y tenían concubinas y reinas y de todo, equivocadamente creyendo que entre más mujeres tuvieran, más poder tenían como reyes. Le estaban demostrando más poder a todos los otros países. Entre más reinas tenían con mujeres. Y ella le dice, no le des a las mujeres tu fuerza, tu vigor, no lo hagas, evita la lujuria. Eso es lo que le está diciendo. La lujuria es la desviación sexual, eso de que le atrae a uno el apetito sexual y es desenfrenado. Eso le está diciendo la mamá a su hijo. No seas desenfrenado sexualmente, contrólate. Una mamá hablándole así a su hijo. Y es que lo que pasa es que ese era un pecado en que los reyes fácilmente caían. Pero ¿saben una cosa? En el día de hoy, los seres humanos fácilmente caen en el pecado de la sexualidad desviada. Porque como les repito, la sexualidad en su canon correcto, en orden, el esposo y la esposa, eso es creación de Dios y es maravillosa esa creación. Bien hecha. El hombre para la mujer y la mujer para el hombre. Está bien hecho eso. Pero ustedes saben cuántas desviaciones hay hoy y qué facilidad hay para desviarse en el día de hoy.
Hoy la pornografía está a la orden del día. Revistas, videos, internet, para que la persona esté saciando sus ojos en eso y pervirtiendo su espíritu, su alma, su cerebro y todo, pervirtiéndolo. Hay que decirle no a todas esas cosas. Y eso es lo que le está diciendo ella a su hijo. En aquel tiempo no había todo eso. Pero hoy es una cosa tan fácil. Y qué precioso es que Dios le controle a uno y que uno sea una persona cuerda en eso. Una persona ordenada. Una persona que goza de su sexualidad, pero con su esposa y se acabó. Pero hoy es terrible toda la clase de desviaciones que hay en esto. Y de verdad, basta ver la televisión y ver las noticias para oír todas las desviaciones que hay. Y ella le está diciendo, no le des tu fuerza sexual al harén. Sé ordenado. Una mamá aconsejando a su hijo. Y por supuesto, el versículo 5, el versículo 4 habla del otro pecado. No es de los reyes, Olemuel, no es de los reyes beber vino, ni de los príncipes la sidra. Y aquí le va a decir el otro pecado que tienes que evitar es la embriaguez. La ebriedad, la borrachera, evita eso. Es que es dañino. Y por supuesto, el sexo era dañino hace 3,000 años y lo es hoy. Y la borrachera era dañina hace 3,000 años y lo es hoy. La persona que no controla y que se emborracha, que toma vino hasta caer al suelo de ebriedad. Eso es un peligro, es un daño. Y es interesante que hasta los anuncios de la cerveza y de todo eso, el producto este es dañino para su salud, pero se lo toman aunque diga lo que diga el anuncio. Es terrible. Pero en el caso de Lemuel, ella le dice, mira Lemuel, si tú tomas vino y si tú tomas sidra y tú eres el rey y tienes que juzgar algunos casos y hacer justicia, te vas a olvidar de la ley. Ya borracho, no vas a estar cuerdo para hacer justicia y para darle la razón al que la tiene, sino que vas a actuar torpemente. Y el borracho, hermanos, actúa torpemente. Hay personas que se toman un poco el licor y ya empiezan a hablar raro. Ya empiezan a usar palabras vulgares, porque lo primero que se entumece del cerebro es la frente, que se supone que ahí está la parte del cerebro que rige la moralidad de la persona. Y entonces lo primero que empiezan es hablar vulgaridades con un poquito de vino, con un poquito de licor. Pero si siguen tomando, se les va entumeciendo el resto del cerebro hasta que se entumece el cerebelo y es el momento en que la persona se va a la banqueta, porque el cerebelo es el que lo mantiene a uno parado con equilibrio. Pero ya entumecido ahí es el banquetazo. Fíjense qué sabiduría de madre la que tenemos aquí. Le está señalando dos pecados, pero yo creo que los padres deben enseñarle a sus hijos que todo pecado hay que evitarlo.
Pero es que lo que pasa es que estos dos pecados asedian mucho a la humanidad. El sexo es una cosa que se descontrola muy fácilmente. Y los vicios, ya donde se trata del licor, drogas y todo eso, tiene arrodillada a una gran cantidad de seres humanos. Y hay muchachos que dicen, no, solo quiero probar. Ni pruebe, ni empiece. Solo sepa que es malo y ya estuvo. Si a usted le dicen que robar es malo, no, voy a probar a ver si es malo. No, ser ladrón es malo y se acabó. No esté experimentando. Todo lo que usted oiga que es malo, es malo. Y todo lo que sea virtud, es virtud. Y hermano, forme a su hijo, aconseje a su hijo, sea papá o sea mamá, aconseje a su hijo. Desde que es niño, mándelo a la iglesia. Y vaya a la iglesia usted con él, por supuesto. Que vayan a la iglesia, que no falten a la iglesia. Que lean la Biblia, que sepan orar, que sepan darle gracias a Dios por lo que se comen todos los días de su vida. Eso es formativo, eso es bueno. Así como la borrachera y la sexualidad desviada es mala, también hay cosas buenas que se deben cultivar. Y el primero que lo debe cultivar es usted, papá, y usted, mamá. Son los que deben cultivar la asistencia a la iglesia, la lectura de la Biblia, la oración, la alabanza con cánticos al Señor. Es formativo, por eso es precioso ver a los niños pasar al estrado de la iglesia. Y aunque sea sencillamente estar haciendo cosas bellas, de reconocer a su madre y reconocer a su padre. Eso está aquí en este capítulo. Bueno, dos pecados que ella le está enseñando a su hijo a no cometer. Tal vez debo explicar el versículo 6 y 7, porque dice, das la sidra al desfallecido. Y por supuesto que la sidra es bebida alcohólica, bebida fuerte. También dice, y el vino a los de amargado ánimo. ¿Por qué? Porque al tomar vino y sidra se van a emborrachar y se van a olvidar de su situación en que están. Y uno dice, pero ¿y por qué dice eso? Y acaba de decir que no es bueno. Hay que entender el texto. Y beban y olvídense de su necesidad, de su desgracia en que están, al tomar sidra y vino, y de su miseria no se acuerden más. En la Biblia hay un ejemplo de esto, que es muy importante, y cuando lo vemos, es interesante que en la persona en que se ve en el Evangelio de Marcos, es en la persona del Señor Jesús. Cuando ya lo habían azotado y ya iba camino al Gólgota cargando la cruz, se le acercaron unas personas con una bebida fuerte, una bebida de que tenía vino y tenía algunas cosas como mirra y le habían revuelto cosas, incienso y no sé cuántas más cosas le habían echado a la bebida. Y lo que querían era que, como él iba a morir crucificado, que estuviera anestesiado con el alcohol. Y eso es lo que está hablando aquí la madre de Lemuel. Y dice, denle la sidra al que va a perecer. Es interesante que cuando todavía no se había inventado la anestesia hace unos 500 años
Y a una persona la iban a operar, que le iban a tocar sus órganos, así abriéndolo. Lo emborrachaban para que no sintiera, porque no existía la anestesia. Entonces lo que da es darle una buena emborrachada y entonces sí cortarlo y hacerle todo rápido, porque de borracho no sentía. Pero ahora que existe la anestesia, pues ya controlan más todo eso y siempre están adormeciendo el cerebro. Eso es lo que está diciendo esta mamá aquí. No está diciendo, tomen licor todos los que estén tristes. Eso no es lo que está diciendo. El que va a perecer, al que lo van a matar, al que lo van a torturar, a ese dele, para que no sienta. Y eso era lo que querían hacer con el Señor Jesús unas personas, seguramente hasta de buena intención, emborracharlo para que no sintiera. Pero ¿qué dice la Biblia que hizo Jesús? Rechazó esa bebida, no la quiso tomar. En la cruz sí le dieron vinagre y sí lo tomó, porque eso no lo iba a emborrachar. Pero la bebida fuerte que le estaban dando era para que no sintiera o para que se aliviara un poco el dolor. Y eso es lo que está diciendo esta madre aquí, que a una persona que va a perecer, que para eso está bueno que usen las bebidas alcohólicas, para que se adormezca, para que no sienta. Espero que eso sea claro, porque este versículo, algunos que les gusta beber licor, no porque van a perecer, sino por estar contentos, según ellos. Toman estos versículos para decir eso. Y versículo 8, abre tu boca por el mudo. Y ahí está hablando, usa el poder que tienes para hacer lo bueno. Si una persona llega y tú como rey tienes que juzgar y hay una persona que ni defenderse puede porque no tiene dinero, porque no tiene palabras, porque no tiene eso, ahí es donde debes intervenir tú y usar tu poder para hacer el bien. ¿Te da cuenta que está enseñando a cultivar lo bueno también? Abre tu boca, juzga con justicia y defiende la causa del pobre y del menesteroso. Usa tu poder para hacer el bien. Enseñémosle a nuestros hijos, hermanos. Pero es una mamá la que lo está haciendo. Yo creo que el padre debe hacerlo también. El poder que llegues a adquirir, hijo, úsalo para hacer el bien. Nuestros hijos no son reyes, no son presidentes, no son gente de autoridad, pero son ingenieros, son licenciados, son doctores, son gente que tiene capacidad y muchas veces dinero. Hijo, sé generoso. Usa las capacidades que tienes para hacer el bien. ¿Eres médico, hijo? Muy bien. Está bien que ganes dinero. Es tu profesión y para eso estudiaste. Pero si alguien tiene necesidad, ayúdalo. No toda la gente que llega a tu clínica tiene un montón de dinero. Hay gente pobre. Y tú eres médico y sabes cómo curarlo. Ni le cobres por hacerlo. Y si le puedes dar la medicina, dásela. Enseñarle a nuestros hijos a ser generosos. A utilizar las capacidades que tienen para hacerle el bien a toda la humanidad. Y por supuesto, no estoy diciendo que si es un profesional no cobre por su trabajo, pero hay gente a veces que necesita y usted tiene que ayudar y le debe nacer ayudar. Le he formado desde su niñez a ser bondadoso. Evitar el pecado, pero practicar la virtud. Eso es lo que está haciendo esta mamá aquí. Buenos consejos de una mamá. Pero mire, el siguiente consejo
es a saber escoger su cónyuge. Saber escoger su cónyuge. Desde pequeños, hermano, vayamos enseñándole a nuestros hijos que cuando se casen, abran sus ojos y miren con quién se van a casar. Que abran sus ojos y miren con quién se van a casar. Y que deben buscar a una persona de virtud. Aquí dice mujer virtuosa, ¿quién la hallará? Pero si es una hija a la que se está aconsejando, hay que decirle, hombre virtuoso, ¿quién lo hallará? Y es que lo interesante aquí es que es una mujer la que está enseñándole a su hijo varón cómo debe ser la esposa que consiga, en qué se debe fijar. Porque muchas veces las personas ya grandes, a sus hijas, de que ya son casaderas, que ya son de 18, 20, 23 años, 25. ¿Qué es lo que estamos viendo que debe tener el cónyuge? Que tenga dinero. Que sea guapo. Que tenga carro. Eso es lo que está viendo. Pobre gente no sabe orientar a sus hijos. Mujer virtuosa, ¿quién la hallará? Hombre virtuoso, ¿quién lo hallará? Eso es lo que hay que ver. No solo que tenga dinero y que sea guapo o que sea colochita, no, eso. No es malo. La Biblia no dice que es malo ver que sea guapo o guapa la persona con que uno se va a casar, está bien, pero lo primero hay que ver es la virtud de la persona, la calidad espiritual de la persona, el temor de Jehová que tiene esa persona. Eso es lo que hay que ver. Y por supuesto, yo diría, no las apariencias de piedad que pueda tener una persona,

secundaria. Y quiero decirles, aunque uno se case con una muñeca cuando tiene 20 años y uno tiene 25, ya cuando uno tiene 80 y 75 ya no es la misma muñeca. Todo eso se acaba. En cambio, la virtud crece, crece, crece hasta que uno se muere. Sigue la virtud firme. Entonces, eso es lo que hay que buscar. Mujer virtuosa, ¿quién la hallará? Esta palabra, eset hayil, así se dice mujer virtuosa en hebreo. La palabra quiere decir prudente, quiere decir fidelidad, laboriosidad, iniciativa, valor, fortaleza. Es una serie de términos preciosos. Quiere decir ilustre, poderosa, valiente, capaz. Todo eso quiere decir la palabra virtud. Todo eso debe tener un varón o debe tener una mujer con la que tú te vas a casar, hijo mío. Valiosa, fiel, poderosa, laboriosa. Y de ahí empieza a decir toda una serie de cosas que debe tener esa mujer. Y como les repito, el varón, si la mujer debe ser así, y a la mujer se le demanda 10 y al varón se le demanda 100, ¿cómo debe ser un varón? ¿Cómo debe ser un varón? Mujer virtuosa, ¿quién la hallará? Y dice, y el que la halle, dichoso el que halle a esta mujer y que se case con esa mujer, dichoso. Y es una mamá preocupada porque su hijo encuentre una buena esposa. Pero como le repito, también nos preocupa que la hija se case con un varón virtuoso. Porque la estima de una mujer virtuosa sobrepasa largamente el valor de las piedras preciosas. Esta mujer es de valor inestimable, no se puede cuantificar cuánto vale una mujer virtuosa. No se puede, vale demasiado. Y hermanos, cuando uno se casa con una mujer virtuosa, viene una década feliz, viene otra década feliz, viene otra década feliz, feliz, feliz y feliz y feliz durante toda la vida. Porque es una mujer que no le da problemas a uno, pero le repito, también debe ser un varón que no le da problemas a su esposa, sino que viven para apoyarse el uno al otro, para amarse el uno al otro, para eso, no para fastidiarse el uno al otro. Y eso es lo que está hablando esta mujer. Y le dice, una mujer así vale mucho. El corazón de su marido está en ella confiado y no carecerá de ganancias. El hombre confía en ella y no va a ser defraudado ese hombre. No va a ser defraudado. Siempre va a quedar satisfecho de esa mujer que tiene y de ese hombre que tiene también. Yo le doy vuelta al concepto porque no quiero que vayamos a salir de aquí. Ya ves cómo tenés que ser. Aquí está cómo debo ser yo, aunque no sea mujer. Aquí dice cómo debe ser mi persona virtuosa. No solo la madre debe ser virtuosa, del padre debe ser virtuoso. Y como le repito, al varón se le demanda más en la Biblia que a la mujer. Aunque los dos son responsables porque los dos están hechos a la imagen.

de Dios y los dos no deben defraudar al otro. Dice, el corazón de su marido está confiado y no carecerá de ganancias. Le da ella bien y no mal todos los días de su vida, porque es una mujer prudente, es una mujer discreta y no le da males a su esposo todos los días de su vida. Aquí estamos hablando de reyes, pero quitemos ese alto nivel social que tenían estos y pensemos en los que somos pobres o que somos de clase media, que no somos millonarios. Qué bello cuando una mujer administra bien el dinero, el poco dinero que le da su esposo, ¿verdad? Y que si el mes se va a comer, o la semana, según el gasto, se va a comer solo hierbecitas y frijolitos y todo, está bien. O si se puede comer buenas carnes, qué bien. Pero sin deberle nada a ninguno. Qué triste cuando una mujer aparece al año diciéndole al esposo, debemos 1,000 quetzales de tortillas. Y de pan ni te digo. Le da bien y no mal todos los días de su vida. Es buena administradora. No le hace problemas. Pero dice versículo 13, busca lana y lino y con voluntad trabaja con sus manos. La palabra buscar es interesante porque da la idea de que la mujer sabe comprar. No es solo que sale a buscar a ver si hay lana y lino, sino que llega al mercado donde están vendiendo la lana y el lino y están viendo eso, y ella va a ver cuál es de buena calidad. Va a ver cuál está más barata. Busca. Sabe comprar. No es una persona que le están vendiendo caro y dice, a ver. Y tal vez da dos pasos más y estaba más barato ahí a dos pasos. Sino que busca. Anda haciendo las cotizaciones necesarias. Pero también cuando encuentra la lana y lino, sabe qué hacer con esa lana y ese lino. Sabe tejer. La escuela de hoy está muy mal, hermanos. Las mujeres de antes, y no estoy hablando de hace 200 años ni de 3,000, las mujeres de solo hace 50 años sabían coser a máquina, sabían crochet, sabían tricot, sabían frivolité y sabían tanta cosa. Ahora ya no les enseñan nada. Ahora ya no saben ni cocinar ni nada. Ahora es más fácil ir al restaurante a pagar. Pero esta mujer es virtuosa y está bien que vayan al restaurante a comer, pero hermana, sépalo hacer usted también. Y pensemos en nuestros hijos, que sepan hacer las cosas, que sepan hacer las cosas. Yo recuerdo cuando era niño, en mi casa me enseñaban a cocinar y no decían, no, porque eso es cosa de mujeres. Muchas veces estaba la pila y el lavadero con un volcán de trastos y yo era el que los iba a lavar. A lavar sartenes quemados y de todo. A dejarlo bien hecho. Y hermanos, qué gusto es servir. Pero eso es una calamidad de la educación de hoy.
Ya las personas no aprenden nada. No saben pegar un botón, no saben hacer un ojal, no saben nada. Así que formemos a nuestros hijos. Esta mamá que está aconsejando aquí, lo muy menos ella lo hacía, y por eso sabía qué es lo que había que darse cuenta cómo era una mujer. Dice, es como nave de mercader, trae su pan de lejos. Es una mujer que se aprovisiona de todo. Las naves de mercader eran un barco donde ahí iba de todo, ahí iba comida, ahí iba ropa, ahí iban especies, ahí iba de todo en la nave de mercader. Y eso es lo que está diciendo, que esa esposa en su casa tiene una despensa donde no falta nada. No falta nada. Ella sabe hacer cosas en su casa. Se aprovisiona de todo. Trae su pan de lejos. Se levanta aún de noche. ¿Qué quiere decir eso? ¿Qué parte de la noche es la que está hablando aquí? ¿Las 11 de la noche? No, hermano. Está hablando de las 4 de la mañana. No está hablando de que se levanta de noche, ya que entró la noche, sino habla de que todavía es de noche cuando se levanta. Todavía está oscuro. Son las 4 de la madrugada cuando ella se levanta. Porque va a hacer el desayuno y va a hacer cosas. La palabra sencillamente está diciendo, no es haragana. No es haragana, ese es el tipo de mujer que esta mujer está diciendo que debe ver su hijo con quien se va a casar y da comida a la familia y ración a sus criadas. Eso de ración significa que le dice a las criadas, les da órdenes de qué tienen que hacer en la casa. Tiene sirvientas, tiene criadas. Pero le dice a una, usted arregla las camas, usted hace el desayuno, usted aquí, usted ahí, yo voy a hacer tal cosa. Tiene quien le ayude, pero tiene organizada la casa para que le ayuden. Da ración, da órdenes de qué hacer en la casa. ¿Quién se va a encargar de barrer? ¿Quién se va a encargar de otras cosas? Vamos a orar. Padre, gracias. Te damos por tu palabra y Señor, gracias por las madres porque han dado su vida por sus hijos y han dado ejemplo, Señor, y ayúdanos a reconocerles en la calidad de personas que son. Te lo pedimos en el nombre del Señor Jesús. Amén.

Hemos presentado este día y en relación con la celebración del Día Internacional de la Madre, el tema basado en Proverbios capítulo 31, Consejos de una Madre para su Hijo. Sin duda, las damas oyentes de nuestro programa han sido edificadas, motivadas y desafiadas para realizar un excelente papel maternal. Por eso damos gracias al Señor y también a nuestro expositor bíblico, nuestro hermano Edgar Contreras Rosales, por estas importantes lecciones de la Palabra de Dios. Por ahora, agradecemos su grata compañía, le deseamos un día de bendición y una semana de excelencia en todo, y recuerde nuestra cita el próximo domingo a esta hora y por esta emisora, cuando presentemos para usted la Escuela Dominical del Aire.

0: 17 horas en punto.
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4: 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Apreciables hermanos y amigos en toda Guatemala, Centroamérica y México, muy buenas tardes. De nuevo tenemos mucho gusto de presentar este programa. Deseamos que este tiempo de alabanzas a Dios sea de bendición para usted y su familia.

Con un saludo especial para las madres, damos inicio al programa de hoy, Himnos de Victoria. En las voces de el dúo de HCJB hemos escuchado a mi madre tan querida. 4 minutos han pasado de las 5 de la tarde.

Amarte solo a ti, Señor, ha cantado el coro Jerusalén. Un saludo de Junior López a su familia. Están en sintonía en esta tarde en Concepción. De Angélica para Angélica Ambrosio, deseándole feliz día de la madre, nos escucha en San Francisco, California. 8 minutos han pasado de las 5 de la tarde.

0: Doy gracias a Dios por mi madre, ha cantado el coro David. 14 minutos han pasado de las 5 de la tarde y hoy, por el Día de la Madre, nos visita Gerson Velázquez, que ya es conocido aquí en la emisora y en otros lados también, por sus poemas a la madre. Bienvenido, Gerson, en esta tarde.
1: Buenas tardes, Odilio, y buenas tardes a toda la amada radio audiencia de Radio Cultural, y especialmente a las mamás que nos están escuchando, y yo sé que hay varias que están pendientes allí de la programación habitual, que son fieles oyentes de la radio y de los programas de domingo. Pues aquí emocionado, Odilio, siempre contento, con ánimo para poder bendecir o dar un aliento, una palabra ahí con rima dedicada a las mamás.
0: Los poemas tuyos son especiales, ¿verdad? Son diferentes de la madre.
1: Bueno, espero que sean especiales. Sí, yo creo que reflejan una fotografía del estado actual, ¿verdad? Ajá. Gracias a Dios cuento todavía, digo así todavía, con la vida de mi mamá. Y hoy traigo dos poemas, uno que ya lo he compartido en otras ocasiones, pero uno que acabo de escribir y por la situación de salud de mi mamá, por eso lo compuse. Eso creo que es la parte especial, pero igual yo creo que gracias a Dios, cuando alguien comparte un pensamiento, un poema, lo hace de corazón y eso lo hace muy especial.
0: Muy bien, ¿qué tal entonces si escuchamos el primer poema?
1: No sé qué sentir. Está conmigo y me cuida todavía. Muchos silencios, pocas respuestas. Se tiran temas, recuerdos, alegrías. La plática va perdiendo propuestas. De la fecha actual no se acuerda. Olvidó el reciente menú del almuerzo. El llegar a la sala es su gran esfuerzo. La respuesta a la pregunta no concuerda. Está completamente vulnerable. Con la visita sigue amable. Sus preocupaciones, su amado perrito y yo, su más pequeño hijito. Ay, realmente no sé qué sentir. Tenerle paciencia, me repite. Ya no hay temas para poder discutir. Solo monosílabos que las pláticas derriten. Para levantarla de mi cintura se aferra. De las infecciones se volvió guerrera. Letanía de pastillas es su amanecer. Se despide con ahínco al anochecer. Ay, realmente no sé qué sentir. Siempre ha estado en mi vivir. La fuerte luz se está apagando. La candela de arriba está titilando. Necesita mucha ternura, requiere de mi paciencia, necesita mi bulla, mi presencia, requiere de toda mi locura. Realmente no sé qué sentir. Estamos en la estación del tren. Nadie quiere ese vagón subir. Esas miradas ya no se ven. A mi Dios le pido tanta sabiduría que en todo momento con alegría pueda sujetar con amor esa manita, que en este camino siempre la vea bonita. Cuando me aburra de su misma pregunta, quiero sentir a quien me enseñó a hablar. Cuando su olvido y su insistencia se juntan, quiero sentir a quien nunca deja de confiar. Cuando su paso sea el más lento del planeta, quiero sentir a quien me enseñó a caminar. Cuando su memoria ya no esté completa, quiero sentir a quien nunca me deja de amar. Para la madre que ya casi no recuerda, pero que jamás la dejo de recordar, su hijo, el quien todo lo recuerda. Feliz día, mamás.

En la voz de Zuli Reyes hemos escuchado Gracias, mamá. Un saludo de María de León para Graciela Santizo, felicitándola por el Día de la Madre en Caserío Nueva Concepción. Saludos cordiales a la hermana Yolanda Margotti para su hija Vilma Judith, deseándole feliz Día de las Madres en Zona 4 de Misco. De Ingrid Pérez para Florencia Pacay, deseándole también feliz Día de la Madre, escucha en la Zona 3 de Misco. 23 minutos han pasado de las 5 de la tarde.

0: En las voces de este dúo, Realpe Salinas, hemos escuchado Cristo cambió mi vida. Tenemos con nosotros todavía a Gerson Velázquez. Queremos preguntarle si alguien desea escuchar o solicitar estos poemas, ¿cómo puede contactarte?
1: Bueno, sí, tengo siempre mi página de Facebook. Hoy subí el que acabo de leer. Mi nombre es Gerson Velázquez, Gerson Noé Velázquez Castro. Así aparezco literalmente en Facebook. Y también, si alguien me quiere escribir a mi correo, gersonvelas@gmail, lo repito, Gerson con G, con S, V, velas y termina con S, gersonvelas@gmail.com. Con mucho gusto le puedo compartir por escrito los poemas. Ajá.
0: Hay poemas de diferente índole, ¿verdad? No solo de la madre.
1: Sí, bueno, de lo que he compartido aquí en Radio Cultural ha sido también de la libertad para el 15 de septiembre, algunos a los amigos, bueno, románticos también hay, ¿verdad? Pero a veces los románticos como que para la radio, ¿no? Pero también hay románticos, hay para mi esposa, y bueno, también hay para el maestro, hay para el Día del Padre. Entonces sí, creo que la inspiración depende, ¿verdad?, de mucho de la parte sentimental del poeta, ¿verdad? Pero sí podemos compartirlos con mucho gusto.
0: Todos con un toque cristiano.
1: Sí, no, definitivamente que encontrar la parte sentimental, el único que creo que ordena mi parte sentimental es el Señor, ¿verdad? Y creo que siempre, en casi la mayoría de los poemas, pues aparecen todos obrando el Señor.
0: Muy bien, entonces vamos a escuchar ahora el siguiente poema.
1: Este poema se llama Comparación. Ya escasean nombres como Ramona, Filomena y Margarita. La tradición no los cambió para Karen, Scarlett y Krista. Pero como se llame una mamá, no la hace más bonita. ¿Qué es lo que realmente hace a una madre estar lista? Margarita crió a sus hijos entre gallinas y terracería. Krista lleva a su niña al nursery maternal. Margarita sabe hacer revolcado y echa buena tortilla. Krista, en su carro, hot cakes y no le gusta el tamal. Margarita a sus hijos los castigos que le aplicó. Al grande en maíz lo arrodilló el día que desobedeció. Krista a la nena cuando el berrinche fabricó muy rápido el Nintendo le escondió. Margarita vivió y dio vida solo con la primaria. En el mercado, con los dedos, cuentas hizo. Krista en su doctorado se muestra solidaria. Una empresa muy rentable con su estudio hizo. Margarita a los choferes de las camionetas maltrataba. Krista su vidrio eléctrico baja y sus lentes ajusta. A una la vida de la otra como que en nada estaba. Lo que una hace a la otra mucho la asusta. ¿Qué hace más representativo a una madre? ¿Cuál parte del esfuerzo es más memorable? ¿Entre la que usa mouse y memorias USB o a la que jalando chunches en el mercado se le ve? A una un marido borracho y responsable. A otra un médico confiado y responsable. ¿Quién se llevará el mérito adecuado? ¿Será el punto de comparación que ofende? ¿Quién de las dos esfuerzos no ha efectuado? ¿El adjetivo de abnegada de qué depende? Las dos no son extrañas, tal vez diferentes. No hay mejor o peor en la comparación. Yo me atrevería a hacer una evaluación, o tal vez solo vivieron épocas diferentes. Margarita es la madre de Krista y ella no se avergüenza de su niña lista. El doctorado lavando ajeno y torteando fue pagado. Una a la otra la abnegación ha heredado. Tantas cosas juntas ellas han compartido. La nietecita puras bendiciones ha vivido. A su abuelita le enseña el televisor el uso debido y Margarita el gesto de que ha comprendido. No hay forma de pesar el amor compartido, no hay forma de medir la vivencia. El esfuerzo, el desvelo no tiene equivalencia. El sueño que se vuelve un recuerdo obtenido, en un camino donde de todo ha aparecido. Seas Crista o Margarita, seas delgada o gordita, guardes una dieta sin calorías o comas chile, frijoles y tortillas. Eres Margarita, goza de tu sueño materializado. Eres Crista, eres del sudor y oración el resultado. Margarita sigue enseñando a su linda nietecita. Crista goza y aprende de su linda Margarita. No se tiene para siempre a esa linda viejita. ¡Feliz día, mamás!
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En la voz de Manuel Bonilla y María y Marta hemos escuchado Madre. Un saludo de Ingrid Pérez para Florencia Bacay, deseándole feliz día de la madre en la zona 3 de Misco. De Midre Rodríguez a su mamá Sofía Villatoro y su abuelita Francisca López, deseándole también feliz día de las madres en Retalhuleu. Extensivo el saludo para las madres que sintonizan Radio Cultural. De Freddy Santos para Dina García, deseándole feliz día de las madres en Huasacapán, Santa Rosa. Felicitamos en esta fecha a todos los cumpleañeros, pero principalmente a los socios del Club 730, agradeciéndoles sus ofrendas y oraciones para esta emisora. Ellos son Henry Osvaldo Colindres de la zona 11, Rosalinda de Arriola de la zona 19, Claudia Pereira de Juárez de la zona 7, Olga Marina Ben Morales de San Lucas Tolimán, Ernesto Villatoro Castillo de la zona 1 de Huehuetenango, Felipa de Jesús Hernández de Santa Rosa, María Elizabeth González de la zona 19, Miriam Lucrecia Tuj, Rudy Castro de Santa Lucía Cozumalguapa, Gregoria López Rodríguez de Pajapita San Marcos, María Josefa de Esquipulas, Vanessa Yanira Pérez de Gómez de Huehuetenango, Leticia de Gonún de Suninito Suchitepeques, Celestina Aguilar de Martín de Trapichitos Pachanún Quiché, Amarilis Barrios, María Magdalena Mendoza Moreno de la zona 3 de Huehuetenango y María Magnolia Mendoza Moreno. A todos les deseamos felicidades y bendiciones del Señor.

En las voces del Cuarteto Eternidad hemos escuchado Canten del Amor de Cristo. 17 minutos faltan para las 6 de la tarde en Himnos de Victoria.

0: estamos presentándoles Himnos de Victoria y tenemos las palabras finales de Gerson Velázquez para los oyentes de este programa.
1: Bueno, no me resta más que agradecerte, Odilio, y agradecer a la audiencia, que siempre es calurosa la recepción de los poemas. Pues estamos para servirle al Señor y también para poder dar un poquito de cultura, lo podríamos decir cultura cristiana, y de compartir un poco de literatura, ¿verdad? Entonces, gracias por la oportunidad, Odilio, gracias a Radio Cultural, y siempre nuevamente el saludo para todas las mamás este día, que disfruten, que si la llevaron a comer, la llevaron a pasear, pues que aprovechen, y que como siempre dicen las mamás, que no solo en esta fecha, ¿verdad?, sino que se repita. Gracias, Odilio, gracias a toda la querida radioaudiencia de esta radio.
0: Muy bien, Gerson, faltan 8 minutos para las 6 de la tarde en Himnos de Victoria.

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0: 18 horas, 2 minutos.
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